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1: Ciertamente es la nota de día. Gracias, Oscar. Ciertamente es la nota política que más ha llamado la atención. Ahora le explico por qué. Para empezar, Morena le otorga un reintegro, por no llamarle premio de consolación, a Andrea Chávez, senadora con licencia. Sin encuesta de por medio, Andrea Chávez es designada virtual candidata a presidenta municipal de Ciudad Juárez luego de que Morena le negara justamente la posibilidad de entregarle las llaves para abrir la candidatura a la gubernatura del estado. Sara Pablo, ¿cómo te va? Muy buenas tardes.
2: ¿Cómo estás, Pepe? Muy buenas tardes. Sí, después de que Morena justo hace 8 días designara a los últimos 7 coordinadores estatales, entre ellos a Cruz Pérez Cuellar, actual presidente municipal de Ciudad Juárez, pues lo designara coordinador estatal en Chihuahua. Hoy la Comisión Nacional de Elecciones de Morena nombró a Andrea Chávez Treviño, que se quedó en el camino en búsqueda de ese puesto, pues ahora la nombra coordinadora municipal de defensa de la transformación en Juárez, con ello la perfila para que sea la candidata a este municipio, a Juárez, en Chihuahua. La dirigencia de Morena colocó una serie de fotografías en redes sociales donde aparece la propia presidenta de Morena, Ariadna Montiel, la presidenta de la Comisión de Elecciones, Itlali Hernández, donde le dan este nombramiento, este documento que muestra la senadora, pues sin mucha sonrisa de por medio. Ella señaló en sus redes sociales que ya será el tiempo y también el pueblo el que determine si la política es justa o injusta, si las decisiones ajenas son erróneas o acertadas. Dijo que va a continuar el diálogo, pero no solo con la dirigencia, sino también con sus bases. En estas redes sociales, Andrea Chávez señala que, como siempre, pone al servicio de la militancia y del movimiento de la 4T lo poco o mucho que ha construido durante años para saldar la deuda que tiene el estado con Ciudad Juárez. Sostiene ella que nada es para ella como persona, sin ego, sin protagonismo, sin ambiciones personales. Lo que busca, ella dice, es cumplir con la encomienda, tal como lo enseñaron tanto el expresidente López Obrador como la presidenta Sheinbaum. Y dice que nada comienza y nada termina, que va a seguir conversando, pero en el territorio, no en la Ciudad de México, y con las bases también, no solo con las dirigencias. Y bueno, pues adelanta que habría más información en el transcurso del día. Por lo pronto, pues ella exhibe ya este nombramiento que le ha dado Morena como coordinadora de defensa de la transformación, justamente
1: en Ciudad Juárez. Justamente el presidente municipal con licencia de Ciudad Juárez fue habilitado para buscar la gubernatura de Chihuahua y deja vacante, evidentemente, Ciudad Juárez, y ahí es donde buscará Andrea Chávez este reintegro, este, digamos, premio de consolación después de su berrinche. Pero yo te quiero preguntar, Sara, dime, ¿tú viste que cuando se habla de posibles candidatos a presidencias municipales se haya hecho una ceremonia como la que le hicieron a Andrea Chávez Treviño?
2: No, para nada, Pepe. De hecho, bueno, pues hasta ahora lo único que se han designado son los 17 coordinadores estatales, claro, que dio a conocer Morena en varios días, los últimos justo el lunes pasado, pero todavía no hay pues ni encuestas, ni para diputados, ni presidentes municipales. Todavía este proceso no se da. Sin embargo, bueno, pues se ve que están, digamos, ya pues la reparación, sí, de los daños y cerrando este tipo, claro, de descontentos.
1: Y seguramente ahí metió la mano el senador Adán Augusto, ¿no?
2: Pues es del grupo político justo del senador Adán Augusto López Hernández. Se había dicho que con esto pues era justamente un golpe a este grupo político. Sin embargo, incluso el PTPP decía que podría postular a Andrea Chávez si ella estaba de acuerdo en seguir con estas aspiraciones, porque recordemos, pues hay diferencias en Morena con el Partido del Trabajo y algunos liderazgos de ese partido habían dicho, pues nosotros vamos a postular a Andrea Chávez porque ellos la respaldaron en su registro, pero yo entiendo pues que con esto queda ya cerrada esa posibilidad y la senadora con licencia pues ha decidido sí pues contender sí para la presidencia municipal de Juárez.
1: Sara Pablo, antes de despedirte, coméntanos, en el Senado estuvo a puerta cerrada Rosa Isela Rodríguez, la secretaria de Gobernación. ¿Qué fue lo que pasó?
2: Sí, Pepe, fíjate, una serie de comparecencias que inician los funcionarios federales en el marco de la glosa por el segundo informe de gobierno de la presidenta Claudia Sheinbaum, pero una comparecencia pues de entrada privada a puerta cerrada ante solamente integrantes de la Junta de Coordinación Política del Senado. Estuvieron 3 horas reunidos, después ella dio una conferencia de prensa, la propia secretaria de Gobernación Rosa Isela Rodríguez, y también sabemos por la vicecoordinadora del PAN Mayuli Latifa Martínez Simón que hubo un punto en donde la oposición coincidió una preocupación, que es cómo se va a garantizar en el proceso electoral del próximo año, cómo evitar el financiamiento del crimen organizado en las campañas, la violencia que se ha visto en algunas partes del país, el secuestro de candidatos, es decir, cómo evitar todas estas situaciones. Según la senadora panista, Rosa Isela Rodríguez les dijo que todavía no tienen lista lo que será una estrategia integral, que están trabajando en ella. En conferencia de prensa, la propia secretaria de Gobernación encargada de la política interna dijo que se van a garantizar las condiciones de seguridad para las elecciones del 2027 y pidió a los partidos pues que ellos también hagan su parte, que postulen a candidatos con trayectoria limpia en camino. Incluso la funcionaria rechazó las versiones de senadores que le dijeron que el 30% del territorio está controlado por el narcotráfico. Esto fue parte de lo que informó al término de la comparecencia.
3: Les pedimos a todos los partidos políticos que pudieran estar eligiendo dentro de los procesos internos a candidatos y candidatas que tuvieran un currículum limpio, que fueran candidatos y candidatas, mujeres, hombres, con una trayectoria de ética y de compromiso con la ciudadanía. Entonces, que anduvieran por el buen camino. Esa fue la recomendación que tomaron a mí. Será una elección en donde el Estado mexicano dará todas las condiciones en materia de seguridad para que se puedan llevar a cabo comicios con tranquilidad.
2: Pues así, Pepe, se inauguran estas comparecencias. Mañana estará, eso sí, ante el Pleno ya del Senado en la sesión de Hacienda Edgar Amador. El reporte que tengo.
1: Va a estar muy buena la de mañana con el secretario de Hacienda. Habrá muchas preguntas, por supuesto, incómodas para el alto funcionario de las finanzas nacionales. Gracias, Sara. Pendientes.
2: Pendientes, Pepe. Muy buenas tardes.
1: Gracias. Muy buenas tardes. Ahora, ya nos explicaba Sara Pablo hace un momento lo que significó este premio de consolación o reintegro para Andrea Chávez Treviño, quien aspiraba por Morena a ser la candidata al gobierno de Chihuahua y, bueno, fue desplazada supuestamente por las encuestas y le dieron esa oportunidad al presidente municipal con licencia de Ciudad Juárez. Y ahora le dicen a Andrea Chávez Treviño, bueno, pues ahora sí, tanto quieres ir, pues vete a hacer cargo de Ciudad Juárez como presidenta municipal. Le digo, en un acto inédito, porque cuando se le dan las llaves a alguien para ser alcalde de Morena en alguno de los 2,400 municipios, pues no hay una ceremonia de esta importancia con la presidenta del partido, la secretaria general, coordinadora de los procesos electorales, en fin, algo hubo de fondo en esta cuestión política.
0: Y como ya escuchábamos, pues en este caso no solamente hubo una ceremonia inédita, no hubo convocatoria, no hubo encuesta y mucho menos resultados, pues prácticamente una asignación completamente directa.
1: Bueno, pero ahora vamos también con algo que me parece incluso más importante, el tema Tatiana Cloutier. En Nuevo León, Tatiana Cloutier denunció traición morenista al haber designado como coordinadora estatal a Clara Luz Flores. Tatiana Cloutier anunció la creación del movimiento Todos con Conciencia. Dice que Nuevo León, lo escribió en Facebook, que Nuevo León no merece ser entregado. Vamos con César Rojas, corresponsal, él tiene la información. César, ¿cómo te va? Buena tarde.
4: Hola Pepe, ¿qué tal? Muy buenas tardes y a todo el auditorio. Efectivamente, pues esta designación de Clara Luz Flores la semana pasada como coordinadora estatal de Morena rumbo a la contienda por la gubernatura de Nuevo León para el próximo año, pues ha desencadenado una clara ruptura en las filas del partido aquí en el estado. Y es que déjame decirte que una de las aspirantes, Tatiana Cloutier, este fin de semana anunció la creación de una plataforma política y ciudadana denominada Todos con Conciencia, marcando pues una clara distancia de la dirigencia partidista aquí en el estado y también de Clara Luz Flores para encabezar este proyecto electoral aquí en la entidad. Ella bautizó esta iniciativa bajo la consigna, así lo menciona ella a través de redes sociales, Nuevo León no merece ser entregado, y Cloutier dejó pues en claro que no aceptará imposiciones ni acuerdos de cúpula, subrayando que su agrupación no va por cargos, sino por transformar a Nuevo León. Hay una reunión el fin de semana pasado con algunos integrantes de esta iniciativa ciudadana, comentaba sobre todo acusó al partido de Morena de haberse equivocado a elegir a Clara Luz Flores y aseguró que su equipo de trabajo se siente traicionado, así lo comentó ella. Y bueno, ella comentaba también que Clara Luz Flores no representa los valores por los que fueron convocados en este partido. Cabe destacar, Pepe, que inclusive ya la semana pasada, cuando se había designado a Clara Luz Flores, ella había evitado, en comparación a los demás aspirantes, como Waldo Fernández, al senador con licencia, o el alcalde del municipio de Escobedo, Andrés Mijes, que habían dado pues su respaldo público a Clara Luz Flores, ella había evitado respaldar públicamente a Clara Luz tras conocerse este resultado. Y pues sin duda esto refleja una evidente ruptura dentro del partido rumbo a las elecciones del 2027, donde están en juego 17 gubernaturas en toda la República Mexicana, entre ellas la de aquí del estado de Nuevo León, Pepe.
1: Sí, porque lo que alegan es para qué postular o darle las llaves, pues, para buscar la gubernatura por Morena a una candidata que en el año 2021 fracasó en su intento, fue postulada cargando un lastre muy pesado, el haber pertenecido al grupo este pseudo religioso Nexium de superación personal, que después Keith Raniere, el dirigente de este grupo, fue sentenciado y acusado en Estados Unidos por delitos contra la salud, etcétera. Y ella entonces se disculpó, ¿te acuerdas? Se disculpó, pero no pudo,
4: sí, claro.
1: No pudo con ese lastre. Y tan mal le fue que quedó en cuarto lugar de las candidaturas por el gobierno donde ganó Samuel García. Ella quedó, sacó el 14% de las votaciones. Primero estuvo, obviamente, Samuel García, también estuvo el PAN, el PRI, en fin, pero no, pero y el Morena quedó en cuarto lugar. Entonces dice Tatiana Cloutier, si ya sabemos cómo, de qué lado más cala iguana, pues para qué le da Morena este estímulo. Y dice, no puede ser que en Morena se privilegien las encuestas por encima de la lealtad, siendo que Tatiana Cloutier fue, fíjate, coordinadora de campaña de Andrés Manuel López Obrador, diputada federal, secretaria de Economía, actualmente se desempeña como la directora del Instituto para la Defensa de los Mexicanos, de asuntos internacionales y demás. Ella dice, bueno, yo siempre he acatado todas las normas que me han impuesto, tengo legítimo derecho a aspirar, pero no estoy conforme con que le hayan dado a Clara Luz, una perdedora, la oportunidad de volver a tratar de ganar el estado. Quizá está pensando Tatiana Cloutier que lo que quiere Morena es abrirle el camino a otro partido para que llegue como resultado de una negociación. Salvo tu mejor opinión, César.
4: Así es, sobre todo, Pepe, también que aquí en el estado los dirigentes de los partidos, tanto del PRI y del PAN, en las últimas horas también se han definido, sobre todo en cuanto que sabemos que hay una posible alianza del PAN y PRI en que se va a decidir, sobre todo en los finales del mes de noviembre. Y como tú comentabas, inclusive Clara Luz Flores en el 2021 iba como primer lugar y inmediatamente después de este escándalo de Nexius, pues bajó hasta el cuarto lugar, contendiendo, recordemos, también con Adrián de la Garza, actual alcalde de Monterrey, que también se menciona para ser el candidato para el próximo año del PRI y el PAN, después de que la semana pasada también tuvo el informe de gobierno y que se vio a muchas personalidades de la política a nivel nacional, tanto del PRI y el PAN, y por eso muchas personas, o por lo menos muchos personajes políticos, dan esto como un retroceso por el partido de Morena al designarse a Clara Luz Flores, Pepe.
1: Muchas gracias, gracias por la información y los comentarios, César. Sí. Estaremos en contacto.
4: Pendientes, Pepe. Muy buenas tardes.
1: Gracias, muy buenas tardes. Por cierto, la presidenta de la República pidió a la dirigencia de Morena hablar con Tatiana Cloutier. Defendió la aplicación de encuestas para designar a los candidatos virtuales a las 17 gubernaturas en juego el próximo año.
5: Es ya un asunto de Morena. Yo lo que pienso es que la encuesta, pues, es la mejor forma de ver quién puede ser el coordinador o coordinadora de un, particularmente de Morena, pero de cualquier partido político, porque es lo que opina la gente, que uno puede tener una percepción como persona, pero la encuesta pues te da la opinión de la gente. Pero pues ya le corresponde, yo tengo la mejor opinión de Tatiana, entonces, pero ya el asunto interno de Morena pues ya no me corresponde a mí, le corresponde al partido. Y ella desea platicar conmigo, siempre podemos platicar. Yo de verdad la tengo en la mejor consideración. Podemos encontrarnos y platicar. Pero ya el tema directamente de las candidaturas, de las coordinaciones, de todo eso, pues no me corresponde a mí. Y no me voy a meter.
1: Es lo que dice la presidenta de la República. ¿Nos permite una pausa? Oscar, ¿tenías algo?
0: Sí, Tatiana Cloutier no va por Morena, por la gubernatura, y por el PT tampoco, porque ya le cerraron la puerta. Giovanna Bañuelos, la vicecoordinadora del Partido del Trabajo, que también está en la mesa electoral del mismo, descartó apoyar las aspiraciones de Tatiana Cloutier. Dice, nosotros vamos con Jesús Elizondo, extraordinario perfil joven, para que sea nuestro aspirante a coordinador estatal, como ahora le llaman a la precandidatura.
1: Correcto, es lo que dice el Partido del Trabajo, quien también está buscando, le digo, romper su alianza con Morena en ciertos casos electorales, como es este ejemplo, el de Monterrey. Si nos permite, vamos a una pausa. Se entregó el doctor Muerte, un hombre al que responsabilizan por la muerte de 8 recién nacidos en un hospital del Seguro Social en el estado de Jalisco.
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1: En este momento tenemos contacto a Sonora con Michelle Rivera, corresponsal y también conductora a través de Grupo Fórmula los fines de semana. Ella tiene la información detallada de la entrega de Jesús Maximiano Verduzco, el doctor muerte, señalado por administrar sueros vitaminados que cobraron la vida de 8 pacientes en una clínica particular de Hermosillo, Sonora. Michelle, ¿cómo te va? Buenas noches. Buenas tardes.
2: Qué gusto saludarte, Pepe. Muy buena tarde a ti y al auditorio. Así es. Hoy nos confirmaron las autoridades, la Fiscalía del Estado, hoy se entregó ante la autoridad Maximiano Verduzco. Justo acabamos de ver las imágenes del traslado de esta persona de la Agencia Ministerial de Investigación Criminal a las instalaciones del Cerezo 1, el principal centro penitenciario de Hermosillo, Pepe. Te cuento que el fiscal del Estado, Gustavo Salas, informó que gracias a que ahorcaron las finanzas del doctor Maximiano Verduzco, no le dieron oportunidad de seguir adquiriendo medicamentos, porque llevaba un tratamiento médico, o de moverse en el país, porque los terminó confirmando en entrevista el fiscal que Maximiano Verduzco estuvo viajando por varios estados antes de entregarse a la autoridad. Pues eso obviamente le hizo, por invitación y por recomendación de los abogados, entregarse a las autoridades para que inicie este proceso. Hace unos minutos colgamos justamente con el fiscal del estado, Gustavo Salas. Pepe, nos informa que posiblemente el día de mañana sea la audiencia principal con la lectura de la imputación y obviamente y de pie al proceso ya esperado. Les recuerdo, el pasado mes de abril, 8 personas murieron derivado de del suministro de esta sustancia que todavía continúan investigando las autoridades de salud a nivel federal y estatal, pero que sí concluyó el fiscal del estado, Pepe, sí atribuía una mala praxis la muerte de estas 8 personas. Les recuerdo que otros cuerpos fueron exhumados para la investigación, así que o posiblemente incremente el número de víctimas o bien lo dejen concreto como que fueron solamente 8 las personas que murieron por estos procedimientos. Esperaremos las siguientes horas, el día de mañana, para saber cuál es el futuro legal de este doctor que era prófugo, Pepe, y por el que ofrecían, la fiscalía ofrecía 500,000 pesos a quien brindara información para dar con su paradero.
1: Todo esto tiene que ver, Michelle, con la muerte, repetimos, la muerte de 8 pacientes en una clínica de Hermosillo, una clínica particular, le administraron a esta gente sueros vitaminados, se los administró Jesús Maximiano Verduzco, alias el doctor muerte, como lo ha bautizado la prensa, y ahora se fue detenido finalmente para enfrentar los juicios. Te agradecemos muchísimo, Michelle. Buena tarde, gusto en saludarte.
2: Igualmente, Pepe, le damos seguimiento a este caso. Muy buena tarde.
1: Muy buenas tardes, gracias. Y de Sonora vamos a Jalisco. 5 familias denuncian fallecimientos de recién nacidos en el Centro Médico Nacional de Occidente, el IMSS, allá en Guadalajara. ¿Se acuerda que la semana pasada hablábamos de este problema de muertes de recién nacidos en otro punto de la República Mexicana? Entiendo que fue en Tamaulipas. Bueno, pues ahora es en Jalisco, donde en el Centro Médico Nacional de Occidente murieron otros 5 recién nacidos. Suman ya 8 casos de muertes de bebés o de recién nacidos en el estado de Jalisco. Sebastián Mier, tú tienes los datos. Adelante. Sí, Sebastián, estamos al aire.
3: Ah, ¿qué tal, Pepe? ¿Qué tal? Buenas tardes. Sí, lo comentabas bien, un caso pues que ha llamado mucho la atención a nivel nacional. Ya suman, de hecho, 6 denuncias ante la Fiscalía General de la República por la muerte de recién nacidos que estuvieron internados en la unidad de cuidados intensivos neonatales del Hospital de el Hospital Ginecológico del Centro Médico de Occidente, aquí en Guadalajara. Por lo menos 8 familias están denunciando este tipo de negligencias médicas, refieren que son negligencias médicas por parte del personal. Comentabas las cifras reconocidas, por lo menos 8 decesos en casos de menores de edad, bebés que pues nacieron en este Centro Médico de Occidente. Los padres hablan de una cantidad mayor, sin embargo, el IMSS pues no ha dado más detalles en torno a estas posibles irregularidades en la atención médica, sin personas detenidas al momento, y los familiares pues siguen señalando que estos

0: Hospital de zona número 1 del Seguro Social en la ciudad de Durango. Durango, pues fue ahí, justamente Durango. ¿Tú tienes el dato?
1: Sí, en donde los padres de estos 5 bebés denuncian que todavía no se ha acercado ninguna autoridad en el caso de diputados o de el IMSS, además de la presencia del director que estuvo con ellos, pero no les dio ninguna solución. Ellos han pedido en las últimas horas que dejen de politizar el caso de la tragedia que atraviesan estas 5 familias y esperan un veredicto porque nadie les ha dicho qué fue exactamente lo que mató a estos 5 bebés.
0: Gracias, Oscar. La Comisión Federal para la Protección de Riesgos Sanitarios, la COFEPRIS, alerta sobre la presencia de 3 medicamentos adulterados, entre ellos el multivitamínico Aderogil, utilizado para prevenir enfermedades respiratorias. ¿De qué se trata, Andrea Meraz? Te escuchamos con atención.
2: Hola, Pepe, buenas tardes. Pues sí, la COFEPRIS detecta estas adulteraciones luego de que Sanofi advirtiera en un análisis técnico documental que al menos 2 lotes se habían falsificado o adulterado. Estamos hablando del CMXA036 y el CMXA037. Los dos dicen tienen una fecha de caducidad de 1 de 2028, sin embargo, la original es 1 de 2024. De acuerdo con la Comisión Federal de Protección contra Riesgos Sanitarios, en este momento pues se le pide a la ciudadanía que no consuma estos lotes, no lo adquieran ni tampoco lo utilicen, que se verifique el empaque del producto, que no presente indicios de manipulación y que la fecha de caducidad sean visibles, vigentes y sin alteraciones. También otros fármacos que fueron adulterados, falsificados, es Darzalex, que es utilizado para el tema de mielomas o enfermedades autoinmunes, y también Symphony. Estos vienen en presentaciones de 400 microgramos y 20 mililitros, y Symphony en soluciones inyectables de 50 miligramos. Y de acuerdo, bueno, pues con la farmacéutica Janssen, los números de lote que están, digamos, contaminados o que no se recomiendan a la población utilizarlos es el GGH227. 222-7 y el 01H20-1KE, los cuales son prácticamente inexistentes. También la COFEPRIS pues indica que es necesario pues reportar estos fármacos en caso de que ya se hayan adquirido, pero sobre todo no utilizarlos.
0: Pues muchas gracias, gracias, gracias. Repítenos, por favor, cuáles son los medicamentos dudosos, según la COFEPRIS, para prevenir a la audiencia y evitar el contacto con esos medicamentos hasta en tanto se aclaran las cosas. Venga.
2: Es Aderogil, el multivitamínico, con los números de lote CMXA036 y CMXA037. La caducidad original es junio 2024 y no junio 2028. Y también los medicamentos Darzalex y Symphony. Los lotes TGH 2227 y 01H201KE, los cuales son inexistentes.
0: Pues muchas gracias. Gracias por la información, Andrea Meraz. Que estés muy bien.
2: Hasta luego. Buena tarde.
0: Gracias. Buena tarde. Y bueno, no quisiera ir a corte sin informarle que hay una alerta en Rusia porque 4 hospitales fueron puestos en cuarentena por la aparición de un brote de peste pulmonar. Esto es en la zona de Siberia. Se habla de 200 afectados. Una técnica de laboratorio de 28 años murió luego de infectarse aparentemente tras la ruptura de un tubo de ensayo. ¿Qué fue lo que pasó? Esto nos dice la agencia EFE.
3: ¿Cuarentena en hospitales de Siberia por una posible peste pulmonar? Esto es lo que se sabe hasta ahora. Varios hospitales de la región rusa de Irkutsk, en Siberia, fueron puestos bajo estrictas restricciones después de que surgieran sospechas sobre un posible caso de una infección especialmente peligrosa. La alarma aumentó porque, según el medio independiente Lyudy Baikala, en al menos 4 centros médicos, incluido un hospital pediátrico, se establecieron cuarentenas de hasta 3 semanas. Las visitas fueron prohibidas y los pacientes no pueden recibir familiares. Pero ojo, las autoridades rusas no han confirmado que se trate de peste pulmonar.
0: Es lo que dicen las autoridades, es lo que dice la información de la agencia EFE. Sin embargo, ante la evidencia de algo muy peligroso, el presidente Trump de Estados Unidos ofrece ayuda a Rusia para investigar

0: contener el brote de peste. De hecho, el secretario de Estado de Estados Unidos, Marco Rubio, dijo que las autoridades estadounidenses siguen muy de cerca este caso sospechoso de peste neumónica, peste pulmonar, reportado por Rusia.
1: No creo que sea motivo de alarma, pero sí es motivo de atención y una razón para simplemente mantenerlo vigilado, y eso es lo que estamos haciendo.
0: Es lo que dijo Marco Rubio, el secretario de Estado de los Estados Unidos. Nos permite, vamos a una pausa breve, vamos a analizar un poco más a fondo todo el tema de Tatiana Cloutier y la ruptura con la dirigencia de Morena a nivel nacional y a nivel del Estado de Nuevo León.
2: En instantes regresa José Cárdenas.
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2: En este momento tenemos una comunicación telefónica con Arturo Espinosa Silis. Él es socio de Estrategia Consultores y es además analista político, a quien le agradecemos muchísimo siempre su buena disposición con este espacio de noticias de Grupo Fórmula. Arturo, ¿cómo te va? Muy buenas tardes. Quiero preguntarte así en seco y directo, ¿cómo estás leyendo la reacción de Tatiana Cloutier al reclamar de manera intensa, fuerte, enérgica, reclamar el que no fue ella la seleccionada para encabezar la posibilidad de convertir a Morena, a alguna morenista, en gobernador de Nuevo León? ¿Crees tú que la encuesta vale más que la lealtad? Ella dice que siempre ha sido leal. Te saludo nuevamente. Muy buenas tardes, Arturo.
3: Muy buenas tardes, Pepe. Qué gusto saludarte a ti y a tu auditorio. Entrando de lleno, a ver, yo creo que el proceso de Morena es un proceso muy complejo. Morena, desde luego, es el favorito y parte como favorito para ganar prácticamente todas las elecciones, desde las gubernaturas, la mayoría en el Congreso, varios de los congresos locales, los municipios. Esto hacía que su proceso para definir candidaturas fue un proceso altamente complejo. Desde luego que había muchos que iban a querer ciertos cargos. Morena ya lleva 8 años en el gobierno, es un partido que ya tiene 15 años de vida, digamos, ya tiene un trabajo bastante grande y cada vez va acumulando y aglutinando más liderazgos, más cuadros, más personas en este movimiento, y hay unos que tienen más tiempo, hay quienes son fundadores, hay quienes han estado lealmente durante toda la administración y hay quienes han llegado oportunistamente a pegarse en el momento indicado. Esto hacía que el proceso fuera complejo. Yo creo que más que unas campañas anticipadas, que lo fueron, era un proceso de operación política para evitar rupturas o evitar inconformidades. Y yo creo que se logró en cierta medida, no fue totalmente exitoso, ya lo hemos visto, no solo Tatiana Cloutier, me parece que hay otras personas, sus aliados, el PT, se escuchan muy molestos, y sí creo que pues no todo el mundo podía salir contentos. Al final las candidaturas, las coordinaciones locales, estatales, iba a ser solo uno y había muchos tiradores. Habrá quienes, todo el mundo cree que tiene el mejor mérito o tiene el mejor perfil por ser el más popular, por tener más experiencia, por ser el más leal o, no sé, por ser el más guapo, la más guapa inclusive. Y esto era complejo. Sí creo que la candidatura en Nuevo León, la de Clara Luz, sorprendió muchísimo. A mí me parece que Clara Luz, no solo después de hace 6 años, pues hizo un mal papel. Ella arrancó como puntera favorita para esa elección y la perdió contra el que arrancó en cuarto lugar, que fue Samuel García. Pero también creo que ha tenido unos 6 años bastante discretos, bastante desdibujados, y no era el mejor perfil. A mí me parece que el mejor perfil en Nuevo León era el senador Waldo Fernández, que ganó la elección del Senado hace 3 años, que se la ganó a Colosio, que se la ganó al PRI y al PAN en alianza. Pero bueno, esto, Morena sabrá por qué en el tablero político tomó estas decisiones. Yo lo que veo es que hay de todo en las coordinaciones. Hay cuadros jóvenes, cuadros nuevos, que se ve que hay una renovación. Veo también liderazgos de antaños de diferentes grupos políticos, gente cercana a Monreal, gente cercana a Marcelo Ebrard, gente cercana desde luego a la presidenta de la República. Y también hay prianistas, digámoslo así, ¿no? Como el candidato en Chihuahua, Cruz Pérez Cuellar, pues finalmente él es un prianista y hay de todo un poco, y sí creo que ahorita vendrá el trabajo más importante, porque no solo se van a definir el resto de las coordinaciones. Ya habíamos hoy a Andrea Chávez, que le tocó el de premio de consolación, va a ser la candidata en Juárez o la coordinadora en Ciudad Juárez, que es la ciudad principal de ese estado. Pero creo que ahorita tienen que ir acomodando este rompecabezas y tienen que ir evitando que haya grandes rupturas o grandes fracturas. Concretamente respecto de Tatiana, yo creo que ha sido un cuadro importante, bastante leal, pero no es un cuadro que tenga un posicionamiento destacado entre el electorado de Nuevo León. Yo analicé muchas encuestas, revisé muchos estudios de opinión, y Tatiana Cloutier no salía como favorita en ninguno de ellos, honestamente. Entonces, pues también yo creo que ella estará en su juego político y estará en su propia lucha.
2: Correcto, correcto, Arturo. Se entiende, pues, cómo estás leyendo tú las cosas. Pero, vamos, tiene fuerza. Sin duda tiene fuerza Tatiana Cloutier al interior de Morena y su reacción, su rebelión, el romper filas, puede afectar la unidad del partido en Nuevo León y pueden entregar el Estado, como dice ella, a otro partido, a otro candidato, porque todavía falta PT, que no va a llevar a Tatiana Cloutier. PT no lleva a Tatiana Cloutier, lo acaba de anunciar la senadora Giovanna Bañuelos. Ella es la segunda, digamos, en el orden de las decisiones electorales del Partido del Trabajo. Y bueno, todavía faltan los destapes para el PRI, PAN, si irán o no en alianza, etcétera, etcétera. ¿Morena está castigando la disidencia interna, crees tú?
3: No, yo creo que Morena está acomodando las fichas. No creo que sea un tema de premios o castigo. Yo creo que están en las negociaciones políticas. A mí me queda muy claro y desde el principio me quedó muy claro que la más difícil de definir era Chihuahua. Fue la última que se definió, fue la que tardó más tiempo, fue la que enfrentaba dos liderazgos muy importantes. Y luego vino la operación cicatriz con Andrea Chávez inmediatamente anunciando su coordinación municipal. Yo creo que un poco también el juego de Tatiana, yo no dudo que sea un cuadro importante, tiene un nombre y una reputación, yo creo que bastante destacada. Ella personalmente, una trayectoria, tiene el nombre Cloutier, que el nombre Cloutier en la política mexicana es un nombre importante, de peso, destacado. Yo creo que sí es un cuadro. Y yo creo que esto también es parte del juego político para ver qué le toca un poco a Tatiana si es que quiere una candidatura o incluso si está buscando una posición en el gobierno. Insisto, sí me parece y creo que el señalamiento de lo polémico de la candidatura de Clara Luz en Nuevo León es importante. Porque yo sí veo que hay algunas candidaturas, por ejemplo, me llamó mucho la atención que le cedieran 3 posiciones a cuadros del Verde, a legisladores actuales del Verde, me llamó mucho la atención. Creo que también en San Luis Potosí mandan una señal de que la gubernatura va a ser para el Verde y de que no van a poner un candidato sumamente competitivo, van a poner a alguien que pues ahí navegue la elección, digamos, de manera tranquila. Y el de Clara Luz, honestamente, yo no entiendo la lógica política ni la lógica electoral detrás de ese nombramiento. Digamos, desde ese punto de vista, puedo estar de acuerdo con Tatiana en cuanto que, pues sí, sí nos sorprendió a todos. Nadie la veía venir que fuera a ser Clara Luz. Pero bueno, pues algo está viendo Morena. Es el problema de que estas son decisiones políticas y no son decisiones bajo lógicas. No fueron decisiones basadas únicamente en las encuestas, lo dijeron. Hubo lugares en donde la encuesta la ganó una persona distinta de la que resultó ser coordinador. Creo que ellos tendrán su propia lógica y van a ir viendo cómo se acomodan. Y yo creo que todavía el trabajo político para evitar las rupturas no termina y vamos a empezar a ver diferentes, claro, diferentes señales. El ejemplo es este, el de Andrea Chávez el día de hoy. Inmediatamente salieron a hacer esa operación, que fue una cuestión inmediata. Con eso se cae el rumor de que si se va a ir por el PT, de que si va a romper o algo así, inmediatamente. Y también una de las cuestiones que yo creo que a la que juega Morena, como cualquier partido grande como Morena, como en su momento lo era el PRI, pues esa es la institucionalidad, ¿no? Hay que, digamos, no hay candidatura, no todos pueden tener la misma candidatura, aunque muchos aspiren a ella, y hay que ir viendo cómo se acomodan las piezas. Y la verdad es que el rompecabezas es muy grande y yo creo que caben prácticamente todos. Habrá que ver, ¿no? Yo creo que todavía falta mucho en este proceso. Apenas anunciaron las coordinadoras distritales, las coordinaciones municipales, van a ir poco a poco acomodando todo este gran rompecabezas y tienen que ir hablando también con sus aliados, porque también yo creo que tienen que cuidar que la alianza, claro, no se rompa.
2: Arturo Espinosa Silis, te agradezco muchísimo tu comentario, esta colaboración especial con este espacio de noticias de Grupo Fórmula. Que estés muy bien.
3: Encantado, con mucho gusto.
2: Gracias, gracias Arturo Espinosa Silis, socio de Estrategia Consultores. Vendremos enseguida después de un corte con Rafael Cardona, su cristalazo. Él también quiere enfocarse sobre esto que el gato oculto ya anda diciendo, que se oyen pasos en la azotea de Morena, etcétera, etcétera. Ya ve cómo es el gato de exagerado. En un momento regresaremos con el gato oculto, sí, ciertamente, pero primero con el culto de Rafael Cardona.
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0: ¿Te has dado cuenta que cada vez hay más gente que sale, pero no sube historias? ¿O que prefiere quedarse en casa antes que irse de fiesta? Pareciera que el FOMO está perdiendo fuerza y ahora hay una nueva tendencia. Durante años vivimos con el FOMO, el Fear of Missing Out. En español, miedo a perdernos de algo. Pero ahora está creciendo lo contrario, el HOMO. Joy of Missing Out. La satisfacción de perdernos las cosas por elección. Hoy, los jóvenes prefieren las cenas en casa, clubes de lectura, cerámica o el running antes que salir de fiesta. Y es que el FOMO refleja algo mucho más profundo. Una generación que está replanteando su relación con las redes, la fiesta y la necesidad de estar siempre conectados. Y es que a veces perdernos algo también se puede sentir bien.
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4: Royals en Naciones Unidas. Cada año en septiembre es la cita en la sede de Naciones Unidas en Nueva York, donde jefes de Estado acuden a dar un discurso, pero no solo ellos son los protagonistas. También hay Royals comprometidas con diversas causas y aprovechan este importante foro y los reflectores para levantar la voz. De las reinas más activas está Máxima de Países Bajos, que después de tener una importante trayectoria en el mundo de la banca, desde el 2005 colabora para el organismo internacional. En el 2024, Máxima fue nombrada defensor especial del secretario general de la ONU para la salud financiera. Mientras, la flamante Rania de Jordania tuvo su agenda propia en el marco de la Asamblea General de la ONU, donde denunció la detención militar de niños palestinos por parte de Israel. Y son voces como la de Máxima y Rania que tienen gran peso. 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
5: La fiscal de Nayarit, Elvia Ludmila, dijo que se descarta que el objetivo del desplome de una aeronave en la zona de Ixtla del Río haya sido el gobernador Miguel Ángel Navarro. Señaló que se abrió una carpeta de investigación por estos hechos. La jefa de gobierno, Clara Brugada, aclaró que la inconformidad en San Gregorio Atlapulco, en Xochimilco, es promovida por un grupo minoritario que se opone a las obras hídricas que representan una inversión de 370 millones de pesos y son respaldadas por el 90% de los pobladores. El gobernador de Puebla, Alejandro Armenta, anunció la donación de un predio de 7.000 metros cuadrados en Xonaca por la Fundación Mary Street Jenkins, que contribuirá al desarrollo del sistema de transporte por cable, el cual iniciará operaciones el próximo 10 de octubre. Informó Itzel Vanegas. 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
6: Señor.
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2: Bien, pues ya escuchó usted la voz de Rafael Cardona, ya preparado, listo con su cristalazo. El tema, Tatiana Cloutier. Vaya que Tatiana Cloutier sí rompió el cristal de Morena, cuando menos en Nuevo León. ¿Cómo te va?
7: ¿Qué tal, Pepe? Mucho gusto en saludarlos a todos. Pues la señora Tatiana... Mira, se pueden decir muchas cosas de Tatiana Cloutier y vamos a decir algunas, pero la más brillante de todas las que yo he escuchado la dijo su hermano Manuel, que dijo, le agradezco mucho a Morena que le haya impedido a mi hermana seguir destruyendo a este país. Eso dijo su hermano. Sangre de su sangre. Yo no, yo lo que digo es que la señora Cloutier tuvo todas las oportunidades políticas que a juicio de sus promotores merecía por haber traicionado al PAN, por haber renegado de la herencia de su padre. Le dieron lo que creyeron que se merecía y no le dieron lo que no creen que merezca. Ella fue diputada plurinominal por el PAN, quizás lo merecía, quizás no. Después fue coordinadora de la campaña de Andrés Manuel, ahí había como 20 coordinadores. Y luego,
2: el principal que era él mismo, ¿no?
7: Sí, el principal que era él mismo y su gente de toda la vida. Y pues después le dieron la Secretaría de Economía y la señora renunció porque pues que porque ella quería estar más tiempo en Monterrey con su familia y con sus cosas. Y en esas condiciones de berrinche, de pensamiento aéreo, móvil, una cosa como una veleta para donde sopla el aire, ahora me voy para acá, ahora me voy para allá, pues en esas condiciones pues uno se acuerda de Giuseppe Verdi, ¿no? Y dice que la donna è mobile. Y también, óyelo, pero también è mobile la otra señora que quedó ahí en Nuevo León, que no tiene nada que ver con Morena, pero se quedó de todas maneras. Y entonces, ahí allá le habían cerrado la puerta por mentirosa. Ya había sido alcaldesa, ya había sido diputada.
2: Clara Luz Flores.
7: Y luego Clara Luz Flores dijo que ni conocía al señor Keith Raniere. Le pasaron un video en donde tomaba clases con este cuate. Tenga usted cuidado, no tome clases con este cuate. Mire usted los resultados. Y entonces, bueno, pues la señora ahora le dan algo que dijo el señor Arturo Espinosa hace un momentito aquí, sí, conversando contigo. No le veo la lógica. Yo le veo la lógica, la pusieron ahí para que pierda y deje de estar enchinchando, porque eso ya lo tiene casi seguro el Movimiento Ciudadano. Entonces, el problema de todos estos berrinches femeninos y también algunos masculinos que luego veremos, es esta falsedad de las encuestas. Es una mentira de Morena. Son encuestas dirigidas y cuando no salen en la dirección que quería el partido, pues entonces se las brincan. Y ya, se acabó así de sencillo, ¿no? Y entonces se trata de no dejar ahí a los heridos en el camino. Y como la gente en la política mexicana se conforma con cualquier cosa, pues ahí tienes el caso de Andrea Chávez, ¿no? Pues a la señora Chávez le dicen, oye, pues te vas de coordinadora de la transformación y la soberanía a Ciudad Juárez. Y loca de contento sale enseñando ahí su nombramiento y todo. Pues no, que quería ser gobernadora. O sea, pues mira, no te puedo dar mesa de pista, pero puedes oír el concierto ahí en el lobby. Sí, yo lo que caiga. Agarran lo que sea con tal de seguir ahí, no en la urbe, sino en la ubre. Y entonces, bueno, pues estamos viendo estas cosas. Es una pena que las encuestas arrojen estos resultados. Pero también Ariadna Montiel tiene razón, la presidenta del partido. Dijo que la popularidad no determina una candidatura. Y dicho por ella, si quisiéramos popularidad, llamaríamos a Luis Miguel. Híjole, no creo que vaya, ¿no? Imagínate a Luis Miguel.
2: No creo que les conteste el teléfono.
7: No, imagínate a Luis Miguel ahí con Salgado Macedonio. Échate otra, hijo. Estaría bien.
2: Pero también Salgado Macedonio la está haciendo cardíaca, ¿eh?
7: La está haciendo cardíaca. Hubo un momento en el que Geraldine Ponce también la quiso hacer cardíaca. Félix Salgado insiste en que ser el padre de la actual gobernadora no debería limitar sus derechos constitucionales, y tiene razón. Jurídicamente tiene razón, políticamente no. Entonces él dice, bueno, hagan otra encuesta, una encuesta espejo, y divulguenla para que vean que yo soy el machuchón. Pero no le hacen caso, no le hacen caso, y ya no tiene la fuerza que tenía cuando empezó a gobernar a trasmano, poniendo a su hija por delante como una marioneta, ¿no? Entonces quería hacer seguiditas, titiritero y luego títere, pues no se pueden las dos cosas, ¿no? Pero en fin, Pepe, así son la señora Tatiana y otras mujeres de la 4T.
2: Muchas gracias, Rafael.
7: Gracias.
2: Gracias. La opinión de... Es su responsabilidad, la opinión de Rafael Cardona. Mire, por cierto, me están informando que Brenda Velázquez, ella es diputada, fue diputada local en ¿dónde? En Nuevo León.
6: En Nuevo León.
2: En Nuevo León, justamente. Está renunciando a Morena y se va a buscar el cobijo de Movimiento Ciudadano. No andabas mal.
7: Otra.
2: Renuncia a la bancada de Morena Brenda Velázquez y se va a Movimiento Ciudadano, que ahí viene como ferrocarril. Una pausa breve, volvemos con más información después de un corte.

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1: Son las 7 de la noche en punto, ponga tiempo su reloj, vamos con un resumen, un corte de caja y lo más importante al momento informativamente hablando. Estamos contigo, Oscar.
2: Desde luego, Pepe, Morena da reintegro a Andrea Chávez y la designa virtual candidata a la presidencia municipal de Ciudad Juárez. En Nuevo León, Tatiana Cloutier denuncia traición y anuncia el movimiento Todos con Conciencia, y esto tras la elección de Clara Luz Flores. Para el analista en temas electorales, Arturo Espinosa Silis, Cloutier no tenía ninguna oportunidad de ganar en Nuevo León.
3: Concretamente respecto de Tatiana, yo creo que ha sido un cuadro importante, bastante leal, pero no es un cuadro que tenga un posicionamiento destacado entre el electorado de Nuevo León. Yo analicé muchas encuestas, revisé muchos estudios de opinión, y Tatiana Cloutier no salía como favorita en ninguno de ellos, honestamente. Entonces, pues también yo creo que ella estará en su juego político y estará en su propia lucha.
2: Se entrega en Sonora Jesús Maximiano Verduzco, el doctor Muerte. Es señalado por administrar sueros vitaminados que mataron a 8 pacientes en una clínica de Hermosillo. La presidenta de la República reclama al gobernador panista de Querétaro, Mauricio Curi, por haber invitado al embajador Ronald Johnson a colocar la primera piedra de la Academia Internacional de Capacitación Policial el viernes pasado, y esto sin informar a la Cancillería ni convocar al Gabinete de Seguridad.
4: Un gobierno estatal no tiene que ver directamente con delincuencia organizada, son delitos federales. Y segundo, pues cómo es que hay una primera piedra con un embajador de Estados Unidos y un gobernador mexicano, y no pues con el Gabinete de Seguridad Federal, porque además se ha apoyado en todo al gobernador, no hay mala relación con él.
2: Al respecto, el gobierno de Querétaro asegura que sí notificó a la Cancillería sobre el evento en cuestión, al cual sí asistieron representantes del Ejército, la Guardia Nacional y la Fiscalía General de la República. La ultraderecha brasileña sacude a Luis Inácio Lula da Silva en la primera vuelta electoral por la presidencia. El ultraderechista Flavio Bolsonaro derrotó al mandatario izquierdista.
5: Muy satisfecho, así dijo estar el senador Flavio Bolsonaro tras resultar el más votado en la primera vuelta de las elecciones presidenciales en Brasil. Un resultado que sorprendió, ya que varias encuestas lo situaban por detrás de su rival, el presidente Luis Inácio Lula da Silva. Contento con el resultado en todas las regiones, en mi Río de Janeiro, Sao Paulo, Minas Gerais, ya en la primera vuelta, tal como mostraban nuestros sondeos. El senador conservador, hijo del expresidente Jair Bolsonaro, quien está preso por golpismo, obtuvo 47% de los votos frente a 45% para Lula. Por su parte, Lula admitió que confiaba en ganar en primera vuelta, pero aseguró que lo hará en la prórroga. Tenemos la segunda vuelta, y la segunda vuelta es la prueba de fuego. Es la hora de mostrar la verdadera fotografía del Brasil de hoy y del Brasil que queremos. Entonces, a partir de mañana, empezamos una nueva campaña.
2: Donald Trump reaccionó y calificó estos resultados como una gran victoria.
6: Es una gran victoria, ajustada, pero es una gran victoria, increíble, de verdad.
1: Vamos, gracias Oscar, vamos directamente allá a Brasil, a Sao Paulo, Brasil, con Patricio Lavarra, corresponsal y colaborador eventual de este espacio de noticias, muy con el pulso, pues, de lo que se vivió en esta primera vuelta electoral, en donde pues se vio frustrado el anhelo del presidente Lula da Silva por un cuarto periodo, toda vez que el senador derechista o ultraderechista lo superó por un porcentaje, no sé qué tan seguro, pero sí lo superó por un porcentaje suficiente como para que Lula tuviera que reconocer que lo habían zarandeado. ¿Cómo estás, Patricio? Es un gusto enorme poder saludarte de nuevo.
7: Hola, muy buenas tardes, Pepe. Sí, efectivamente, tal como dices, llamó la atención, incluso hasta con sorpresa, esta victoria conseguida por Flavio Bolsonaro ante Luis Ignacio Lula da Silva, que había utilizado toda su máquina, incluso algunos partidos que lo habían apoyado, para vencer en primera vuelta. Él lo dijo incluso en su discurso, que él esperaba vencer en primera vuelta y se sorprendió ahora. Eso creó un desánimo muy grande entre sus seguidores, porque 16 de los candidatos a los cuales él apoyaba quedaron fuera, tanto del Senado como de la Cámara de Diputados, y algunos gobernadores que él apoyaba insistentemente, como Fernando Haddad, quien fue derrotado ampliamente por Tarcisio de Freitas, acá en San Pablo, una victoria, te diría que una de las mayores victorias de la gente derecha con respecto a la izquierda, por 62%, me parece, contra un 35%, cosa que no le permitirá seguramente a Lula recoger todo lo que ocurrió acá en San Pablo, porque las dos candidatas a senadora que él presentó también fueron derrotadas ampliamente. Acá la mayoría de la gente es favorable a Flavio Bolsonaro, es decir, al cambio, algo que pide todos los brasileños. Ahora, empezaron las alianzas de Pepe. Hoy, por ejemplo, Bolsonaro recibió el apoyo de Michel Temer, expresidente, cuando fue destituida Dilma Rousseff, la vicepresidenta de del partido, y ahora lo está apoyando a Flavio Bolsonaro. Y otro que también le brindó el apoyo es Ronaldo Callado, quien aproximadamente sacó 3 millones de votos, pero es un hombre importante en Goiás, ya que fue gobernador por 2 años. Bueno, los apoyos a los diferentes candidatos realmente están llamando la atención, porque Lula da Silva en estos momentos está intentando convencer a aquellos 31 millones de personas que no comparecieron a las urnas para que se volquen a las calles y para que participen del proceso electoral y puedan apoyarlo el día 25 de enero cuando se realiza la segunda vuelta. Me parece un poco difícil que Lula da Silva, apoyado por toda la izquierda, pueda por lo menos vencer en esta segunda vuelta a Flavio Bolsonaro, que es apoyado por las fuerzas de centro y de derecha de todo el país acá en Brasil, Pepe.
1: Sí, correcto. Los candidatos que no obtuvieron los puntos suficientes, es posible que se sumen, negociación política de por medio, se sumen a la candidatura de Jair Bolsonaro, senador de ultraderecha, y por ello la ultraderecha pueda ganar en la segunda vuelta la elección. Por lo pronto ya dieron un aviso los derechistas en Brasil con el Congreso. Entiendo que los candidatos al Congreso de la fracción de Flavio, del partido de Flavio Bolsonaro, pues ganaron, arrollaron.
7: Exactamente, exactamente, una amplia mayoría, incluso tienen mayoría prácticamente absoluta en la Cámara Baja y también en el Senado, cosa que es muy importante. De 54 cargos que había en disputa, 34 los ganó el Partido Liberal, que es el partido de Flavio Bolsonaro, y después también hubo otros candidatos que eran del Partido Republicano, que apoya ya a Flavio Bolsonaro, y otros partidos que se sitúan a la derecha, un poco a la centro-derecha, que también obtuvieron grandes votaciones, de manera que el Congreso todo está en estos momentos, que comienza a funcionar el día 1 de enero, en favor de Flavio Bolsonaro o en favor de la derecha, en el caso que él no venza. Ahora es interesante que el mercado recibió muy bien lo que ocurrió el domingo. La bolsa de valores se disparó incluso con récords arriba de los 200.000 puntos, y las principales acciones que son cotizadas ahí, la Petrobras aumentó su valor en 9%, bancos como el Bradesco y Itaú también aumentaron cifras similares. Es decir, se vio un veranito, pero ahora los economistas le hacen una alerta a Flavio Bolsonaro. Ellos quieren medidas drásticas y duras para contener la deuda que está creciendo diariamente, y también para que, bueno, la deuda inclusive que llega a 3 trillones, a 10 trillones de reales, cosa inesperada que en Brasil, y también le piden que coloque mano dura en algunos aspectos, también con la violencia, que contenga la violencia, que también se preocupe un poco de las principales reclamaciones o reivindicaciones que hacen los brasileños, que es la economía, la violencia, la seguridad ciudadana, y también que se preocupe educación y la salud, que está muy precaria, condiciones para que los brasileños trabajen. Es decir, una serie de medidas que le va a costar tomarlas, porque el país está prácticamente quebrado en estos momentos, Pepe.
1: Muchas gracias, Patricio Labarra. Gracias por este reporte, esta crónica, este contexto que nos permite visualizar el tema. Desde luego, vamos a estar muy atentos antes de que acabe el mes de octubre. Será la segunda vuelta, tú dijiste la fecha, El 25 de octubre va a ser la, el domingo 25 de octubre va a ser la segunda vuelta, y es el lunes 26. Ya estaremos comentando si México se queda aislado al perder Brasil el control de la izquierda, o bien qué va a pasar si Lula logra su cuarto periodo ansiado en Brasil. Gracias, Patricio Labarra.
7: Muy buenas noches, Pepe.
1: Muy buenas noches. Allá son las 10 de la noche con 10 minutos. El gato oculto dice que Dios salve a América.
8: God save America.
9: Entre la izquierda y la derecha, ya no sé si reír, llorar o ponerme a rezar.
1: Eso dice el gato oculto, desorientado después de ver el resultado allá en Brasil. Nos vamos a una pausa muy breve. Volvemos con Ariel Mutsazos. Vamos a platicar con él sobre este asunto de la peste en Rusia, que ha generado una fuerte reacción del presidente Trump y del gobierno de los Estados Unidos.
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2: Le comentábamos hace un momento que hubo en Rusia, en Siberia específicamente, hubo un problema muy grave al haberse fugado, desplazado, en fin, esparcido un virus que produce la peste, que produce peste pulmonar. Resulta que una laboratorista de alto nivel, en fin, cometió el error de que se le rompiera un matraz, una probeta, vaya usted a saber. El caso es que se les escapó el virus y ahora, después de que esta mujer de 27 años murió allá en Irkutsk, en Rusia, en la zona de Siberia, se encienden las alarmas sanitarias tras decretarse restricciones hospitalarias y ponerse bajo vigilancia a cerca de 200 contactos, aunque el fallecimiento de la trabajadora que laboraba en este centro enfocado en el estudio de la peste ha levantado sospechas de un posible contagio biológico. Está re dura la situación. Tan está así que el presidente Trump de los Estados Unidos y el secretario de Estado, Marco Rubio, han dicho que Estados Unidos espera la evolución de esta circunstancia con muchísimo, muchísimo interés. Por ello estamos en contacto con Ariel Mutsatsos. Él es internacionalista, colaborador de Grupo Fórmula allá en los Estados Unidos. Vía telefónica estamos con Ariel. ¿Cómo te va, Ariel? Buenas noches.
3: Pepe, qué gusto saludarte y al auditorio. Muy buenas noches. Bueno, a ver, vamos a ver qué es lo que sabemos, qué es lo que no sabemos y qué es lo que se sospecha. Ya has dado tú un contexto muy útil. Esta trabajadora del laboratorio de 28 años, Daria Shpilova, que murió apenas el 2 de octubre, pero que fue hospitalizada el 29 de septiembre, el incidente con el vial o con la ampolleta o como dices tú, con el matraz, sucedió el 25 de septiembre, es decir, 4 días después del incidente, fue hospitalizada y el 2 de octubre falleció después de desarrollar una neumonía severa que no pudo ser identificada plenamente. Ahora, ¿qué es lo que ha pasado desde entonces? Bueno, las autoridades locales en Rusia efectivamente reconocieron que ocurrió el incidente, pero las autoridades federales, el gobierno ruso, no. De hecho, hasta este momento ellos dicen que no hay incidente. Eso lo dijo el vocero del presidente Vladimir Putin y el vocero de la presidencia de Rusia. Y ellos dicen que no hay incidente como tal, que no hay plaga, pero pues por otro lado, los periodistas y las autoridades locales ya han confirmado que, como dices, hay 200 personas que están en aislamiento. Hay 5 hospitales que están en cuarentena. Esta mujer no se sabe realmente si murió de la plaga o no, pero es muy probable porque evidentemente no lograron identificar esta neumonía y además pues ocurrió 5 días, 6 días después de que estuvo en contacto con el patógeno. Ahora, ¿qué es lo que no es? Bueno, todavía no está comprobado que esto sea una plaga, o por lo menos no ha podido comprobarse que esto se esté extendiendo. No hay, hasta el momento, que sepamos, porque con esto de que las autoridades parecen estar ahí controlando la información, no hay personas infectadas y no hay, hasta donde sabemos.
2: Pero luego, el tema,
3: el gobierno de Estados Unidos,
2: el tema Ariel es que en Estados Unidos se alertan, se alarman, tú estás ahí porque, exacto, pues no descartan la hipótesis de un intento de guerra biológica, un arma biológica.
3: Es que exactamente, es que este laboratorio supuestamente es un laboratorio antiplagas, pero hay diversas sospechas de que en realidad se trataba de un laboratorio pues de agentes biológicos para la producción de armas biológicas, que sabe que Rusia los tiene y otras potencias, pero sobre todo en este caso, obviamente, nos estamos refiriendo a Rusia. Entonces, eso pues es grave, Pepe.
2: Sumamente, sumamente grave. Por ello, el presidente de Estados Unidos ha dicho que va a poner todo el interés que sea posible por este brote de peste. De este brote de peste en Rusia. Incluso ya te voy a poner lo que dijo el propio Marco Rubio. Marco Rubio, el secretario de Estado de Estados Unidos, que de alguna manera es el vocero de Trump para esos casos. Escúchale.
4: No creo que sea motivo de alarma, pero sí es motivo de atención y una razón para simplemente mantenerlo vigilado, y eso es lo que estamos haciendo.
2: Necesitamos información para que nos expliquen el riesgo de internacionalización de esta peste que genera la neumonía.
3: Sí, mira, para el secretario de Estado, y además es lógico, pues como no hay muchos viajes entre Estados Unidos y Rusia por las sanciones y por la naturaleza de la relación en estos momentos, pues no hay de qué alarmarse, eso dicen. Pero luego Donald Trump dijo hoy en la tarde, aquí en la Casa Blanca, que era un gran problema para Rusia, que iban a ayudar, pero que sí estaba preocupado. Y hay otras voces que también están preocupadas. La Organización Mundial para la Salud dijo que el riesgo público para la población general aparentemente es bajo, pero bueno, así siempre empieza. No estoy tratando de alarmar, Pepe, pero por otro lado, tampoco de decir que no pasa nada, porque la situación sí está muy grave, o por lo menos así parece, en el lugar, es decir, allá en Siberia. Y pues luego, finalmente, Pepe, pues de decir que aunque todavía no esté confirmada la plaga, hay preocupación aquí en Estados Unidos por cómo prepararse para ante una eventualidad. Están ya en movimiento los centros de control de enfermedades, los famosos CDC, que tan activos se pusieron con la pandemia del COVID-19, que es inevitable evocarla con noticias como estas.
2: Ariel Butzazos, te agradecemos muchísimo este reporte, viendo las reacciones que esto ha generado en los Estados Unidos de parte de las autoridades gubernamentales. Gracias y estaremos en contacto.
3: Al contrario, Pepe, un abrazo, gracias.
2: Un abrazo muy fuerte para Ariel Butzazos. Él es internacionalista, colaborador de grupo Fórmula. Si nos acompaña después de una pausa, vamos a entrar en contacto nada menos que con David Faitelson, periodista deportivo. Trabaja para Televisa, pero es, antes que nada, es un analista con ojo clínico, con lupa, para que nos ayude a mirar así, con esa precisión casi científica, lo ocurrido con el desgraciado partido del sábado, donde México y Rafa Márquez fueron goleados 3-0. Y ser una enorme incógnita. ¿Qué pasó? Apuntaron las placas del coche que los atropelló, del autobús de la selección estadounidense que los atropelló. Hay preguntas que quedan en el aire. ¿Está Rafa Márquez a la altura del compromiso de dirigir técnicamente al seleccionado mexicano o no lo está? ¿Habrá que tenerle paciencia o no? En fin, hablaremos con Faitelson de esto si nos acompaña.
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1: Errores que son corregibles, obviamente, y me quedo con las cosas buenas que pasaron. Creo que hasta el gol que recibimos, que el equipo estaba bastante bien, así que son errores en que obviamente se pueden corregir. En el fútbol se gana, se empata y se pierde. Hay que estar siempre preparados para esto y lo más importante es saber cómo sobreponemos en esto, hacer autocrítica de...
2: David Faitelson, te agradezco muchísimo que aceptes la invitación. Unos minutos para compartir tu opinión con la audiencia de Grupo Fórmula también, porque consideramos tú tienes una visión casi clínica de lo que sucede en un partido como este, donde...

0: parece que lo que vimos en el Mundial fue triunfalismo, fue euforia, fue necesidad de la gente por festejar, y la selección mexicana de Javier Aguirre mostró un nivel más allá de las pobres expectativas que había del equipo mexicano. Es decir, no esperábamos nada y México hizo un Mundial bueno, yo diría deportivamente a secas, bueno, porque no aprovechó la condición de local y llegó hasta donde tenía que llegar. En el fútbol mexicano siguen existiendo problemas de materia prima, siguen existiendo problemas de producción de futbolistas en mayores cantidades y sobre todo también en mayor calidad. Y me parece que el sábado volvimos a esa realidad. Con todo respeto, no podemos, como lo dice Rafael Márquez o como lo dicen algunos críticos, tres errores individuales y nada más. No, Estados Unidos le metió un 3-0 contundente a México. México volvió a esos momentos donde su fútbol no transmitía absolutamente nada, donde no tenía la capacidad de saber qué hacer con el balón en los últimos metros. No es posible que un portero de la talla de Raúl Rangel, el tal Rangel, portero de las Chivas, se equivoque de tal forma. No es posible que Santi Jiménez, un futbolista que tuvo éxito con Cruz Azul, con el Feyenoord en la liga holandesa, que pasó de noche por el Milan, que está jugando con el Porto, Champions, Liga Europea, no es posible que falle esas. Entonces, yo creo que sí es tiempo también de exigirle a los jugadores de fútbol que realmente muestren su carácter, su personalidad, y muestren un nivel futbolístico en esta clase de partidos que no sé si a ellos les importe demasiado. Yo sé que al aficionado al fútbol en México realmente le molesta perder con Estados Unidos.
1: Claro, por supuesto, que es un asunto de identidad también, más allá de lo deportivo. Pero dime, aquellos que piensan que a Rafa Márquez, el técnico nacional, le quedó grande la selección, ¿tú les darías la razón o qué les responderías?
0: No, yo creo que a Márquez hay que darle tiempo, obviamente. Lo que sí hay que dejar las cosas en claro, Pepe. A ver, sí hablamos y festejamos y aplaudimos que haya una continuidad por primera vez en la historia del fútbol mexicano, porque Márquez fue parte del cuerpo técnico de Javier Aguirre. Pero no olvidemos una cosa, Márquez debutó hace una semana en Baltimore, cuando México enfrentó a Colombia, debutó como entrenador de un equipo de mayores de edad. Lo único que había dirigido anteriormente Rafael Márquez fue al Barcelona B, es decir, un equipo con jugadores jóvenes, con jugadores con categoría límite de edad. Está debutando con un equipo mayor y de alguna manera México, el fútbol mexicano, la selección, va a pagar esa inexperiencia. Tarde que temprano la va a pagar. Es verdad que se ha rodeado de un buen cuerpo técnico que incluye a Andrés Guardado, a Juan Manuel Lillo, gente que sabe de fútbol, pero ya también empiezo a ver por ahí algunos focos de gente que dicen que Rafa es poco eufórico en la banca, que no es como Javier Aguirre, que se contorsiona, que le grita al árbitro, al cuarto árbitro, que le reclama a los jugadores, que les pide más entrega. A ver, hay que entender que Rafa Márquez no es así. Nunca fue así. Tampoco lo fue así en su época de futbolista. A Rafa Márquez, con todo respeto, le costaba trabajo hablar con los medios. Yo creo que tiene muchas cualidades, obviamente. Quizá no sea esa de gritar, no sea esa de ser el mejor en las conferencias de prensa. Habrá que darle tiempo, habrá que darle espacio para trabajar. Y yo espero que hoy se ve muy, muy lejano, Pepe, el 2030. Muy lejano. Hoy, si hubiese momios para realmente vaticinar si va a terminar su era, si va a ser el primer técnico mexicano en la historia en completar 4 años de proceso, si hubiese momios, pagaría mucho más a que sí. Es decir, los pronósticos serían, lamentablemente, de que no llegaría el 2030.
1: Dices, David, que hay que darle tiempo al director técnico Rafa Márquez y a la selección para que se armonice. ¿Cuánto tiempo le da David Faitelson?
0: Bueno, mira, esos son partidos de preparación, Pepe, una larga de fecha FIFA que empezó en Baltimore, que nos llevó a Nueva York y ahora nos tiene en Los Ángeles para el partido de mañana contra Chile. Luego en noviembre vienen partidos de Liga de Naciones. Ahí ya empieza una competencia a matar o morir.

0: ir a eliminatoria, te estás jugando algo en Liga de Naciones. México tiene que ganar la Liga de Naciones porque es el nivel pobre de CONCACAF. En el verano tiene que ganar la Copa Oro porque sigue siendo el nivel mediano, mediocre de la CONCACAF. Yo creo que ahí mediremos a Rafael Márquez y lo vamos a medir también cuando llegue la eliminatoria mundialista. Esta vez México tiene que eliminarse también en su área, que es muy pobre, y quizá en la Copa América del 2028, que va a ser el gran, gran examen. Pero yo creo que a Márquez vamos, como somos los mexicanos, vamos a empezar a medirlo, a juzgarlo, a partir de lo que pase en noviembre, cuando ya sean partidos de eliminatoria directa. Es decir, te estás jugando el trofeo de la Liga de las Naciones de la CONCACAF.
1: David, muchas gracias. Gracias por estos minutos compartidos con la audiencia de Grupo Fórmula.
0: Te mando un abrazo, Pepe, como siempre.
1: Un abrazo muy fuerte igual. Reconocimiento por tu labor periodística, desde luego. David Faitelson, comentarista deportivo. Sobran ya más calificativos. No le hemos informado que fueron vinculados a proceso los dos hermanos de 18 años que asesinaron a la subdirectora de la secundaria técnica número 13, esto en Torreón, Coahuila. Hirieron a 4 personas, ¿se acuerda? Mataron a la maestra. Bueno, pues ya son adultos, tienen 18 años y van a enfrentar severas penas. Sergio Peinbert, estamos en la línea contigo y te escuchamos con esta información.
2: ¿Qué tal, Pepe? Muy buenas noches a todo el auditorio. Pues sí, efectivamente, quiero informarles que el día de ayer se llevó a cabo la audiencia inicial de este caso lamentable ocurrido la semana pasada en esta escuela del ejido La Unión en la ciudad de Torreón, y bueno, pues ya un juez vinculó a proceso a los hermanos Carlos y David de 18 años de edad como presuntos responsables del ataque perpetrado en este plantel escolar. En los hechos, como se recuerda, murió la maestra y subdirectora del plantel, Neri Edith Nevares, así como otras 4 personas que fueron lesionadas. A los imputados, la fiscalía los acusa de homicidio calificado y de homicidio en grado de tentativa. Los jóvenes, Pepe, ya fueron ingresados al centro de readaptación social precisamente de Torreón, ya que se les dictó la medida cautelar de prisión preventiva y se estableció un plazo de 6 meses para la investigación complementaria. El presidente del Tribunal de Justicia de Coahuila, Miguel Meri, declaró que de ser encontrados culpables, los dos jóvenes pudieron alcanzar una pena hasta de 60 años de cárcel, Pepe. En cuanto a los lesionados, déjame decirte que una jovencita de 17 años ya fue dada de alta el día de ayer domingo. Quedan en estos momentos en atención el director de la escuela, un maestro y un jovencito de 13 años que es el que salió más mal herido, incluso le cercenaron por ahí una mano, pero ya fue operado y según lo que informaron las autoridades, parece que no va a perder ningún miembro, así que se estará restableciendo su salud en las próximas semanas, según el pronóstico de los médicos, que es positivo. Así las cosas con este caso, Pepe, lamentable, que se dio la semana pasada aquí en la ciudad de Torreón, en este plantel educativo.
1: Sin duda, gracias Sergio Peimer, como siempre, un saludo muy cordial.
2: Igualmente, Pepe, buenas noches.
1: Gracias y muy buenas noches. David Galván, capturaron a 9 integrantes de una red de robo de autopartes en San Luis Potosí, pero una red en grande. Y también capturaron 350 antenas inhibidoras de señal celular, montacargas, vehículos, en fin. David, danos el reporte, por favor. Buenas noches.
3: ¿Qué tal, Pepe? Buenas noches al auditorio. Y bueno, se trata de una acción que realizaron los elementos del Gabinete de Seguridad en San Luis Potosí con la Guardia Civil de ese estado. La detención de 9 personas, entre ellas Juan José Méndez Narváez, alias El Canas, identificado como presunto líder de esta célula delictiva dedicada al robo autotransporte, principalmente en la zona de la carretera federal 57, en esa misma entidad. El secretario de Seguridad y Protección Ciudadana, Omar García Carfuch, informó que los elementos de la dependencia a su cargo con la Fiscalía General de la República, la Guardia Nacional y Policías Estatales, en cumplimiento de órdenes de cateo respectivas, intervinieron 2 inmuebles en la capital potosina bajo sospecha de estar relacionados con el delito de robo a autotransporte federal. Se detalló que a partir de tareas de investigación, análisis de gabinete, procesamiento de denuncias y despliegues de inteligencia operativa en el municipio de San Luis Potosí, los agentes pudieron identificar patrones de operación, rutas de traslado e inmuebles utilizados para el resguardo de mercancía robada, por lo que el juez de control les otorgó las órdenes de cateo para efectuar esta operación. En estas diligencias, como bien mencionabas, se aseguraron armas de fuego, 8 por lo menos, cargadores, cartuchos, pero llamó la atención inhibidores de señal, 102 inhibidores y 1,952 antenas inhibidoras de señal. También se hallaron en estos predios 2 tractocamiones, un camión tipo chasis, 2 cajas secas, montacargas, vehículos, 110 autopartes para vehículos, fuentes de energía, 292 tarimas con mercancía robada, baterías para vehículos y aparatos electrónicos, es decir, toda una infraestructura, pero además toda una serie de diversas refacciones de vehículos que pues estaban concentradas en estos 2 predios. Por esto, el Gabinete de Seguridad refrendó que esas acciones muestran su compromiso para combatir el robo de transporte y por lo pronto en San Luis Potosí, pues esta importante banda que afectaba sobre todo en la carretera federal 57 y en la área, en la zona central de la capital potosina. Es la información que tenemos, Pepe, para ti y el auditorio.
1: Muchas gracias, David Adán. Gracias por la información. Buenas noches.
3: Seguimos pendientes. Muy buenas noches.
1: Seguimos pendientes. La Fiscalía de Puebla aclara el feminicidio de la joven María Fernanda Orozco Suárez, asesinada este fin de semana probablemente por su pareja. Los hechos de sangre ocurrieron en un predio de San Andrés Cholula. Paulo Yrotl, estamos en vivo contigo desde Puebla. Adelante.
4: Así es, Pepe, ¿qué tal? Muy buenas noches. Lamentablemente fue asesinada la joven María Fernanda Orozco Suárez de tan solo 24 años de edad. Su familia la comenzó a buscar desde el pasado sábado, pero jamás tuvo una respuesta, ya que le llamaron por teléfono y por WhatsApp, pero nunca respondió. Al día siguiente, es decir, ayer por la mañana, su papá y su hermana fueron a buscarla al departamento donde vivía con su novio en el municipio de San Andrés Cholula. Desafortunadamente la hallaron sin vida, con visibles golpes en su cuerpo, por lo que de inmediato dieron aviso a las autoridades. En el lugar ya estaban los papás del novio, identificado como Brian Alexandro de Jesús Jiménez, de 26 años de edad, quien es el presunto responsable de este feminicidio. El sujeto fue detenido por elementos de la policía municipal, se encontraba merodeando el lugar, incluso intentó ingresar a la escena del crimen. La Fiscalía General emitió un comunicado en el que precisó que María Fernanda murió a causa de un duro golpe en la cabeza. Hasta el momento se desconocen los motivos que llevaron al joven a matar a su novio. Aunado a esta tragedia, en un inicio se había dicho que ambos eran estudiantes del UTLAP. Incluso el padre de la víctima así lo declaró. Sin embargo, la universidad emitió un comunicado señalando que ambas personas no eran sus estudiantes, pero el rector Luis Ernesto Derbez tuvo que recular y confirmar que sí son parte de su comunidad, la cual hoy se manifestó para exigir justicia. Pepe, este es el reporte.
1: Muchas gracias, Pablo. Gracias por la información. Buenas noches.
4: Seguimos pendientes. Buenas noches desde Puebla.
1: Bueno, igualmente desde la Ciudad de México, un saludo para toda la audiencia frecuente allá en Puebla. Y vamos con Leopoldo Espejel. Resulta que un padre y su hija, ambos de la tercera edad, fallecieron intoxicados en Tecámac, Estado de México. Leopoldo, ¿cómo te va? Buenas noches.
5: ¿Cómo estás, Pepe? Muy buenas noches. Sí, desafortunadamente se ocurre esta tragedia en el fraccionamiento Ojo de Agua, aquí en el municipio de Tecámac, en el Estado de México, esta mañana, Pepe, cuando vecinos alertaron pues de la ausencia de la vida cotidiana de un hombre de 80 años de edad y su hija de 56 años de edad, pues no salieron como ocurre normalmente todos los días, dieron aviso a las autoridades y cuando ingresan a este domicilio, Pepe, ubicado justamente en la calle de Arroyo Seco número 24, en este fraccionamiento Ojo de Agua en Tecámac, pues se dan cuenta de que tanto padre como hija se encontraban ya inertes, sin signos vitales, Pepe, y también pues confirmaron que el fallecimiento se debió a la inhalación de monóxido de carbono proveniente del boiler, pues que se encontraba justamente en la cocina, Pepe. Lamentablemente, las autoridades confirmaron este deceso, se inició la carpeta de investigación correspondiente, lo cual consternó tanto a los vecinos como a los amigos cercanos de esta familia, por supuesto, a los familiares de las dos personas que asistieron a este lugar para verificar la situación y también para reconocer los cuerpos de estas dos personas. Una tragedia en Tecámac, Pepe.
1: Sin duda, una tragedia terrible. Gracias, que estés bien.
5: Buenas noches, Pepe.
1: Buenas noches, Leopoldo Espejel. Oscar, tú tienes un ejercicio que dio a conocer hoy Consulta Mitofsky respecto al ranking, si me permites llamarlo así, al lugar que ocupan los mandatarios de América, los mandatarios del mundo, quiénes son más populares, quiénes lo son menos. Y bueno, tú tienes los datos porque sale muy bien calificada Sheinbaum.
6: Sí, de hecho se encuentra en segundo lugar únicamente por debajo de Nayib Bukele, el presidente de El Salvador, que cuenta con una aprobación de 90% con 87 meses de gestión. Le sigue, como te comento, Claudia Sheinbaum con el 72% de aprobación a 23 meses de haber ejercido la presidencia. Mark Carney de Canadá le sigue, la presidenta de Costa Rica, Laura Fernández Delgado, y Abelardo de la Espriella en quinto lugar en Colombia, apenas con un mes. Ya si nos vamos a nivel mundial, Asia aporta 3 integrantes al top 10. John Lee con 69%, Narendra Modi de la India con 58%, Sanae Takaichi de Japón con 53%. Europa aparece representada en este grupo por Vladimir Putin con 76%, que a nivel mundial se va al segundo lugar. Sería Nayib Bukele, estaría Vladimir Putin y después Claudia Sheinbaum. En América el promedio de aprobación es de 45%.
1: ¿No te ponen ahí cómo anda Trump, presidente Trump? Creo que no, ¿verdad? ¿No
6: sí, está en el lugar número 11. Con apenas 40% de aprobación a 20 meses de su segundo periodo de gobierno.
1: Estás arriba de Daniel Noboa.
6: De Daniel Ortega, imagínate.
1: De Daniel Ortega, el dictador de Nicaragua. En Nicaragua gobierna una pareja, ¿no? Ortega Murillo. Rosa Murillo, la esposa de Ortega, pues es la que manda allá, ¿no? Pero también está Javier Milei de Argentina. Después de 33 meses, pues no levanta cabeza, tiene poca aceptación. Yamandú Orsi de Uruguay, también poca aceptación. Luis Ignacio Lula da Silva, ojo, que ayer se jugó la elección en primera vuelta para quedarse en Brasil otros 4 años, está abajo, con un 32%. En fin. Y la presidenta de Venezuela no trae.
6: Sí, es el último lugar de esta medición, lugar número 20, apenas el 26% de aprobación. Hay que decir que el lugar número 13 están empatados Daniel Ortega de Nicaragua, bueno, la pareja presidencial, Javier Milei de Argentina, que tiene sumido al país en una grave crisis económica, y Yamandú Orsi. Y Javier Milei, perdóname, junto con José Antonio Kast de Chile. Los tres empatados en el lugar número 13.
1: Claudia Sheinbaum, entonces, en América en el segundo lugar y en el mundo en tercer lugar.
6: Es correcto.
1: Es lo que da a conocer Consulta a Mitofsky. Por cierto, la presidenta de la República reclama al gobernador panista de Querétaro, Mauricio Curi, por invitar al embajador de Estados Unidos, Ronald Johnson, a colocar la primera piedra de la Academia Internacional de Capacitación Policial. Esto fue el viernes pasado. Dice la presidencia que no se informó de esto al Gabinete de Seguridad Federal. Lo dijo así.
7: Un gobierno estatal no tiene que ver directamente con delincuencia organizada. Son delitos federales. Y segundo, pues cómo es que hay una primera piedra con un embajador de Estados Unidos y un gobernador mexicano. Y no, pues con el Gabinete de Seguridad Federal, porque además se ha apoyado en todo al gobernador, no hay mala relación con él.
1: Esto dijo la presidenta Sheinbaum, dice que el gobierno de Querétaro, bueno, ya recibió respuesta, el gobierno de Querétaro, a través de la oficina del ingeniero Mauricio Curi, asegura que notificó a la Cancillería, sí, la invitación al gobernador estadounidense, al embajador estadounidense desde el 25 de septiembre. Al evento en cuestión sí asistieron representantes del Ejército Mexicano, la Guardia Nacional y la Fiscalía General de la República. Pues malinformaron entonces a la presidenta de la República de este evento. Por lo pronto, la presidenta Sheinbaum rechaza tener pruebas de supuestos disparos contra guardacostas de Estados Unidos desde el lado mexicano.
7: Nosotros hemos pedido pues todas las evidencias de que esto fue así, porque no tenemos evidencia. ningún elemento de la Guardia Nacional, de la Defensa, de la Marina, ha detectado que haya disparos de la frontera mexicana hacia la frontera de Estados Unidos. Sin embargo, pues para evitar cualquier situación de estas, lo que les planteó el general secretario, el almirante secretario, a través de la Secretaría de Relaciones Exteriores y de manera directa al Comando Norte y a la Guardia Costera, pues es que se hicieran operaciones de espejo.
1: Hoy el Comité del Premio Nobel otorgó justamente la distinción en la rama de la medicina. Fue para el médico estadounidense Karl Diesenroth y los alemanes Peter Hegemann y Georg Nagel. Descubrieron el interruptor molecular para células nerviosas. Ahorita les voy a explicar de qué se trata, pero vamos a escuchar primero el anuncio a través de la agencia EFE.
8: China premió el lunes al psiquiatra y neurólogo estadounidense Karl Diesenroth y a sus colegas alemanes Peter Hegemann y Georg Nagel por su trabajo en el campo de la optogenética. Esta disciplina permite comprender cómo determinadas células contribuyen al aprendizaje, el miedo, la adicción y el movimiento. Sus investigaciones podrían conducir algún día a tratamientos para trastornos neurológicos y sensoriales, como la enfermedad de Parkinson y la epilepsia. Ahora contamos con una herramienta que con solo un poco de luz permite activar y desactivar neuronas en cualquier parte del cerebro y entender cómo eso se relaciona con los comportamientos que controla el cerebro. El Comité Nobel, reunido en Estocolmo, afirmó que la optogenética ha transformado radicalmente nuestra comprensión del cerebro. Y señaló que los galardonados han podido revelar los circuitos neuronales que controlan recuerdos, sentimientos y comportamientos específicos relevantes para los trastornos neurológicos y psiquiátricos. En medicina clínica, los investigadores utilizan este método para intentar restaurar la vista en personas con discapacidad visual.
1: Bueno, pues si le interesa saber cómo funciona esto, lo voy a remitir a la página de Grupo Fórmula porque ya el tiempo se nos vino encima, pero los científicos que presentaron en determinadas neuronas un gen que produce una proteína sensible a la luz y esa proteína funciona como un pequeño interruptor en la superficie de la célula, lo que esto signifique. Cuando los investigadores iluminan la neurona, por ejemplo, con luz azul, pueden activarla o apagarla. Lo hicieron el ejercicio en un ratón.
6: Para entenderlo fácilmente, tú me cortas cuando tengamos que irnos a espacio comercial. Es como en la secundaria que nos ponían a hacer tableros de luz con perfocel y pusieras varios foquitos y tú puedes controlar cuál prender y apagar en el cerebro. Entonces, la parte que tiene que ver el miedo, la memoria, la conducta y algunos padecimientos, puedes apagar específicamente esa región sin tener que bloquear toda la actividad del cerebro, toda la tabla de perfocel. Entonces, es apagar específicamente áreas del cerebro, un avance más que importante.
1: Más que importante, sin duda. Habrá mucho para comentar. Una pausa y volvemos con el gran premio de Bahrein que se corrió en el autódromo de Sepang, en Malasia.
9: 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Explorando la naturaleza.
10: Turismo responsable y sustentable. Explorar la naturaleza con respeto es una forma efectiva de financiar la conservación ambiental sin destruirla. El ecoturismo promueve el disfrute de los paisajes naturales, minimizando la huella ecológica, evitar tirar basura, mantenerse en los senderos marcados y no perturbar a la fauna silvestre son reglas básicas. Además, esta práctica beneficia económicamente a las comunidades locales, incentivándolas a proteger sus bosques y arrecifes en lugar de explotarlos para la ganadería o la tala.
11: Google presentó Gemini 3.8 Lite, un nuevo modelo de inteligencia artificial diseñado para mantener conversaciones de voz más naturales y responder prácticamente en tiempo real. El modelo puede entender lo que el usuario está diciendo y al mismo tiempo admite entrada de texto, imágenes, audio y video, mientras continúa la conversación y combina lo que escucha con información visual para comprender mejor una situación. Puede ejecutar herramientas y llamadas a otras aplicaciones en segundo plano sin interrumpir el el diálogo. Es especialmente útil para desarrolladores y empresas que quieran crear asistentes de voz capaces de atender a clientes, realizar tareas o seguir procesos de varios pasos. Destaca su capacidad para detectar 97 idiomas, entre los cuales puede cambiar durante una conversación. El objetivo es que hablar con una inteligencia artificial se parezca cada vez más a una conversación continua, mientras la tecnología realiza tareas al mismo tiempo. Soy Aide Rivera. 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
9: Cuida lo que comes.
12: Ensalada fresca de atún. Mezcla una lata de atún en agua con cubos de pepino, jitomate, hojas de espinaca y cilantro picado. Adereza únicamente con limón y sal de mar. Esta opción es rápida, económica, refrescante y aporta proteínas de excelente calidad.
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13: Diputados federales del PAN presentaron una denuncia ante la Fiscalía General de la República contra la gobernadora de Baja California, Marina del Pilar Ávila, para exigir que se investiguen presuntos vínculos con el crimen organizado. El Senado aprobó la nueva Ley General de Bienestar, Cuidado y Protección de los Animales, una legislación impulsada por el Partido Verde para combatir el maltrato animal, que contempla un registro nacional de mascotas y un padrón de personas infractoras. La alcaldesa de Ecatepec, Estado de México, Azucena Cisneros, anunció que junto con el Instituto Nacional de Suelo Sustentable, iniciará en la colonia La Palma Tulpetlac el programa para regularizar la tenencia de la tierra. Detalló que será instalada una ventanilla de atención para tramitar escrituras y brindar certeza jurídica a miles de familias. Informó Itzel Vanegas. 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
1: Bueno, pues sin escalas, nos vamos con Luis Manuel El Chacho López, Hechos la Mocha. Hay que advertir que Luis Manuel El Chacho López es mi héroe, porque en la transmisión de... No te rías. En la transmisión del Gran Premio de Bahrein, que se corrió en el Sepang Malasia con lluvia, hubo un retraso de una hora y pico de minutos para que arrancara la carrera, en fin, en circunstancias peculiares. Y no paró Luis Manuel en mantenernos a los que estábamos expectantes, interesados, una hora y minutos. ¿Cómo le hizo? No lo sé. Es un mago del micrófono y de la información sobre la Fórmula 1. Luis Manuel, bien reconocido tu mérito.
14: Muchas gracias, ¿no, mi querido Pepe? Un placer. Que además haya estado ahí toda la madrugada con nosotros en la transmisión. Fue una larga espera. Hora 40, imagínate nada más, una espera tremenda. Pero mira, déjame platicar el tema por qué se hizo esa espera. Porque cuando finalmente, después del tema de la lluvia, se da la vuelta de formación, tres autos se paran, se quedaron prácticamente sin que sirviera el acelerador. El primero fue Hamilton, que fue lo que supimos de inmediato. Después Esteban Ocon y Valtteri Bottas. La coincidencia es que eran tres autos con motor Ferrari. Después, poco a poco, fuimos como entreverando información y a final de cuentas, cuando se acabó el Gran Premio, ya todo el mundo se dio cuenta de que la FIA dio la casualidad que tenía un modo de protección para quitarle potencia, para quitarle aceleración a los autos en caso de lluvia y en caso de muy bajas revoluciones y todo esto. A mí, Pepe, eso me parece que es uno de los fiascos más grandes. Yo tolero el tema de la recarga de energía eléctrica, todo lo que se pueda mejorar y todo lo que esté, digamos que dentro del control del piloto de alguna u otra forma. Pero eso no lo sabían ni los pilotos, ni los equipos, claro, ni nadie. Una cuestión terrible. Y Pepe, bueno, pues un triunfo de Max Verstappen de esos.
1: Indiscutible, extraordinario. Fue magnífico lo que logró, una carrera estupenda hasta el último momento, hasta el mero final.
14: Sí, sí,
1: gracias,
14: sí.
1: Gracias, Chacho, por mantenernos entretenidos en la madrugada, una hora con 40 minutos, solo hablando de Fórmula 1. Que estés muy bien.
14: Exacto.
1: Pásala
14: todo. Igualmente, mi querido Pepe, siguiente Gran Premio Singapur por la madrugada también este fin de semana.
1: Seguro que vamos a estar muy atentos. Nos escuchamos el próximo viernes, si te parece. Gracias.
14: Seguro que sí.
1: Luis Manuel El Chacho López, gracias a usted por su atención.
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0: amigos, muy buenas noches. Estamos aquí transmitiendo en vivo desde la Ciudad de México. Es Fórmula Financiera. Soy Mary Carmen Cortés y me da muchísimo gusto que nos acompañe como siempre el día de hoy. Y bueno, déjame decirle que ayer con los resultados de las elecciones en Brasil, con este avance de este Bolsonaro, que es el hijo de Jair Bolsonaro, que es el expresidente de Brasil, que está en la cárcel y que pues ganó, no ganó la semana segunda vuelta, pero ganó más votos que Lula da Silva en esta primera vuelta, y se especula mucho que la segunda vuelta, que es el 25 de octubre, pudiera ganar ya. Pero ganaron varios gobernadores, varios familiares de Bolsonaro, que ahí sí no hay ningún límite de nepotismo, y ganaron, esa es la realidad, y esto puso de buenas a los mercados. A los mercados en Brasil, el real brasileño fue una de las monedas que más se apreció hoy contra el dólar y nos ayudó, nos jaló, jaló a todas las divisas latinoamericanas, y hoy el dólar cerró en 17.07 pesos el dólar interbancario. No es solamente el triunfo de Bolsonaro, que insisto, se tiene que confirmar en una segunda vuelta, sino también el hecho que desde el viernes que se dieron a conocer los datos del empleo en Estados Unidos, no fueron peores a lo que esperaban los analistas, y eso está alejando la posibilidad de que haya un nuevo incremento en las tasas de interés en Estados Unidos en octubre. El 28 de octubre es la próxima reunión de la Fed, y entonces esto hizo que los mercados se revirtieran. Son los dos factores, nada que ver, no hay nada interno que esté ayudando a superpeso, como no había nada interno que estuviera provocando que el dólar llegara la semana. El viernes de la semana pasada estaba en 18.30 y ahorita está en 18.07. Eso es lo que pasa cuando una moneda fluctúa, está flotando libremente. Y el peso, se lo hemos dicho también hasta cansancio, es una divisa que circula amplia y libremente en todos los mercados 24/7, porque cuando está abierto en el Asia, está abierto en Europa, está abierto en América, está abierto en América, y entonces circula 24 horas al día y tiene una gran facilidad para entrar y salir del peso mexicano. Y eso es, hay mucha gente que está muy angustiada por el avance de la ultraderecha, pero la realidad es que los mercados lo tomaron con optimismo. Marco Antonio Mérez, muy buenas noches.
1: ¿Qué tal? ¿Cómo estás? Mari Carmen Cortés, muy buenas noches. Pepe Yuste, muy buenas noches. Y bueno, el gobierno de Estados Unidos abrió nuevas consultas rumbo a la revisión del T-MEC en 2027. Hay que destacar que todavía está empantanada la revisión que viene realizando con el gobierno mexicano. Hay todavía pendiente mesas de revisión con el gobierno mexicano y todavía no se ha establecido exactamente cuándo se podrían estar realizando, pero ya hoy la oficina del representante comercial de Estados Unidos publicó la convocatoria para el próximo año. Todavía pues hay este espacio entre la fecha de hoy y el cierre del año para que todos aquellos interesados envíen por escrito pues sus comentarios a la oficina de la representación comercial de Estados Unidos, con miras a que se lleve adelante este nuevo proceso de consultas públicas para preparar el terreno de cara a la revisión conjunta del tratado entre México, Estados Unidos y Canadá, programada para el 2027. Esta convocatoria llega precisamente cuando el proceso de la primera revisión correspondiente a 2026 sigue empantanado y sin visos del cierre. Por lo pronto, la oficina del representante comercial puso como fecha límite de recepción de los comentarios como plazo fatal hasta las 11:59 de la noche del 12 de enero del 2027. Para enviar los comentarios por escrito y las solicitudes formales para comparecer en las audiencias públicas, las audiencias y testimonios, las fechas exactas y sedes de los comparecientes se darán a conocer directamente en el sitio de internet oficial del representante comercial. Quienes participen de forma oral dispondrán de un límite de 5 minutos por intervención. Todo se concentrará en la oficina del representante comercial de Estados Unidos, el señor Jameson Greer. Así es de que, bueno, pues ahí está la convocatoria, está en su publicación oficial. Es una convocatoria que se emite este 5 de octubre en el Registro Federal y en los portales digitales del gobierno de Estados Unidos. Pepe, ¿y usted cómo estás? Muy buenas noches.
2: ¿Qué tal, Marco Márez? ¿Cómo estás? Buenas noches, Mari Carmen.
0: Hola, hola.
2: Bueno, si es esto cierto, pues ya nos fuimos hasta el siguiente año.
0: Es totalmente cierto, lo anunció USTR, es totalmente cierto.
2: Hasta el siguiente año nos fuimos con las negociaciones, no han terminado entonces, la revisión seguirá de aquí al siguiente año. Que el lado bueno es que México está negociando con Estados Unidos y que Estados Unidos quiere negociar con México. Sea complicado porque México ha exigido, y con mucha razón, que la sección 232, en este caso los aranceles del 50%, tanto a aluminio y a aluminio y
1: acero,
2: y como el 25% a autos, bueno, pues eso se eliminen de hecho o se reduzcan mucho. Es lo que ha exigido México para continuar las negociaciones. Y esas, bueno, se ve que van a continuar. Así que yo creo que esto, pues, es dentro de todo una buena noticia, que va a continuar negociando México con Estados Unidos. Por otro lado, el tema pasa por cuántas líneas se han vinculado ya, cuántas líneas telefónicas se han vinculado con la CURP de cada persona o de las empresas a las que pertenezcan. Y bueno, pues hoy da a conocer la Comisión Regulada de Telecomunicaciones que ya son 91 millones de líneas las que se han vinculado. Estamos hablando ya del 76.5% de líneas del total que se vincularían. Y ahí, bueno, pues ya sigue siendo el mismo diagnóstico, donde habrá 25 millones de líneas que pues prácticamente están en desuso por muy distintas razones. O que tenían chips de regalo, o que chips que fueron adquiridos por un visitante temporal, un turista o alguien que vino temporalmente, o que fueron adquiridos por promociones, o que pertenecían al crimen organizado. Cualquiera que sea esta situación, bueno, pues sí, va a haber 25 millones de líneas menos, y por lo pronto ya están vinculadas hasta el número con terminación 3, ya el 76.5%, faltan pues todos los demás, los que terminan en 4, 5, 6, 7, 8, 9, hasta el 31 de diciembre.
0: Y bueno, por otro lado, bueno, en torno a lo de la consulta, la anunció el propio USTR desde el viernes en sus páginas. Hoy ya se hizo oficial oficialmente, pero lo anunció Jamison Greer desde el viernes en el portal de USTR. Y sí, se va a tener la consulta. O sea, imagínate el cierre de las negociaciones. Estamos hablando de febrero, si bien nos va del año que entra. Esto ya se sabía que iba a ser prácticamente imposible. No hay todavía fecha para la cuarta ronda bilateral. Vamos a platicar precisamente regresando del corte con Marcelo Ebrard, el secretario de Economía. ¿Quién mejor que él que nos dé? Es a las 8:30, no regresando al corte. A las 8:30 vamos a tener a Marcelo Ebrard. Pero ¿quién mejor que él que nos dé los pormenores, pues, de cómo estuvo esta reunión del G20? Porque hay que recordar que la semana pasada fue la reunión en Milwaukee, en Estados Unidos, del G20. El anfitrión fue precisamente Jamison Greer. Y luego hay otra polémica que está muy interesante, que hoy se enojó la presidenta Sheinbaum, que no tiene mucho que ver con la economía, pero en el fondo todo tiene que ver con la economía, que es esta inauguración de la primera piedra que puso, estuvo ahí en el gobierno de Querétaro, el embajador de Estados Unidos, Ronald Johnson, festejando esta nueva academia policial de alto nivel. Y la presidenta se enojó porque cómo era posible que no hubieran tomado base ni con relaciones exteriores ni con la presidencia de la República. El gobierno de Querétaro, en el diario de Querétaro, contesta que sí, que desde el 23 de septiembre se avisó al gobierno y a la Secretaría de Relaciones Exteriores de la visita del embajador de Estados Unidos en México a Querétaro. Lo que no está muy claro es si le dijo que venía a poner esta primera piedra de esta nueva Academia Internacional de Capacitación Policial. Qué bueno que haya intercambio de cooperación. El problema es que sí se hable, ¿no? Pero sí está muy enojada la presidenta por este tema hoy en la mañana.
1: Sí, se enojó muchísimo precisamente por este tema, Mari Carmen, pero ya desde hace un par de días venía calentándose el tema por los mensajes del propio embajador de Estados Unidos en México, en el sentido de que hay una amplia cooperación que se ha venido registrando entre el gobierno de Querétaro y el gobierno de Estados Unidos en materia de seguridad, que hay que decirlo, en Querétaro se está viviendo un momento de mucha tranquilidad, de mucha seguridad, precisamente porque han hecho muchas acciones en el sentido de mejorar las condiciones generales de las policías, la coordinación, etcétera, y esto se ha venido observando de manera muy positiva. Ahora que se sabe que también hay apoyo por parte de Estados Unidos, pues obviamente levantaron la ceja en el gobierno mexicano.
2: Se enojó mucho la presidenta, y creo que aquí vamos a ver, porque la presidenta, bueno, pues sí ha comentado que si son temas de seguridad, pues son federales, y esto fue el enojo que hubo también con la gobernadora de Chihuahua, y ahora es con el gobernador de Querétaro, curiosamente ambos del PAN, ¿no? Entonces ahí hay un tema obviamente también político, pero pues de asignación. ¿Quién tiene que ver esta relación con la embajada de Estados Unidos? Yo creo que sí es el gobierno federal, pero pues por alguna razón lo pueden hacer también los gobiernos estatales o lo podían hacer, que esta es la parte que yo creo que debe quedar claro, porque sí, el enojo de hoy de la presidenta fue mayúsculo.
0: Que iba a llamar a casi a Johnson, a ver, explícame qué hiciste, sí, ¿no? Sí, y sí, pues sí. Inauguró, puso la primera piedra. Pero bueno, vamos a un corte, no se vaya, regresamos aquí a Fórmula Financiera.
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0: Fórmula Financiera y tenemos en la línea a Gaby Silla, lo sabe, eres directora de Análisis Económico y Financiero de Banco Base. Gaby, ¿cómo estás? Muy buenas noches.
1: Muy buenas noches, Mari Carmen. Me da mucho gusto saludarlos.
0: Oye, pues cuéntanos hoy. Yo digo que uno faltó un factor Bolsonaro y el otro el del empleo en Estados Unidos. Pero el hecho es que el dólar está en 18.08 y estaba en 18.50. A ver, cuéntanos.
1: Exacto. No, y hay un tercer factor también.
0: A ver.
1: Que Trump dijo que no va a prohibir las exportaciones de diésel.
0: Ah,
1: y eso
0: bueno,
1: era
0: eso
1: una
0: ayudó.
1: Gran preocupación para México, exactamente. Pero la realidad es que el dólar sigue fortaleciéndose respecto a las otras divisas. Fueron las latinoamericanas las que se beneficiaron hoy con el real brasileño, que generalmente el real brasileño lo que hace es arrastrar a depreciar al peso mexicano. Hoy le ayudó, pero la tendencia sigue siendo de alza. O sea, sí, significa que el tipo de cambio otra vez podría regresar a niveles de por encima de los 18.20 pesos por dólar. De hecho, nosotros seguimos esperando que cierre el año en 18.20 y el siguiente año podría cotizar alrededor de los 18.50 pesos por dólar, porque pues para como saben las cosas, que la guerra no va a terminar inmediatamente y los precios de los energéticos van a seguir volátiles, pero en niveles altos, pues la Fed va a tener que volver a subir su tasa de interés. Y si no lo hace en diciembre, será en enero, y con esto el diferencial disminuye todavía más respecto a México y Estados Unidos, y con esto pues se desmantelan más operaciones de carry trade.
2: Gaby Siller, ¿cómo estás? Te saluda Marco Antonio Mares. Muy buenas noches, Gaby, qué gusto saludarte.
1: Igualmente, Marco, buenas noches.
2: Gaby, creo que es importante el contexto internacional, sin duda aquí lo hemos platicado, tú lo has reiterado constantemente, ha sido fundamentalmente lo que ocurre a nivel internacional, lo que explica el comportamiento del tipo de cambio del peso frente al dólar, pero ¿qué hay de los elementos internos, de los factores internos, independientemente de la coyuntura, independientemente de todo? Creo que en México me gustaría que tú nos hicieras una evaluación de los factores internos, ¿qué tanto puede empezar o no en lo que está pasando con el tipo de cambio?
1: Fíjate, los movimientos del tipo de cambio, la mayor parte se llevan a cabo fuera de México y precisamente por estas operaciones de carry trade, en donde pues está, pues importa mucho el diferencial de tasas de interés entre México y Estados Unidos, México y Japón. Pero también importa el riesgo, y ahí es donde vienen los factores internos, sobre todo por los incrementos que estamos viendo en las tasas de los instrumentos del Tesoro. Hubo un episodio similar en el 2013 en donde México no se vio tan afectado, y que inclusive el Fondo Monetario Internacional sacó un artículo muy interesante y que decía que al incrementarse en ese tiempo, al incrementarse las tasas de los instrumentos del Tesoro, los países más afectados fueron los más endeudados, que en ese caso México pues se salvó porque no era de los más endeudados. Los países europeos fueron los que pues les fue súper mal. Ahora es un escenario muy distinto para México, porque tenemos a dos de las tres principales agencias calificadoras a un escalón de que pues nos dejen sin grado de inversión. Hay una gran preocupación de que la consolidación fiscal pues ha ido, pero ha ido a paso bastante lento. Y pues el déficit sobre el PIB pues no se espera ni que de aquí al 2032 alcance el 3%. Entonces hay condiciones de riesgo, particularmente por las finanzas públicas. Y por otro lado, pues también el bajo crecimiento económico, que este año pues luce un poco más favorable, pero pues aún y pensando 1.7%, pues todavía sigue siendo un crecimiento muy por debajo de lo que se tenía hasta el 2018. Y bueno, pues parte también de este estancamiento, pues entre los indicadores favorables, pues está este alto crecimiento en las exportaciones de equipo de cómputo, pero pues nada más no tienen alto valor agregado y tampoco se ve algún programa o algo para que haya una coordinación entre el sector público y el sector privado para que se le vaya agregando valor ahí y se vaya generando más empleo. Otro de los riesgos también dentro de esta trampa de estancamiento económico es la alta informalidad y la inversión fija bruta, que aunque hoy vimos nuevamente un crecimiento anual, pues desafortunadamente lo que tiene que ver con maquinaria y equipo de transporte sigue estando todavía muy, muy rezagado. Pero yo creo que entre los principales riesgos podríamos decir finanzas públicas y bajo crecimiento económico.
3: Ahí están los riesgos, Gaby. Te saluda José Yuste. ¿Cómo estás, Gaby? Buenas noches.
1: Muy buenas noches, Pepe, un gusto de saludarlos.
3: El gusto es mío, desde luego. Oye, Gaby, cuéntanos un poco, regresando al tema del tipo de cambio, pues ha estado como fluctuando, pero como sí, que ya no se elevó por lo pronto al 18.50, que la verdad es que el valor real del tipo de cambio debería ser por ahí, ¿no? Yo creo que debería ser por 18.50, o sea, todavía, ahorita vemos un tipo de cambio en 18, pero muy probablemente en cualquier momento se nos puede ir otra vez a 18.50.
1: Sí, fíjate que como que iba corriendo para allá hacia el 18.50, inclusive habíamos platicado que sobrepasando 18.15, 18.20, pues ya inclusive el impacto sobre la inflación podría ser más fuerte y pues no tan moderado, ¿no? Y generar presiones inflacionarias, sobre todo lo que tiene que ver con las mercancías importadas. Ahora, el tipo de cambio o el peso hoy se apreció pues por las elecciones en Brasil, porque Trump dijo que no va a prohibir las exportaciones de diésel, pero siguen estando todos los elementos para que el tipo de cambio vuelva a subir, sobre todo porque se siguen desmantelando operaciones de carry trade, siguen subiendo las tasas de los bonos, de los instrumentos del Tesoro. Y con esto, pues la verdad es que yo creo que estamos viendo fluctuaciones del tipo de cambio, una mayor volatilidad de lo que nos habíamos acostumbrado en los últimos meses. Pero yo creo que otra vez, para empezar, digo, ya se consolidó por encima de los 18 pesos por dólar, entonces yo creo que otra vez va hacia los 18.20. Y a lo mejor lo que vimos la semana pasada del 18.43, pues podría otra vez volverse a alcanzar, pero podríamos decir que es como el límite, ¿no? Para este año. El siguiente año yo creo que sí, ahí sí, pues puede alcanzar el 18.50, que no es tan malo para la economía mexicana, porque por una parte sí, obviamente afecta a la inflación, sobre todo porque subió muy rápido el tipo de cambio, pero por el otro lado, pues las exportaciones ganan competitividad y además también los receptores de remesas pues obtienen más pesos por cada dólar que les envían sus familiares del exterior, y con esto pues también ayudan al consumo en México, que también hoy en la mañana salió el consumo y el dato mensual, pues la verdad no fue muy bueno, 0.01%, y el consumo de bienes nacionales pues nuevamente a la baja.
0: Oye, bueno, y aquí el 28 de octubre es la reunión de la Fed, yo creo que con estos datos ahorita sería hasta diciembre una segunda alza, sí. Se queda abierta la posibilidad, dependiendo de qué pasa con los bonos del Tesoro. Pero en el caso de México sí se está pues casi dando por un hecho que se mantendrán las tasas, pase lo que pase, sin cambio, ¿verdad? En 6.5.
1: Sí, así es. Mira, yo creo que para la Reserva Federal van a mantener la tasa en la reunión del 28 de octubre, porque además es unos días antes de las elecciones intermedias, entonces se vería como algo político. Y creo que eso también les da tiempo como para ver cómo sigue, ¿no?, la inflación en Estados Unidos, y más bien se espera que sea hasta la reunión de diciembre cuando vuelvan a subir la tasa de interés. Para el caso de México, yo creo que está prácticamente descontado en el tipo de cambio en todo el mercado financiero mexicano, que el Banco de México no va a mover la tasa de interés. Y para el siguiente año sí se espera o está abierta la posibilidad a que recorten la tasa. Y entonces la Fed con tendencia de alza y aquí en México con la posibilidad de que el siguiente año recorten la tasa de interés, pues el diferencial va a alcanzar un mínimo, nuevo mínimo histórico, y también por eso creemos que el tipo de cambio pueda seguir presionado al alza el siguiente año.
2: Pues sí, Gaby, eso es lo que se observa en el escenario. Una posibilidad a contracorriente en materia de tasas de interés en Estados Unidos y en México. ¿Esto a qué niveles de diferencial entre las tasas de Estados Unidos y México nos llevaría? ¿Y qué tan cuáles son los efectos más importantes que se podrían generar a partir de esa reducción del gap?
1: Bueno, para Estados Unidos, ahorita tenemos un diferencial de 250 puntos base o 2.5 puntos porcentuales. Si la Fed sube en diciembre y el Banco de México mantiene la tasa como se espera, pues entonces alcanzaría un nuevo mínimo histórico de 225 puntos base. Que bueno, el de ahorita es mínimo histórico, pero estuvo un solo día ahí en diciembre del 2015. Por eso es que también ya se veía como algo pues malo para el tipo de cambio este diferencial. Ahora, si el siguiente año la Fed hace dos incrementos en la tasa de interés como esté esperando el mercado y el Banco de México no mueve la tasa, pues entonces ya estamos hablando de que este diferencial se va a 175 puntos base. Ahí la verdad es que ya no compensa el riesgo cambiario ni el riesgo de invertir en México, y entonces pues todavía podría seguir subiendo más el tipo de cambio. Si el Banco de México además recorta dos veces, como lo trae, por ejemplo, en sus precriterios de política económica, la Secretaría de Hacienda, que trae una tasa del 6% para el siguiente año, pues estamos hablando de que ya sería un diferencial de 125 puntos base. O sea, nada, ¿no? Y la verdad es que con esto pues más bien sería consistentes con tipo de cambio pues ya acercándose a los 19 pesos por dólar. Ahora, ese diferencial, ¿en qué otra cosa además del tipo de cambio impacta? Pues el Banco de México toma sus decisiones de manera independiente de la Reserva Federal, viendo cómo está la inflación, pero en el caso de México, pues sabemos que ahorita la tasa de interés está en el terreno neutral. Si el siguiente año llega a ser dos recortes en la tasa de interés, pues esto ya le estaría situando en un terreno donde pues podría inclusive estar impulsando la actividad económica, pero expansiva, también generando, claro, más, exactamente, generando presiones inflacionarias. Entonces yo creo que por eso se tienen que ir ahí con mucho cuidado, porque por una parte podríamos decir, bueno, pues es que, okay, el así tipo es de cambio, te conviene que para México tengan un tipo de cambio más alto, pero hay que irse con cuidado también.
3: No, tienes razón, con cuidado, que el Banco de México lo va a tener que ver con bisturí, con realmente, con mucho cuidado. Gaby Siller, directora de análisis económico financiero de Banco Base. Gracias, Gaby.
0: Gracias. Gaby.
1: Muchas gracias a ustedes. Un abrazo.
3: Un abrazo, Gaby. Buenas noches. Vamos a un corte comercial.
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0: la financiera, nos da mucho gusto que tenemos en la línea a Marcelo Ebrard, él es el secretario de Economía. Marcelo, ¿cómo estás? Un gustazo, como siempre, hablar contigo.
1: ¿Qué tal? Muy buenas noches, gusto saludarles.
0: Oye, Marcelo, pues queremos que nos platicaras cómo estuvo la reunión del G20, pero el viernes Jameson Greer del US Diario, hoy lo hizo ya también oficial, anunció en su cuenta de Twitter, va a haber esta nueva consulta sobre el T-MEC, una consulta en Estados Unidos en la que pueden participar los interesados, que se va a realizar hasta enero del 2027, lo cual yo me imagino que implica que de aquí que lo reciban y se haga la consulta, pues no va a terminar para nada las negociaciones con México, ¿no? ¿Cómo está? Cuéntanos.
1: Sí, mira, se refiere esta convocatoria, de acuerdo a la ley de implementación del tratado, en los Estados Unidos tienen que hacerlo porque ya estamos en el esquema de revisión anual. Se lo que está haciendo es sacar una convocatoria de acuerdo a su ley para que entre esta fecha, y digamos, mediados de enero, 12 de enero, se presenten desde el punto de vista de quienes tienen interés en torno al tratado para la revisión de 2027. Entonces, estar hablando de eso. La revisión que nosotros estamos haciendo, o conversaciones que estamos haciendo, que hemos llevado a cabo ya tres rondas formales, se refiere a dos cosas principales. La primera es la revisión de 2026, que en buena medida es un marco de referencia para quienes escuchan, tiene que ver con, de manera previa, con los 54 temas que identificó USTA como, ellos lo pusieron como barreras no comerciales, pero la verdad es que no lo son, porque había temas como la quita marina o la pesca ilegal en el Golfo de México, etcétera, de los cuales ya fueron resueltos, pues, prácticamente todos. Entonces eso ya lo superamos. Y la segunda parte es sobre las características de la revisión, o sea, los puntos que más nos interesan o le interesan nuestra contraparte revisar, en eso tenemos también un avance considerable. Entonces yo diría que por lo que hace a la revisión del BITSER, lo terminaremos en tiempo y forma este año, y la que tiene que ver con el 2007, asumimos que tendrá una amplitud, o como dicen en Estados Unidos, un scope, un alcance, pues mucho menor al que tuvo en 2006, en razón de que ya revisaste muchísimos temas. Ahora, eso es respecto al tratado. Hay que tener también presente que Estados Unidos, se espera además, que Estados Unidos pronto, antes de que termine el año, o cuando muy tarde, antes de marzo del 27, aclare cómo va a funcionar el sistema de aranceles recíprocos, que dejó de tener validez cuando la Corte

0: una resolución señalando que no tenía fundamento jurídico apropiado, o sea que el presidente no tenía las facultades. Y entonces estaba haciendo una sesión de investigación sobre lo que se llama la 301, o con apego a la 301, en torno a más o menos, más del 90% de su comercio exterior. Estamos todavía por ver cuál va a ser el contenido de esos aranceles recíprocos y qué implican para el comercio exterior de México y para el comercio exterior de los demás países. En resumen, para no estar nada más sobre esto último que comento, el punto medular para México es mantener su posición como el país que tiene mejores condiciones de comercio y de inversión con los Estados Unidos. Hoy en día estamos en esa postura, en esa posición, y queremos mantenerla, desde luego, con estas nuevas disposiciones que toma Estados Unidos. Esto es el panorama general. Ahora, la semana pasada tuvimos el G20. ¿Por qué el G20 en Estados Unidos? Porque ellos tienen la sede, les corresponde coordinar esto. Y en la mesa de comercio, lo más destacado, diría yo, es que Estados Unidos puso sobre la mesa de discusiones la cláusula de la nación más favorecida. Dicho de otro modo, su punto de vista es que la cláusula no debería tener la vigencia que tiene hoy. O dicho de otra manera, sustituir uno de los principios principales del comercio mundial que desde 1947 está vigente, que de hecho es uno de los pilares de la Organización Mundial de Comercio, sustituirla por otra tesis que es tener aranceles diferenciados entre los países. Esto último generó mucho debate y por supuesto no hay acuerdo internacional sobre la materia, pero Estados Unidos es lo que está promoviendo, o es su idea del comercio que va a venir en los próximos años. Eso sería como una síntesis muy apretada para el auditorio.
1: Claro. Marcelo Ebrard, secretario de Economía. ¿Cómo estás? Te saluda Marco Antonio Mares. Muy buenas noches, Marcelo. Muy bien, Marcelo. Bueno, yo lo que he observado en tus últimas declaraciones es que hay un buen ánimo y una muy buena expectativa por parte del gobierno mexicano, en el sentido de que México y Estados Unidos están avanzando hacia un positivo acuerdo en esta revisión del T-MEC. Y mi pregunta sería si se mantiene este optimismo, si ese avance que ustedes están percibiendo pudiera concretarse ya, a pesar de que pues ya Estados Unidos está tratando de avanzar a una segunda etapa con esta convocatoria de hoy y todavía no se avanza en esta etapa en donde todavía no conocemos para qué fecha será la nueva reunión en esta revisión del 2026.
0: La conversación respecto al tratado y a los diferentes temas que tenemos, porque yo tengo que tener un ojo al gato y otro al garabato. Es decir, un ojo al gato es la relación o negociación bilateral con Estados Unidos en torno al tratado, y la otra es tener claro cuál es la posición de México respecto al resto de los competidores, en donde también hay cambios de reglas, de aranceles, y como acabo de explicar, vendrán nuevas decisiones. Entonces, pienso que este año terminaremos la revisión 2026. Se pospuso por dos razones principales: la conversación que tenemos prevista para septiembre, o ronda. La primera, por la confirmación de la reunión con China, Estados Unidos, que para ellos pues era muy importante, y para nosotros también tener claro a qué llegaban, ¿no? Si me acuerdas un poquito. Y la segunda, porque todavía están definiendo muchos temas, ¿eh? Entonces, esperamos que esta siguiente ronda se lleva a cabo en este mes, y si no, pues enseguida, los primeros días de noviembre fue su proceso electoral, pero terminaremos este año. Y sí, tenemos una posición optimista razonable, tampoco un optimismo sin fundamentos, pero sí creo que tenemos un buen diálogo y vamos a alcanzar resultados importantes, relevantes, y así se ve en el ámbito mundial, también en el G20.
2: Claro, desde luego. Marcelo, te saluda José Yuste. ¿Cómo estás, Marcelo? ¿Cómo te va?
0: Muy bien, muchas gracias, saludarte.
1: El gusto es mío, desde luego, Marcelo. Oye, cuéntanos un poco el tema de los aranceles de la sección 232, acero aluminio al 50%, al automotriz del 25%. ¿Estos cómo van? Ya vimos que se va a prorrogar un poco más las negociaciones, pero ¿cómo van este tipo de aranceles que México, ustedes habían puesto muy bien ahí el freno, diciendo, oye, no podemos avanzar si nos tienes con estos aranceles? ¿Cómo va con esto?
0: Sí, nosotros hemos puesto sobre la mesa que la reducción de los aranceles derivados de la sección 232, en síntesis, son inconvenientes a la luz de los resultados que han tenido. Y si me lo permites comentar muy brevemente, ¿a qué me refiero? La industria automotriz se nos puso 25% con un sistema de descuento muy complejo, dependiendo de tus componentes de Estados Unidos. El hecho es que al mismo tiempo negocias Estados Unidos con Japón, con el sur, Unión Europea, un arancel de 15% sin descuentos, pues ya no, y no tienen reglas de origen. Esto significa una desventaja para México, y para México y para toda la integración norteamericana, pero también para Canadá. Entonces, les hemos demostrado que es una medida inconveniente, inconsistente con los objetivos que se han planteado de que Norteamérica tenga la mayor producción manufacturada posible. Lo mismo con el acero. Este es un arancel del 50% al acero mexicano, decrecen las exportaciones de México, pero aumentan sus importaciones de Estados Unidos, de por el sur, de Japón, de Vietnam, de los países de Asia. Entonces, los resultados van en sentido contrario a sus objetivos. Entonces, hemos dicho, necesitamos resolver esto, que es obvio, que tenemos razón, para poder seguir avanzando en estos temas. Entonces estamos en ese punto y yo espero que sí logremos el objetivo de reducir esos aranceles que, como digo, no se justifican.
2: Pues Marcelo, te agradecemos mucho porque nos va a agarrar la guillotina como para hacerte más preguntas, pero te sentimos dentro de todo optimista.
0: Siempre hay que estar optimista y vamos a perseverar. Poco a poco.
1: Gracias, Marcelo.
0: Gracias a ustedes, muy buenas noches.
2: Pues bueno, fue el secretario de Economía y vamos a ver qué pasa, pero no va a ser pronto. Ni pronto ni rápido.
1: No, va a ser para 2027.
2: Sí. Pero bueno, vamos a un corte, no se vaya. Regresamos aquí a Fórmula Financiera.
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3: Fajitas de res con champiñones. Cocina tiras finas de bistec de res magra con una cantidad generosa de champiñones rebanados y cebolla. Sazona con pimienta y una pizca de sal. Es un plato proteico delicioso que no requiere grasas añadidas para destacar.
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4: La selección mexicana de fútbol entrena previo a lo que será su último partido ante la selección de Chile en Los Ángeles, California. Este martes se enfrentan en el Memorial Coliseum a la selección de Chile. Y previo al juego, Rafael Márquez señaló:
5: "En tratar de sacar al mejor equipo que pueda meter, en base a con lo que tú dices, es difícil con el tema de las cargas, el saber que también hemos tenido bajas por lesiones, entonces tenemos que tener esa precaución también para no tener que cargar los demás, no exigir los demás, y bueno, es lo que exigió esta fecha FIFA, y yo creo que me ha servido a mí para poder aún más trabajar con ellos, conocerlos más también".
4: Informó José Luis Cuevas. 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

0: Y está con nosotros nuestra analista internacional Brenda Estefan. Brenda, ¿cómo estás? Muy buenas noches.
1: Muy buenas noches, Mari Carmen, un gusto saludarte.
0: Igualmente. Oye, Brenda, dos temotas hoy para tocar contigo. ¿Con qué prefiero? Yo creo que Bolsonaro primero, porque Brasil nos interesa más por América Latina, pero el otro es España. Y todo ese escándalo con la señora Mari Carmen, que desalojaron de su casa y se armó una revolución auténticamente en España. Pero cuéntanos, Brenda, Bolsonaro, ¿ya lo esperabas? ¿No lo esperabas? Yo tengo muchísimas amigas de izquierda que están llorando amargamente porque no creen que en la segunda vuelta pueda ganar Lula. ¿Cómo lo ves tú?
1: Sí, se ve muy difícil que en la segunda vuelta pueda ganar Lula, porque históricamente, desde que la democracia regresó a Brasil en 1985, el candidato que queda en segundo lugar pierde, ya no logra remontar en la segunda vuelta. Y la verdad es que la derecha, y sobre todo la derecha más radical, digamos, las encuestas las suelen subestimar. Lo hemos visto con Trump varias veces, lo hemos visto en Europa, y ahora pues en el caso de Brasil. Las encuestas daban ligeramente arriba al presidente Lula en la primera vuelta y pues no. Flavio Bolsonaro se queda con 47% de los votos versus 45% de Lula. Ninguno obtiene el 50%. Vamos a una segunda vuelta de la elección presidencial, que será dentro de 3 semanas, el 25 de octubre. Y pues prácticamente yo diría, es muy difícil que cambie la tendencia. Yo diría que Flavio Bolsonaro va a ser el próximo presidente de Brasil, y eso consolida el giro de la derecha en América Latina y desde luego coloca a Brasil en el centro de esta nueva ola regional por el peso que tiene la mayor economía de América Latina, por la mayor población, una gran potencia exportadora de productos agrícolas. Está a punto de regresar a Estados Unidos como mayor exportador agrícola. Y bueno, las últimas 8 elecciones, Mari Carmen, presidenciales de América Latina, las ha ganado la derecha, así es que desde luego pues nos dice algo, ¿no? Más allá de que la prensa internacional hable mucho de que son los chicos de Trump y que la voluntad de Trump, a mí me parece que también hay razones locales. El tema de Trump me parece más marginal, porque si tú le preguntas al votante qué tanto pesó en su decisión el tema Trump, me parece que sería marginal, sino más bien un hartazgo con la falta de resultados, un voto de castigo, y también pues el tema de la seguridad, que pesa en la región y que tiende a verse a los candidatos más de derecha con una mano firme como una opción que pueda traer más orden a América Latina.
2: Claro, Brenda, ¿cómo estás? Te saluda Marco Antonio Mares. Muy buenas noches, Brenda Estefan.
1: Muy bien, estimado Marco. Muy buenas noches.
2: Buenas noches, Brenda. Creo que este tema que tú tocas es bien interesante, bien importante, porque decías el avance de presidentes, de gobernantes de derecha en Latinoamérica, algo nos quiere decir, pero tú eres la experta en la materia. ¿Qué es lo que nos está diciendo? ¿Que los gobiernos de izquierda han fallado? ¿Que los gobiernos de izquierda están siendo rechazados por sus pueblos? ¿Qué es lo que nos quiere decir?
1: Sí, yo creo que es eso, es un voto de castigo. Pensemos en el caso de Brasil, por ejemplo. De los últimos 24 años, 18 ha estado en el poder el Partido de los Trabajadores, o el PT, como se le conoce por sus siglas. Y pues un presidente Lula ya desgastado en un tercer periodo presidencial, a punto de cumplir 81 años, que si hubiese sido electo para otro periodo saldría de 85 años. Entonces, como esta sensación de que el país está estancado. De hecho, si vemos la recepción que se dio en los mercados a la noticia del triunfo de Bolsonaro, pues es una reacción positiva, porque Brasil no deja de ser un país con enormes recursos minerales, con tierras raras, con commodities, pero que traía ya un déficit fiscal cercano al 10% y que preocupaba, y con la promesa de Flavio Bolsonaro de disminuirlo, pues eso tiene buenas expectativas. Sin embargo, yo te diría, Marco, que la sensación de los brasileños, y es algo que ha sido ampliamente reportado, era como de desánimo. Sí, un voto de castigo a Lula, pero no muy motivados por la idea de votar por Flavio Bolsonaro, también con amplios escándalos dentro de su familia. De hecho, quien gana ayer no solamente es Flavio Bolsonaro, sino el clan Bolsonaro. Es impresionante. Está en el legislativo, entra la esposa de Jair Bolsonaro, el expresidente, su tercera esposa. Entran dos de los hijos, uno como senador y otro en la Cámara Baja. Flavio Bolsonaro, que pasa la segunda vuelta presidencial. Bueno, son ocho. De línea directa del expresidente.
0: Bueno. Y el nepotismo.
2: Hay como que decir el nepotismo a un lado. Bueno, es impresionante. Es impresionante.
1: Creo que rompen el récord. Había 18 candidatos con el apellido Bolsonaro. 8 de línea directa.
2: Oye, Brenda, te saludo, José. Yo, Brenda, ¿cómo estás? Buenas noches, Brenda.
1: Muy bien, José. Muy buenas noches.
2: Oye, a ver, cuéntanos un poco. Si fuera Bolsonaro, ¿qué ha planteado Bolsonaro para gobernar? ¿Qué sería distinto de Lula da Silva? Me imagino que el déficit, ya nos contaba, está muy elevado. Inmediatamente los mercados sí dieron, por lo menos sí dieron un voto a favor de Bolsonaro por el tema por el tema sobre todo fiscal. ¿Pero eso sería la diferencia, la única diferencia, o hay más?
1: Y yo creo que la otra razón de los mercados es porque el triunfo no nada más fue de él en la primera vuelta, sino fue en el legislativo. O sea, el Partido Liberal realmente va a tener la mayor bancada en las dos cámaras y puede generar alianzas, y eso pues da cierta confianza de que pueda avanzar su agenda. Ahora, su agenda, el punto principal de la agenda es liberar a su papá, que se le otorgue el perdón a su papá, está en arresto domiciliario por los siguientes 27 años. Ese es el punto principal, a su papá y a su hermano. Y además, que los ministros de la Suprema Corte que les impusieron estas culpas paguen por ello. Ese es el primer punto de la agenda. Y luego tiene en un segundo nivel este tema de disminuir el déficit fiscal y de luchar contra el crimen y contra la corrupción. Esos son básicamente las líneas generales. No es un proyecto profundo. Tampoco Flavio Bolsonaro es alguien que tenga una experiencia vasta en el gobierno, sino más bien pues el heredero del apellido. Es un apellido muy potente todavía en la política brasileña, pero no tiene, digamos, ideas que sean revolucionarias de hacia dónde va Brasil. Y había quien decía, el otro día leía un analista que decía, bueno, es que si gana Jair Bolsonaro, ¿se va a alinear Brasil con Washington? No, eso no es así. Brasil desde años tiene una política exterior que está vista de manera muy pragmática y que busca pues que las dependencias no sean tan clavadas en un lado. Y de hecho, si están clavados en un lado, están más en China. Brasil exporta más a China que Estados Unidos y Europa juntos. Entonces, no va Brasil a abandonar a China ni dar un viraje completo, no, pero sí habrá desde luego una mejor comunicación entre Brasil y Estados Unidos, y eso es algo que ve con muy buenos ojos Donald Trump, sobre todo por el peso geopolítico y económico que tiene la mayor potencia de América Latina.
0: Oye, y ahora pasemos a España. De a raíz de que una mujer que es mi tocaya, que se llama Mari Carmen, no sé su apellido, fue desalojada, creo que tiene 87 años.
1: En retiro.
0: Sí, en retiro, porque no podía pagar, subieron las rentas. Pues se generó todo un movimiento en España que no cesa. Hay parados enfrente del Parlamento y en Madrid, tienes la campaña del Estilo de la Gente, y ya hoy Pedro Sánchez, que además su esposa y su hermano están involucrados en casos de fraude, pues ya convoca elecciones anticipadas. ¿Cómo lo ves? Porque de que todo esto se originó por la crisis de la vivienda, es cierto. ¿Cómo ves qué está pasando en España? Nos quedan dos minutitos.
1: Pues convoca elecciones anticipadas, pero no va a solucionar el tema de las calles. Es decir, puede que deje las calles incendiadas porque, como dices, las protestas están al orden del día. Y esto pareciera una medida un poco desesperada para ver si logra después en la permanente, a los dos días siguientes de la elección, aprobar sus propuestas de vivienda. Pero pareciera un poco pirómano, aunque hay que reconocer que Pedro Sánchez es medio como un delfín, ¿no?
2: Y le ha resultado todo con esas ¿no? Aromas que hace política, le resulta todo a Pedro Sánchez.
1: Sí, a ver si no sale bien librado.
2: A ver. Mari Carmen Abascal.
0: Sí. Mari Carmen Abascal se llama mi tocaya. Y bueno, todo este cambio de la vivienda en México, pues en España, perdón. Pues muchísimas gracias,
2: Brenda. Muchas gracias,
0: Estefan.
2: Brenda. Brenda, gracias.
1: Gracias a ustedes, como siempre. Muy buenas noches.
2: Buenas noches.
0: Y hablando de la vivienda en México, vamos a ver si podemos hablar también mañana con expertos sobre ese cambio del reordenamiento, que Juan Pablo de Botón dijo que no nos preocupemos, que no sube el predial, pero está muchísima gente preocupada.
3: Pues ya viste lo que propuso el FMI, ¿no? Subir el predial.
2: Sí.
0: Pero bueno, ya nos vamos, ¿no? Mejor ni me digas, porque ya, que no comen, espero que nos den un aguacate.
2: Gracias,
0: Marco Mares.
2: Gracias,
0: buenas noches, Marco Mares.
2: Buenas noches, Pepe Yuste, muy
3: buenas noches, Marco, Mari Carmen, buenas noches.
0: Gracias, la producción de Diana Cepeda con las asistencia de Cindy Sánchez, de Charlie González, en los controles técnicos Lorenzo Gasca, en YouTube Jorge Cruz y Gio Hernández. Hoy tenemos un programa corto, se quedan ustedes con Noche de Negocios y mañana, como siempre, ya en nuestro horario habitual de 8 a 10 de la noche, los esperamos. Gracias.
2: Hasta luego.
3: Hasta mañana.
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4: Ya es lunes 5 de octubre de 2026 y estás viendo Noche de Negocios. Muy buenas noches, bienvenido a tu casa Grupo Fórmula y por supuesto, bueno, espero a tu programa favorito Noche de Negocios. Soy José Antonio Esquerra y como todos los lunes te digo, es una delicia que nos acompañes más en este programa que busca acercarte información financiera y de negocios lo más digerida posible para que puedas platicar con tus amigos prácticamente de cualquier tema. Susana, muy buenas noches, ¿cómo estás?
2: Muy buenas noches, Jos, muy contenta de estar aquí un lunes más, un lunes sin vacío. Arrancamos con una semana de datos mixtos en cuanto a la economía de nuestro país. También vamos a tener invitadazos de lujo y pues bueno, para cerrar también una sección financiera de las que te gustan, de las que aprendemos mucho.
4: Sí, en el tema financiero, semana todavía de un poco de depreciación del tipo de cambio, ¿no? Uh-huh. Llegó a depreciarse más sobre los niveles de 18.30, 18.35, ahorita más cercano a los 18 pesos por dólar. Vamos a platicar un poquito con Víctor Gómez Ayala, a quien ya conoces, ya es de casa, el Chief Economist de Casa de Bolsa Finamex. Además, vamos a hablar en dos bloques diferentes, fíjate, Susana, sí, sí. De la ignorancia financiera, de la ignorancia de las inversiones, una desde el lado deportivo con Aldo Sales, que también ya es de casa, ¿no? Uh-huh. Y otra desde el lado estadístico, que es el cierre. Primero vamos a hablar del lado deportivo, cómo es que han defraudado a algunos jugadores, bueno, y artistas y cantantes y de todo tipo. Aquí nos uh-huh. vamos a enfocar en el deporte, ¿no? Y hacia el cierre lo vamos a ver desde el lado estadístico. Y como siempre, pues tendremos que empezar con coyuntura, con las noticias principales de la semana.
2: Muy bien, pues estamos listos. Programazo como siempre.
4: Programazo como siempre. Vamos con la siguiente información.
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2: Bueno, pues quise empezar con una noticia positiva sobre la inversión fija bruta, que registró un crecimiento de 5.9% anual en México y un crecimiento de 1.3% mensual. Con esto, registra 3 meses consecutivos de crecimiento anual después de haber visto 19 caídas consecutivas. Hay que recordar que la inversión fija bruta mide cuánto están invirtiendo tanto las empresas como el gobierno en activos que sirven para producir durante varios años, es decir, maquinaria, equipo, vehículos, fábricas, edificios, infraestructura, etc. ¿No? Y a pesar de que esta cifra es positiva, hay que decir que todavía está por debajo de su máximo histórico al que llegó en julio de 2024. Todavía estamos 7% abajo de esa cifra, pero bueno, creo que es un avance positivo, ¿no? La inversión está empezando a recuperarse y las empresas vuelven gradualmente a gastar en capacidad productiva, pero pues todavía no recupera el máximo que se alcanzó en 2024.
4: Lo hemos platicado varias veces aquí, Susana, toda inversión puesta en infraestructura, bien utilizada, en este caso se atribuye más a la interna, ¿no? Porque son empresas mexicanas, gobierno, etcétera, o de la mano de la inversión extranjera directa, pues siempre va a fortalecer de alguna manera al país, ¿no? Exacto. Eso debe de fortalecer al Producto Interno Bruto y eso debería fortalecer al crecimiento del propio país, en este caso México. Sin duda. Entonces, positivo, veníamos de una tendencia, ya lo mencionaste tú, terrible, una tendencia completamente a la baja, 19 sesiones, sí, me dijiste, 19 observaciones, uh-huh. ¿no? Contra 3 ya positivas. Entonces, todavía no echaría campanas al vuelo, todavía creo que hay muchos retos en temas de infraestructura en este país, pero pues es un buen indicio que tarde o temprano se hace un círculo virtuoso,
2: virtuoso
4: o se puede
2: claro.
4: hacer un círculo virtuoso que contribuya de alguna manera al PIB. Y de hecho el PIB, si te acuerdas, a inicios de año, pues calculábamos que a lo mejor ni al 1%.
2: Exacto.
4: Y hoy las estimaciones ya están un poquito por arriba. De hecho, hay una nota.
2: Sí,
4: que
2: ya que lo mencionas, justamente el Fondo Monetario Internacional está viendo una mejoría moderada en la economía mexicana. Su expectativa de crecimiento la subió de 1.5 en 2026, perdón, está en 1.5 en 2026 y 1.8% en 2027. Principalmente factores que están influyendo en esta mejoría en las expectativas son las exportaciones y una menor restricción de las políticas fiscal y monetaria. Sin embargo, hay una preocupación que está en las finanzas públicas, porque el Fondo Monetario Internacional considera que México debe acelerar, por un lado, la reducción del déficit, porque con el ritmo planteado actualmente, pues la deuda pública seguiría aumentando en los próximos años.
4: Sí.
2: Y para lograr que la deuda vuelva a una trayectoria descendente, pues necesita varios puntos, ¿no? Por un lado, recomienda recaudar más, hacer más eficiente el gasto y fortalecer las finanzas de Pemex, que sabemos ahí está el talón de Aquiles, además de revisar algunos subsidios e impuestos. Digamos que, en pocas palabras, el FMI reconoce que México está recuperando algo de dinamismo, pero advierte que el crecimiento por sí solo no se va a resolver, no lo resuelve, digamos, el problema fiscal, ¿no? Hay que aprovechar esta mejora, pues, para ordenar las cuentas públicas y recuperar un margen para poder invertir en infraestructura, por ejemplo.
4: Me parece un pronóstico que está, de hecho, bastante en línea con lo que trae la propia Secretaría de Hacienda, ¿no? Tanto para 2026 como para 2027. Y sin duda lo que dice se va a convertir en la clave o va a ser la clave de lo que cierra el año para México en general. Hablábamos de un círculo virtuoso por la inversión, pero puede haber un círculo vicioso, el de el déficit, ¿no? Porque eso puede derivar precisamente en un mayor, en una mayor deuda como porcentaje del PIB.
2: Uh-huh.
4: Hoy alrededor del 56%, ¿no? Entre más se deteriore este número, ese círculo lo que empieza a pasar es que empieza a apretar el tema de la calificación crediticia también de México, lo mencionabas tú, de Pemex, de CFE, pero principalmente la de México, que lo hemos platicado aquí, pues ya está en algunos escalones cercanos a volverse como un tipo bono basura,
2: perder
4: que le llaman,
2: a
4: perder el grado de inversión, ¿no? Dependiendo de la calificadora, hay uno que está a dos escalones, uno que está a un escalón, pero efectivamente se puede hacer ese círculo ahora vicioso si se mantiene incrementando la deuda como porcentaje del PIB, y eso desde luego que pues puede afectar.
2: Sí, y algo importante aquí es que México pues no puede depender únicamente de recortes al gasto para corregir este déficit, ¿no? Necesita aumentar de manera estructural los ingresos tributarios, porque pues tenemos una recaudación que está relativamente baja frente a otros países de la OCDE, por lo que el FMI pues plantea diferentes medidas para ampliar la base de contribuyentes, también reducir las exenciones y fortalecer la administración tributaria.
4: Sin duda tiene que venir alguna especie de reforma fiscal pronto, el siguiente año, para precisamente mejorar este tema deficitario, ¿no? Va a estar por aquí Víctor, lástima que no va a estar mucho tiempo y viene
2: sí,
4: a tocar algunos otros temas que tienen que ver más con tipo de cambio, Brasil, etcétera.
2: Sí.
4: Si no le preguntamos, le preguntábamos, pero sin duda se hace inminente en un futuro cercano una reforma fiscal que contribuya a este punto.
2: Exactamente, porque para este 2016 lo que se planteaba, 2026, perdón, lo que se planteaba en el paquete económico pasado era como recaudar más, pero no recaudar mejor quizá, ¿no? Entonces hay que replantear cómo se está recaudando y ya lo platicaremos en otro espacio.
4: Muy
2: y
4: bien.
2: Bueno, para cerrar, no, todavía tenemos otras
4: noticias.
2: A ver
4: si nos da tiempo de dos, pero empecemos con
2: una, ya tenemos datos mixtos, ¿no? Porque hablábamos de crecimiento, expectativas de crecimiento positivo, la inversión fija bruta, pero el consumo, que es uno de los principales motores de la economía, prácticamente se frenó al arrancar la segunda mitad del año. Es decir, en julio no creció frente a junio. Y aunque todavía avanzó 1.1% anual, ese ritmo fue menor al 1.6% de junio. Y lo más relevante de esto es lo que podríamos interpretar, bueno, no interpretar, más bien, qué llevó a cabo, cómo se conforma este desempeño del consumo, ¿no? Por un lado, los bienes nacionales cayeron 0.2%, mientras que los importados crecieron 1.4% y los servicios apenas 0.2%. Esto nos habla de que el consumidor mexicano no está dejando de gastar, pero sí gastando mucho más, con mucho más cautela y en buena medida en productos importados. En un momento que hemos hablado mucho de esta tendencia de sustituir importaciones, consumir local, lo hecho en México, ¿no? Contrasta un poco con este impulso que les está dando, que se le está dando a esta campaña, por decirlo así. Y algo que me llamó mucho la atención también fue que este estancamiento del consumo privado coincidió con la última fase de los partidos del Mundial, que recordemos concluyó el 19 de julio. Sí. Mientras que el último partido de la selección mexicana, que fue nuestro país, fue el domingo 5 de julio contra Inglaterra. Y entonces creo que es importante decir que pues arrancamos la segunda mitad del año, a pesar de que todavía estaban los partidos del Mundial, estancados, ¿no? Y esto es importante porque el consumo privado representa cerca del 70% del PIB y durante el primer semestre del año pues había sido prácticamente el principal motor de la economía, ¿no? Aportando 1.5 puntos al crecimiento. Entonces,
4: yo ahí me siento contrariado y te voy a hablar desde el lado subjetivo, no desde los datos.
2: Ok.
4: Veo en muchas industrias, parecería que todo el mundo se gastó todo el dinero en el Mundial, ¿no?
2: Sí.
4: En industrias en donde la gente está invirtiendo en marketing y en muchas otras cosas. Pero por otro lado, la derrama en el Mundial tampoco fue nada estrafalario ni nada espectacular, ¿no? Entonces, me siento contrariado porque parece un indicador que es un rebote del Mundial, pero no necesariamente se vio en el Mundial. Y el tema del consumo interno o el tema de las importaciones que mencionabas, pues a lo mejor tiene que ver algo el tipo de cambio, ¿no? Esas importaciones han sido muy baratas durante muchos periodos del año, lo cual pues también te ha ayudado a mantener a lo mejor buenos precios. Entonces, tal vez va por ese camino.
2: Y bueno, creo que lo que me deja un poco lo que platicamos en este espacio es qué se va a hacer después del Mundial, las estrategias de las empresas del gobierno para mantener pues una tendencia de crecimiento. Ahí se los dejamos para que nos digan su opinión. Vamos a la pausa y regresamos con más. Esto es Noche Negocios, no se vaya.
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0: 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Radio. ¿Alguna vez te has preguntado qué contiene la pasta dental que usas todos los días? Si no lo sabes, quédate porque hoy en Revista del Consumidor Radio te enseñamos cómo preparar tu propia pasta dental en casa. Y lo mejor, su preparación te toma solo 30 minutos.
5: ¿Blanco o rojo? ¿Con yema o sin ella? Existen muchos mitos alrededor del huevo. Hoy te contamos la verdad sobre uno de los alimentos más consumidos en México y cómo puedes aprovecharlo mejor en casa. ¡Acompáñanos!
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5: Hoy vamos a preparar una tecnología doméstica, que es una excelente alternativa a los productos industrializados. Pasta dental. Además, es una receta validada por el Laboratorio Nacional de Protección al Consumidor.
0: Antes de comenzar, te compartimos los ingredientes que vamos a necesitar. 3 cucharadas de agua purificada. 2 cucharadas de glicerina pura. 2 cucharadas de lauril éter sulfato de sodio. Media cucharadita de carboximetil celulosa. 1/4 de cucharada de carbonato de calcio. 1/4 de cucharada de mentol. Y 6 gotas de esencia de menta.
5: Ahora, los utensilios que debemos tener a la mano son: una cuchara sopera. Una cucharita cafetera. Un tazón pequeño de vidrio. Un tarro pequeño de plástico con tapa y un batidor de globo. Una vez que tenemos todo listo, vamos al procedimiento.
0: En el recipiente de vidrio, comenzamos vertiendo agua purificada, la glicerina y el mentol. Mezclamos con ayuda del batidor de globo hasta integrar los ingredientes. Sin dejar de mover, agregamos carbonato de calcio y la esencia de menta.
5: Después, incorporamos el lauril éter sulfato de sodio y agitamos suavemente hasta que se disuelva por completo. poco a poco, añadimos la carboximetilcelulosa lentamente sin dejar de mover, hasta obtener una mezcla homogénea y con una consistencia más sólida.
6: Por último, envasamos la pasta dental en el tarro. Tapamos muy bien y etiquetamos con la fecha de elaboración y de caducidad. En este caso, esta pasta tiene una caducidad de 6 meses y rinde aproximadamente 63 gramos, o bien 50 mililitros.
5: Es importante que tomes en cuenta algunas recomendaciones de uso. Este producto no debe ser utilizado por menores de 6 años. En el caso de niñas y niños mayores de 6 años, puede sustituir el mentol por esencia de cereza. Si tienes sensibilidad dental, recuerda consultar previamente a tu odontóloga u odontólogo. Para conservar mejor el producto, te recomendamos mantener el recipiente bien cerrado, en un lugar fresco y seco y fuera del alcance de niñas y niños. Recuerda que todos los ingredientes que utilizamos en esta tecnología doméstica pueden encontrarse en establecimientos donde vendan productos de cuidado personal, belleza o cosmética, también conocidos como droguerías.
6: Preparar tu propia pasta dental en casa tiene varios beneficios. Requiere pocos ingredientes, son fáciles de conseguir, tiene certeza sobre su origen y además representa un ahorro económico. Incluso esta receta puede ser el inicio de un nuevo emprendimiento.
5: Anímate a preparar tu propia pasta dental y etiquétanos en Instagram usando el hashtag Tecnología Doméstica Profeco.
6: También puedes consultar esta tecnología doméstica en nuestro canal de YouTube, Profeco TV.
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6: El huevo es tan importante en la alimentación que desde 1996 se conmemora el Día Mundial del Huevo. Se celebra cada segundo viernes de octubre con el objetivo de difundir su valor nutrimental y su papel en una dieta equilibrada.
5: Y no es casualidad. El huevo es un alimento completo, práctico, rendidor y versátil, por lo que se ha convertido en un protagonista en la alimentación de las familias mexicanas.
6: Es una excelente fuente de proteína animal. La clara está compuesta principalmente por albúmina, mientras que la yema aporta grasas saludables, proteína, hierro, azufre y vitaminas A, B, D y E. Aunque contiene colesterol, su consumo moderado forma parte de una alimentación equilibrada.
5: Además, el huevo es una alternativa accesible a la carne o al pescado. Es fácil de masticar y digerir y combinado con otros alimentos puede integrarse a distintos planes alimenticios.
6: Su uso no se limita al desayuno. También sirve para espesar salsas, esponjar pasteles y dar ese color dorado tan característico al pan. Incluso fuera de la cocina, el huevo está presente en pastas, productos de belleza y fertilizantes.
5: En 2024, el consumo de huevo en México por habitante alcanzó los 24.4 kilos y representa el 12.6% de la producción pecuaria nacional. Nuestro país es autosuficiente y se ubica en el sexto lugar a nivel mundial.
6: Esta actividad se concentra principalmente en Jalisco, que aporta poco más de 54%, seguido de Puebla, con casi el 15%.
5: Para el consumo existen dos tipos principales de gallinas: las ligeras, que producen huevo blanco, y las semipesadas, productoras de huevo rojo. Es importante aclarar que no hay diferencia en su valor nutrimental. A pesar de todos sus beneficios, alrededor del huevo existen dudas y creencias que se repiten con frecuencia. Por ejemplo, se suele pensar que el huevo eleva el colesterol. Sin embargo, su equilibrio de grasas tiene un efecto protector y en la mayoría de las personas, su consumo no incrementa el colesterol en la sangre.
6: También hay quienes creen que consumir el huevo crudo es mejor. Pero esto no es así. Para aprovechar sus nutrientes y evitar riesgos a la salud, es necesario cocinarlo. ya que crudo puede aumentar la probabilidad de contraer salmonela.
5: Otra duda común es si debe lavarse el huevo antes de guardarlo. El cascarón es poroso y cuenta con una membrana natural llamada cutícula. Al lavarlo y almacenarlo, facilitas la entrada de bacterias. Si el cascarón está sucio, lo mejor es limpiarlo con un paño seco.
6: Y aunque algunas personas prefieren consumir solo la clara, es importante saber que la clara y la yema se complementan. Al desechar una de ellas, se pierden nutrientes esenciales que hacen del huevo un alimento completo.
5: Para un mejor consumo y conservación del huevo, tome en cuenta estas recomendaciones. Evita dejar los huevos o los alimentos que los contengan a temperatura ambiente, ya que el huevo es un alimento muy sensible a los cambios bruscos de temperatura, sobre todo al calor.
6: Revisa siempre el cascarón. Debe estar limpio y sin fisuras. Si están rotos, deséchalos. Así evitarás enfermedades gastrointestinales.
5: Lávate las manos al terminar de manipularlos. Evitarás la contaminación cruzada.
6: No lo consumas crudo. Puedes ponerte en riesgo de adquirir salmonelosis.
5: Ya sea que esté cocido, duro o forme parte de algún platillo, consúmelo pronto.
6: Con información clara, puedes aprovechar mejor sus beneficios y consumirlo de forma segura.
5: No olvides consultar la herramienta ¿Quién es quién en los precios?, ya que te permitirá comparar precios para tomar las mejores decisiones de compra. 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
4: Es la típica, ¿no? Acaba de haber un caso en México. Esta actriz, estoy casi seguro que se llama Sandra Echeverría, ¿no? En donde precisamente cayó en un esquema Ponzi, mientras que muchos otros cayeron en estos tipos asesores financieros. Y también estuvo el caso del pitcher de los Dodgers, ¿no? Otani, en el que, platícala tú mejor, ¿no? Pero de alguna manera su agente, el propio agente, se lo transó porque tenía un problema de apuestas. Es algo así, ¿no?
9: Sí, una especie de agente y traductor, porque pues, ya sabes.
4: Ah, el traductor, sí. Tienes toda la razón. El traductor de.
9: Ludópata, está metido en un bronco, y pues, ¿dónde iba a sacar lana? Entonces, no, tú fírmale aquí, tú ponle allá, tú fírmale. Y pues, se metió en una bronca de varios millones de dólares. Y pues, es Otani otra vez, alguien de los mejores atletas del mundo, de los mejor pagados, por cierto, también, con todos los recursos a su disposición, que le tocó. O sea, no se necesita ser un tarado, como luego se dice, para que te suceda esto. Se necesita nada más, pues, tener los recursos adecuados a tu disposición, dedicarle el tiempo y estar con gente, pues, preparada y bien intencionada, pero no es sencillo.
2: Justo hacia eso iba mi pregunta y tal vez la respuesta va a ser obvia, pero no hay que obviar las cosas. ¿Cuáles son las recomendaciones que no solamente aplican para los atletas, pero sí, sobre todo en esta etapa de su vida en la que ganan muchísimo dinero en un periodo corto y que no saben qué hacer con él?
9: A ver, yo creo que la primera sería que si tú ves un rendimiento por encima del promedio, nada más porque sí corre por, o sea, por el amor de Dios, no existe, no es real. Y eso es lo que capta a mucha gente, ¿no? Entonces, sí, yo creo que debe haber un balance entre la confianza, ¿no? Del tío, del amigo, de toda la familia. Yo conozco un caso muy cercano de alguien con tal lana al mundo y que prefirió al mejor amigo de la vida que alguien que ya se lo había transado. No, pero vinculado con el deporte.
4: Okay.
9: Y la funcionó muy bien.
4: Ya di nombre.
9: No. Me voy a meter en broncas. Pero vaya, este balance entre confianza, e instituciones donde sí te des el tiempo a hacer ese due diligence, de saber al menos cuáles sí están avaladas, cuáles no te están vendiendo humo. Y bueno, en fin, suena muy fácil decirlo, pero viendo los toros desde la barrera todo es más sencillo.
2: En una casa de bolsa seria, como lo es Finamex.
4: Finamex, por supuesto. Pero sí creo que, eso de los rendimientos es de alguna manera obvio, pero lo que sí le pasa mucho a los jugadores es lo que acabas de decir tú, que hacen tanto dinero en tan poco tiempo que inclusive pierden el seguimiento del mismo.
2: Claro.
4: Y entonces, la típica es lo que mencionaba, se acerca el familiar y le dice, yo te lo voy a manejar, etcétera. Pero ese familiar a lo mejor tampoco sabe. Nosotros tenemos un cliente que el dinero lo lleva a su papá, también futbolista, no voy a decir nombres, pero yo creo que no sabe ni sumar en buen plan, ¿no? Entonces, creo que valdría la pena que este tipo de jugadores, si tú eres futbolista y me estás viendo, estás ganando mucha lana, te acerques a alguien fuera de la familia, con conocimientos financieros, con seriedad, y que ese alguien te sugiera inversiones en instituciones serias y seguras.
2: Totalmente.
4: Que no te diga, te voy a inventar un fondo, sino que te mete en una casa de bolsa, en un banco, en una aseguradora, a muchos les da por comprar seguros, ¿no? Etcétera. Y creo que eso debería ser lo mejor, porque si no se pierden prestando dinero acá, prestando dinero allá, le compras la casa a uno de los familiares, le compras
2: la
4: casa al otro.
2: Para un negocio, sí.
4: Etcétera, ¿no? Pero bueno, había una anécdota, ¿no? Es medio chisme. ¿A quién le vendieron qué a un futbolista? ¿Lo podemos contar?
9: Es que ahorita lo que decías, a ver, los futbolistas, los atletas en México invierten en mayor medida en bienes raíces, tabiques y en seguros. Pero hay una historia que no sé si es leyenda, de un atleta, creo boxeador, al que le vendieron el Popocatépetl. O sea, imagínate, dices, obviamente llegaron con escrituras que se veían muy profesionales, que eran evidentemente falsas, y le bajaron quién sé cuántos millones de pesos o dólares. Y pues sí, esa probablemente es la historia que se cuenta, la más, ¿no? Que suena más.
4: Claro.
9: Pero como esas hay todos los días, no tan sexys, por decirlo de alguna manera, pero eso pasa todos los días.
4: Qué grueso, imagínate que lleguen y de plano te vendan el Popocatépetl. Sí, está gruesa esa historia. Si tú sabes quién es ese boxeador, que no tenemos la certeza, coméntanos, escríbenos en redes sociales, ya sabes, @J-Esquerra, @SuSaenz, @J-Esquerra, y a ti te encuentran con...
9: Como @SalesAldo.
4: @SalesAldo. Entonces, escríbanos a ver si saben quién era este atleta boxeador. Aldo Sales, mil gracias por haber estado
9: a ustedes,
4: con nosotros.
2: Gracias, Aldo, qué gusto.
4: Vamos a otra pausa comercial, no te despegues, esto es Noche de Negocios.
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1: Estamos de regreso, esto es Noche de Negocios. Te recordamos que, lo acabo de decir, pero que nos escribas, nos busques en redes sociales como @susainz y @j-esquerra y por supuesto al patrocinador del programa @finamexcb. Nos acompaña alguien más de casa, casi como Monse o igual que Monse, que casi que vive aquí, Víctor Gómez Ayala, Chief Economist de Casa de Bolsa Finamex. Además de alguien que sabe mucho, ya un amigo de Noche de Negocios. Vic, bienvenido.
2: Muy ¿qué tal, Toño? Encantado.
3: Bienvenido, Vic. Susi, gracias
2: encantado,
3: por venir.
2: Gracias a ti.
1: Cuéntanos, a ver, la pregunta que todos nos hacen y la más difícil de contestar. ¿Dónde va a estar el tipo de cambio al cierre del año? ¿Compro o no compro dólares? Esa es la típica. Es más, les debo decir que Vic y yo discutimos mucho ese tema porque para mí es la más complicada de todas.
2: Es la más difícil.
1: Pero venimos de una depreciación en las últimas, ¿qué? Dos semanas, ¿no? ¿Sí? De 17 a 18, 30 y tantos, y ahorita en 18 pegado al 18.
2: 07.
1: 18.07 en estos momentos, porque Vic lo trae.
2: Lo vi antes de entrar al programa para no regarla. Para no regarla. Sabía que me le ibas a preguntar.
1: Muy bien. ¿Qué hacemos? ¿Cómo se come el tema del tipo de cambio? ¿Por dónde arrancamos?
2: No, mira, les preparamos por ahí unas gráficas y conforme vaya avanzando la conversación les iré platicando de qué trata. Pero lo hemos dicho mucho acá, el tipo de cambio en México es una variable que obedece a factores de riesgo global, es decir, se mueve con temas o situaciones que ocurren en los mercados financieros de manera transversal a todos los mercados, no específicamente con México. En la gráfica están viendo un par de líneas, una línea azul, una línea naranja. La línea azul es el tipo de cambio, es como cotiza el peso frente al dólar de Estados Unidos. Uh-huh. Y la naranja es un modelo que hacemos en Finamex, le llamamos factores globales, que mide diferentes situaciones. ¿Cómo están las bolsas en Estados Unidos? ¿Los precios de los commodities como el petróleo? ¿Qué pasa con el oro? ¿Con las tasas en Estados Unidos? ¿Con la posición del famoso carry trade, no solo para México, sino para otras economías? Es decir, factores que mueven a los mercados financieros globales de manera pareja, digamos.
1: Pero ¿con diferentes pesos cada uno de eso? O
2: cada uno, de acuerdo al modelo, va teniendo sus diferentes pesos. Okay. Lo que vemos es que se ajusta muy bien, ¿no? O sea, el 95% de la variabilidad del tipo de cambio la podemos explicar viendo factores que no tienen que ver específicamente con México. Y de repente, como ocurrió en la depreciación reciente, sí tienen que ver de manera específica con México. ¿Qué pasó? Prácticamente fue septiembre. O sea, si nosotros vemos la gráfica y la hacemos un poco de zoom hacia afuera, del 1 de septiembre al 30 de septiembre se ve muy claramente la depreciación sostenida.
3: Con el alza de la Reserva Federal.
2: El alza de la Reserva Federal es clave, ¿no? Yo creo que ahí, como bien dices, no solo la expectativa de que la empezaron a subir, que cuando ya venía la decisión estaba prácticamente descontada al 95%, sino el tono que toma Kevin Warsh, ¿no? Se pone muy restrictivo, habla del control de la inflación, 5 años hemos estado fuera de la meta y vamos a endurecer la política para llegar ahí, ¿no? Entonces,
1: déjame preguntarte algo rapidísimo. Aquí hemos hablado muchas veces que cuando el diferencial de tasas entre México y Estados Unidos se aprieta, como lo hemos dicho, México es menos sexy para invertir y Estados Unidos es más sexy si su tasa es mayor, ¿no? Y entonces, para poder invertir en un país, ¿qué necesitas? Como en Estados Unidos, necesitas dólares y entonces la moneda se fortalece. Ya se venía cerrando ese spread porque Banco de México lleva ya muchas reuniones reduciendo la tasa. ¿Por qué antes no se depreció y ahora sí? O sea, cuando México la fue bajando, que el diferencial se apretaba, la moneda no se depreció, inclusive creo que se apreció. ¿Qué fue diferente ahora que hizo que sí se depreciara?
2: El tono de la Fed. Antes las decisiones de Banxico fueron en la última en la decisión de mayo, pero la expectativa hacia adelante del mercado sobre lo que iba a hacer la Fed no era tan clara.

0: Ahorita los mercados anticipan un ciclo en el pico de hasta 125, 150 puntos base de parte de la Reserva Federal, considerando la decisión de septiembre. En mayo, junio del año pasado no era tan claro porque todavía estaba Powell, no sabíamos cómo iba a venir Warsh.
1: Muchas presiones de Trump.
0: Estaba la presión de Trump, ¿no? De bajarla, más bien.
2: No subirla o bajarla, si se podía.
0: Y entonces, si la Fed seguía bajando tasas, pues esa diferencial se iba a abrir, no se iba a cerrar, ¿no? Entonces llega Warsh y sorprende del lado hawk, es decir, sorprende con una postura que no anticipaba el mercado, que no tenía tan claro, y poco a poco fue dando tumbos. Al principio parecía que era hawk, luego vino la decisión de julio, cambió un poco. Le hemos hablado de que no había logrado conseguir la mayoría. Vino el discurso de Jackson Hole. Ahí empieza a cambiar claramente la narrativa. Eso fue a inicios de septiembre. Sí. Y ya entonces se da la decisión. El tono cambia. Es una decisión mayoritaria. Se prevé en la gráfica de puntos de la Fed una alza más. Entonces es muy claro que la Fed va a seguir cerrando el diferencial. Uh-huh. Y lo dices bien. Como la Fed es la que cierra el diferencial, la depreciación no solo ocurre en México, ocurre en la mayoría de mercados emergentes. Si nosotros pusiéramos en la gráfica al real brasileño, la lira turca, al rand de Sudáfrica, ¿no?, que son las monedas emergentes que se mueven más, veríamos eso, ¿no? Y de hecho, por ahí preparamos una gráfica adicional donde no solo vemos...
2: La de la descomposición, ¿no?
0: La de la descomposición, podemos... esta es un poco mejor. Uh-huh. Esta es una pregunta que recibimos siempre en Finamex, ¿no? Es, oye, pero es que el dólar está más fuerte, oye, pero es que el petróleo está subiendo y el tipo de cambio tendría que reaccionar. Y la respuesta es sí, ¿no? En esta gráfica lo que vemos es, en la parte de arriba, los factores que lo presionan a depreciarse, uh-huh, y en la parte de abajo lo que lo hacen apreciarse, ¿no? Entonces, lo que debería presionar hacia arriba, hacia tener niveles más altos, incluso los que tenemos ahorita, es el conflicto en Medio Oriente con el petróleo, es la fortaleza del dólar por la reacción de la Fed, inclusive el diferencial de tasas del que estás hablando, que se está cerrando, ahí en la, uh-huh, en la parte verde se ve chiquito poco a poco, prácticamente en el último mes. Y en contra hay un factor inercial que es la manera en que esta moneda se utiliza en operaciones de riesgo. Es decir, uh-huh, cuando los inversionistas a nivel global quieren cubrir posiciones de diferentes tipos, utilizan mucho el tipo de cambio porque cotiza todo el tiempo, es una moneda muy líquida,
1: uh-huh,
0: y es muy reactiva a escenarios de riesgo global, ¿no? Entonces, cuando van las cosas en horizontes de riesgo, de toma de riesgo, el peso vuela porque lo ocupan mucho. Cuando empieza a haber cierta, digamos, retiro de esas posiciones, el peso también sufre. Entonces, tiende a ser muy volátil. Sin embargo, la inercia, al menos en el último año, ha sido mucho más favorable para mostrar niveles más bajos, algunos otros factores idiosincráticos. Y en el balance, en el margen, en las últimas tres semanas, dominan los factores al alza, pero el resto del año habían dominado los otros factores.
2: Nada más, muy rápido, en beneficio de la gente que nos sigue desde radio, es una gráfica que tiene, digamos que arriba del eje de las X, los factores que hacen que deprecie la moneda,
0: sí,
2: y abajo del eje de las X, los que la aprecian. Lo que yo veo aquí es que la tendencia de casi todos los factores que depreciaban a la moneda se mantiene igual. Por ejemplo, energía, si ves, el tamaño de esa gráfica es igual. Y lo que destaca precisamente en este último mes es ese verde aqua, ¿no?,
0: sí,
2: que vemos, que de repente da un brinco y tiene que ver con el diferencial de tasas, ¿no?
0: El famoso carry, justo.
1: Entonces, todavía vienen varios eventos este año que podrían seguir presionando la moneda para que nos des tu estimado para el cierre del año.
0: Claro.
1: O sea, por un lado, la Fed va a seguir subiendo tasas.
0: Correcto.
1: Por el otro, las elecciones también de Estados Unidos, las elecciones primarias en noviembre, creo que puede ser un factor importante, externo, por supuesto, la renegociación, la revisión del T-MEC, del Tratado Comercial México-Estados Unidos y Canadá, ¿no? Entonces, con todo esto, y también el conflicto en Irán, que eso,
0: correcto,
1: hace que los precios del petróleo sigan
0: se
1: subiendo
0: altos
1: y presionan a la inflación. Entonces,
0: mira, nosotros tenemos una perspectiva, no te diría optimista en la parte del petróleo, más bien, uh-huh, lo que creemos es que el conflicto va a empezar a encontrar solución, sobre todo en el mercado físico.
1: Uh-huh.
0: Hoy tenemos bloqueos, y creo que platicábamos de esto en el programa anterior que tuve la oportunidad de estar por acá. Pero vemos que eso no se va a complicar demasiado. Digo, los niveles de precio, okay, del petróleo ya están arriba de 100 dólares por barril.
1: Uh-huh.
0: Lo que sí va a cambiar en el margen es el tema de la Fed.
1: Okay.
0: La decisión de octubre cambió mucho su pricing. Hoy está descontada, uh-huh, al 20%, un poquito menos. La de diciembre está más o menos al 80%. En la medida en que esas dos se reconfiguren, pueden presionar más la moneda. Okay. Nuestro escenario de cierre hoy es 18.20, un poquito arriba de donde está.
1: Okay.
0: ¿Por qué? Porque no creemos que los demás factores vayan a volver a generar esta sorpresa. Creemos que el discurso de la Fed se puede moderar y los datos de Estados Unidos por ahí van apuntando.
2: O sea, va a haber más estabilidad. Ahora, contra otras monedas, nos quedan todavía 2 minutos y medio de tiempo, contra otras monedas, ¿cómo se ve México? O sea, ¿qué tanto afectó este tema del carry trade, etcétera? Con lo que está pasando en Brasil, ¿qué piensas ahí?
0: Fíjate que traemos una gráfica para ello y la podemos ver en lo que platicamos. Dos medidas que tomamos para ver a la moneda, en Finamex usamos 3, liquidez que no está en la gráfica, pero usamos otras 2. Una se llama el carry trade, que es el diferencial de tasas, donde México está en una posición favorable en estas burbujitas que pueden ver en la pantalla, en el eje, en la parte vertical, digamos, pueden ver que junto al el real brasileño y a la moneda de Indonesia está más o menos en ese nivel. Uh-huh. Pero en la otra es el apetito por riesgo global, y ahí es de las más favorables junto con el real brasileño. La elección de Brasil del fin de semana nos dio una clara muestra de ello. La cotización del viernes para acá llegó a generar una ganancia de hasta 12%. En la sesión de ayer para hoy creo que cerró con otro 4% adicional. Uh-huh. Entonces, un evento positivo en una economía como la de Brasil, que es este cambio en la representación por el posicionamiento que traían los inversionistas allá, uh-huh, generó pues lo que le llamamos pues una corrida importante a favor del real, y es lo que los escenarios de riesgo a favor le pueden generar a una moneda que está posicionada así. Entonces, el peso yo creo que se benefició en el margen un poco de las noticias de Brasil. Uh-huh. El más beneficiado fue siendo del real, pero es lo que te genera estar en esta posición de riesgo, que cachas, digamos, estas ganancias o estas corridas favorables en el entorno de mercados emergentes.
2: De acuerdo. Entonces, lo entiendo que México está bien posicionado globalmente. Es una moneda...
0: El peso.
2: El peso México, sí, a través del peso, ¿no? Una moneda de mucha circulación. Eso nos ha beneficiado. Tendremos que estar atentos que la Fed mantenga pues lo ya esperado en cuanto a las tasas.
0: Que no se desvíe demasiado.
2: Que no se desvíe demasiado. Que pues eso marcará el terreno hacia adelante. Víctor Gómez Ayala, mil gracias. Se
0: gracias,
2: va rapidísimo,
0: Toño,
2: el tiempo.
0: Gracias.
1: Esperemos
0: gracias
1: por que vuelvas
0: a estar un placer
2: muy pronto por aquí con nosotros. La verdad es que es súper valiosa la información. Sí, muchas sí gracias, Vic.
0: Gracias a ustedes. Gracias.
2: Vamos a ir a otra pausa comercial. Yo te sugiero que no te despegues. Vamos a cerrar con el tema de ignorancia financiera en general. Ya volvemos. Esto es Noche de Negocios.
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4: El polémico comercial de Sydney Sweeney puede que sea la estrategia de marketing más rentable del año. Y los que más lo odiaron fueron los que más ayudaron. Nubig es una startup fundada hace poco tiempo que entra a un mercado dominado por 2 gigantes. Así que necesitaba una estrategia distinta que no fuera lana para publicitarse. Y por eso es que se asoció con Sydney Sweeney, porque no es la primera vez que Sweeney lo hacía. Recordarás aquella campaña American Eagle, polémica también, que logró que las acciones de la empresa subieran un 30% en un día. Ahora, ¿qué pasó? Decenas y decenas de atletas mostraron su indignación en redes, pero lograron también justo lo que Novik quería que hicieran. Millones de menciones gratuitas. Pasaron del lugar 50 al 11 en la App Store y lograron más búsquedas que Donald Trump y la guerra de Irán en 7 días consecutivos. 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
5: La tristeza de tus hijos es la emoción que más te conecta con ellos. La cargas todo el día e intentas silenciarla distrayéndolos, cambiando el tema o minimizando el motivo de su llanto. Pero eso nunca funciona. Ellos solo necesitan sentirse escuchados, sin juicios ni soluciones rápidas, y poder desahogarse por completo. Cuando un niño llora, no busca que le resuelvan el problema. Busca que le sostengas la mano mientras lo siente. A veces, nuestro mejor papel como madres es abrir los brazos y cerrar la boca, dejando que el amor hable en silencio. Este pequeño gesto construye la confianza que necesitarán toda la vida para acudir a ti. Confía en que tu silencio también educa. 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
6: El INE dio a conocer que los ciudadanos interesados en postularse a una diputación federal de manera independiente para el proceso electoral 2026-2027 tienen hasta el 13 de diciembre para entregar sus manifestaciones de intención. La jefa de gobierno, Clara Brugada, aseguró que las protestas de un grupo de habitantes en San Gregorio Atlapulco son en contra del plan integral hídrico para este pueblo originario de Xochimilco. Esta obra cuenta con una inversión de 370 millones de pesos y fue aprobada en 2025 de forma democrática. El líder del Partido Verde en la Ciudad de México, Jesús Sesma, respaldó la propuesta legislativa para reducir la jornada laboral a 40 horas semanales en beneficio de los trabajadores. El dirigente destacó que esta medida busca garantizar el descanso, la salud y la convivencia familiar frente al desgaste de los horarios prolongados. Informó Itzel Vanegas. 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
1: Estamos de regreso en Noche de Negocios y como ya platicábamos con Aldo Sales, qué importante es la educación financiera para saber dónde invertir nuestro dinero, para hacer crecer nuestro patrimonio, para ahorrar. Y todo eso, pues nos encanta que nos lo compartan en las redes sociales, sus experiencias, sus dudas y sus sugerencias a través de Instagram y en X. Nos encuentran como @j_esquerra y @susainz. Y precisamente de este tema vamos a seguir platicando en Aterrizando las Finanzas con José Antonio Esquerra, quien nos va a hablar de la ignorancia financiera, en dónde estamos parados el día de hoy en México, sí, en cuanto a la educación financiera.
2: La verdad les debo decir que Víctor, que sí es una persona muy seria y considerada, etcétera, me aconsejó no abordarlo desde el tema de la ignorancia financiera. Pero también te debo compartir a ti, Susáenz, y a toda la gente que nos ve, que yo me siento preocupado en general con lo que pasa en México, ¿no?
1: Claro.
2: Estas secciones de los rankings, no fue fácil recabar toda la información porque no es necesariamente pareja en todos lados, pero lo que les voy a presentar sí nos da una bastante buena radiografía de cómo estamos preparados en el país para afrontar temas de finanzas en general. Y me preocupa de manera importante porque al final de cuentas, así como este atleta que acabamos de platicar de Travis Kelce, no solo pasa en atletas, no solo pasa con fraudes, sino que llega un punto en el que, no que uso una grosería, me enoja de manera importante lo que pasa, porque al final de cuentas la gente está descuidando sus finanzas, descuidando sus ahorros, perdiendo oportunidades de inversión de mediano, de largo plazo, y eso deriva en que tengamos gente endeudada en las tarjetas, endeudada en créditos personales. No está mal endeudarse, ¿eh? No estoy diciendo que esté necesariamente mal, hay que ver para qué vas a usar esa deuda, pero eso todo nos lleva a una cultura financiera. En México, hay que decirlo, bastante, bastante baja, ¿no? Entonces, preparamos algunos rankings que te voy a ir platicando y lo voy a ir desmenuzando también para toda la gente de Noche Negocios. Primero te quiero platicar un poquito del tema del, así le llamamos y así está, le llaman el analfabetismo financiero, ¿no? Es una encuesta de Standard & Poor's Global Survey, es una encuesta que hace Standard & Poor's, en donde lo que te dice es qué porcentaje de tu población, de la población adulta, no te puede hablar de términos básicos financieros. El ejemplo que dan es inflación.
1: Ok.
2: Bueno, me voy de arriba hacia abajo. No están todos los países, saqué una muestra, ¿no? La lista es muy larga. Por ejemplo, en el pico hay países africanos principalmente, algunos asiáticos, etcétera. Uno de los que está en el pico es Yemen con el 87%.
1: De analfabetismo
2: financiero. De analfabetismo, exacto. Pero no muy lejos, ¿no?, de un país como Yemen, está México con un analfabetismo del 68%. ¿Qué quiere decir esto? Que solo el 32% de la población adulta
1: ¿sabe qué es inflación?
2: Sabe términos financieros, términos básicos de finanzas.
1: Como inflación.
2: Como inflación, es un ejemplo, ¿no? 32% de la población solamente, entonces quiere decir que el 68% de la población no te puede decir términos básicos de finanzas. Brasil, por ejemplo, que es una cultura parecida, ¿no? No está tan lejos, 65%. Italia, fíjate, 63%. Pero ves otros países, por cierto, el promedio mundial es 67%, estamos ahí parecidos. Ves países como Noruega con el 29%, Canadá con el 32% y Estados Unidos con el 43%. Entonces, estamos en el promedio y esto me lleva a hacer una reflexión que ojalá nos quieran comentar. A mí me encantaría quitar un montón de materias en la primaria, en la secundaria principalmente o en la prepa, de las cuales yo no me acuerdo ni del 10% de lo que vi.
1: Y meter educación financiera.
2: Y más hoy con ChatGPT, tristemente los jóvenes ya no tienen que saber muchas cosas. Todo lo van a poder encontrar a través de inteligencia artificial o desde hace muchos años en internet, ¿no? Entonces yo cambiaría muchas. A mí, de verdad, se los transmito con cariño a la gente que nos sigue. Me preocupa y me angustia.
1: Sí, totalmente. Creo que la educación financiera es algo que se tiene que enseñar desde casa, desde chicos. Aprender a tener un presupuesto, aprender a un porcentaje, destinarlo a nuestro ahorro. Y, por supuesto, acercarse a gente que tiene conocimiento del tema para saber dónde invertir.
2: Así es. Bueno, les quiero platicar ahora del ahorro informal, que es otra de los temas relevantes, sí.
1: ¿Y ese cómo registran? Porque precisamente el ahorro informal pues es abajo del colchón y la tanda y cosas así, ¿no?
2: Exactamente. El ahorro informal es todo lo que no está en una institución financiera. O sea, lo que guardas en el colchón o lo que guardas en una tanda. O sea, no está a través de una institución financiera autorizada. Esta fuente es entre Banco de México, Comisión Nacional Bancaria de Valores, INEGI y el Banco Mundial, ¿no? La informalidad, la gente que invierte de manera informal en Estados Unidos es el 5%. En Canadá el 4%, la mayoría recurre a una institución que pueden ser tus planes personales de ahorro. En México sería la Afore y algunas otras cosas en las aportaciones voluntarias. En Chile, que se debería parecer un poco a México, igual que Brasil, en Chile el 18%, en Brasil solamente el 23% lo hace de manera informal. En México el 58% de la población,
1: muy alto,
2: de acuerdo a esta fuente, tiene pues ahora sí que su manera principal de ahorrar es en algún método informal. Lo cual te lleva a que, o sea, imagínate el riesgo de tenerlo bajo tu colchón, de tenerlo en la tanda. Salió una noticia, por cierto, hace un par de semanas, no sé si la viste, de una persona que fingió su muerte con tal de no pagar la tanda.
1: No,
2: acaba de salir. Pero además eso no genera intereses.
1: No, y se todo te hace chiquito tu dinero.
2: Pues te va ganando la inflación.
1: Justo.
2: Entonces, un tema relevante, México muy mal posicionado también en este aspecto. Ahora te voy a platicar un poco, en la que sigue, qué porcentaje de los clientes que tienen cuentas están invertidos a tasa cero, es decir, que no reciben rendimiento. Y este dato tiene un poco de truco, porque en México, del total de cuentas bancarias que hay en este país, solamente el 3% recibe intereses. Okay. 3%, ¿ok?
1: Cuentas de débito.
2: Cuentas bancarias, puede ser de débito, la de nómina, luego les llaman diferente, ¿no?
1: Okay.
2: Este tiene un poco de trampa porque este es personas que tienen cuentas con tasa cero. O sea, se ve mejor el número. En México el 60% ¿no? de la población, sus cuentas no le generan ningún tipo de rendimiento ni de interés. ¿Okay? En Brasil solamente el 35%. Por cierto, Brasil ha crecido impresionante en temas digitales y de aplicaciones.
1: Sí,
2: ¿no?
1: Con PIX.
2: En Chile el 32%, en Reino Unido el 24%, en Estados Unidos el 18% y en Japón el 12%.
1: Me llama mucho la atención, sobre todo estos últimos años que vimos una guerra de tasas de todos estos neobancos que competían dándote tasas de 10, 12, 15%, que no sabíamos qué tan sostenible era eso.
2: Sí, pero
1: me llama la atención, ¿no?
2: Lo sostenible depende mucho de la institución, sin duda. La mayoría de estas que daban grandes tasas es porque muchas de estas se hicieron bancos, entonces te pueden a ti dar un interés del 15% y ese mismo dinero, pues, lo van a agarrar tu dinero y se lo van a prestar a alguien al 60, al 70, al 90 o al 100, ¿no? Depende mucho de la institución. Pero ve lo triste, ¿no? 60% y en realidad 97% de las cuentas bancarias de este país no generan intereses. Grave el tema también, ¿no? Y por último, mucho más complicado, la penetración en el mercado de valores. Es decir, ¿qué porcentaje de la población tiene o está invertida en el mercado accionario, ¿no? Ves casos como Estados Unidos, que el 58% de la población tiene algún tipo de acción, ¿no? Que es el mercado de valores. Canadá el 46%, Reino Unido el 33%, etcétera. Llegamos a Brasil, Chile con el 13%, una alta penetración para ser un país de América, ¿no? Brasil con el 6% y México, que en realidad es entre el 2% y el 3% de la población adulta que está invertida en el mercado de valores.
1: Muy bajo.
2: Un reto, por supuesto, para las dos bolsas de este país. para ellos, pero también para toda la gente que promueve el tema de cultura financiera en general.
1: Y eso que creo que en la pandemia pues se hizo un esfuerzo muy grande de crecer esta base de inversionistas, y tú lo viste, por supuesto, desde Finamex, sí. Pero creo que todavía el camino es muy largo por recorrer.
2: Así es. También 4 de cada 10 mexicanos afirman no invertir ni abrir cuentas por desconfianza en el sistema financiero, de acuerdo a la ENIF.
1: Okay.
2: Entonces, a ver, de verdad estos rankings no estaban preparados, estaban preparados por otro lado. Pero...
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1: Muy buenos días, les saludo esta mañana de martes 6 de octubre del 2026. Les saludo a Vania Pasarán a nombre de Manuel Peregrino, quien en unos instantes más se va a estar incorporando al noticiero con ustedes para traerles toda la información de esta mañana de martes 6 de octubre. Sigue avanzando el mes de octubre, estamos a 6 y vamos a ver cómo concluye la semana, pero mientras tanto arrancamos con el resumen informativo del día de hoy. El embajador de los Estados Unidos en México, Ronald Johnson, y el gobernador de Querétaro, Mauricio Curi, serán citados por la Secretaría de Relaciones Exteriores para que expliquen por qué no invitaron a representantes de la Secretaría de Relaciones Exteriores y también de la Secretaría de la Defensa Nacional, del Gabinete de Seguridad Federal, ni de la Cancillería, precisamente, a la colocación de la primera piedra de la Academia Internacional de Capacitación Policial en el estado de Querétaro, que se celebró el viernes pasado. Y esto lo dijo ayer la presidenta Claudia Sheinbaum durante la conferencia de prensa allá en Palacio Nacional.
2: Día de ayer o antier, no recuerdo. En el estado de Querétaro, el gobernador invitó al embajador de Estados Unidos a poner la primera piedra de una academia internacional de capacitación de policía. No invitaron a la defensa, no invitaron al Gabinete de Seguridad Federal, no invitaron a la Secretaría de Relaciones Exteriores. Se invitó al embajador de Estados Unidos. Habla del embajador de Estados Unidos y del gobernador de Querétaro. ¿Por qué una academia internacional para delincuencia organizada en Querétaro, que son delitos federales? Y obviamente pedí el día de hoy que el secretario de Relaciones Exteriores pues llame al embajador por un lado y por otro lado al gobernador de Querétaro.
3: Bueno, pues el evento al que hace referencia la presidenta Sheinbaum ocurrió el viernes en la ciudad de Querétaro. Y si estuvieron presentes el embajador de los Estados Unidos, el señor Ronald Johnson, y el gobernador Mauricio Curi, pero también hubo representantes federales, tanto del Ejército como de la Guardia Nacional y la Fiscalía General.

0: Nacional de Capacitación Policial en Querétaro, que según la presidenta, pues no hubo intervención del gobierno federal. Quiero comentarte que todo derivó de una visita que realizó el jueves pasado el embajador de Estados Unidos, Ronald Johnson. Estuvo el jueves en Querétaro primero para encabezar un evento de intercambio de jóvenes queretanos y de Estados Unidos con el tema académico y universitario, esto en la Universidad Aeronáutica de Querétaro. Posteriormente en la noche estuvo en una cena con el gobernador, una actividad privada, y el viernes por la mañana se realizó el evento de la colocación de la primera piedra de la Academia Internacional de Capacitación Policial en Querétaro, un proyecto que contará con una inversión superior a 30 millones de pesos y recibirá elementos de México y de otros países para capacitarlos pues en algunos temas de delitos del fuero federal. Y ahí es donde pues cuestionó el día de ayer la presidenta la participación del gobierno del estado en este tema. El embajador en el evento reconoció el compromiso del gobernador y señaló que, bueno, se van a capacitar a policías no solamente de Querétaro, sino también de Estados Unidos y de otras naciones en el combate a detectar e interceptar drogas, armas, dinero ilícito y otras formas de contrabando. Vamos a escuchar parte de lo que dijo.
1: Resultado de la colaboración que hablé, ser presidente entre nuestros gobiernos. Reconozco el gobernador Cure, un amigo mío, y su equipo en total, por su compromiso, porque para enfrentar a los carteles y grupos terroristas, más que buenas intenciones, se necesitan acciones.
0: Y bueno, pues ahí el mensaje del embajador, quien también señaló que ya ha habido capacitación y equipamiento para los elementos de la policía de Querétaro. Hasta ahí mi reporte.
2: Muchas gracias, Alan. Gracias, Alan Contreras, nuestro compañero de Grupo Fórmula ya en Querétaro. Bueno, además el gobierno de ese estado de Querétaro difundió un oficio con sello de recepción de la Secretaría de Relaciones Exteriores notificando la visita del embajador estadounidense Ronald Johnson al estado. El documento, bueno, el documento está firmado por el gobernador Mauricio Curi, está dirigido al secretario de Relaciones Exteriores, está fechado en 23 de septiembre de 2026, tiene fecha de recepción en la propia Secretaría de Relaciones Exteriores en fecha de 25 de septiembre a las 9:30 horas y tiene como asunto visita del embajador de Estados Unidos. Está muy raro todo eso allá sobre el reclamo que está haciendo la presidenta Sheinbaum Querétaro. Vamos a ver qué tal, porque pues fiel a la costumbre de la Cancillería Mexicana, fiel a la costumbre del gobierno actual, pues ellos no pierden, ¿no? Ellos no pierden, emite un comunicado ya por la noche la Secretaría de Relaciones Exteriores diciendo más o menos, pues que Juan te llamas, ¿no? Como dice la Secretaría de Relaciones Exteriores, dice, reinforma. Esta Secretaría reitera que conforme a la Ley de Seguridad Nacional, para cualquier capacitación o proyecto de cooperación en materia de seguridad con un gobierno extranjero, debe solicitarse el visto bueno previo del grupo de alto nivel. Bueno, pues ya estamos hablando de otra cosa. En fin, bueno. Y la Cancillería, por su parte, pues admitió que sí fue notificada sobre la visita del embajador estadounidense Ronald Johnson a Querétaro para abordar diversos temas de interés común, pero que la Academia Internacional, le digo, de Capacitación Policial es un proyecto que prevé cooperación en materia de seguridad con un gobierno extranjero, por lo que corresponde presentarlo al grupo de alto nivel, es lo que le digo. Bueno, vamos a ver en qué termina esta discusión, este diferendo entre gobierno federal y lo que está pidiendo la presidenta Sheinbaum. Bueno, en otro tema, sobre el supuesto ataque que publicó el domingo pasado el embajador estadounidense Ronald Johnson en contra de elementos de la Guardia Costera en la frontera con Tamaulipas, lo que provocó el desplazamiento de 500 elementos militares, ayer la presidenta Claudia Sheinbaum dijo que no se cuenta con más información, por lo que solicitó a la embajada de los Estados Unidos más detalles. Vamos a escuchar a la presidenta.
3: Mencionaron, hablaron, incluso lo mandaron por escrito, que había habido disparos desde la frontera mexicana hacia Estados Unidos. Nosotros hemos pedido pues todas las evidencias de que esto fue así, porque no tenemos evidencia. Ningún elemento de la

0: Guardia Nacional, de la Defensa, de la Marina, ha detectado que haya disparos de la frontera mexicana hacia la frontera de Estados Unidos. Sin embargo, pues para evitar cualquier situación de estas, lo que les planteó el general secretario, el almirante secretario, a través de la Secretaría de Relaciones Exteriores y de manera directa al Comando Norte y a la Guardia Costera, pues es que se hicieran operaciones espejo.
1: Bueno, lo que dice la presidenta Sheinbaum, el gobierno de Tamaulipas, encabezado por Américo Villarreal, tampoco confirmó el supuesto ataque en contra de elementos de la Guardia Costera estadounidense que denunció el embajador Ronald Johnson. Daisy Herrera, nuestra compañera de Grupo Fórmula, tienes la información. Adelante, Daisy.
2: Buenos días. Ayer lunes a primera hora de la mañana consultamos al vocero de seguridad del gobierno de Tamaulipas, Willy Zúñiga, sobre esta denuncia que hizo el embajador de Estados Unidos en México sobre el presunto ataque que sufrió la Guardia Costera estadounidense desde territorio tamaulipeco. Él estaba a punto de entrar a la mesa de paz y justicia y esto fue lo que nos dijo.
3: En este momento estamos por entrar a la mesa de paz, vamos a verificar la información. No confirmamos ni descartamos, vamos a tratar de escuchar las versiones federales. Esperemos en un momento más a actualizar la información en el contexto.
4: ¿Sería derivado del reforzamiento de 500 elementos que llegaron a la frontera?
3: Pudiera haber sido, por el momento no tengo en la vocería un dato concreto. Estaría en su caso la autoridad atendiendo o estaríamos emitiendo alguna posición para confirmar o descartar la situación.
2: Momentos más tarde, el diputado Marco Gallegos, quien es presidente de la Comisión de Seguridad del Congreso de Tamaulipas, aseguró que no existe confirmación oficial de un ataque contra fuerzas estadounidenses en la frontera.
5: Hay algunas declaraciones que hemos visto en medios de comunicación, hemos platicado con autoridades, particularmente el ejército mexicano, y no hay ningún hecho confirmado, ni víctimas, ni equipo dañado, ni nada por el estilo. Entonces, pues todavía queda en un supuesto, pero pues siempre se ha colaborado, siempre se ha vigilado nuestras fronteras y se va a seguir haciendo por parte de las autoridades mexicanas.
2: El legislador señaló que las autoridades mexicanas mantienen vigilancia permanente en la franja fronteriza y que la presencia militar se reforzó particularmente en la región ribereña. Al respecto, el secretario general del gobierno de Tamaulipas, Héctor Joel Villegas González, confirmó el operativo conformado por alrededor de 500 elementos del ejército mexicano y de la Guardia Nacional que fueron desplegados en 5 municipios de la frontera entre Tamaulipas y Texas. Los municipios considerados en Tamaulipas son Nueva Ciudad Guerrero, Mier, Miguel Alemán, Camargo y Díaz Ordaz. Bien, Manuel, pues el funcionario destacó que estas acciones forman parte de la coordinación entre las autoridades estatales y federales y que el operativo ocurre mientras en Estados Unidos se mantiene un despliegue de alrededor de 500 elementos militares en la frontera entre Texas y Tamaulipas. Es la información. Excelente día.
1: Muy bien, muchísimas gracias, Daisy Herrera. Bueno, son las 5 de la mañana con 42 minutos. Vámonos de una vez contigo, Sofía Enríquez, ¿en qué vamos a andar en la música? Hola.
6: Hola, Manuel. Buen día. Hoy nos va a acompañar la música de Madonna.

Un día como hoy, 6 de octubre, pero de 1982, está marcado en la historia como el debut de Madonna. Ese día se publicó su sencillo Everybody. Tenía 23 años de edad y 3 años viviendo en Nueva York. En abril de 1982, Madonna grabó un demo con 4 canciones y empezó a probar suerte. Así llegó a Seymour Stein, presidente de Sire Records. 9 meses después de lanzar su primer sencillo, se publicó su primer disco, Madonna.

0: 44 años de la publicación de su primer sencillo, hoy escucharemos a Madonna. Gracias, Manuel. Que tengan buen día.
1: Muy bien, Sofía Enríquez, muchísimas gracias. En eso vamos a andar en la música, 5 de la mañana con 43 minutos. Vámonos rápido a la primera de deportes. Betsabe Rosales, ¿cómo estás? Buen día.
2: Hola, Manuel, muy bien, gracias, muy buen día. Vámonos con la información deportiva porque hoy juega la selección mexicana, finaliza esta mini gira que a mí ya se me hizo eterna en los Estados Unidos. Se enfrentan esta noche a la selección de Chile en Los Ángeles, California. Allá está mi compañero José Luis Cuevas siguiendo justamente esta recta final de la selección mexicana y nos trae todos los detalles. Ayer habló Rafa Márquez y hubo también zona mixta con algunos jugadores. Vamos a escuchar este reporte de José Luis Cuevas.
3: ¿Cómo estás, Betsa? Qué gusto saludarte. Así es, la selección mexicana de fútbol enfrenta este martes a la selección de Chile. Hay una necesidad de victoria, más allá de que es un partido amistoso, el cuarto de esta mini gira del equipo dirigido por Rafael Márquez, y hay cierta presión. Platicamos con dos jugadores puntualmente que están en este equipo y que seguramente serán parte del once titular este martes: Isaías Violante y desde luego Armando La Hormiga González. Los escuchamos.
4: Yo creo que es, obviamente tenemos que ganar, todos los partidos los queremos ganar, obviamente no siempre se puede, creo que mentalmente estamos necesitando esta victoria, pero creo que, como tú dices, Chile también va a ser un rival muy complicado, así como lo han sido los pasados y los que vendrán, entonces estamos enfocados en que tenemos que hacer nuestro trabajo y que se dé el resultado.
5: No, paciencia, porque yo sé que se esperan grandes cosas de nosotros y no, nuestro trabajo es responder a eso, entonces me toca a mí y a mis compañeros trabajar en base a eso.
3: Para Rafael Márquez, muy importante que el equipo pueda mostrar una buena cara ante la afición mexicana en el Memorial Coliseum.
6: Sí, bueno, ¿en qué me voy a basar? En tratar de sacar al mejor equipo que pueda meter en base a con lo que tú dices. Es difícil con el tema de las cargas, el saber que también hemos tenido bajas por lesiones, entonces tenemos que tener esa precaución también para no tener que cargar los demás, no exigir los demás, y bueno, es lo que exigió esta fecha FIFA, en tan corto tiempo muchos partidos, pero bueno, yo creo que me ha servido a mí para poder aún más trabajar con ellos, conocerlos más también, así que, como te digo, ver lo positivo de esta fecha y intentar mañana sacar un buen resultado.
3: Es el reporte, Betsa. El partido arranca 20:30 horas, tiempo del Centro de México, en un estadio que será sede de Juegos Olímpicos en 2 años, el Memorial Coliseum, para poco más de 77 mil espectadores. Buenos días.
2: Gracias, José Luis, muy buenos días. Así que, bueno, 8:30 de la noche, el partido programado desde Los Ángeles, California. Veremos si finalmente Rafa Márquez consigue una victoria en esta mini gira antes justamente de la Nations League. Y en contraparte, en el otro campamento de la selección chilena, Nicolás Córdoba también habla sobre su perspectiva de esta selección mexicana. Vamos a escuchar al estratega interino de la selección chilena.
7: Tienen un proceso que lleva bastante rato, o sea, el Piojo Alvarado, Santi Jiménez que está en el extranjero. Bueno, apareció este muchacho Gilberto Mora que estuvo en el Mundial el año pasado en Chile. O sea, tienen jugadores muy importantes, tienen un proyecto muy muy sólido con Lilini en las juveniles. Van a tener con qué nuevamente poder aspirar a un 2030, que obviamente la meta, me imagino, de México es siempre pasar ese famoso quinto partido que se habla siempre. Así que seguramente van a poder competir.
2: Así que bueno, se espera un buen partido entonces en frente de la selección mexicana, la selección chilena, 8:30 de la noche. Último partido de preparación, último partido amistoso de Rafa Márquez antes de su competencia oficial, su primer competencia oficial, que es la Nations League, los cuartos de final que se van a estar jugando en Monterrey y donde, por cierto, ya quedó definido el rival de la selección mexicana. Se estarán enfrentando ante Jamaica justamente en la siguiente fecha FIFA en noviembre, partidos que serán de serie de ida y vuelta. La ida se jugará en Kingston, Jamaica, y la vuelta en Monterrey, Nuevo León. Por cierto, mencionar que también Guatemala de Luis Fernando Tena se clasificó a estos cuartos de final y serán los rivales justamente de la selección de Canadá. En información del automovilismo, el día de ayer, pues la Fórmula 2, la categoría antecesora de la Fórmula 1, estuvo aquí en México, estuvieron los organizadores y directivos para pues presentar el calendario oficial de competencia y anunciar que México se incorpora justamente a este calendario. No había corrido la Fórmula 2 aquí en México en lo que va de este Gran Premio de México desde por ahí de 2015, así que por primera vez llegará la Fórmula 2 para 2027. Vamos a escuchar las palabras de Bruno Mitchell, quien es justamente el CEO de Fórmula 2, que nos platica por qué eligieron a México para esta fecha, que evidentemente será en la misma fecha del Gran Premio de México de la Fórmula 1, del 29 al 31 de octubre de 2027. Realmente presentan la mejor versión de lo que son los aficionados mexicanos. Estamos muy contentos de venir y convivir con ellos. Es algo que queríamos hacer. Queremos tener interacción con los fans cuando vengamos y estoy seguro que podremos organizar algo más. Fue una decisión muy fácil de tomar para la F2, comenzando con las conversaciones que tuve con Federico. Ambos estuvimos de acuerdo en que sería una gran adición para mí en mi calendario y para él en su evento. México está en una posición importante, seguro. La mayoría de los lugares a los que vamos a correr son muy importantes en el automovilismo. Aquí en México, la mayoría de sus grandes premios tienen siempre boletos agotados. Todos quieren venir los fines de semana de Fórmula 1. El año pasado tuvieron alrededor de 400,000 personas durante el fin de semana de la carrera. Es impresionante. Así que México tiene una posición muy fuerte, eso es seguro. Así que bueno, después de la imagen que ha tenido el Gran Premio de México de la Fórmula 1, la Fórmula 2 ya tenía ganas de venir también a este circuito, a este autódromo de los hermanos Rodríguez, y finalmente se llega a un acuerdo para 2027. Estarán dos años, 2027-2028, mientras se define el contrato específico con Fórmula 1. Recordar que en la Fórmula 1, o las diferencias, bueno, es que en la Fórmula 1 cada escudería diseña su propio auto, su propio vehículo. Esta brecha tecnológica que se genera, pues genera bastante distancia entre uno y otro equipo, y en la Fórmula 2 no, en la Fórmula 2 son una monomarca, es solamente un auto para todos, es el mismo auto, y aquí es donde se ve entonces más el talento para los pilotos jóvenes, les sirve muchísimo como escuela antes de llegar a la Fórmula 1. Vamos a escuchar también las palabras de Federico González Compeán, el director del Gran Premio de la Ciudad de México, porque también pues se ha invertido en el Autódromo Hermanos Rodríguez para estar justamente a la altura de este evento.
8: Yo creo que hay una conversación que deberíamos de tener nosotros como mexicanos para seguir trayendo otras categorías. La de Indy también se barajeó, las fechas no cuadraron porque era algo que yo exploré con la gente de IndyCar y simplemente no se dieron las fechas. Se dio más fácil esta porque es la misma fecha de Fórmula 1, porque ya está en el calendario apartado, no solo para el estadio GNP, sino, en fin, se dieron muchos factores, pero creo que es una gran noticia. Creo que le pone un camino a Fórmula 4, a Fórmula 3, que tenemos tres mexicanos también en Fórmula 3. Yo creo que también nos tenemos que mantener haciendo inversiones, ¿no? Posiblemente lo sepan, reasfaltamos la pista, le pusimos a casi dos tercios de la pista, le pusimos asfalto nuevo, hicimos un rayado, trajimos a Tilke, la compañía alemana, que es la asesora, digamos, más importante para este tipo de trabajos, y nos aprobó, nos facilitó el trabajo y hicimos eso, una inversión que hicimos en este edificio para las escuderías. En fin, seguimos haciendo inversiones para que este sea un proyecto de largo plazo.
2: Así que bueno, se buscó traer a la IndyCar, no se ha podido por temas de calendario, la gente quería ver evidentemente a Patricio Howard aquí, pero no se ha podido, pero sí vamos, o muy probablemente podremos ver pilotos mexicanos. Caso de Noé León, que es uno de los prospectos que se perfila para aspirar a tener un asiento justamente en la Fórmula 1. Vamos a escuchar las palabras justamente del piloto mexicano que estuvo en esta presentación.
9: Sí, tiene una gran posición, ¿sabes? Sabemos que es el gran premio mejor vivido para los fans, para todos los pilotos, para todos los equipos, aman venir a México. Todo Fórmula 2 está deseando por ya venir acá, entonces será muy bonito y obviamente todo lo nuevo que están haciendo, cada año mejoran, ¿sabes? El gran premio, entonces espero poder estar aquí este año para vivirlo y el próximo año como piloto. Creo que cada vez se ve mejor, cada vez tenemos más apoyo de la afición, cada vez tenemos más apoyo de empresas mexicanas que nos voltean a ver y cada vez somos más fuertes, cada vez tenemos mejores oportunidades, gracias a Checo, obviamente con el papel que hizo en Red Bull, eso nos ayudó a todos los pilotos mexicanos que estábamos en la escalera hacia Fórmula 1 a que tengamos mejores oportunidades y que sepan que lo podemos hacer bien. Entonces, hoy en día estoy en uno de los mejores equipos de la antesala hacia la Fórmula 1 y eso simplemente porque saben que los mexicanos lo podemos hacer bien, ¿sabes? Entonces, esperemos y no volvamos a tener ese drop de oportunidades tan buenas como lo tenemos y eso dependerá de nosotros y de las próximas generaciones de que sigamos haciendo buen papel para que sigan dándonos estas oportunidades.
2: Así que van a seguir a Noé León, 3 victorias en esta categoría y Rafael Villagómez, también otro mexicano que está en esta categoría, nos explicó un poco más del formato de competencia.
10: Ojalá que tengamos 2 mexicanos en la parrilla. Va a ser un orgullo súper emocionante. Y luego el tema de carreras, pues la Fórmula 2 es, pues sí son carreras de verdad, ¿no? No hay nada de tema eléctrico, no, sin ofender a la Fórmula 1, no hay nada de tema eléctrico. Lo hemos visto en Miami, en Canadá, cada que hay un circuito nuevo las carreras son de lo mejor. Como le dijo Noel, puedes empezar fuera de los puntos y puedes terminar en los puntos en el podio, porque nunca sabes qué puede pasar. Entonces pues son muy emocionantes las carreras. Yo creo que el mejor ejemplo ahorita lo estaba dando fue en Baku, que hubo un choque, yo ya lo he dado por perdido, ¿no? Ya estaban todos fuera y por saberte las reglas yo me quedé en el coche y eso hizo la diferencia, ¿no? A mí me mandaba de regreso y todo el mundo pues cuando choca dice pues ya está perdida, pero en la Fórmula 2 no se acaba hasta que se acaba. Digo que en la Fórmula 2 tienes que ser muy agresivo, ¿no? Porque si no lo haces tú, lo va a hacer alguien más. Sí es de alto riesgo, pero así son todas las carreras. Y al final, como lo vimos en Canadá, a veces te va bien, a veces te va mal, pero es parte de ella, hay que asumir las consecuencias.
2: Así que Manuel, para 2027 y para que desde ahorita, si uno sigue este circuito, lo siga porque se pone emocionante por esta paridad que es igual en todos los monoplazas. El mexicano está compitiendo por los primeros puestos, así hay que seguir este campeonato para irnos preparando para el 2027, Manuel.
1: Muy bien, muchísimas gracias, Betsabe.
2: Gracias, muy buenos días.
1: La primera de deportes con Betsabe Rosales, 5:56. Vamos a hacer una pausa y vamos a regresar para escuchar las voces de quienes han hecho la noticia en las últimas horas en esta mañana de este martes 6 de octubre de este 2026. Volvemos.

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1: Las 6 de la mañana, gracias por estar con nosotros en esta mañana de este martes, martes 6 de octubre de este 2026. Qué gusto poder saludarle, reiterarle el saludo que le hicimos a las 5:30 de la mañana. Muchísimas gracias por permitirnos saludarle a través de todas las frecuencias de Grupo Fórmula en la República Mexicana. Muchísimas gracias para quienes nos dejan saludarle. Nuevamente decirles muy buenos días a todas y a todos en México, en los Estados Unidos, a través de los diversos sistemas que nos llevan por Telefórmula allá a todo el país y por supuesto a toda la Unión Americana. Nuestro canal de YouTube y nuestras plataformas digitales, bienvenidas y bienvenidos. Bueno, vamos a comenzar con la información. Alberto Capella, quien fuera secretario, bueno, las voces de quienes han hecho la noticia en las últimas horas, vamos. Alberto Capella, quien fuera secretario de Seguridad Pública Municipal de Tijuana y en los estados de Morelos y Quintana Roo, en entrevista con Javier Risco aquí en Grupo Fórmula, pues lamentó que el gobernador de Querétaro, Mauricio Curi, no haya cumplido con los protocolos diplomáticos para la creación de una Academia Internacional de Capacitación Policial en Querétaro. Para Alberto Capella, los funcionarios federales que sí asistieron, sí lo hicieron, pues, pero no notificaron, podrían además ser sancionados. Vamos a escuchar a Alberto Capella.
2: Efectivamente, la conversación del día de hoy es ese debate, y sobre todo por el extrañamiento tan contundente en la mañanera por parte de la presidenta de la República. Y ahorita que pasaste lista, bueno, pues seguramente mañana estarán arrestados, a excepción del delegado de la FGR, todos los que acabas de mencionar, porque probablemente no informaron a la superioridad que acudirían a un evento que por sí solo, mi querido Javier, es una buena noticia para la seguridad de Querétaro y probablemente de la región y los estados aledaños a este importante estado de la República, que por cierto se ha caracterizado por tener una estrategia pues bastante sólida, transeccional, sin modas institucionales concretas a lo largo ya de algunos años, en conjunto con Yucatán.
1: Y el punto central precisamente en esta discusión, en este diferendo, es sí, de acuerdo, como le comentábamos hace un rato, hay un documento del 23 de septiembre con fecha de recepción 25 de septiembre en la Cancillería que emite precisamente el gobernador Mauricio Curi, gobernador del estado de Querétaro, que aquí lo tenemos, se lo hemos mostrado, enviado precisamente a Roberto Velasco, al secretario de Relaciones Exteriores. Pero fíjese que en el documento, este es importante, en el documento el párrafo 3 dice lo siguiente: es importante señalar que la interacción de los servidores públicos locales y el agente diplomático en el marco de dicha visita tendrá efectos protocolarios y no implica de ninguna forma el establecimiento de mecanismos directos de cooperación internacional en materia de seguridad o procuración de justicia, ni la participación o intervención de agentes o gobiernos extranjeros en actividades de investigación, persecución de delitos o funciones reservadas al Estado mexicano que corresponde a las autoridades mexicanas. No dijo nada de la academia, ese es el punto. No informó nada que tuviera que ver con asesoría de la academia. Entonces, sí pudo haber estado el representante de la Guardia Nacional, sí, el de la zona divisional militar, sí, también el delegado de la Fiscalía de la República. Pero el problema es que debió haber avisado, como bien dice, le decía yo hace rato, desde un punto de vista mucho más crítico, debió haber avisado, como bien dice el tuit la publicación en X de la Cancillería Mexicana. Se fija, ya esa noche la Cancillería Mexicana la que hace las puntualizaciones, Gabinete de Seguridad se sale del tema. Esta Secretaría reitera que conforme a la Ley de Seguridad Nacional, para cualquier capacitación o proyecto de cooperación en materia de seguridad con un gobierno extranjero, debe solicitarse el visto bueno del Grupo de Alto Nivel de Seguridad, órgano auxiliar del Consejo de Seguridad Nacional, y la Cancillería acompaña a los gobiernos estatales y municipales en gestiones. Entonces, bueno, creo que además el periódico Milenio lo resume bien el día de hoy, ¿no? En su titular dice: Curi enteró de visita de Johnson, no de la cooperación, que ese es el tema, en palabras muy, muy sencillas. Entonces, bueno, pues ahí está ese diferendo. Ahí va a quedar, ¿eh? Ahí va a quedar. Vamos a ver si se refiere o no la presidenta en la conferencia de prensa al tema, si regresa al tema. Pareciera que lo dejaron en un tema ya más bien protocolario. Vamos a pausa. Estamos por la mañana, volvemos.
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1: Comentario nada más para la gente que viene circulando, perdón por dirigirme específicamente para la Ciudad de México. Aquí, a unos metros de Grupo Fórmula, está el puente de Palmas. Precisamente el puente de Palmas pasa por abajo y está descompuesto un camión de transporte de pasajeros. Ya ha llegado la grúa precisamente de la Secretaría de Seguridad Ciudadana para poder retirarlo. Pero pues hace un rato estuvo cerrada esa vialidad, el periférico estuvo cerrado. Entonces, pues por eso hay algunos tráfico, pues, ¿no? Hay detención en la vialidad. Y estaban mandando a todas las personas que veníamos circulando por ahí, por la lateral. Ahora ya también permiten que se circule un carril, el de baja, por los carriles centrales. Y esa es la razón por la cual está cerrado. Pero bueno, la circunstancia de tráfico, ahí estamos viendo precisamente en la imagen de televisión el camión antes de que llegara la grúa. Y bueno, pues está circulando con mucha lentitud el tráfico. Tome usted en cuenta por si viene de sur a norte. De sur a norte. Es el puente de Palmas, precisamente en la parte de abajo, el túnel, lo que está afectado. Bueno, vamos a seguir escuchando las voces de quienes han hecho la noticia en las últimas horas. Es el fiscal del estado de Morelos, Fernando Blumenkron, quien confirmó que la Secretaría de Seguridad y Protección Ciudadana Federal y el Centro Nacional de Investigaciones colaboran para esclarecer los asesinatos de Cristian Chamed Arce y Gael Rojas, estudiantes de la preparatoria número 2 de la Universidad Autónoma de Morelos, ocurrido el sábado 26 de septiembre en Cuernavaca.
2: La Fiscalía Regional Metropolitana tomó conocimiento de la investigación, se iniciaron las periciales correspondientes y eso nos ha permitido tener información. Hay colaboración estrecha con el gobierno federal, particularmente la Secretaría de Seguridad Pública Federal y el Centro Nacional de Inteligencia. Y eso nos va a permitir también tener mayor información importante, sobre todo por la tecnología. No podemos dar más detalles, pero por el sigilo de la misma investigación. Sí. Todavía estamos en esa circunstancia de establecer el móvil, porque obviamente ustedes lo saben, ante esta circunstancia y cómo sucedieron los hechos, el respeto a las víctimas, no criminalizar a los jóvenes que fueron víctimas, es algo importante para la Fiscalía.
1: El tema político no se mete en la conversación comercial. No hay otros temas más que el comercio, principalmente sobre los aranceles a los automóviles, acero y aluminio. Esto lo dijo Marcelo Ebrard, el secretario de Economía, ayer en entrevista con Ciro Gómez Leiva.
3: Mira, hasta ahora lo que he observado y lo constaté la semana pasada en el G20 con mis colegas ministros de comercio y los de Estados Unidos, no. Es decir, el tema del comercio y las inversiones, sobre todo el comercio, tiene su esfera propia y es de tal tamaño los cambios que está haciendo Estados Unidos que monopoliza toda nuestra conversación de los que estamos en el sector. Entonces, hasta ahorita no tenemos otros temas o digamos una presencia de temáticas políticas en las conversaciones. Entonces sí tiene razón.
4: O sea, jamás ha salido, por ejemplo, el tema de la lista del Departamento de Justicia con Sinaloa. Ese tema nunca, ni siquiera se ha mencionado en alguna reunión.
3: No.
1: Bueno, información que fue muy valiosa el día de ayer, por supuesto, por su naturaleza misma. Circuló mucho en las redes sociales, circuló mucho en los portales. Muchísimas gracias. Y también llegó hoy a la contraportada de la jornada, ¿no? Aquí está, dice: negociación del Tratado México, Estados Unidos y Canadá, libre de temas políticos, asegura Marcelo Ebrard. Es precisamente objeto de esta entrevista, ¿no? La que está aquí en la contraportada. Bueno. El presidente del Consejo Coordinador Empresarial, José Medina Mora, aseguró que al igual del gobierno federal, el sector privado no tiene prisa de que se revise el T-MEC, pues pudiera darse después de las elecciones intermedias en Estados Unidos previstas para el día 3 de noviembre.
3: Mira, hasta ahora lo que he observado y lo constaté la semana pasada en el G20 con mis colegas ministros de comercio y los de Estados Unidos, no. Es decir, el tema del comercio y las inversiones, sobre todo el comercio, tiene su esfera propia, y es de tal tamaño los cambios que está haciendo Estados Unidos que monopoliza toda esa conversación de los que estamos en el sector. Entonces, hasta ahorita no tenemos otros temas o, digamos, una presencia de temáticas políticas en las conversaciones. Entonces, sí tiene razón.
4: O sea, jamás ha salido, por ejemplo, el tema de la lista del Departamento de Justicia con Sinaloa. Ese tema nunca, ni siquiera se ha mencionado en alguna reunión.
3: No.
1: Bueno, aquí escuchamos nuevamente el de Marcelo Ebrard. Una disculpa, no tenemos listo el de José Medina Mora, ¿no? Presidente del Consejo Coordinador Empresarial, quien aseguró que al igual que el gobierno federal, el sector privado no tiene prisa de que se revise el T-MEC, pues pudiera darse después de las elecciones intermedias en los Estados Unidos previstas para el 3 de noviembre. Bueno, hay un descontrol en todo el país. Hay que detener a los narcopolíticos de Morena. Escuche esto que dijo Alejandro Moreno. La propuesta que hacemos es para que aquellos que violan, roban o asesinan solo tengan dos salidas, o la cárcel o el cementerio. Así lo dijo Alejandro Moreno, presidente nacional del PRI, en entrevista con Ciro Gómez Leiva.
5: Por eso lo hemos dicho. En el caso nuestro, en el caso del PRI, la propuesta que hemos hecho es quien viola, quien delinque, quien extorsiona, quien hace el cobro de piso, quien le quita la paz y la tranquilidad a los mexicanos, que son los criminales, solo pueden estar en dos lugares, en la cárcel, Ciro, o en el cementerio. Tenemos que garantizarle paz, armonía y tranquilidad. Así de duro, Ciro, así de contundente, con la fuerza de la razón o con la fuerza del Estado, porque hay un descontrol en todo el país en los temas del crimen organizado.
1: Bueno, el secretario de Seguridad Ciudadana de la Ciudad de México, Pablo Vázquez Camacho, difundió un videomensaje con motivo del segundo aniversario de la administración de la jefa de gobierno, Clara Brugada.
6: Concluimos 2 años de trabajo bajo el liderazgo de la jefa de gobierno, Clara Brugada Molina, aquí en la Ciudad de México. Y en materia de seguridad han habido avances muy importantes. Los delitos de alto impacto, aquellos delitos que afectan más a la ciudadanía, se han reducido 24% desde el inicio de la administración. El homicidio ha registrado una disminución de 18% en contra del año 2024, y en los últimos meses ha alcanzado niveles históricos a la baja que no se veían desde hace casi 30 años. Lo mismo ha ocurrido con el robo de vehículo, donde vemos disminuciones superiores al 40%. Por supuesto que hay muchos temas en los que tenemos que seguir trabajando de manera intensa para conseguir resultados que beneficien a la ciudadanía.
1: Bueno, un extrabajador de la desaparecida Compañía de Luz y Fuerza del Centro, quien difunde sus comentarios desde la página de Facebook Animal Dañero, habló sobre lo ocurrido el pasado miércoles en el Centro Cultural de Los Pinos, donde vandalizaron la estatua del expresidente Felipe Calderón. No fue la toma de la Bastilla, ni siquiera se parecía, olía feo, dijo el usuario de la cuenta Animal Dañero.
7: Nosotros, trabajadores de Luz y Fuerza, miembros del Sindicato Mexicano de Electricistas, somos las víctimas, somos los agredidos, no somos los agresores. Entramos a Los Pinos. Pero no crean que fue la toma de la Bastilla o el asalto al Palacio de Invierno. O sea, quitamos una valla. O sea, dimensionemos las cosas. Quitamos una valla. Entramos. Vimos en el piso un bulto de metal allí tirado. ¿Qué tiene ese bulto de metal ahí? Tenía caca de pájaro, excremento de perros, oxidándose. Allí estaba, en el piso, olía feo. Cuando se le da la vuelta, la verdad, no se parece a Felipe Calderón. Bueno, ahí estaba la placa, y por la placa uno se entera que este es Felipe Calderón, pero no tiene ni un solo parecido.
1: Tratando de recomponer la historia, pero ya escuchábamos también ayer el video difundido precisamente por mi compañero Joaquín López Dóriga en sus redes sociales el fin de semana, donde se están poniendo de acuerdo precisamente para, después de la manifestación, entrar a Los Pinos, vandalizar la estatua de Felipe Calderón y orinarla, ¿no? Bueno, vamos a pausa. Estamos por la mañana, en esta mañana de este martes 6 de octubre de este 2026, 6 de la mañana con 18 minutos. Vamos a comenzar a revisar también la prensa en la República Mexicana. Vania Pastrana, ya acabaste de toser.
8: Ya.
1: Tuvo un absceso de tos, la compañera, entonces estaba aquí perdiendo la vida delante de todos
8: nosotros.
1: Estaba
8: al borde.
1: Estábamos al borde de pedir los servicios médicos. ¿Todo bien?
8: Todo bien.
1: Bueno, vamos a revisar la prensa también con Vania Pasarán, la prensa en la República Mexicana, luego del corte. 6:18 p.m. Vamos a pausa, Sofía Enríquez, ¿en qué andamos en la música? Hola.
9: Hola, Manuel. Hoy estamos escuchando a Madonna, porque hace 44 años se publicó Everybody, el primer sencillo de toda su carrera.

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1: Seguimos escuchando las voces de quienes han hecho la noticia en las últimas horas. Confío en mi partido. Respetaré las reglas, los tiempos y el resultado. Esto dijo Fernando Macías, presidente municipal de Querétaro, quien aspira a la precandidatura del PAN al gobierno precisamente de ese estado para el próximo año. Vamos a escuchar a Fernando Macías.
2: Tengo muchas ganas de seguir sirviendo a Querétaro y de trabajar por lo que viene. Y tengo claro que Querétaro está por encima de cualquier aspiración personal. Aquí voy a seguir, cercano, trabajando y dando resultados, aguardando y respetando los tiempos y las reglas de mi partido. Y lo más importante, trabajando para que Querétaro siga siendo el mejor lugar para vivir.
1: Atentos, bueno, a ese tema, Felifer Macías. Bueno, vamos a escuchar ahora sí a José Medina Mora, le digo, el presidente del Consejo Coordinador Empresarial, quien aseguró que al igual que el gobierno federal, el sector privado no tiene prisa de que se revise el Tratado México, Estados Unidos y Canadá, pues pudiera darse después de las elecciones intermedias en los Estados Unidos previstas para el 3 de noviembre.
3: Quiere decir México avanzado de tal manera que sí estamos cerca de lograr ese acuerdo. Sabemos que tenemos que ser pacientes una vez que el T-MEC ha seguido la vía de la extensión por 10 años más con revisiones anuales. Y no tenemos prisa de que se termine la revisión. Esta pudiera ser después de las elecciones intermedias de Estados Unidos o pudiera ser cuando 2 años después. O sea, tenemos que tener paciencia, no hay prisa porque tenemos el marco de referencia del tratado. Ese es lo que nos da certidumbre.
1: Bueno, José Medina Mora. Bueno, vamos a empezar a revisar la prensa en la República Mexicana, Vania.
4: Manuel, iniciamos en Aguascalientes con el hidrocálido. ¿Quieren?
5: ¿El micro? Ahí estoy. ¿Sí ya, ahora sí. Iniciamos en Aguascalientes con el hidrocálido. ¿Quieren matar al obispo? Dicen allá en Aguascalientes. Influencer morenista ofrece hasta 60,000 pesos por su cabeza. En las redes sociales se encendieron precisamente con esta amenaza y ya hay una denuncia ante la fiscalía por amagos al obispo Juan Espinosa. Información en Aguascalientes. El hidrocálido. Nos vamos a Tamaulipas con la razón de Tampico. Cae el primer implicado en la muerte de Imelda. José Daniel N. fue detenido mediante una orden de aprehensión por feminicidio. La fiscalía lo señala como uno de los involucrados en el ataque. Más información, página 4. La razón de Tampico. Nos vamos ahora a Sinaloa, pero con el debate de Culiacán. ¿Qué dicen allá en Culiacán? Gobierno deja sin recursos a rastreadoras. La desaparición forzada, señalan allá en Sinaloa. Pese a 18 acciones urgentes de la ONU, Madres en Lucha por tu Regreso a Casa acusa al gobierno de Sinaloa de ser excluidas y dejarlas sin ningún tipo de apoyo económico para la búsqueda de sus desaparecidos. Información en Sinaloa, el debate de Culiacán. Y ahora nos vamos a Veracruz con el imagen de Veracruz. Sin identificar 2.500 cuerpos en CEMEFO, Veracruz es el estado que más personas no identificadas tiene en morgues. Esto según el Censo Nacional de Procuración de Justicia. Y esto también implica una saturación en los servicios médicos forenses, pero también prolonga la incertidumbre de las familias de los desaparecidos. Información en Veracruz. Y seguimos la línea informativa, pero ahora en Sonora con el Imparcial de Sonora. Y en este tema que fue muy controversial hace unos meses, Manuel, se entregó el médico ligado a muertes por suero. Jesús Maximiano quedó a disposición del juez penal en Hermosillo. Leo la información de Tania Vázquez. El médico Jesús Maximiano Verduzco, quien estaba prófugo de la muerte de 8 pacientes al darles tratamientos con sueros vitaminados, se entregó ante la Agencia Ministerial de Investigación Criminal. El fiscal general de Justicia del Estado, Gustavo Salas, confirmó que el cerco financiero, patrimonial y operativo derivó en la ejecución de la orden de aprehensión del doctor, quien ayer mismo se puso a disposición del juez. Información allá en Sonora.
1: Muy bien, por lo pronto la primera parte de la revisión de la prensa en la República Mexicana. Bueno, la secretaria de Gobernación, Rosa Isela Rodríguez, compareció en privado ante la Junta de Coordinación Política del Senado, donde fue cuestionada sobre la estrategia para garantizar la seguridad en el proceso electoral del próximo año y sobre cómo evitar el financiamiento del crimen organizado en las campañas electorales. Sara Pablo, tienes el reporte completo. Sara, adelante, buen día.
6: Manuel, muy buenos días. Con la secretaria de Gobernación, Rosa Isela Rodríguez, en el Senado, iniciaron las comparecencias de funcionarios federales en el marco de la glosa por el segundo informe de gobierno de la presidenta Claudia Sheinbaum. La comparecencia fue privada ante la Junta de Coordinación Política de la Cámara Alta, Integrantes de la oposición cuestionaron a la secretaria sobre la estrategia del gobierno para garantizar la seguridad en el proceso electoral del próximo año y cómo evitar el financiamiento del crimen organizado en las campañas, cómo evitar la violencia. Así lo reveló la vicecoordinadora del PAN, Mayuli Latifa Martínez Simón, quien informó que la funcionaria dijo que la federación trabaja en una estrategia integral que no tienen aún definida. En una conferencia, al término de su comparecencia de 3 horas, la secretaria Rodríguez Velázquez, acompañada por los coordinadores de Morena, Ignacio Mier, y del Trabajo, Alberto Anaya, y otros funcionarios de Gobernación, dijo que se garantizarán las condiciones de seguridad para los comicios y pidió a los partidos hacer su parte, postular a candidatos con trayectoria limpia y que vayan por el buen camino.
7: También les pedimos a todos los partidos políticos que pudieran estar eligiendo dentro de los procesos internos a candidatos y candidatas que tuvieran un currículum limpio, que fueran candidatos y candidatas, mujeres, hombres, con una trayectoria de ética y de compromiso con la ciudadanía. Entonces, que anduvieran por el buen camino. Esa fue la recomendación que tomaron a bien.
6: Cuestionada sobre si representa un riesgo para la seguridad nacional una eventual intervención en las elecciones mexicanas por parte del gobierno de Estados Unidos, la secretaria de Gobernación señaló que los procesos del 2027 y 2030 serán elecciones de casa y hay la certeza de que la decisión de quién gobierna en México es de los mexicanos. El reporte que tengo, muy buenos días.
1: Muchísimas gracias, gracias Sara Pablo. Bueno, hoy comparecen ante el Pleno del Senado el secretario de Hacienda, Edgar Amador. Va Edgar Amador a comparecer ante el Senado. Ojalá ahora sí haya senadores, porque mire, la semana pasada estuvo en la Cámara de Diputados y los diputados, pues ya no, para no decir una grosería, simple y sencillamente se ausentaron mientras hablaba el secretario de Hacienda, valiéndoles gorro que estaba ahí un funcionario del gobierno federal, ¿no? Ahora sí que ni porque es de ellos, de Morena, estaban atendiéndolo. En fin, pues hoy el secretario de Hacienda en el Senado. Ante comisiones de la Cámara de Diputados va a estar la secretaria del Medio Ambiente, Alicia Bárcena, y ante el Pleno de los Diputados, el secretario del Trabajo, Marat Bolaños. Bueno, son las 6:31. Vámonos una vez contigo, Juan Carlos Cruz, los espectáculos. Hola.
8: ¿Qué tal, Manuel? Buenos días a ti y al auditorio. Alex Sintek regresó a los reflectores para dar a conocer que se presentará en el Festival del Chocolate de Tabasco 2026, que se realizará en Villahermosa del 12 al 16 de noviembre. Este festival, que está cumpliendo 15 años, reunirá nuevamente a productores, chocolateros, chefs y visitantes en general. Sin embargo, una de las actividades que más ha llamado la atención es el concierto de entrada gratuita que dará Alex Sintek el 15 de noviembre, luego de que hace unas semanas mencionara que solo volvería a presentarse en conciertos con boletos pagados. Ayer fue revelado el cartel completo del CIMIFEST 2026, que se realizará el 5 de diciembre en el Autódromo Hermano Rodríguez. Chet Faker, Neil Francis, To Another, Los Blenders, Los Eclipses, Descartes Akan, Romu y María Barracuda son los artistas que se suman a Snoop Dogg y Miguel, quienes fueron confirmados hace unas semanas. Y hablando de más conciertos, Eden Muñoz dio a conocer que las presentaciones que ofrecerá el 16 y 17 de octubre en la Plaza de Toros La México cambiarán de horario. Inicialmente, estos shows estaban programados para empezar a las 9 de la noche, pero debido a la gran cantidad de invitados,

0: este filme se convirtió en el más taquillero en la historia del cine, superando a Avatar. La película de Marvel ha alcanzado los 2.925 millones de dólares, superando por 2 millones a la primera película de la trilogía dirigida por James Cameron. Hasta aquí los espectáculos, regresamos al estudio.
1: Muchísimas gracias, Juan Carlos Cruz, muchas gracias. 6:33 PM, vámonos a pausa. ¿Alguna portada más, Vania Pasarán, que podamos releer para aprovechar 20 segundos?
2: En Morelos, el diario de Morelos, alertan por gusano barrenador en perros, lo vimos en Yucatán, ahora en Morelos, activistas exigieron al ayuntamiento capitalino atender las denuncias de mascotas afectadas, principalmente en Santa María, Aguacatitlán, Manuel.
1: Correcto, pues eso es lo que se está publicando ahora y ahí vemos la portada. Saludos a todos en Morelos, muchísimas gracias por darnos la oportunidad de saludarle como todas las mañanas. Vamos a pausa, estamos por la mañana, volvemos.

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10: Turismo responsable y sustentable. Explorar la naturaleza con respeto es una forma efectiva de financiar la conservación ambiental sin destruirla. El ecoturismo promueve el disfrute de los paisajes naturales, minimizando la huella ecológica. Evitar tirar basura, mantenerse en los senderos marcados y no perturbar a la fauna silvestre son reglas básicas. Además, esta práctica beneficia económicamente a las comunidades locales, incentivándolas a proteger sus bosques y arrecifes en lugar de explotarlos para la ganadería o la tala.
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11: La Universidad Nacional Autónoma de México descartó prohibir de manera general los teléfonos celulares y otros dispositivos móviles en las aulas. Sin embargo, señaló que implementará una estrategia enfocada en el uso responsable, la capacitación de docentes y la evidencia científica. El fenómeno del Niño podría alcanzar una intensidad récord en los últimos 70 años, provocando un mes de octubre con lluvias superiores a lo habitual en Jalisco, principalmente en los municipios de la región del sur, señaló Mauricio López, especialista de la Universidad de Guadalajara. De acuerdo con el reporte de la OCDE, México registra rezagos en la segunda dosis contra el sarampión, cuya cobertura alcanzó solo el 69% en 2024, contra la primera dosis que alcanzó una cobertura del 80%. México registra más de 20.000 casos y 50 muertes por esta enfermedad.
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12: Leo una publicación que da a conocer Omar García Harfuch.

0: el secretario de Seguridad Ciudadana del Gobierno Federal, dice: el 5 de octubre en Zapopan, Jalisco, o sea, ayer, fue detenido Iván N., alias El Tanque, identificado como presunto operador regional del cártel Jalisco Nueva Generación con actividades en Veracruz, Oaxaca, Tabasco y Puebla. Este señor, Iván, alias El Tanque, Iván Casarín Molina, dice: la detención fue resultado de una operación conjunta de parte del Gabinete Federal, ejecutada por fuerzas especiales del Ejército Mexicano y Grupo de Operaciones de la Secretaría de Seguridad Pública, con información del Centro Nacional de Inteligencia y el trabajo de agentes de investigación de la Secretaría de Seguridad Pública, de la Agencia de Investigación Criminal de la Fiscalía de la República, quienes identificaron sus movimientos y lo localizaron. En fin, homicidio, extorsión, privación ilegal de la libertad, robo de hidrocarburos, lavado de dinero, tráfico de drogas. Una detención muy relevante. Esta detención muy relevante es uno de los personajes de la estructura del Mencho, ¿no? El Mencho hoy desaparecido, pero de precisamente de este grupo delictivo del cártel Jalisco Nueva Generación. Entonces, bueno, pues lo da a conocer el texto del mensaje precisamente que da o que informa hoy Omar García Harfuch. Es muy diferente a la estructura de los mensajes y me imagino que por eso la satisfacción de poder informar la detención de este señor Iván Casarín Molina, alias El Tanque. Bueno, 6:40 a.m. y el economista hoy, bueno, el economista hoy dice: la inversión sube de temperatura durante julio, el consumo se enfría. Ayer nos informaba también de la variación que el Fondo Monetario Internacional en cuanto a proyección de crecimiento le está dando a nuestro país de 1.2 a 1.5. En fin, hace poquito hablábamos, si no hace 8 días, Luis Miguel González, director editorial del Economista, hablábamos de buenas noticias. Todo parece indicar que esta es una buena perspectiva también de futuro inmediato. ¿Cómo estás? Buen día, Luis.
1: Muy buen día, Manuel.
0: Buen inicio de semana. Oye, pues pareciera que es una buena perspectiva también esto, ¿no? Lo que hace el Fondo Monetario Internacional.
1: Sí, a riesgo de enfriar un poco, es bueno a secas.
0: Ok.
1: Hay que recordar, para las características de la economía mexicana, para el crecimiento demográfico, la sociedad, México debería estar creciendo más pegado a 2%. Es bueno pasar de 1.2 a 1.5 porque claramente un escenario, digamos, muy malito se convierte en un escenario regular.
0: Ok.
1: ¿Y cómo entender el crecimiento y sobre todo en qué contexto lo dice el Fondo Monetario? El Fondo Monetario, previo a su reunión, de su segunda reunión del año, que es en octubre, manda una delegación a los países con los que tiene convenio, que son asociados, a hacer una valoración de varios factores. Obviamente, uno de los más importantes tiene que ver con el PIB. Evalúa qué está pasando con el crecimiento económico y dice el Fondo Monetario textualmente: vemos una mejor perspectiva de crecimiento porque vemos un gasto público que se está ejerciendo y vemos una política monetaria que va a permitir crecer un poco más. Al mismo tiempo, Manuel, por eso digo que es bueno a secas, dice el propio Fondo Monetario: recomendamos al gobierno mexicano cuidar el gasto, focalizarlo mejor y eventualmente revisar qué está pasando con los impuestos locales, en particular el predial. Y mucho de lo que dice el Fondo Monetario es: mejora la perspectiva de crecimiento, pero también se prenden focos en el tablero. La relación comercial, el acuerdo con Estados Unidos no termina de llegar, la incertidumbre interna no se disipa, y en buena medida, insisto, es un crecimiento que sigue siendo menor al que debería tener nuestro potencial. 1.5 no nos alcanza, si bien es mejor que 1.2 claramente.
0: Oye, y mejor perspectiva para el 27. Yo creo que en cuanto a perspectiva es una buena noticia. Como dices, hay que enfriarla, hay que atemperarla efectivamente, pero ponerla en perspectiva de que no es la salida a los problemas que tiene la economía mexicana.
1: Totalmente. Para 2027 dice, podría crecer un poco más, 1.8, siempre y cuando estos factores de riesgo se moderen o se disipen. Volvemos, riesgo hay con Estados Unidos por razones obvias, riesgo hay en lo geopolítico y en lo interno recomienda o llama la atención sobre la necesidad de estabilizar o de estabilidad en las reglas del juego. Es un tema que para generar inversión tú requieres literalmente que las cosas no cambien de un año para otro, de un semestre para otro. Esto es válido sobre todo en los proyectos grandes de largo plazo. Pienso uno en infraestructura o energía, por ejemplo, Manuel.
0: Correcto. Pues muchísimas gracias, como siempre, qué gusto poder saludarte, escucharte, Luis.
1: Un abrazo siempre, un gusto.
0: Igualmente, gracias, Luis Miguel González, director editorial de El Economista. Bueno, pues sin convocatoria ni encuesta, la senadora con licencia, Andrea Chávez, fue designada coordinadora de defensa de la transformación y la soberanía nacional en Ciudad Juárez, es decir, precandidata precisamente a ese municipio. Así lo dio a conocer en su cuenta de X, Citlali Hernández, presidenta de la Comisión de Elecciones de Morena. Andrea Chávez buscaba ser la precandidata de Morena al gobierno de Chihuahua, pero en las encuestas del partido fue derrotada por Cruz Pérez Cuellar, quien reconoció la designación de Andrea Chávez. Bueno, son las 6 de la mañana con 45 minutos. Vámonos a la segunda de deportes con Betsabe Rosales. Hola, Betsa.
2: Hola, Manuel. Muy buenos días, amigos. Vámonos con la información deportiva porque continúa la actividad de la postemporada de las Grandes Ligas. Ayer con una gran victoria de los Rays de Tampa Bay, ponen ya contra la lona a los Yankees de Nueva York. Se quedan con la victoria por pizarra de 5-2 y se ponen en ventaja en su serie 2-0, último partido en el Tropicana Field. ¿Qué claves hubo en ese partido? Pues sin duda las pifias defensivas de los Yankees, porque tuvieron una noche caótica a la defensiva al cometer 4 errores en total, 3 de ellos apenas en la primera entrada. Un error de tiro de Jazz Chisholm Jr. permitió que Yandy Díaz anotara la primera carrera del juego para Tampa Bay. Hubo por ahí respuesta de Ben Rice, el parador en corto novato de los Yankees, cargó con toda la ofensiva de su equipo al batear 2 jonrones en solitarios. El primero empató momentáneamente el encuentro 1-1 en la cuarta entrada y el segundo recortó distancias en la octava. Los Yankees, que sin duda han extrañado a Aaron Judge, quien ha causado baja por una lesión en la pantorrilla, y el rally letal de los Rays que termina definiendo el partido. La ofensiva de Tampa Bay castigó al abridor Cam Schittler en el quinto episodio tras sencillos y jugadas de selección que remolcaron 2 carreras más. Richie Palacios conectó un sencillo productor de 2 carreras al jardín central, coronando así el rally de 4 anotaciones para poner la pizarra definitiva de 5-1 en el picheo. Cam Buser se lleva la victoria tras apagar el peligro inminente con bases llenas en la quinta entrada, mientras que el cerrador Brian Baker retiró la novena entrada en orden para apuntarse su segundo salvamento de la serie. Schlitter carga con la derrota al permitir 4 carreras en 4.1 entradas. Vamos a escuchar las reacciones de los Rays de Tampa Bay con Junior Caminero, porque están motivados estos Rays de la posibilidad de eliminar a los Yankees.
3: Muy importante para nosotros, a ver, tratar de poder conseguir la victoria hoy, que fue muy importante para nosotros, y coger la ventaja. No, de verdad que la gente, de los fanaticados aquí, es muy impresionante. De verdad que me siento feliz por ellos, porque nos vienen a apoyar aquí y dando lo mejor de cada uno de nosotros. ¿Sabes? La fanaticada es lo mejor que puede haber para el soporte de nosotros, y de verdad que agradecido por ellos. Al máximo, ¿sabes? Al máximo, tratar de disfrutar del juego al máximo, ini, juego por juego, la oportunidad cuando nos la dan. De verdad que al máximo, este es uno de los mejores momentos ahora mismo en Grandes Ligas. Jugar el mismo juego, nada cambiar, jugar el mismo juego y tratar de poder conseguir la victoria ya.
2: Así que bueno, la serie se traslada a Yankee Stadium para el juego 3 a partir de mañana. Abridores ya está Max Fried para Nueva York y Nick Martínez para Tampa. También ayer los White Sox de Chicago volvieron también a tomar ventaja. Terminan venciendo ayer a los Guardianes de Cleveland por pizarra de 4-3. La ofensiva de Chicago que capitalizó la sexta entrada con un doblete productor de 2 carreras de Braden Montgomery para asegurar su victoria. ¿Cómo se dio este batazo? Justamente el partido estaba empatado en la sexta entrada con el prospecto Braden Montgomery, que termina conectando un doblete productor de las 2 carreras contra la barda del jardín izquierdo, rompiendo la igualdad y dándole a los White Sox la ventaja definitiva. La reacción de los Guardianes, pues Cleveland intentó remontar en el octavo episodio. Von Aylor conecta un sencillo remolcador que acercó a los locales 4-3, pero el bullpen de Chicago logró apagar la rebelión, dejando la carrera del empate varada en las bases. En el duelo de picheo, bueno, inicialmente Tanner Vibe abre por los Guardianes y lució dominante en inicio, pero termina castigado por la ofensiva de los White Sox en el sexto rollo por parte de Chicago. El bullpen se combinó de gran forma tras la salida de su abridor para colgar los ceros importantes. El salvamento llegó con el cerrador estelar de los White Sox, que termina retirando la novena entrada en orden, asegurando su segundo triunfo consecutivo como visitantes y silenciando justamente en el Progressive Field. Vamos a escuchar las palabras precisamente de Miguel Vargas, quien también está acariciando el pase a la siguiente ronda.
4: No, creo que para mí lo primero es, ¿sabes?, dejar la base y darle la oportunidad a mi equipo, al que está atrás de mí, que haga su trabajo y nada, creo que salió bien el trabajo hoy y tuvimos la victoria. Creo que no nos vamos convencidos en ningún momento, creo que nos mantenemos en el juego todos los 9 innings y la verdad que intentamos crear la oportunidad todos los innings y en algún momento sale el resultado. No, increíble, la verdad, creo que estamos todos bien emocionados por ir para casa, Chicago, creo que la ciudad merecía jugar playoff en octubre y creo que va a ser algo increíble, la verdad.
2: Así que bueno, la serie se traslada para el juego 3 a Chicago y se pone entonces en bandeja de plata el pase justamente para los equipos. Hoy continúan estas series divisionales. Juego 3, los Dodgers estarán enfrentando a los Bravos de Atlanta en Dodger Stadium, serie igualada a un juego para cada uno. Yoshinobu Yamamoto va a tener protagonismo sin duda en este partido. Vamos a escuchar las palabras justamente del japonés.
5: Ya está definido mi turno para lanzar y estoy mentalizado en plan de que vamos a ir por todo. Creo que la experiencia de haber lanzado el año pasado, por supuesto que nos va a servir muchísimo para esta postemporada en este año. Creo que sí va a ser muy útil. Creo que uno de nuestros puntos más fuertes empezando esta postemporada es mi mentalidad para afrontar los partidos, porque sigue siendo la misma que cuando empezó el año pasado. Simplemente vamos partido a partido, estoy concentrado y quiero darlo todo.
2: Así que bueno, a la lomita Yoshinobu Yamamoto el día de hoy, partido programado que se va a estar desarrollando justamente hoy a las 6:00 p.m, tiempo 4:00 p.m, tiempo del Centro de México. Abridores por parte de Atlanta, Chris Sale, así que bueno, pendientes de este duelo de los Dodgers. Y en la otra serie, los Cerveceros de Milwaukee, que tienen su ventaja 2-0 su serie, bueno, van a estar enfrentando a los Padres de San Diego, Padres con la obligación también de meterse ya en esta serie. Vamos a escuchar las palabras de Gary Sánchez, jugador de los Cerveceros y de la estrella de los Padres de San Diego, Manny Machado.
6: Trato de hablarme por dentro como tranquilo, porque la adrenalina, el momento que hay, yo creo que este es mi primer turno que yo salgo de emergente en los playoffs también. No me acuerdo si lo he hecho antes. Y más un pitcher como Miller. La adrenalina estaba alta, pero trato de calmarme lo más que pueda, porque los playoffs siempre esa adrenalina está todo lo que da.
7: Jugamos así en la temporada, juego por juego, inning por inning, out por out, y yo creo que eso nos ayudó llegar a este momento. So, no va a ser nada diferente, tenemos que ir allá, preocuparnos por los primeros 27 outs, ganar esos juegos y después comenzar para el otro. Pues claro que nos dolió, somos humanos, queremos ganar, eso pasa, es parte del juego, siempre hay un ganador y un perdedor, pero Ya hoy es una mentalidad diferente. Yo creo que eso es una tremenda ventaja. Jugamos bien aquí en la casa. Nos gusta jugar aquí delante de los fanáticos que siempre nos apoyan, que nos dan la energía. Yo creo que va a ser una historia diferente.
2: Así que 7:30 de la noche, abridores Dustin May para los Cerveceros y Nick Pivetta para los Padres de San Diego. Y en Argentina, también mencionarlo, Manuel, hoy se despide Lionel Messi de la selección de Argentina, última convocatoria. Ayer sostuvo su último entrenamiento con sus compañeros y Lionel Scaloni, pues evidentemente emocionado para despedir a Lionel Messi. Si tenemos el audio, vamos a escuchar las palabras del estratega de la selección argentina.
8: Me imagino, primero, emoción de todo el mundo, de todo, incluido Leo, lógicamente, desde el momento que pise el Monumental, él y todo el público. Va a ser un día inolvidable para todos. Creo que, bueno, agradezco ser parte de eso, porque va a ser su día, el día de sus compañeros también, de los que le dieron la mayor alegría futbolística, que lo merecen, así que yo seré un espectador, estaré sentado ahí, lo afrontaremos con seriedad, pero agradezco poder disfrutar de ese día. Y tenemos todavía, si se puede, 2 entrenamientos con él y bueno, verlo y disfrutar de él estos, bueno, poco tiempo que queda, ¿no?
2: Así que Manuel, 5 de la tarde, Argentina contra Benin. El último baile de Leo Messi llega con la selección de Argentina desde el Estadio Monumental de Buenos Aires. Mejor escenario imposible.
0: Pues muy bien, ya estaremos sabiendo a ver cómo le va, ¿no? Cómo lo celebran, cómo,
2: sí,
0: con qué la emotividad, etcétera, ¿no?
2: Sin duda.
0: Muy bien, muchas gracias.
2: Gracias, Betsabe. Manuel, muy buenos días.
0: Betsabe Rosales, la segunda de deportes. Bueno, pues que no se le haga tarde en este martes 6 de octubre de este 2026, como a mí se me hizo tarde temprano por el tema del tráfico, pero llegamos precisamente para informarle la mayor parte del programa. Pues qué gusto poder saludarle entonces y pues la tendencia, Vania Pasarán.
9: Manuel, la tendencia hoy, el día de hoy, es Andrea Chávez, porque fue designada coordinadora de la defensa de la transformación y la soberanía en Ciudad Juárez, Chihuahua. O sea, la precandidata.
10: Bebés, como ustedes saben, Kewi y yo trabajamos juntos. 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
11: Gracias.
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0: tal? Bienvenidos, son las 7 de la mañana, es martes 6 de octubre del año 2026. Soy Azucena Uresti y estas son las noticias. El secretario de Seguridad, Omar García Harfuch, informó esta mañana sobre la detención en Zapopan de Iván Casarín Molina, alias El Tanque o El Negro, identificado como líder regional del cártel Jalisco Nueva Generación en Veracruz, Oaxaca, Tabasco y Puebla, quien además tiene influencia en la zona metropolitana de Guadalajara. La autoridad lo ubica como operador de confianza del extinto Nemesio Ceguera Cervantes, alias El Mencho, y señala que trabajaba bajo las órdenes directas de Juan Carlos Valencia, alias El 03 o El Bimbo. Le aseguraron un vehículo, un arma, dosis de droga. Quedó a disposición de la Fiscalía Especializada en Delincuencia Organizada. Las investigaciones lo vinculan también con homicidios, extorsiones, privación ilegal de la libertad, robo de hidrocarburos, lavado de dinero, tráfico de drogas y armas, además de robo de vehículos y cooptación de autoridades. El Tanque ya había sido detenido el 18 de noviembre del 2015 en Tlajomulco de Zúñiga, junto con su hermano César Casarín, alias El Tornado, de quien habría sido lugarteniente hasta que este último fue capturado en 2013. A partir de entonces, Casarín habría asumido el control del cártel Jalisco Nueva Generación en Veracruz y fortalecido sus operaciones de robo de combustible y lavado de dinero. Es señalado también como uno de los responsables del ataque contra un helicóptero del ejército el 1 de mayo de 2015 en Villa Purificación, en Jalisco, durante la Operación Jalisco. Su nombre también apareció en los audios que difundió Latinus sobre los hermanos Amílcar y Luis Alberto Olán, en los que este último asegura conocer al Tanque y relacionaba ese contacto con el cese de extorsiones contra el propietario de una mina de balasto en Veracruz.
1: Él sabe que yo conozco al Tanque aquí, al de la maña, y como vio que él no le volvieron a molestar a ese güey que lo llevó a extorsionar y que la madre que quería no sé qué, y ya le dije, no, si yo me llevo con el Tanque, yo le dejé cuenta y ya se quedó así. ¿A poco sí? Y me dice, a la madre, me dice.
0: La presidenta Claudia Sheinbaum cuestionó ayer al gobernador de Querétaro, Mauricio Curi, por haber colocado la primera piedra de una academia internacional de capacitación policial, dijo la presidenta, sin conocimiento ni participación del gobierno federal.
2: No invitaron a la defensa, no invitaron al Gabinete de Seguridad Federal, no invitaron a la Secretaría de Relaciones Exteriores, se invitó al embajador de Estados Unidos. ¿Por qué una academia internacional para delincuencia organizada en Querétaro? Eso no puede ser. No debe ser. Cualquier agencia, cualquier institución de Estados Unidos que quiera capacitar en México, por razones de seguridad, tiene que pasar necesariamente por la Secretaría de Relaciones Exteriores y por la Ley de Seguridad Nacional.
0: Sin embargo, horas después de lo dicho por la presidenta, se hizo público el documento donde se muestra que el gobierno del estado sí avisó al gobierno federal sobre la visita del embajador Ronald Johnson, contradiciendo la idea de que la Cancillería no tenía conocimiento del evento. El oficio está firmado por el gobernador Mauricio Curi el 23 de septiembre y fue recibido dos días después por la Secretaría de Relaciones Exteriores, es decir, siete días antes de la ceremonia del encuentro. Además, en las fotografías tomadas ese día, el viernes, donde el gobernador y el embajador de Estados Unidos en México encabezaron la ceremonia, estaban acompañados del fiscal del estado, Víctor Antonio Jesús Hernández, a nivel federal, por el general brigadier de Estado Mayor, Aldo Raúl Gómez Quintero, del capitán primero David Valadez Arenas, quien acudió representando al general brigadier Ricardo Meléndez, coordinador de la Guardia Nacional. Además, el delegado de la Fiscalía General de la República, Javier Rodríguez. Después de darse a conocer esta información, anoche la Secretaría de Relaciones Exteriores reconoció que sí recibió el oficio por parte del gobierno de Querétaro sobre la visita del embajador, pero que eso no equivale a una autorización para poner en marcha un proyecto de cooperación internacional en materia de seguridad, pues la academia sí prevé capacitación y cooperación con un gobierno extranjero, por lo que debe ser presentado al grupo de alto nivel de seguridad para obtener el visto bueno. Además, la Cancillería ofreció acompañamiento al gobernador para realizar las gestiones correspondientes en un ánimo, dijo, de coordinación institucional. En conferencia de prensa, la fiscal de Nayarit reveló que el desplome del jet ejecutivo Cessna ocurrido el domingo en la sierra de Ixtlán del Río es investigado como un posible atentado contra el gobernador morenista Miguel Ángel Navarro. Explicó que semanas atrás fue detenido un sujeto apodado Talibán 2 vinculado con Audías Flores el Jardinero y que en uno de sus teléfonos encontraron información detallada sobre los vuelos del gobernador, incluidos matrículas, horarios e itinerarios de vuelo.
3: Detuvimos al Talibán 2 hace unas semanas, que operaba en la zona de Jalisco. Es que el que traía 5 celulares, 4 Samsung y un Google, Y ahí se, en uno de sus, él nos iba explicando de quién recibía mensajes y para qué fin, de corporaciones, y ahí se encontraban los vuelos del gobernador. Los, cada que uno de los funcionarios de gobierno tomaba un vuelo privado, como el que ayer se siniestró, pues no siempre el gobernador lo ha utilizado su familia. Entonces eso nos los alertó bastante, porque tenía la matrícula, el horario, quienes abordaban el avión, todos estábamos infiltrados. Esa es la razón de la relevancia de la investigación, de continuar la investigación del hecho de ayer, que aunque pudiera ser una falla mecánica o por clima, no queremos descartar la posibilidad que, como ocasionalmente el gobernador sí usaba ese vuelo, él hubiese sido el objetivo.
0: Bueno, el propio gobernador afirmó que ha recibido varias amenazas y expresó su preocupación de que en las elecciones del 2027 las autoridades queden al servicio del crimen organizado.
4: Prefiero muerto valiente que vivo cobarde. Sí, me da preocupación en que Nayarit, para el siguiente periodo de gobierno que empiece en el 27, pudiera haber responsables al mando de usted del crimen organizado.
0: En la misma conferencia, la fiscal Elvia Heredia reveló que fue encontrado un centro de exterminio por incineración en terrenos de la comunidad La Curva, en el municipio de Jalisco, donde encontraron restos óseos carbonizados de una fosa clandestina.
3: Estamos procesando un centro de exterminio por incineración. Eso que ven al centro es una hornilla artesanal. Ahí se coloca un tambo, se llena de diésel, de gasolina y de jabón para que se adhiera a la piel y a las telas, se queman los cuerpos, los huesos se carbonizan y se arrojan a un riachuelo. Pero también estamos procesando una fosa. Hay cuerpos de reciente localización.
0: Luego de perder la coordinación estatal de Morena en Chihuahua la semana pasada frente a Cruz Pérez Cuellar, ayer la senadora con licencia Andrea Chávez fue designada por el partido como coordinadora en Ciudad Juárez, lo que significa que se convertirá pues en la candidata a esa alcaldía. Tras la designación, Chávez escribió en sus redes sociales: si la política es justa o injusta, si las decisiones ajenas son erróneas o acertadas, solo el tiempo y el pueblo lo dirán. Nada para mí, todo para quienes madrugan, sacan adelante a sus familias y mueven al mundo con su trabajo. Sin ego, sin protagonismo, sin ambiciones personales, solo cumplir la encomienda tal como nos enseñaron López Obrador y nuestra presidenta Claudia Sheinbaum. Hoy nada comienza, hoy nada termina, seguiremos conversando, pero en territorio, no en la Ciudad de México. Más tarde, Andrea Chávez publicó un video en sus redes sociales.
5: Cumplo mi palabra, cuidando al movimiento en el que creo y que encabeza nuestra presidenta Claudia Sheinbaum. Nadie hubiera imaginado una actitud diferente de mi parte. De hecho, hay quienes dicen que la certeza de saber que yo no rompería me perjudicó. Pero eso yo no lo creo, porque hubiera sido mucho más dañino que alguien dudara sobre mis convicciones y principios. En algunos espacios incluso se planteó la interrogante de si yo seguiría en Morena. Entiendo la pregunta ante las complejidades suscitadas en otros estados. Sin embargo, conmigo no es necesaria. Como dije, soy un soldado de la presidenta, hija y nieta de obradoristas, y jamás milité en otro partido político.
0: Por cierto, sobre este tema, Tatiana Cloutier, que perdió la coordinación de Moreno en Nuevo León frente a Clara Luz López Carrales, criticó la designación de Andrea Chávez.
6: El día de hoy vimos que a Andrea Chávez se le entrega de Chihuahua el nombramiento de coordinadora en Ciudad Juárez, y ni la convocatoria ha salido y ya es coordinadora. Es decir, el método se puede violentar cuando el método se requiere ser violentado.
0: Mientras el PT dice que no va a arropar a Tatiana Cloutier en Nuevo León después de que la exsecretaria de Economía expresó su desacuerdo con la designación de Clara Luz Flores Carrales como coordinadora en el estado.
7: O sea, Tatiana de plano no.
8: Tatiana, nosotros la respetamos muchísimo, pero es una compañera militante de Morena y ella acudió a su proceso interno y ya se expresó respecto a él.
0: Tras las protestas del fin de semana de doctores, enfermeras y familiares de pacientes en Veracruz por la falta de medicamentos, ayer platiqué con Sergio Gómez, oncólogo pediatra de alta especialidad, quien afirmó que el desabasto es real y generalizado, exigió a las autoridades atenderlo. La gobernadora de Veracruz, Rocío Nale, respondió descalificando las protestas.
9: Estamos en una situación que por lo menos hace mucho tiempo yo no había visto. Faltan materiales básicos, faltan suturas, faltan soluciones, faltan antibióticos, no solamente en el Hospital Regional de Veracruz, sino es un problema a nivel estatal. Yo me declaro aspiracionista, aspiro a tener un buen sistema de salud, aspiro a hacer mi trabajo, aspiro a mejorar la salud de los chinos, nada más.
10: Todo eso lo he visto en territorio, ahí están los medicamentos, ahí está el material de curación. Y lo publico. Estamos trabajando muy fuerte en Veracruz y en todo el país por la universalidad. Y si habrá quienes no les guste y hagan sus shows mediáticos que lloran todo este tema, yo tengo la responsabilidad de atender a la gente y de avanzar y de apoyar a la presidenta para que haya la universalidad.
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1: Son las 7 de la mañana con 15 minutos y bueno, pues hace un rato el secretario de Seguridad Pública a las 6:28 de la mañana, el secretario de Seguridad Omar García Harfuch informó que fue detenido el 5 de octubre, o sea, ayer, en Zapopan, Jalisco, Iván N., alias El Tanque, identificado como presunto operador regional del cártel Jalisco Nueva Generación, que tenía actividades en Veracruz, Oaxaca, Tabasco y Puebla. La detención, dice el post del secretario, fue resultado de una operación conjunta de Defensa, Secretaría y Guardia Nacional, ejecutada por fuerzas especiales del Ejército. Las investigaciones lo vinculan con homicidio, extorsión, privación ilegal de la libertad, robo de hidrocarburos, lavado de dinero, tráfico de drogas. También se le señala por haber participado en el ataque contra un helicóptero del Ejército en Jalisco en 2015, en el que perdieron la vida integrantes del Ejército y la Policía Federal. Dice Omar García Harfuch que fue detenido en flagrancia, se aseguró un vehículo, un arma de fuego y diversas drogas. Será puesto a disposición de la Fiscalía Especializada en Materia de Delincuencia Organizada, donde se va a determinar su situación jurídica. David Saucedo, experto en seguridad, está con nosotros esta mañana. Gracias, David. Buenos días.
2: ¿Qué tal, Azucena? Quiero saludarte a tus órdenes.
1: Gracias. Pues una detención importante esta que anuncia hoy el secretario Harfuch, David.
2: Definitivamente, El Tanque, junto con su hermano El Tornado, manejan varias actividades criminales para el cártel Jalisco Nueva Generación. A los estados que mencionaste al principio de esta conversación, yo añadiría el estado de Jalisco. Su actividad criminal es muy vasta: narcomenudeo, robo de transporte de carga, extorsión, robo de combustible, comercialización en gasolineras fachada que tenían. Es realmente una operación de captura importante del cártel Jalisco Nueva Generación. Normalmente las autoridades tratan de vendernos capturas de operadores de tercer nivel, como las detenciones de sus grandes capos, pero este en particular sí es un logro de las autoridades federales.
1: Así es, bueno, ya mencionaban, y además, bueno, es un tipo, David Saucedo, este tipo, El Tanque, pues que tenía un pendiente, digamos, personal con el Ejército tras el ataque de este helicóptero en 2015.
2: Sí, por supuesto, desde entonces se lanzó una cacería. Él ya había estado en prisión, sin embargo, fue liberado por falta de pruebas, una serie de fallos absolutorios mediante fallas que tiene la justicia en México. Fue puesto en libertad y nuevamente continuó con actividades criminales. Estuvo preso en Veracruz, pero desde Veracruz, en la prisión, seguía conduciendo las actividades criminales. Desde allí parece que se vinculó con el grupo de La Barredora en Tabasco. Y de ahí viene el vínculo con Amílcar en este esquema en donde los hermanos Olán pudieron impedir que los proveedores de balastro, estos durmientes que se ponen en los ferrocarriles para el Tren Maya y el Tren Interoceánico, no sufrieran algún esquema de extorsión que parece empezaron a sufrir. Esto mediante una serie de audios que fueron revelados, en donde queda claro que los hermanos Olán tuvieron el vínculo con El Tanque para impedir que los proveedores de balastro del Tren Maya sufrieran el tema de la extorsión por parte del cártel Jalisco.
1: Así es, David. De hecho, vamos a escuchar estos audios. Este nombre pues cobró notoriedad mediática tras darse a conocer audios presentados por Carlos Loret de Mola en las grabaciones los hermanos Amílcar y Luis Alberto Lana Aparicio, empresarios muy cercanos a Andy López Beltrán, mencionan tener el respaldo y la protección de este sujeto, del Tanque, justamente para lo que recordabas, operar minas de balasto y frenar extorsiones en las obras del Tren Maya. Vamos a escucharlo.
3: Él sabe que yo conozco al Tanque aquí, al de la Maña. Y como vio que él no le volvieron a molestar a ese güey que lo llevó a extorsionar y que la madre que quería no sé qué, y ya le dije, no, si yo me llevo con El Tanque, y yo le dejé cuenta y ya se quedó así. ¿A poco sí? Y me dice, a la madre, me dice.
1: Pues ahí una parte de estos audios en donde se habla del Tanque, la relación con los hermanos Olán, Aparicio, Amílcar es el más conocido. Escuchábamos a Luis Alberto decir que, bueno, estaban tratando de tener el respaldo de este sujeto que hoy está detenido, que lo detuvieron ayer en Jalisco, para operar las minas y evitar extorsiones en esta construcción del Tren Maya, David.
2: Aquí la pregunta es, ¿a cambio de qué el cártel Jalisco dejaría de cobrarle derecho de piso a los proveedores de balastro? Seguramente hubo una negociación por parte de los hermanos Olán Aparicio, Jorge de Amílcar, para darle alguna medida de compensación al cártel Jalisco. Difícilmente los jaliscienses en este caso prescindirían de este ingreso, máxime que en esta región había una guerra con otros grupos criminales y la extorsión es una de las fuentes de financiamiento que tienen para pagar nómina, pagar sobornos a su propia estructura criminal. Aquí sería interesante que las autoridades investigaran esta situación. ¿Qué hicieron los hermanos Solana Aparicio para compensar al cártel Jalisco y de que no cobrara derecho de piso a los proveedores de Barastro? Yo supongo, es algo que se empieza a comentar desde hace tiempo, que después de la construcción del Tren Maya y del Tren Interoceánico, el grupo que más se ha beneficiado de estas obras de comunicación es el propio Cártel Jalisco, utilizando tanto el Tren Maya como el Tren Interoceánico para hacer transportes de drogas ilícitas.
1: Bueno, pues vamos a ver qué se informa. Supongo, en la mañanera, este sujeto, le decíamos el atentado contra el ejército en 2015 en Villa Purificación, Jalisco. Por ello, bueno, pues tenía especial seguimiento, digamos, y además por sus relaciones evidentemente criminales, por su cercanía con Nemesio Ceguera Cervantes, ya muerto, y también pues estos relaciones políticas. Vamos a ver ahora si la Fiscalía General de la República decide ya finalmente pues abrir algún tipo de investigación contra Amílcar Olán Aparicio, a quien vimos, bueno, el compañero Irving encontró por última vez en Suiza y desde ahí pues no sabemos de su paradero. Gracias, David, como siempre, David Saucedo.
2: Gracias, te mando un fuerte abrazo.
1: Reginaldo Sandoval, coordinador del PT en la Cámara de Diputados. Gracias, diputado, buenos días.
4: Muy buen día. Un saludo a ti y a todo el auditorio.
1: Muy amable. Oiga, pues, ¿en qué quedamos? ¿En qué quedaron con el PT, Morena, con esto de los careos que se iban a reunir, etcétera? ¿Ha avanzado algo rumbo al 2027?
4: Pues estamos en ese proceso. Se instaló el comité de encuestas y a partir de ese momento hay un trabajo ahí, parece permanente, para ir tejiendo y viendo la metodología que sea científica y que encuestaría ese ejercicio. En ese proceso estamos.
1: Ahora, Morena anunció que el sábado van a tener una reunión del comité para definir este tema de las alianzas, etcétera. ¿Ustedes están invitados?
4: Pues entiendo que es un consejo político de Morena. No sé si haya invitados para hacer presencia, pero creo que eso es el proceso de Morena.
1: Ahora usted
4: acuérdate que hay el tema de cada partido se camina su procedimiento según sus estatutos y luego se trabaja el tema de la coalición. Entonces son dos momentos.
1: Oiga, usted
4: entiendo
1: me dijo
4: que ellos apenas
1: dígame.
4: Entiendo que ellos apenas van a aprobar su procedimiento y su ruta.
1: Bien.
4: Como partido.
1: Usted me dijo la más reciente ocasión en que hablamos que van en Alianza Seguro, Sinaloa, Aguascalientes, Querétaro. Mencionaba la posibilidad de que Andrea Chávez encabezara la candidatura o el careo por el PT. Andrea Chávez ya dijo que no. Tatiana Cloutier, pues, por lo visto está descartado. También lo dijo Giovanna Bañuelos. ¿Cómo van a cambiar esas posiciones o esas propuestas en esos dos estados de la República, Reginaldo?
4: Pues mira, se está haciendo lo que se hace siempre, depende de la coyuntura y de la circunstancia, el tema de la actividad política, el tema de cabildeo. Y entonces, decía yo los escenarios y se está avanzando sobre el primer escenario que yo planteé, que muy probablemente en algunos vayamos solos, en otros vayamos juntos. Ya el escenario de ir solos en las 17 creo que se está alejando y así más o menos está el panorama.
1: Y en las 17 ya ese no sería opción porque ustedes ya tienen candidatos. En las 17 ya, no, o sea, van en tres,
4: apenas están definidas tres. Se está dialogando y se va platicando para ir coincidiendo y trabajando en el resto. Nosotros, donde está el planteamiento de que se requiere una nueva medición para definir la propuesta de Morena Verde contra la propuesta PT, está en camino.
1: Bien. Oiga, Reginaldo, en Chihuahua, por ejemplo, Andrea pues ya dijo que no, ¿verdad?
4: Pues Andrea Chávez parece que está aceptando la ruta.
5: Bebés, como ustedes saben, Kewi y yo trabajamos juntos. 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

0: en Nuevo León, Reginaldo?
1: Pues no está descartado nada. Ahí está una propuesta del PT que es la que se está defendiendo y planteando. Quizás cambie, quizás se mueva, no sabemos qué ejercicio se esté haciendo en el caso de Nuevo León, pero ya no estamos en un ejercicio, digamos, más que el planteamiento como PT de que haya una encuesta definitiva.
0: Bueno, ustedes están esperando.
1: Ahí en el caso de Nuevo León.
0: Y en los otros estados frente
1: al PT, ¿no? Y en Zacatecas y en Michoacán y en todo eso estamos, en Colima, todos estamos esperando medición.
0: Bueno, ¿y sí cree que vaya a suceder? Es que nadie habla, ni Citlali Hernández, pues, ni nadie.
1: Pues mira, yo espero que sí, porque si no se fallan a los principios de la 4T, se fallan a la posibilidad de que sea totalmente legítimo la propuesta, se falla en la ruta de llamar a la unidad, sí, al movimiento,
0: ver,
1: de
0: no
1: poner por delante el proyecto.
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1: Las 7:30, gracias al coordinador del PT en la Cámara de Diputados, Reginaldo Sandoval, por permanecer con nosotros. Entonces me decía, diputado, que están esperando, pues ya pasaron muchos días, a que Morena defina cuándo sería el careo entre sus coordinadores y las propuestas del PT, pues fue un compromiso que ustedes tuvieron antes de que iniciara este ejercicio.
2: Es correcto, así estamos ahorita en este momento. Entiendo que también, pues luego se presentan escenarios más complejos y complicados, pero estamos en esa dirección para poder, pues celebrar esos careos y en definitiva avanzar a lo que sigue. Esperemos que se haga pronto, que la comisión de encuestas, el comité, la comisión de encuestas, que es la que está trabajando, pronto tenga esta ruta.
1: Bueno, correcto. Entonces, bueno, pues usted nos cuenta, Reginaldo, vengo buscando a Citlali Hernández hace unos días, a Ariadna Montiel, pero pues evidentemente supongo que aún no tienen una definición, entonces no lo hemos logrado, pero seguimos pendientes de toda esta situación. ¿Cómo van a votar ahí los petistas estas leyes que tienen en la Cámara de Diputados de derechos de autor, de la propiedad industrial, etcétera, Reginaldo?
2: Pues mira, nosotros en esa lógica estamos coincidentes en el avance de leyes que ayuden, que amplíen derechos, que protejan derechos. En esa lógica nosotros no tenemos ningún...

0: Ahora, ninguna legislación que vaya en contra de la libertad de expresión es un derecho humano, es un derecho consagrado, y nosotros eso lo vamos a defender sin ninguna duda.
1: Porque lo que pues decían algunos, la mayoría de los creadores de contenido, moneros, caricaturistas, incluso ciudadanos, es que bueno, pues se adicionaran dos párrafos, dos renglones en donde quedara explícito el que no se iba a perseguir a periodistas, creadores de contenido, influencers, etcétera, y se han resistido mucho en Morena a hacer esto, que parece que es la solución a las dudas que se han puesto sobre la mesa.
0: Pues sí, pero mira, este tema luego es un asunto de interpretación, sí. Pero yo creo que no hay ninguna intención de perseguir a los creadores y a los periodistas. O sea, eso está más que claro en la lógica, porque acuérdate que hay luego palabras, acciones, intenciones, y no hay ninguna intencionalidad de violar ni castigar ningún derecho, y menos el de libertad de expresión y creación. Acuérdate que acabamos de reformar también para proteger todo este a todos los creadores de contenidos, de canciones, de mil cosas, y estamos ayudando siempre a proteger estos derechos sin ninguna duda.
1: Bueno, pues tiempo al tiempo. Gracias, diputado, y pendientes.
0: Pendientes, yo te mando gracias, un abrazo y cuídese. Muchas gracias.
1: Jorge Romero, dirigente del PAN, aquí con nosotros esta mañana. ¿Cómo estás, Jorge?
2: ¿Cómo estás, Azucena? Buen día a ti y a todo tu auditorio.
1: Gracias. Pues un montón de temas.
2: Ese Reginaldo, ese mi Reginaldo. Es buena gente. Saludos a mi querido Regi. Oye, no contestó, pero saludos a mi querido
1: hombre,
2: Regi.
1: Es que, y luego es muy complicado estar presionando por una respuesta que no quieren dar. Y bueno, el problema de esta ley es justamente la interpretación, ¿no?
2: Si me permites decirlo así en una sola frase. Si de veras en la 4T no quisieran meterse con tú y mí y tu libertad de expresión, ahora hasta para la sátira, ahora hasta para usar la inteligencia de hacer un meme, entonces nos aceptarían.
1: Pues sí.
2: Lo que desde la oposición les estamos poniendo, que es, deja todo, así como lo tienes redactado, nada más agrégale dos parrafitos que digan, no aplica para la creación de contenido satírico, meme, cómico, mágico, música. Y no quieren. Uh-huh. Pues sí. Por algo es.
1: Eso
2: pues
1: es que genera, no digan que genera hasta más sospecha, ¿verdad?
2: Pues claro, se traban ahí. Lo digo con todo cariño, no respondió nada. Y así no solo es él, así están todos. O sea, ¿por qué? Porque les dan la línea. Eso no se puede en este poder legislativo, pues que no existe, mi querida Susana. Ya pues solamente existe el macropoder de la 4T.
1: Y luego le tienen mucha fe muchos políticos a Ricardo Monreal, por ejemplo. Ajá. Yo pensaba que iba a dar un poco más de batalla a Ricardo Monreal, pero pues parece que no.
2: Mi opinión personal es que él es una persona que sí intenta dar batallas, algunas las gana, algunas no. A lo mejor uno que otro se me ofende, la verdad es lo que yo pienso. Él es de las pocas personas que creo que tiene el criterio de saber escuchar. A veces se puede, a veces no. Pero México es lo que ya no tiene. Personas del oficialismo que escuchen, por lo menos sí, escuchen.
1: Que reflexionen,
2: triste.
1: Que ya se va a Monreal, dice, ¿tú crees?
2: Pues dice.
1: Sí.
2: Bueno, dijo que no se reelige, no es que se vaya, que ya no se reelige, ¿no? Sí. ¿Acaso, si me permites, esto que se está, hoy se va a votar, el miércoles, mañana se va a votar, mañana en el pleno, según yo, ya como minuta,
1: ¿no?
2: Así es, en el pleno mañana. Una ley que literalmente puede prohibirle el trabajo a todos los caricaturistas. O sea, puede literalmente, con el pretexto, así le encanta a la 4T, siempre usa pretextos bonitos para meterse con la libertad de las personas. El pretexto de una reforma judicial era que teníamos que democratizar a los jueces. ¿Quiénes quedaron de juez? Los del acordeón. Luego, con el pretexto de disque salvar tus derechos de audiencia, pues aquí, Azu, cuando se diga algo que el gobierno te diga, o un defensor a nombre del gobierno, que no es verdad, no lo vas a poder decir. Uh-huh. Y cada vez que lo digas tú, o lo diga yo, si me invitas tú, te van a voltar con el 1% del presupuesto aquí. Y si insistes, te van a desconectar. Van a desconectar a Grupo Fórmula. Claro. Cuando digas lo que el gobierno ya dijo, que no es la verdad.
1: Ahora, imagínate que bueno, es que es un cuento de nunca acabar, porque es interpretación. Entonces, imagínate que usan tu imagen o mi imagen o etcétera en esta infodemia, ¿no? Que dicen un montón de mentiras y entonces uno denuncia al otro y el otro al siguiente. Es meternos en un asunto que no tiene sentido cuando el país tiene un montón de problemas.

0: más importantes, evidentemente. A ver, Jorge, ayer la presidenta dijo esto respecto a una ceremonia que tuvo el gobernador de Querétaro, Mauricio Curi, en donde pues echó a andar la primera piedra, pusieron la primera piedra, una Academia Internacional de Capacitación Policial.
1: No invitaron a la defensa, no invitaron al Gabinete de Seguridad Federal, no invitaron a la Secretaría de Relaciones Exteriores, se invitó al embajador de Estados Unidos. ¿Por qué una academia internacional para delincuencia organizada en Querétaro? Eso no puede ser. No, no debe ser. Cualquier agencia, cualquier institución de Estados Unidos que quiera capacitar en México, por razones de seguridad, tiene que pasar necesariamente por la Secretaría de Relaciones Exteriores y por la Ley de Seguridad Nacional.
0: Bueno, pues ahí está lo que dijo ayer la presidenta, Jorge. Luego Querétaro, bueno, dan a conocer el oficio en donde el 23 de septiembre se informa al secretario de Relaciones Exteriores que iba a estar el embajador de Estados Unidos en México, Ronald Johnson, en Querétaro. Se recibe este oficio el 25 de septiembre.
2: Mira, para nosotros, ASU, una de dos, y me inclino más por la segunda, pero quién sabe. Uh-huh. Uno, o de veras ya es lamentable que en este país no haya quien le pase un papelito a la presidenta. Un papelito que le diga, oiga, oiga, presidenta, sí fueron invitados. O sea, están los videos, no solamente estaban invitados.
0: Fotos, claro,
2: o sea, asistió SEDENA, asistió Guardia Nacional, asistió FGR. No descarto la uno, a lo mejor no me la informan tanto a la presidenta.
0: O
2: de
0: la
2: México.
0: Informan con la intención de pegarle a la oposición.
2: O no la informan. O ella decide encontrar siempre el más mínimo resquicio para hablar de soberanía y de cómo dizque la oposición no la cumple. Ahora resulta, mi querida Susana, los siguientes puntos. Uno. Por supuesto que fueron invitados a este el oficio, oficialmente. Dos, no es una escuela de Estados Unidos policíaca en donde se vaya a capacitar con un mando policíaco extranjero para que se metan en delitos del fuero federal, como ella quiere decir. Es una academia más de policía, una más,
0: ¿sí?,
2: en donde se va a capacitar a policía mexicana.
0: ¿Y estadounidense también?
2: Sí, y que tenga, ahorita te digo más cosas, y que tenga especialidad en delitos que si bien son de otro fuero, se tenga especialidad. Pues es una academia. Bajo ninguna circunstancia es entregar soberanía. Pero el doble rasero de siempre, Azucena. Estados como Michoacán, como Estado de México, como Sonora, como Baja California, todos los que te acabo de decir son gobernados por Morena. Ellos siempre buscan certificaciones de Estados Unidos para sus policías. ¿Qué? ¿Ahí qué? Ahí no se meten con la soberanía. No, te metes con la soberanía si eres gobernadora de Chihuahua y desmantelas un narcolaboratorio. Te metes con la soberanía si una delegación del PAN va a Bruselas, al Parlamento Europeo, a pedir que observen la elección del 2027, cuando yo les muestro una foto de Andrés Manuel López Obrador, que fue al Parlamento Europeo en Bruselas cuando arrancó el proceso electoral para pedir observación electoral. Ahí no pasa nada, porque esa fue obra y palabra del señor. Si se certifican todos los que te acabo de decir, no pasa nada, pero si Mauricio Curi, invitándolos, inaugura una academia, ni siquiera fue certificación, inaugura una academia, entonces es ir contra la soberanía nacional. Ir contra la soberanía nacional en este país es entregarle más del 30% del territorio al narco. Eso es ceder la soberanía en este país. Y eso es lo que pasa con los gobiernos de la 4T. Se ofendan, nos quieran censurar a ti o a mí o a ti que nos estás escuchando. Eso es lo que está pasando en México. La entrega de casi el 30% de nuestro territorio al crimen organizado. Eso es romper la soberanía.
0: Ahora está este documento en donde se avisa que va a estar el embajador. Están las fotografías en donde aparecen, pues sí, funcionarios de nivel federal. Y luego viene más tardecito la reacción de la Secretaría de Relaciones Exteriores, que vamos a leer, a compartir y a platicar con Jorge Romero ahora que regresemos del corte.
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4: El gobierno de Nayarit destinará 1.5 millones de pesos para los ramaderos o prestadores de servicios turísticos y propietarios de negocios rústicos de playa afectados por el huracán Rachel. Otorgará 750 mil pesos a fondo perdido. La jefa de gobierno Clara Brugada y su gabinete legal y empleado firmaron el decálogo de ética, honestidad y cero corrupción. Indicó que el objetivo es reafirmar el compromiso con la ciudadanía para quien se destina el presupuesto, el cual es sagrado y no está a disposición de intereses personales o grupales, pues nadie está por encima de la ley. El Servicio de Administración Tributaria reforzará en 2027 el régimen simplificado de confianza reforzado para que las pequeñas empresas y contribuyentes impulsen sus negocios. Entre las facilidades para operar destacan mayores límites de ingresos y pagos trimestrales de impuestos.
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5: Son las 7:45. Continúa con nosotros el dirigente del PAN, Jorge Romero. Voy a recapitular rápido. El 23 de septiembre, Mauricio Curi, el gobernador de Querétaro, manda al secretario de Relaciones Exteriores un oficio en donde dice que los va a visitar el embajador de Estados Unidos en México, Ronald Johnson. Salen fotos, la presidenta dice que no les avisaron, bueno, sí les avisaron, y además hay fotografías que ya vimos con varios funcionarios federales presentes en la inauguración de esta academia de policía. Más tarde, la Secretaría de Relaciones Exteriores dice que efectivamente el 25 de septiembre recibieron este oficio del gobernador que informaba sobre la visita del embajador de Estados Unidos el 2 de octubre para abordar diversos temas de interés común. En el oficio no se precisa, dice este comunicado, no se precisaba que la visita no implica de ninguna forma establecimiento de mecanismos directos de cooperación. La Academia Internacional de Capacitación Policial, cuya primera piedra se colocó durante esa visita, es un proyecto que prevé cooperación en materia de seguridad con un gobierno extranjero, por lo que deberían haberlo presentado ante las autoridades de seguridad federal.
6: Falso. Falso.
5: ¿Por qué?
6: A ver, ¿cómo puede el canciller inferir así por él? Porque se le ocurre decir, a ver, a lo que se les invitó desde el gobierno de Querétaro fue un acto protocolario de inaugurar una academia policíaca enfocada a delitos internacionales. Punto. O sea, la aplicación, la existencia, la sustancia, la funcionalidad que arranca a partir de ese acto protocolario es un inmueble donde va a haber personas capacitando y personas capacitándose. ¿De dónde infiere el canciller que implica un acuerdo de cooperación? ¿De dónde infiere él lo que no es algo que esté Querétaro como gobierno señalando? Es absolutamente falso. Es, insisto, Azucena, la triste, la patética, esa es la palabra, intención de siempre estar encontrándole a la oposición algún pretexto para decir que la oposición es entreguista y está en contra de la soberanía. Ahora resulta, porque se invitó al embajador y teniendo a la Sedena, a la Guardia Nacional y a la Fiscalía General de la República
5: en
6: a
5: el
6: un
5: evento.
6: Lado. Yo insisto, y de esta idea no nos van a bajar. La soberanía, que es un concepto muy abstracto, querida Azucena, que te enseñan en las aulas de la UNAM, de todas las escuelas de Derecho y de Politología, es que un pueblo se dé sus propias leyes y se cumpla su Estado de Derecho. Entonces, romper la soberanía es cuando dentro de un Estado existen personas ajenas al Estado, al gobierno, que mandan, que imponen su ley. La soberanía en efecto está entregada en México, en efecto está entregada, pero no a otros gobiernos gracias a la oposición, sino por el narcopacto que existe entre este gobierno con el crimen organizado. En efecto, presidenta, sí se está vulnerando la soberanía en México, pero por el narcopacto que existe. Esa es la soberanía que debieran de atender. La de todos los estados, por ejemplo, todos los que tocan el Mar de Cortés, que llegaron gracias a aquellos, que gobiernan con aquellos y que por lo visto es un pacto eterno y que en la oposición es nuestra gran lucha, entre muchas otras. Decirle a la gente que nos escucha, aquí hay dos filas. Ninguno de los que están formados somos perfectos, pero aquí estamos la gente que queremos con todo y defectos avanzar los ciudadanos. Y aquí están los que se asocian con el crimen organizado que tienen secuestrado este país.
5: Ahora bien, otro de los argumentos, y con eso terminamos el tema, vamos a ver si la presidenta habla respecto a este asunto, porque pues la verdad es que qué pena, ¿verdad?, que la informen tan mal a la presidenta. A ver qué dice al ratito. Otro de los argumentos es, bueno, si es una academia de capacitación que se pide un montón en la coordinación entre el gobierno federal y el gobierno estatal, sacamos al ejército de las calles cuando los estados se hagan cargo de sus policías, bueno, pues pareciera ser el caso de Querétaro, pero el argumento en contra es que también van a capacitar a policías en delitos que le corresponden al fuero federal.
6: Está bien, ¿y cuál es el problema? O sea, aquí la pregunta que se le hace a la presidenta es, ¿y cuál es el problema? O sea, es que hay 10,000 jóvenes que hoy están siendo capacitados en delitos del fuero federal. Eso no significa que van a ser los estudiantes de derecho agentes que puedan aplicar la ley o que estén aplicando una jurisdicción. Es, insisto, una academia. Es un espacio en donde se va a capacitar a las personas. Para nosotros, insisto, es absurdo. Insisto, es una de dos. O es este afán de querer encontrar en cualquier acción el culpar a la oposición porque se tiene que sacar las castañas del fuego de sus propios temas de que se esté cayendo este país, o no sé cuál sea peor, o no hay quien le informe bien a la presidenta de la República Mexicana cómo son verdaderamente las cosas, y después ya lo tienen que arreglar con un oficio y con seguramente no querer contestar si es que hay pregunta hoy explícita en la mañana.
5: Y yo pondré un tercero. O la informan de manera parcial para que ella
6: genere... ¿Idolosa? Claro.
5: Claro.
6: Imagínate que fuera esa tercera.
5: Pues qué horrible, pero lo hemos visto, lo hemos visto.
6: Pues imagínate, sí. Pues ya, entonces la agenda pública presidencial en manos de veto a saber quién. Ah, qué Jesús.
5: El expresidente Felipe Calderón dejó este mensajito cuando hablé con él hace un par de días, Jorge.
0: Sí tienen que ponerse muy abusados los dirigentes, porque entre tweets y mensajes ocurrentes y eso, está bien, pero no va a cambiar México desde el teléfono celular, mi querida Azucena, incluso ni con entrevistas tan buenas que tú, Ciro y otros compañeros y muchos periodistas, que algunos que ya no tengo el gusto de conocer, pues ya, yo ya soy de la época pasada, pero son muy buenos, son útiles, pero hay que estar en la calle, hay que hacer carpintería. Hay que detener a Morena en el terreno donde Morena es superpoderoso, que con dinero de todos e ilegalmente ha construido una maquinaria a estos servidores de la nación que con dinero público están diciendo, mira, Andrés Manuel te manda este dinero. No, señores, son nuestros impuestos. ¿Y quién va a ir a tocar esas casas para decirle, oye, señora, tú tienes derecho a esto y no es que te lo esté dando Morena, ¿no?
5: Sí, claro. Bueno, esto pues de las ocurrencias está, que me suena. Ahí está mal. Parte de lo que dijo Felipe Calderón.
6: No, ahí está muy bien. A ver, mira, a mí me preguntan mucho por Felipe Calderón. Yo siempre defiendo mucho su gobierno, lo que fueron decisiones de su gobierno, de las que ahorita quiero hablar. Pero yo te diría, a ver, yo, por ejemplo, lo que uso para tuitear en mis redes es, por ejemplo, acabar de estar en Macuspana. Ahí, sudando, gota gorda en Macuspana, en disque. El punto culmen del obradorato. Yo lo que publico es estar en Guanajuato, estar en Querétaro, estar en Chihuahua, estar en Nuevo León, estar tocando las puertas. Yo coincido con lo que dice él. No va a ser esta una lucha de Twitter, ni de Facebook, ni de espectaculares. Esta va a ser una lucha de estar tocando puerta por puerta. Yo ahí te podría decir, querida Azucena, que ese es un trabajo casi invisible, casi invisible. Y te diría incluso que en el PAN hasta preferimos que se quede invisible. O sea, a nosotros no nos va a volver a pasar... Azu, no nos va a volver a pasar como en el 24, que perdimos casillas con cero votos al lado de una casilla en donde ganamos, cosa que es econométricamente imposible, porque en la primera no llegaron nuestros representantes. Fíjate, en la casilla de aquí ganamos Y justo en la de Aladito no tenemos ni un solo voto. Diferencia, aquí llegaron nuestros representantes, aquí no nos representó nadie. ¡Qué casualidad! Esto no nos va a volver a pasar como pan jamás.
5: Muy bien.
6: Esto bueno. Es reclutar a mucha gente, mi querida Asu, y ese es un trabajo, me atrevería a decir, cuasi invisible, pero que lo estamos haciendo muy bien y que, como lo he dicho, Morena en el 2027 se va a llevar la sorpresa de su vida. ¿Dónde? Saludos al presidente Calderón.
5: ¿Dónde acordaron ya ir en alianza con el PRI?
6: En ningún lado, todavía. Nosotros, yo lo he dicho, tú también lo has dicho.
5: Estuvieron
6: lo
5: en el informe de Adrián de la Garza.
6: Sí, pero no fue estar en el informe de Adrián.
5: No sé si viste las fotos que luego trajo Arturo, estuvo con Alejandro Moreno. ¿Quién? Arturo Ávila.
6: ¿Quién?
5: El vocero de Morena, lo conoces perfecto.
6: Oye,
5: es nuestro colaborador. O sea, que muy cercanos. Entonces, que Felipe Calderón, Vicente Fox, Marta Sahagún y Alejandro Moreno, Manuel Añorbe, tú y todos ahí, pues, en el informe de Adrián de la Garza, el alcalde de Monterrey, que los dos partidos quieren como su candidato.
6: A ver, estuvimos en el informe de Adrián primero porque Adrián es un gran neoleonés, De veras te lo digo, más allá de colores, y yo represento un color. Segundo, él llegó a la alcaldía de Monterrey con nuestras siglas y también con las de ellos. Ajá, exactamente. Sí. Pues claro que estábamos en el informe. Segundo, pues claro que yo saludo a quien se vio. Yo llego aquí, te saludo con muchísimo gusto.
5: Bueno, pero tú fuiste al...
6: Incluso, Alejandro, dices, incluso okay. Si me encontrara aquí Alberto, el que me acabas de decir.
5: ¡Arturo!
6: Él también lo saludaría. Ajá. Apenas si lo conozco, pero claro que también lo saludaría. No, y con creo. Muchísimo gusto.
5: Bueno.
6: Lo que sí te puedo asegurar es, esta es la frase, Azu. No va a haber una determinación que se imponga por una entidad en otra entidad. Pero en las entidades en donde la alianza sea el factor de triunfo o de impedir que el cáncer...
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1: Son las 8 de la mañana, pues concluimos esta conversación con Jorge Romero, dirigente del PAN, quien me dice que, bueno, pues van a visitar a Ernesto Rufo pronto, y la pregunta que te tenía pendiente es, ¿van a llevar a Verónica como candidata?
2: El PAN, pues mira, a la hija te lo digo tal cual, es una mujer que, bueno, pues la vida la puso en esta circunstancia. Ella tiene un gran apellido, pero también tiene un gran nombre propio, el de ella. La verdad es que creo que pocas personas reaccionarían como reaccionó ella, o demostró quién es y lo que significa para ella su papá. Uh-huh. Y por supuesto que está haciendo un perfil que estamos considerando, y muy seriamente, y te puedo asegurar que aquellos, los de enfrente, ya también están viendo con ojitos de profunda preocupación el que nosotros estemos pensando seriamente en ella. Por supuesto, tiene que acabar siendo una decisión, pues también de ella. Habría que preguntarle a ella, pero me parece que las cosas ahí van, poco a poquito.
1: ¿Cuándo definen alianzas? ¿Cuándo sabemos ya cuál es la tabla que jugará Morena?
2: ¿Morena? Digo, no sé.
1: O sea, Morena ya sabemos el PAN.
2: ¿Quién sabe, Morena, eh?
1: Porque no, ya la ves de que... Morena ya la sabemos.
2: ¿Quién sabe, eh? Porque ya ves que anuncian las cositas ahí en el World Trade Center, y cuando anuncian fotito y sonrisita y paletita, y a los dos, y dos doritos, ni siquiera tres, dos doritos después, ya están diciendo crónica de una muerte anunciada. Bueno, ya ves a alguien ahí en Guerrero, sí, sí, en sus marchas de 15,000, ya ves Morón diciendo que vamos a ver.
1: Bueno, ¿cuándo sabremos, cuándo conoceremos
2: la ley? La ley electoral determina casi en todos los estados como máximo para coaliciones o alianzas el 12 o 13 de diciembre.
1: Ah, bien.
2: Y para lo federal, principios de enero, 3 o 4 de enero.
1: Muy bien.
2: Bueno. Que por cierto es mi cumpleaños, ¿este para qué?
1: ¿Cuándo?
2: El 3 de enero.
1: Bueno, muy bien, pues anotado. Gracias, Jorge, por estar aquí.
2: Muchas gracias, querida
1: Susana.
2: Gracias,
1: buenos días, Jorge Romero, dirigente del PAN. Las 8 con 2 minutos, martes 6 de octubre.
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1: El secretario de Seguridad, Omar García Harfuch, informó esta mañana sobre la detención en Zapopan de Iván Casarín Molina, alias El Tanque, identificado como líder regional del cártel Jalisco Nueva Generación en Veracruz, Oaxaca, Tabasco y Puebla, quien además tiene influencia en la zona metropolitana de Guadalajara. La autoridad lo ubica como operador de confianza del extinto Nemesio Ceguera Cervantes, El Mencho, y señala que trabajaba bajo las órdenes directas de Juan Carlos Valencia, alias El 03. El Tanque ya había sido detenido el 18 de noviembre en 2015, luego fue puesto en libertad. Su nombre, entre algunos otros casos y otros asuntos violentos, su nombre aparece en los audios difundidos por Latinus sobre los hermanos Amílcar y Luis Alberto Olán, en los que este último aseguraba conocer al Tanque y relacionaba ese contacto con el cese de extorsiones contra el propietario de una mina de balasto en Veracruz relacionado con el Tren Maya.
3: Sabe que yo conozco al Tanque aquí, al de la Maña. Y como vio que él no le volvieron a molestar a ese güey, que lo que iba a extorsionar y que la madre, que quería no sé qué. Y ya le dije, no, si yo me llevo con el Tanque, yo le dejé cuenta y ya se quedó así. ¿A poco sí? Le digo, y me dice, la madre, me dice, ya también tenía miedo, pues. Porque yo le dije, las cosas están así, tal, ese día que yo le dije, los puse loco, pues, y de cuenta, y como mañana me van a ver con ese cabrón armado, pues van a quedarse así.
4: Tú eres el que manda y el que tienes que, ahora sí que ordenar todo lo que se tiene que hacer. El caso está que tú tienes que controlar a toda esa gente allá.
1: Esto me dijo David Saucedo, experto en seguridad.
5: Es realmente una operación de captura importante del cártel Jalisco Nueva Generación. Normalmente las autoridades tratan de vendernos capturas de operadores de tercer nivel. Él ya había estado en prisión, sin embargo fue liberado por falta de pruebas y nuevamente continuó con actividades criminales. Estuvo preso en Veracruz, pero desde Veracruz, en la prisión, seguía conduciendo las actividades criminales. Desde allí parece que se vinculó con el grupo de La Barredora en Tabasco. Y de ahí viene el vínculo con Amílcar en este esquema en donde los hermanos Olán pudieron impedir que los proveedores de balastro no sufrieran algún esquema de extorsión. Aquí la pregunta es, ¿a cambio de qué el cártel Jalisco dejaría de cobrarle derecho de piso a los proveedores de balastro? Seguramente hubo una negociación por parte de los hermanos Olán Aparicio para darle alguna medida de compensación al cártel Jalisco.
1: Padres y madres de niños con cáncer denunciarán ante la Fiscalía General de la República Andy López Beltrán, hijo del expresidente Andrés Manuel López Obrador, y al empresario, justamente Jorge Amílcar Olán Aparicio, a quienes responsabilizan del desabasto otorgado al otorgar contratos irregulares y simulando la compra de medicamentos e insumos hospitalarios mediante esquemas de contratación opacos y empresas fantasma. La presidenta Claudia Sheinbaum cuestionó al gobernador de Querétaro, Mauricio Curi, ayer por haber colocado la primera piedra de una academia internacional de capacitación policial sin el conocimiento de la Federación.
6: No invitaron a la defensa, no invitaron al Gabinete de Seguridad Federal, no invitaron a la Secretaría de Relaciones Exteriores. Se invitó al embajador de Estados Unidos. ¿Por qué una academia internacional para delincuencia organizada en Querétaro? Eso no puede ser. No, no debe ser. Cualquier agencia, cualquier institución de Estados Unidos que quiera capacitar en México, por razones de seguridad, tiene que pasar necesariamente por la Secretaría de Relaciones Exteriores y por la Ley de Seguridad Nacional.
1: Sin embargo, horas después de lo dicho por la presidenta, se hizo público el documento donde se muestra que el gobierno del estado sí avisó al gobierno federal sobre la visita del embajador Ronald Johnson. El oficio está firmado por el gobernador Mauricio Curi el 23 de septiembre, recibido el 25 de septiembre. Además, hay fotografías tomadas ese día donde el gobernador y el embajador de Estados Unidos encabezaron la ceremonia, acompañados por el general brigadier de Estado Mayor Aldo Raúl Gómez Quintero, el capitán primero David Valdés Arenas, quien acudió representando a la Guardia Nacional. Después de conocer esta información, la Secretaría de Relaciones Exteriores dice que sí recibió el oficio por parte del gobierno de Querétaro sobre la visita del embajador, pero que eso no equivale a una autorización para poner en marcha un proyecto de cooperación internacional. Esto me dijo sobre el tema hace un momento el dirigente del PAN, Jorge Romero.
2: A lo que se les invitó desde el gobierno de Querétaro fue un acto protocolario de inaugurar una academia policíaca enfocada a delitos internacionales. Punto. O sea, la aplicación, la existencia, la sustancia, la funcionalidad que arranca a partir de ese acto protocolario es un inmueble donde va a haber personas capacitando y personas capacitándose. ¿De dónde infiere el canciller que implica un acuerdo de cooperación? ¿De dónde infiere él lo que no es algo que esté Querétaro como gobierno señalando? Es absolutamente falso. Es, insisto, Azucena, la triste, la patética, esa es la palabra, intención de siempre estar encontrándole a la oposición algún pretexto para decir que la oposición es entreguista y está en contra de la soberanía. Yo insisto, y de esta idea no nos van a bajar, la soberanía es que un pueblo se dé sus propias leyes y se cumpla su estado de derecho. Entonces, romper la soberanía es cuando dentro de un estado existen personas ajenas al Estado, al gobierno, que mandan, que imponen su ley. La soberanía en efecto está entregada en México, en efecto está entregada, pero no a otros gobiernos gracias a la oposición, sino por el narcopacto que existe entre este gobierno con el crimen organizado.
1: Luego de perder la coordinación de Morena en Chihuahua la semana pasada, la senadora con licencia Andrea Chávez fue designada por el partido como coordinadora municipal en Ciudad Juárez. Andrea Chávez escribió en sus redes: si la política es justa o injusta, si las decisiones ajenas son erróneas o acertadas, solo el tiempo y el pueblo lo dirán. Más tarde, publicó un video.
7: Cumplo mi palabra, cuidando al movimiento en el que creo y que encabeza nuestra presidenta Claudia Sheinbaum. Nadie hubiera imaginado una actitud diferente de mi parte. De hecho, hay quienes dicen que la certeza de saber que yo no rompería me perjudicó. Pero eso yo no lo creo, porque hubiera sido mucho más dañino que alguien dudara sobre mis convicciones y principios. En algunos espacios incluso se planteó la interrogante de si yo seguiría en Morena. Entiendo la pregunta ante las complejidades suscitadas en otros estados. Sin embargo, conmigo no es necesaria.
1: Por cierto, Tatiana Cloutier, quien perdió la coordinación de Morena en Nuevo León frente a Clara Luz Flores Carrales, criticó la designación de Andrea Chávez.
8: El día de hoy vimos que a Andrea Chávez se le entrega de Chihuahua el, ¿cómo se llama?, el nombramiento de coordinadora en Ciudad Juárez. Y ni la convocatoria ha salido y ya es coordinadora. Es decir, el método se puede violentar cuando el método se requiere ser violentado.
1: Luego el PT dijo que ellos no van a arropar a Tatiana Cloutier en Nuevo León.
9: O sea, Tatiana de plano no.
10: Tatiana, nosotros la respetamos muchísimo, pero es una compañera militante de Morena y ella acudió a su proceso interno y ya se expresó respecto a él.
1: Platiqué también con Reginaldo Sandoval, coordinador del PT en la Cámara de Diputados, quien dice que ya se instaló el comité de encuestas para acarrear a sus candidatos con los de Morena.
11: se instaló el comité de encuestas y a partir de ese momento hay una, pues un trabajo ahí parece permanente para ir tejiendo y viendo la metodología que sea científica y que encuestaría ese ejercicio. Pues entiendo que es un consejo político de Morena, no sé si haya invitado para hacer presencia. Entiendo que ellos apenas van a probar su procedimiento y su ruta. Se está avanzando sobre el primer escenario que yo planteé, que muy probablemente en algunos vayamos solos, en otros vayamos juntos. Ya el escenario de ir solos en las 17 creo que se está alejando.
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1: Pepe, ¿y usted cómo estás? Buenos días.
12: Asociación, muy buen día. Ahora sí, ¿cómo estás? ¿Cómo
1: te va? Ya sé, perdón. Muy bien, Pepe, adelante. Todo tuyo.
12: Gracias, Sena. Fíjate que la representación comercial de Estados Unidos ya publicó lo que va a ser las revisiones del T-MEC, del Tratado de Libre Comercio con México. Se van hasta 2027, Azucena. Esto, la buena es que sí, que lo tiene publicado, que está en su agenda, que lo quiere hacer Washington, las negociaciones comerciales con México. La mala, desde luego, es que sí, nos vamos hasta el 2027. Esta es la parte mala. Van a seguir las negociaciones. Marcelo Ebrard, bueno, pues como bien sabes, y su equipo han estado en Washington prácticamente todas las semanas viendo estos temas. Pero bueno, pues hay una disposición de Estados Unidos de negociar el Tratado de Libre Comercio, cuestión muy distinta a la que tenemos en Canadá. Así que tendremos la revisión del Tratado de Libre Comercio para 2027, Azucena.
1: Con lo negativo que es la incertidumbre que genera, ¿no?
12: Desde luego, esa es la parte negativa, la incertidumbre, porque pues obviamente no sabes cómo van a quedar. Por ejemplo, el sector automotriz, que es el sector manufacturero por excelencia, pues sigue teniendo los aranceles del 25%. Ajá. Se cree que sí se van a reducir a menos del 15%, pero está ahí la incertidumbre. Bueno. Y eso es solo uno de los sectores, ahí van a seguir en todos los demás.
1: ¿Tipo de cambio, Pepe?
12: 17.98, nos cayó bien el tema bien de la baja del precio del petróleo.
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1: De demostrarle a la organización política a la que pertenecemos que es más importante el proyecto que la persona a su centro.
2: Oiga, diputado, se ve en la academia, evidentemente, pero se ve fuera del Congreso sin una posición política o como servidor público, no sé, en alguna gubernatura, alcaldía, secretaría, ¿dónde se ve?
1: En la academia, mire, yo ya no, es la última vez que va a haber reelección. El 30 está prohibida la reelección. Yo ya fui gobernador de mi estado con mucho honra. En el siglo pasado, imagínese usted, fui en 1998 gobernador. Entonces ya no puedo ser gobernador. Y la academia me gusta mucho. Tengo ya muchos años. Hoy algún periódico relata mis cuatro veces que he sido diputado, la mayoría por decisión.
2: Pero le pone feo. Estilo. Reforma.
1: Es normal. Bueno, yo siempre respeto los...
2: Sí, yo sé, yo sé. Dice, deja hueso legislativo no me después de 27 años.
1: Es cierto,
2: Fíjese, es diputado, cierto, no, Ricardo.
1: Yo creo que se quedó corto el diario.
2: ¿Ah, sí?
1: Sí, voy a ajustar porque ahí no incluyen los 6 años de gobernador, los 3 años de alcalde de la Cuauhtémoc. No incluye los 3 años de regidor de mi pueblo, Fresnillo, Zacatecas. Es decir, Azucena, debo de tener ya cerca de los 48 años al servicio público. Así es de que yo estoy muy claro en lo que...
2: ¿Pero está cansado o qué pasa?
1: No estoy cansado. No estoy cansado que sigo siendo maestro frente a grupo en la UNAM. Y me dedico de tiempo completo a mi trabajo, Azucena, incluyendo sábados y domingos estoy en la Cámara. Me gusta mucho mi trabajo, no falto. No tengo una sola falta, yo creo que durante mi vida, en este periodo legislativo y en estos 2 años, no tengo una sola falta en el Congreso, porque me apasiona mucho mi trabajo. Vivo con un profundo sentimiento de apoyo al país nacionalista y me entrego de tiempo completo a lo que sé hacer y a lo que hago con mucho gusto, con mucha alegría.
2: Oiga, Ricardo Monreal, coordinador de los diputados de Morena, pues prácticamente todos los diputados y senadores se expresan muy bien de usted y bueno, pues ahora estamos en el tema de la indefinición, de las dudas que hay entre creadores de contenido, caricaturistas, gente que hace sátira, etcétera, sobre esta ley que está ahora en manos de diputados que se le ha puesto ley antimemes. ¿Qué pide la oposición? Y los caricaturistas y tal, la gente que hace crítica, que se incluyan 2 rengloncitos en donde diga todo sí, perfecto, pero excepto periodismo, creadores de contenido, sátira, comedia, política, etcétera. Y Morena se niega. ¿Qué opina usted, diputado?
1: Es lo que usted dice, quizás sea el tema que más ha ocupado la opinión pública. El tema del debate, lo que públicamente llaman ley antimemes. Y esta minuta nos llegó apenas a la semana pasada.
2: Sí.
1: Se trata de 2 ordenamientos jurídicos, el Código Penal Federal y la Ley Federal de Protección a la Propiedad Industrial. Lo que pretende es actualizar los delitos vinculados con derechos de autor, piratería y explotación no autorizada de obras. Yo creo, lo está revisando aquí la comisión, no sé qué vaya a determinar, pero estas modificaciones al Código Penal Federal, en los artículos, creo que es el 424, 429 y 430, yo escuché a Jorge, que es muy inteligente, antes de que entrara yo estuve escuchándola para saber cómo venía la hilación de su entrevista. Y Jorge es un dirigente bastante inteligente, pero yo creo que él tiene un error desde mi punto de vista, porque todo lo que se está haciendo en el derecho penal existe y exige acreditar los elementos establecidos en la ley, lo que él decía el tipo penal. Y en el artículo 403 se requiere primero una conducta sobre identidad gráfica, e institucional, sobre los dominios y documentos oficiales, y que se realice a escala comercial, pero que esté dirigido a inducir al error o el engaño respecto del orden oficial. Uh-huh. Y una cosa que le agrego, que dice la ley, que exista la intención de cometer un ilícito. Es decir, lo que yo le describo a Azucena, uh-huh, es que sin estos elementos no existe tipo penal. Porque en materia penal es muy estricta la Constitución y la doctrina. No puede faltar un solo elemento para que se configure el delito. Si no existe la intención de cometer un ilícito, no se aplica. ¿Qué? Si no existe el inducir al error o al engaño respecto del origen oficial, no es delito.
2: ¿De acuerdo?
1: Si no existe la conducta sobre la identidad gráfica o institucional, no existe. Es decir, es muy complicado en materia penal que se reúnan todos los elementos del delito para constituir una conducta antijurídica. Pero bueno, eso ya está en discusión de las comisiones.
2: Sí. Lo que me interesa mucho es saber qué opina usted, porque pues usted es el comunicador, el negociador ahí por excelencia en la Cámara de Diputados, y si alguien les podría mostrar la angustia o las dudas que tienen los creadores de contenido, pues es usted, porque sí lo van a escuchar.
1: Sí, no deben de tener preocupación. Yo voy a hablar con la comisión, no he visto a la comisión, en este caso se reúne creo hoy o mañana, y van a recibir a la gente que esté en ese proceso de discusión, de propuesta, de modificación. Siempre actúan con mucha flexibilidad los integrantes y las comisiones dictaminadoras. Uh-huh. Voy a platicar con ellos, Azucena.
2: Lo que dicen es, bueno, pues estamos...
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6: Yo lo platico con la comisión, pero le puedo decir con toda seriedad que lo revisé yo el tema. Estas modificaciones a los artículos no implican, si no hay una comisión dolosa, si no hay una intención de cometer delitos, si no hay el uso de carácter económico lucrativo, no tienen por qué tener problema. No debe de haber ningún tipo de preocupación, porque si no se reúnen los elementos del delito en la descripción del tipo penal, pues no se aplicará la ley en contra ni de periodistas, ni de caricaturistas, ni de nada.
7: Ahora, no quiero sonar necia, por supuesto, pero es mucho problema que le agreguen este párrafo, este renglón, para que nadie tenga duda.
6: No lo sé. Digo, la comisión tendrá que valorarlo. Pero le voy a comentar a la comisión, porque, mire, es de fondo, es un tema...
7: Bueno, cuénteme eso ahora que regresamos, si es tan amable, por favor.
6: Porque un tipo penal...
7: Diputado, por favor, no solamente... aguánteme tantito.
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1: Son las 8:30. Gracias al coordinador de los diputados de Morena, Ricardo Monreal, por seguir con nosotros. Me decía, diputado, que esta ley, bueno, conocida coloquialmente como ley antimemes, tiene una situación más de fondo que solamente agregar una línea que dejaría a los creadores de contenido un poquito más en paz.
2: Sí, mire, esta es una minuta que proviene de la Cámara de Diputados. Lo que le ofrezco, no sé qué le diría Gabriel García en su programa, pero es una modificación muy importante, tanto al Código Penal como al Código, a la Ley Federal de Propiedad Industrial. Nosotros estimamos que es importante que no haya, en el caso de autores e inventores, ninguna actitud de apoderarse y aprovecharse de los derechos de autor, de las obras del autor. Y en este caso del uso de imagen, yo le reitero que en materia de derecho penal se exige acreditar todos los elementos establecidos en la ley. ¿Qué son los elementos de este tipo penal? Que se requiere una conducta sobre identidad gráfica, institucional, que exista dolo, que exista la intención de cometer un ilícito. No creo que eso sea, ningún periodista exista esa, ninguna persona piense en eso, y que se logre un lucro indebido.
1: Bueno,
2: esos son los elementos del delito, pero le ofrezco, ahora hablaré con, porque estamos en la discusión, sí, hoy correcto. Tenemos cuatro leyes importantes, precisamente una de derechos de autor, pero no esta, porque esta es una minuta que proviene de la Cámara
1: de senadores.
2: Uh-huh. Lo veremos con seriedad. He escuchado la crítica, y he escuchado la preocupación de periodistas, de moneros, de caricaturistas, uh-huh. Y estaremos pendientes a ver qué podemos todavía enriquecer y mejorar en la minuta que proviene del Senado de la República.
1: Correcto. Es que sí se puede configurar, es que depende de la interpretación, ¿verdad? Usted sabe muy bien, dice, quien utiliza, reproduzca, imite o incorpore la identidad gráfica institucional. Bueno, en un cartón tú metes un logo del Tren Maya, pues, ¿no?
2: Sí.
1: Entonces, cobras por ello porque monetizas en redes, entonces, pues, es escala comercial. Y luego sí. Induces al error o al engaño. Es que eso no lo va a interpretar el caricaturista, sino quien lo lee. Ah, no es cierto que el Tren Maya es un fracaso, no es cierto que se descarriló por culpa de Amílcar Olán, y no es cierto que tal y cual. Y entonces, eso ya configura un delito que puede ser un engaño o puede ser daños a la moral, no sé. ¿Cómo se llama el otro cuando hablan de ti? Calumnia. Eso sí. Pues, es un delito que se puede configurar dependiendo de quién lo lea.
2: Ya no existe, ya está, solamente por la vía civil se puede exigir, pero no por la vía penal. Ajá. Pero bueno, tiene razón en su preocupación, pero también yo no creo que, a pesar de que usted me debata y que tiene razón esta serie de argumentos, no creo que algún caricaturista, monero o periodista tenga la intención de cometer un delito.
1: Yo tampoco, pero quien lo lee lo puede configurar e interpretar de una manera distinta.
2: No se puede, porque este es un elemento del delito.

0: aquí a una norma jurídico-penal. Tiene que ser exactamente aplicable al tipo penal. Pero es un debate jurídico importante y constitucional, pero no deben de preocuparse. Sin embargo, yo hago caso de su comentario para ver qué podemos hacer todavía sin garantizar nada, porque es las comisiones claro. Y es la mayoría.
1: Claro. Bueno, pues y le agradezco mucho su tiempo, diputado. ¿Cómo ve el proceso interno de Morena en la primera etapa, en la elección de coordinadores estatales? Que Tatiana Cloutier, bueno, pues está enojadísima, y en algunos otros estados de la República, incluso el PT.
0: Difícil. El PT tiene razón en el sentido de que no logró ninguno de los espacios en los 17 estados del país como nombramiento de coordinador o coordinadora. Y en Morena yo creo que salió en términos generales bien. Sin embargo, yo le puedo decir como reflexión que siendo el partido mayoritario en el país, tiene muchas complejidades y mucho entusiasmo la participación, es decir, quienes participan creen, yo digo que equivocadamente, que el hecho de resultar beneficiados en la encuesta los coloca ya como gobernadores o gobernadoras, y están equivocados. Entonces, esa lucha interna, Azucena, se torna incluso cruenta, difícil, hasta con golpes bajos y con guerra sucia. Yo le diría de los estados, Sonora, Lorenia, ahí había tres, Célida y el propio Lamarque, muy buenos. Sí. Y obviamente los que pierden sí están en este momento dolidos. Hay que buscar la forma de incorporarlos, como el caso de Chihuahua, Cruz con Andrea, o como el caso de Nayarit, la propia Geraldine, Yasmín, que es una mujer estupenda, con Yasmín, o con Héctor, o el caso de Baja California, que ya se reunieron con Julieta y Burgueño, o en el caso de Baja California Sur, con otra mujer estupenda, Milena, y con Manuel Cota. Es decir, tenemos que tener la capacidad de adentrarnos. Y una de las preocupaciones, ya tocó usted mi preocupación principal, bueno, la de...
1: Ajá, sí, dígame, dígame, perdóname, León, es que me estaban interrumpiendo.
0: Nuevo León,
1: sí.
0: Nuevo León, Azucena. Yo sí creo que ahí algo pasó. Creo además que Tatiana es una mujer extraordinaria y lo que ella haga y lo que ella diga sí nos afecta en la unidad del partido, sí nos afecta en la conformación del proyecto nacional, y es una mujer con mucha voz y con capacidad mediática extraordinaria. Entonces sí hay que tener cuidado, hay que hablar con ella y con todos los que resultaron en segundo y en tercer lugar. Creo que Morena tiene que tener la capacidad de incluirlos a todos para tener un proceso unitario rumbo al 2027. Pero sí es una etapa compleja, difícil, en donde la disciplina partidaria, los principios, la estructura y la plataforma tienen que estar por encima de cualquier aspiración personal, por muy importante que sea el candidato, por muy importante que sea la persona, por muy importante que sea quien resultó seleccionado, no puede pensar en quedarse con todo, sino de distribuir competencias, responsabilidades, incluso, ¿por qué no decirlo?, oportunidades para aquellos que participaron, pero ya es una cosa de Morena. Yo espero que la inteligencia de Ariadna y de Citlali den para tener pronto una serenidad en todo el proceso interno, porque ya está lo de diputados y ya está lo de presidentes municipales. Creo que hoy sale la convocatoria, o mañana, para presidentes municipales y luego para diputados locales. Entonces va a ser una guerra, digamos, una guerra
1: masiva,
0: política muy fuerte.
1: O sea, muy con mucha gente participando, ¿no? Ahora,
0: yo diría miles. Yo calculo, fíjese, en esta de reelección de diputados federales, no sé el número exacto, pero yo le estimo entre 8 y 10 mil los que se inscribieron para 300 puestos. Entonces, imagínese usted el trabajo que tiene que hacer la dirección para la depuración y sacar de 10 mil 300, los 9,900 o 9,700 estarán molestos o estarán diciendo yo era mejor que el que salió.
1: Es que,
0: y eso
1: deja
0: es humano.
1: Muchos heridos, deja muchos heridos
0: es
1: en el
0: humano,
1: camino.
0: Es humano. Y no le digo de presidentes, que son 2,200 ayuntamientos con sus regidores y síndicos, y que sí es la

0: meta principal, la principal tarea es no permitir que se vaya nadie. Y yo creo que esa es una tarea enorme que está llevando a cabo la dirección de Morena. El mañana, miércoles o pasado mañana, tenemos el aniversario, los primeros 15 años de Morena. Luego tenemos el fin de semana un consejo político para ver todo esto. Y luego trabajo de campo que tiene el partido muy fuerte. Ojalá y todo salga bien y no sean motivos de ruptura, de fractura y de debilitamiento de Morena o de la propia coalición. Y no cuento ya el PT y el Verde, porque el PT sí tiene sus consideraciones y creo que son correctas sus afirmaciones y son también atendibles sus demandas de incorporación y de estar en la lucha política por iguales.
1: Es incluidos, ¿no?
0: Ajá. Incluidos, que no se sienten así.
1: Oiga, diputado, por último, ¿violó o no la ley el gobernador Mauricio Curi?
0: Bueno, mire, el artículo 40 es muy claro. No puede, bajo ninguna circunstancia, el gobierno del estado aceptar ninguna cooperación que no esté avalada por la Secretaría o por el gobierno federal. Mire, la Ley de Seguridad Nacional, para cualquier capacitación o proyecto de cooperación en materia de seguridad con un gobierno extranjero, debe solicitar el visto bueno de una institución que se llama Grupo de Alto Nivel de Seguridad, la GANSEC. Este es un órgano auxiliar del Consejo de Seguridad Nacional y tiene que tener el visto bueno. Este lo otorga, es una institución creada por la ley. Y yo diría que yo tengo conocimiento, lo conozco bien a Mauricio Curi, fuimos senadores en el pasado periodo, en el pasado legislaturas, y me parece una gente propia. No tengo mala opinión de él. No sé por qué sus asesores lo metieron en esta dinámica, si era simplemente comunicar a la GANSEC, a este órgano auxiliar del Consejo de Seguridad Nacional, sus intenciones. Pero de hecho, no puede de ninguna manera él suscribir convenios de cooperación ni económica ni de capacitación con un gobierno extranjero.
1: Me vuelve a cansar el corte. 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
11: El secretario de Seguridad, Omar García Harfuch, informó que en Zapopan, Jalisco, fue detenido Iván N., alias El Tanque, presunto operador del cártel Jalisco Nueva Generación en Veracruz, Oaxaca, Tabasco y Puebla. Harfuch destacó que gracias al intercambio de información con Estados Unidos, El Tanque es señalado como parte del círculo cercano de Nemesio Segara El Mencho. La Cancillería afirmó que pese al oficio del gobernador de Querétaro, Mauricio Curi, sobre la visita del embajador estadounidense Ronald Johnson al Estado, la Academia Internacional de Capacitación Policial sí prevé cooperación internacional en seguridad, lo cual debe aprobarse por el Consejo de Seguridad Nacional. 4.000 pobladores del municipio de Juchitlán del Progreso Guerrero advirtieron que realizarán marchas si no aparecen con vida 7 hombres del ejido El Balcón secuestrados el 24 de septiembre por la familia michoacana, la cual ya liberó a un menor de 12 años.
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1: ...8:45, gracias al coordinador de los diputados de Morena, Ricardo Monreal. Es que los cortes ya sabe que son automáticos. Usted conoce muy bien acá el sistema en fórmula, diputado. Me decía entonces que...
0: Lo conozco porque la guillotina es la guillotina. Yo me familiarizo con ella porque he sido varias veces guillotinado.
1: Bueno, pues ya no va a volver a suceder en este bloque. Entonces, a ver, Mauricio Curi debió haber sido más claro respecto a la situación de la academia en el comunicado de la Secretaría de Relaciones
0: Exteriores. No, yo creo que Mauricio Curi debió haber solicitado el visto bueno del grupo de alto nivel de seguridad. Así lo dice la Ley de Seguridad Nacional. Bien. Ellos, yo digo que se equivocaron al decir, bueno, es que sí los invitamos a que estuvieran en el evento. Sin embargo, en la Academia Internacional de Capacitación Policial, que son los que pusieron la primera piedra que se colocó, es un proyecto que prevé cooperación en materia de seguridad con un gobierno extranjero, por lo que corresponde presentarlo primero a esta institución llamada, como le dije, ajá, Grupo de Alta, de Alto Nivel de Seguridad. Existe, es institucional y debió haberlo llevado a cabo a través de ellos. Bien. Porque con la invitación no justifica la acción. Yo tengo una buena opinión de Mauricio. Yo no creo que sea de mala fe, ni creo que sea un acto de provocación. Simplemente sus asesores no le dijeron que debía él tener una aprobación por escrito de este Consejo de Seguridad Nacional. Yo espero que se resuelva.
1: Claro.
0: Y se resuelva bien. Porque México y Estados Unidos mantienen una colaboración en materia de seguridad
1: necesaria,
0: basada en
1: el
0: respeto a la soberanía.
1: Claro.
0: Entonces, no creo que haya problema y no hubiese habido problemas si se llevan a cabo por estos canales institucionales que México tiene, y que la ley no es otra cosa, no es un asunto de voluntad política ni de confrontación política, es simplemente aplicar la ley de seguridad nacional.
1: Muy bien, aquí llega un mensajito, dice, el diputado Monreal antes nos invitaba a todos los moneros al Senado a que hiciéramos cosas, hoy no nos toman en cuenta. Él puede...
0: No, sí, todavía, pero mire...
1: Él puede invitarnos a un parlamento, dice, porque todos los han invitado, pero nadie les ha cumplido.
0: No, yo lo respeto y soy cliente de ellos, ¿eh? soy cliente frecuente. Y nunca, en mi vida pública de 48 años, nunca he reclamado ni una nota, ni un mono, ni nada. Porque yo entiendo que el hombre público está sujeto al escrutinio. Si no quiere estar en medio de la crítica, pues renuncia y ponte a otra actividad. Pero déjenme decirle, ¿qué es lo que se discute? Este artículo, nomás aquí termino. El artículo que ellos están en desacuerdo es el artículo 403 bis, lo recuerdo muy bien. ¿Sí? Esta imposición de una pena de 1 a 5 años y dice a quienes cometan el delito, porque es un tipo penal, ¿sí?, quien utilice, reproduzca, imite o incorpore a escala comercial, ahí se puede cumplir con un elemento, como usted dice, tiene razón. Y dice la identidad gráfica institucional, el dominio electrónico o cualquier documento de carácter oficial. Ese segundo elemento también se puede cumplimentar, Azucena, perteneciente a cualquier institución pública de los tres órdenes de gobierno, pero no para inducir al error o al engaño que también algunos pueden interpretar. Pues sí. Hasta ahí pueden cumplirse estos cuatro elementos del delito, pero el siguiente dice, con la intención de cometer un ilícito sobre el origen oficial de una comunicación. Es decir, alterarlo, suplantarlo, usarlo con fines ilícitos. Eso es a lo que se refiere este artículo, el 403. Por eso le digo, Azucena, que no hay de ninguna manera preocupación, no debe de haber, porque todos estos elementos del delito tienen que configurarse para poderse aplicar. Pero bueno, es discutible y yo les pido, los invito cuando quieran acá a la Cámara, y tengo una buena relación y respeto por todos los moneros y nunca legislaríamos en contra de ellos, se lo aseguro. Y si lo estudiamos bien y lo discutimos, va a ver que no hay ninguna intención de ese nivel.
1: Diputado, es usted muy amable y muy generoso con su tiempo. Gracias.
0: Estoy para servirla. Un saludo a todo el auditorio.
1: Buenos días. Ricardo Monreal, coordinador de los diputados de Morena. A ver, se va a presentar una denuncia. Padres de niños con cáncer y sociedad civil van a presentar una querella formal ante la Fiscalía contra Andrés Manuel López Beltrán y Amílcar Olán por genocidio, delincuencia organizada y homicidio. Israel Rivas, vocero de los padres de niños con cáncer. ¿Cómo estás, Israel? Hace mucho que no nos saludábamos. Buenos días.
12: Igualmente, Azucena, siempre es un gusto saludarte. Y tienes razón, yo tenía un rato que no platicábamos. No, y como siempre, sí, así es. Y siempre pues a tus órdenes y a las órdenes del auditorio.
1: Muy amable, gracias. ¿De qué se trata esta denuncia contra López Beltrán y Amílcar Olán, Israel?
12: Te explico muy brevemente, Azucena, y es que ustedes como medios de comunicación y periodistas en esta pues noble profesión que ejercen todos los días, han realizado una serie de investigaciones, varios periodistas, entre ellos Nayeli Roldán de Animal Político, Latinos, etcétera, ampliamente. Es una investigación muy seria, entre ellas Proceso también, en el que se ha descubierto que el prestanombres de Andy López Beltrán, Amílcar Olán Aparicio, perdón, hoy prófugo, ¿verdad? Pero sí escondiéndose, ¿sí?, como un vil delincuente, desvió una cantidad de dinero impresionante para la compra de medicamentos. Inclusive se verificaron y fueron empresas fantasmas, medicamentos que no se compraron o medicamentos que se compraron a sobreprecio, y lo que no sabemos es cuántos de esos medicamentos realmente eran de buena calidad. Y ustedes me van a decir, ¿y cómo sabes eso, verdad? Bueno, ahí están las cifras, y el gobierno se hace tonto de cómo han bajado las tasas de sobrevida de niños con cáncer en este país, y se han derrumbado drásticamente de 80-90% a menos del 50% desde que entró López Obrador. Entonces, tristemente, esta situación de que las farmacéuticas estaban vendiendo y que era una mafia y que dejaron ver un velo ideológico, es simplemente un vil, y fue simplemente un vil embuste y un vil robo para que se enriqueciera un grupo político.
1: Y además le quisieron entrar a todo, desde medicamentos e infraestructura y el Tren Maya y, bueno, obviamente este tema de tráfico de influencias. chocolates y demás. O sea, le hicieron entrar a todo, pero el tema de los medicamentos pues es particularmente sensible por la situación que sabemos se sigue viviendo en muchos hospitales, Israel.
12: Es correcto, es correcto. El desabasto sigue, continúa. Y bueno, es así como escuchamos ese audio de Amílcar Golán, de que cuando ahí se descarrile el tren ya será otro problema, ¿verdad? Pues seguramente han de haber pensado lo mismo. Ay, cuando se investigue que no se compraron los medicamentos y se murió gente, pues también será otro problema. Pero como siempre hemos dicho, lo que se muere no son cucarachas, son niños, son niñas, y seguramente también personas inocentes y personas adultas que no tendrían que haber fallecido de tener sus medicamentos en tiempo y forma. Y te quiero hacer algo muy puntual, por si andaban con el pendiente ahí en Palacio Nacional, ¿verdad? Porque seguramente el miércoles o el jueves saldrán a decir que es un acto político. Le queremos decir a la presidenta Sheinbaum que no se preocupe, que nosotros sí estamos haciendo un acto político en este momento. ¿Por qué razón? Y se lo digo doctrinariamente, todo acto jurídico es un acto político en sí mismo. Y el delito es un acto que daña precisamente políticamente a la sociedad, porque se rompe este pacto social en el que vivimos todos y nos agravia a toda la sociedad. Así que por si andan con el pendiente de una vez, se los decimos, ¿verdad? Porque seguramente nos van a salir a descalificar, como siempre lo suelen hacer. Nosotros queremos que esto no quede en la impunidad. Sabemos que la Fiscalía General de la República pues es una fiscalía a modo, pero no queremos que quede en la impunidad, que por lo menos se siente un precedente en este tipo de denuncias, porque no hay palabras para descifrar a quien desvía recursos millonarios, claro, para guardárselos en su bolsa a costa de vidas humanas.
1: Así es.
12: Yo no encuentro un calificativo, Azucena, en verdad, para nombrar a este tipo de personas que se escudan tras una ideología y se escudan bajo un...
2: Bebés, como ustedes saben, Kewa y yo trabajamos juntos. Así que, aunque técnicamente nos vemos todos los días, la realidad es que casi nunca tenemos tiempo de calidad. Hace poco...

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0: 490 millones de pesos en contratos para medicamentos y material de curación, entre otros, de los gobiernos de Tabasco y de Quintana Roo. Durante el gobierno de Adán Augusto López, comenzó a obtener contratos apenas meses después de haber sido creada esta empresa, y en Quintana Roo, en diciembre del 2022, durante el gobierno de Mara Lezama. Regresamos.
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0: Son las 9 de la mañana, es martes 6 de octubre.
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0: Esta mañana la presidenta Claudia Sheinbaum volvió a pronunciarse sobre la colocación de la primera piedra para construir una academia internacional de capacitación policial, dice la presidenta, sin el consentimiento ni la participación del gobierno federal. Dice que la academia no está autorizada ni ha pasado por el grupo de alto nivel, por lo que pide al Estado seguir los procedimientos debidos.
2: Esto es lo legal, constitución, incluso tratados internacionales y la operacionalización de un procedimiento con una entidad de la República que tiene que pasar necesariamente por el grupo de alto nivel de seguridad y por la Secretaría de Relaciones Exteriores. De diciembre de 2021 hasta el 4 de octubre de 2026 se identificaron 9 proyectos de cooperación entre el gobierno del Estado de Querétaro con agencias de aplicación de la ley de los Estados Unidos, 9 proyectos identificados y aprobados por GANCEL. La academia no está aquí. ¿Por qué sabemos que en esa academia van a participar las agencias de Estados Unidos? Porque lo dijo el secretario de Seguridad Ciudadana de Querétaro en el evento. ¿Qué es lo único que se le pide al gobierno de Querétaro? Que siga los procedimientos. Porque es la ley. Nosotros tenemos buena relación con el gobierno de Estados Unidos en materia de seguridad y en otros temas. Lo que pedimos a los gobernadores de los estados y al embajador y al gobierno de los Estados Unidos, pues es que se cumplan las leyes mexicanas.
0: Sobre el tema, conversé más temprano con Jorge Romero, presidente del PAN.
3: A lo que se les invitó desde el gobierno de Querétaro fue un acto protocolario de inaugurar una academia policíaca enfocada a delitos internacionales. Punto. O sea, la aplicación, la existencia, la sustancia, la funcionalidad que arranca a partir de ese acto protocolario es un inmueble donde va a haber personas capacitando y personas capacitándose. ¿De dónde infiere el canciller que implica un acuerdo de cooperación? ¿De dónde infiere él lo que no es algo que esté Querétaro como gobierno señalando? Es absolutamente falso. Es, insisto, Azucena, la triste, la patética, esa es la palabra, intención de siempre estar encontrándole a la oposición algún pretexto para decir que la oposición es entreguista y está en contra de la soberanía. Yo insisto, y de esta idea no nos van a bajar. La soberanía es que un pueblo se dé sus propias leyes y se cumpla su estado de derecho. Entonces, romper la soberanía es cuando dentro de un Estado existen personas ajenas al Estado, al gobierno, que mandan, que imponen su ley. La soberanía en efecto está entregada en México, en efecto está entregada, pero no a otros gobiernos gracias a la oposición, sino por el narcopacto que existe entre este gobierno con el crimen organizado.
0: Sobre el tema, también platiqué con el coordinador de los diputados de Morena, Ricardo Monreal.
4: Mauricio Curi debió haber solicitado el visto bueno del grupo de alto nivel de seguridad. Así lo dice la Ley de Seguridad Nacional. Ellos, yo digo que se equivocaron al decir, bueno, es que sí los invitamos a que estuvieran en el evento. Sin embargo, en la Academia Internacional de Capacitación Policial, que son los que pusieron la primera piedra que se colocó, es un proyecto que prevé cooperación en materia de seguridad con un gobierno extranjero, por lo que corresponde presentarlo primero a esta institución llamada Grupo de Alto Nivel de Seguridad.
0: Platiqué con el diputado del Partido del Trabajo, el coordinador del Partido del Trabajo, Reginaldo Sandoval, sobre pues los pendientes que hay con Morena para definir las candidaturas que tendrá el PT. Dice Reginaldo Sandoval que él aún está esperando la definición de la dirigencia de Morena para tener estos careos en las próximas semanas.
5: Se instaló el comité de encuestas y a partir de ese momento hay un trabajo ahí, parece permanente, para ir tejiendo y viendo la metodología que sea científica y qué encuesta haría ese ejercicio. Pues entiendo que es un consejo político de Morena, no sé si haya invitado para hacer presencia. Entiendo que ellos apenas van a probar su procedimiento y su ruta. Se está avanzando sobre el primer escenario que yo planteé, que muy probablemente en algunos vayamos solos, en otros vayamos juntos. Ya el escenario de ir solos en las 17 creo que se está alejando.
0: El secretario de Seguridad, Omar García Harfuch, informó esta mañana sobre la detención en Zapopan de Iván Casarín Molina, alias El Tanque, identificado como líder regional del cártel Jalisco Nueva Generación en Veracruz, Oaxaca, Tabasco y Puebla, quien además tiene influencia en la zona metropolitana ahí en Jalisco. La autoridad federal lo ubica como operador de confianza del extinto Nemesio Ceguera Cervantes, alias El Mencho, y señala que trabajaba bajo las órdenes directas de Juan Carlos Valencia, alias El 03. Su nombre, entre otros hechos delictivos, como el ataque, por ejemplo, a un helicóptero del ejército el 1 de mayo de 2015 en Villa Purificación. Bueno, pues su nombre también apareció en los audios difundidos por Latinus sobre los hermanos Amílcar y Luis Alberto Lane, en los que este último aseguraba conocer a El Tanque y relacionaba el contacto con el cese de extorsiones contra el propietario de una mina de balasto en Veracruz relacionada con el Tren Maya.
6: Sabe que yo conozco al Tanque aquí, al de la Maña. Y como vio que él no le volvieron a molestar a ese güey que lo llevó a extorsionar y que la madre que quería no sé qué, y ya le dije, no, que yo me llevo con El Tanque, y yo le dejé cuenta y ya se quedó así. ¿A poco sí? Le digo, y me dice, a la madre, me dice, ya también tenía miedo, pues, porque yo le dije, las cosas están así, tal, ese día que yo le dije, los puse loco, pues, y ya de cuenta, y como mañana me van a ver con ese cabrón armado, pues van a quedarse así.
7: Tú eres el que manda y el que tienes que, ahora sí que ordenar todo lo que se tiene que hacer. El caso está que tú tienes que controlar a toda esa gente allá.
0: Esto me dijo David Saucedo, experto en temas de seguridad, sobre El Tanque.
8: Es realmente una operación de captura importante del cártel Jalisco Nueva Generación. Normalmente las autoridades tratan de vendernos capturas de operadores de tercer nivel. Él ya había estado en prisión. Sin embargo, fue liberado por falta de pruebas y nuevamente continuó con actividades criminales. Estuvo preso en Veracruz, pero desde Veracruz, en la prisión, seguía conduciendo las actividades criminales. Desde allí parece que se vinculó con el grupo de la Barredora en Tabasco. Y de ahí viene el vínculo con Amílcar en este esquema en donde los hermanos Olán pudieron impedir que los proveedores de balastro no sufrieran algún esquema de extorsión. Aquí la pregunta es, ¿a cambio de qué el cártel Jalisco dejaría de cobrarle derecho de piso a los proveedores de balastro? Seguramente hubo una negociación por parte de los hermanos Olán Aparicio para darle alguna medida de compensación al cártel Jalisco.
0: La presidenta Claudia Sheinbaum también habló esta mañana sobre el supuesto tiroteo en la frontera de Tamaulipas y Estados Unidos contra elementos de la Guardia Costera estadounidense y señaló que ambos países mantienen comunicación y realizan operativos espejo para trabajar y evitar confusiones.
2: Hay comunicación con el Comando Norte y con la Guardia Costera y lo que se decidió es hacer los operativos espejo, que es algo que ya se había pactado previamente, ya se realizó uno y se está realizando otro. Nosotros queremos tener una buena relación con Estados Unidos en el marco de nuestra soberanía, de nuestra integridad territorial, de la confianza mutua y de la coordinación sin subordinación. Y lo que buscamos siempre es que no haya malos entendidos. Mejor que haya una comunicación y que se sigan nuestras reglas.
0: Ayer se reportaron en México 38 asesinatos, los estados con más ejecuciones, Chihuahua con 5, el Estado de México y Sinaloa con 4, además de Guerrero y Jalisco con 3 homicidios cada uno. En conferencia de prensa, la fiscal de Nayarit reveló que el desplome del jet ejecutivo Cessna, ocurrido el domingo en la Sierra de Ixtlán del Río, es investigado como un posible atentado, el segundo en menos de 2 meses, contra el gobernador morenista Miguel Ángel Navarro.
9: Detuvimos al Talibán 2 hace unas semanas, que operaba en la zona de Jalisco, que el que traía 3-5 celulares, 4 Samsung y un Google, y ahí él nos iba explicando de quién recibía mensajes y para qué fin, de corporaciones, y ahí se encontraban los vuelos del gobernador. Cada que uno de los funcionarios de gobierno tomaba un vuelo privado, como el que ayer se siniestró, pues no siempre el gobernador lo ha utilizado su familia. Entonces eso nos los alertó bastante porque tenía la matrícula, el horario, quienes abordaban el avión. Todos estábamos infiltrados. Esa es la razón de la relevancia de la investigación, de continuar la investigación del hecho de ayer, que aunque pudiera ser una falla mecánica o por clima, no queremos descartar la posibilidad que, como ocasionalmente el gobernador se usaba ese vuelo, él hubiese sido el objetivo.
0: El gobernador Miguel Ángel Navarro afirmó que sí, que ha recibido amenazas.
10: Prefiero muerto valiente que vivo cobarde. Sí, me da preocupación en que Nayarit, para el siguiente periodo de gobierno que empiece en el 27, pudiera haber responsables al mando de usted del crimen organizado.
0: Tras las protestas del fin de semana de doctores, enfermeras y familiares de pacientes en Veracruz por la falta de medicamentos y malas condiciones del equipo médico, ayer platiqué con Sergio Gómez, oncólogo, especialista, dice que el desabasto es real, que es generalizado y pide a las autoridades que le atiendan. ¿Cómo le respondió la gobernadora? Ya lo va a escuchar.
11: Estamos en una situación que por lo menos hace mucho tiempo yo no había visto. Faltan materiales básicos, faltan suturas, faltan soluciones, faltan antibióticos, no solamente en el Hospital Regional de Veracruz, sino es un problema a nivel estatal. Yo me declaro aspiracionista, aspiro a tener un buen sistema de salud. Claro. Aspiro a hacer mi trabajo, aspiro a mejorar la salud de los chinos, nada más.
12: Todo eso lo he visto en territorio, ahí están los medicamentos, ahí está el material de curación. Y lo publico. Estamos trabajando muy fuerte en Veracruz y en todo el país por la universalidad. Y si habrá quienes no les guste y hagan sus shows mediáticos que lloran y todo este tema, yo tengo la responsabilidad de atender a la gente y de avanzar y de apoyar a la presidenta para que haya la universalidad.
0: En Sonora se entregó a las autoridades el médico Jesús Maximiano Verduzco Soto, quien se encontraba prófugo desde mayo pasado, tras la muerte de 8 personas que recibieron tratamiento con sueros vitaminados que se ofrecían en su clínica. El fiscal detalló que el cerco financiero que implementaron las autoridades propició la entrega voluntaria del médico.
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0: Vamos al corte y enseguida regresamos.
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0: 9:15. Gracias a la presidenta de la Comisión de Elecciones de Morena, Citlali Hernández, por conversar con nosotros esta mañana. ¿Cómo estás, Citlali?
1: Hola, Susana, buen día.
0: Ya sé que andas a la orden, para arriba y para abajo, pero pues sí, dicen que si no cae por amor, cae por cansancio. Entonces llevamos buscándote día y noche, pero bueno, pues muchas gracias.
1: No, pero ya caí, aquí estoy, a la orden.
0: Oye, Citlali, el PT, hemos hablado con otros actores del PT, pero específicamente Reginaldo Sandoval, quien insiste en que Morena hizo un compromiso con el PT para que los coordinadores electos de los 17 estados de la República se carearan con 17 propuestas del PT. ¿Es así?
1: Mira, uno de los acuerdos que tuvimos en esta mesa que abrimos es justo salir a informar hasta que tuviéramos avances concretos. Yo ayer me reuní con el Partido del Trabajo. Vamos bien, estamos valorando, porque sí, en efecto, digamos, en algún momento se hizo el planteamiento que termináramos nuestro proceso de coordinaciones estatales Morena, acompañados por el Partido Verde, uh-huh, y que el Partido del Trabajo podría proponer que se encuestara nuevamente a sus perfiles en algunas entidades, o que se hiciera un careo, digamos, frente a la definición ya de nuestro movimiento, o de nuestro partido y al PT. Estamos en diálogo, es posible que esa propuesta ya se convierta en otra, entonces yo no me quisiera adelantar, porque justamente un acuerdo que realizamos en esta mesa, en la que por cierto no en todas las reuniones ha estado Reginaldo, pues ha sido ser muy cuidadosos en la conversación pública, de tal manera que salgamos a informar cuando ya tengamos algo aterrizado, justamente porque frente al ruido público y mediático, pues queremos dejar muy claro que hay una voluntad mutua de construir juntos una coalición, no solo en las 17 entidades que entrarán a elección el próximo año, sino también en lo federal, en lo municipal, en lo local, etcétera. Entonces, bueno, yo pienso que estamos a días de poder compartir en qué aterrizan, digamos, estas mesas.
0: Claro, porque él lo decía, bueno, ya en tres estados estamos completamente de acuerdo: Aguascalientes, Querétaro y Sinaloa. Pero dice, bueno, nosotros tenemos muy buenos candidatos también, pues en Baja California, en Zacatecas, en Nuevo León también, me parece que
1: no. Nuevo León, sí, sí.
0: Ajá,
1: sí.
0: Y entonces nosotros también queremos poner candidatos. ¿Hay posibilidades de que algunos de los coordinadores de Morena sean sustituidos por una encuesta por algún candidato del PT?
1: Mira, no quisiera lastimar ningún tipo de susceptibilidad por el respeto a la mesa que hemos tenido con el PT, pero te diría que nosotros quizás no tendríamos, no lo tuvimos dificultad, digamos, en encuestar a los perfiles del PT. Encuestamos a los perfiles que en su momento ellos nos compartieron. Sin embargo, bueno, pues avanzamos en la definición de coordinaciones estatales. Es el método de la encuesta el que ha definido. Yo sé que hay mucha discusión e interpretación alrededor de ello, pero te puedo sostener que de los 17 estados, solo San Luis, que procesamos por consenso, sí, y un ajuste de género que tuvimos, pero todos fueron el resultado de las encuestas, o el hombre o la mujer más competida, o la persona que le ganó a todos los perfiles. Entonces, si el PT en este planteamiento de careos tuviera una propuesta o ratificara alguna petición de careo respecto a nuestros perfiles, y gana la encuesta, bueno, pues habría alguna definición, pero yo no quisiera responder, digamos, a dichos de Reginaldo, porque justamente el acuerdo y fraternidad, pero yo no quisiera responder, digamos, a dichos de Reginaldo, porque justamente el acuerdo y fraternalmente se lo he dicho a Reginaldo, que debemos respetar ambos, pues es que lo que pasa en la mesa, en el Partido del Trabajo con nosotros, pues que vaya, digamos, avanzando, y que lo que podamos comunicar sea cuando algo ya se ha definido. Si no, pues vamos a lastimar de este lado a nuestros compañeros de Morena, y del lado del Partido del Trabajo los planteamientos que ellos están haciendo. Entonces yo no me atrevería adelantarte ni afirmar nada, solo que seguimos platicando, que sí en su momento han planteado la posibilidad de los careos, que no hemos concluido, digamos, el diálogo ya en los términos de qué, cuál es el siguiente paso, pero yo creo que estamos a días de hacerlo.
0: O sea, van a definir en esta semana, la próxima.
1: Seguramente, yo espero que que esta semana, yo los vi ayer, y antes de que acabe la semana seguramente nos volveremos a encontrar, porque además nosotros, digamos, cada vida interna de los partidos es propia, pero ya emitimos la convocatoria a las coordinaciones federales, que acaba de cerrar el registro el domingo. Pronto vamos a emitir la convocatoria a los municipios. Entonces, a la par de que yo coordino el proceso interno de Morena, también coordino las mesas de coalición, entonces hay un momento en el que se juntan. Entonces lo que yo le he platicado al Partido de Trabajo es definamos lo más pronto posible para que sigamos avanzando el diálogo en lo que viene. Entonces yo pienso que es cuestión de días para poder digamos compartir públicamente el acuerdo.
0: Así porque es. De lo contrario, bueno, pues si no hay acuerdo, pues que el PT vaya con sus candidatos y tenga tiempo de hacer su proceso, ¿verdad?
1: Pues miren, el diálogo fraterno que hemos tenido, como yo lo he dicho desde el día uno, nos vamos a poner de acuerdo hasta donde no nos pongamos de acuerdo. Y tiene que ser así, como aliados, como amigos, como compañeros que nos conocemos, y sin lastimarnos.
0: Bueno, oye, Citlali, pues la que está bien enojada es Tatiana Cloutier. ¿Ya la buscaron? ¿Ya hablaste con ella?
1: Mira, justo estoy yo llegando acá a Nuevo León, voy a platicar con ella. Bien. Y bueno, pues nosotros estamos en un diálogo permanente, tanto la presidenta Ariadna Montiel como tu servidora, en un diálogo permanente con todos los aspirantes. El diálogo que hubo en la mesa donde se les enseñó la encuesta, en el que yo me atrevería a decir que todos los aspirantes respetaron los resultados. También entiendo, Tatiana se reunió con su equipo y deliberaron una serie de planteamientos, pero bueno, hay un diálogo abierto y permanente con Ariadna, con tu servidora. Y bueno, vamos a platicar con ella.
0: ¿Podría, por ejemplo, como tipo Andrea Chávez, decirle, ve, vamos por la alcaldía de Monterrey o algo así?
1: Pues yo preferiría no opinar al respecto, más bien escucharla, escuchar sus planteamientos. Hemos hablado con varios aspirantes de Nuevo León también. Y bueno, pues vamos a ver qué es lo que plantea Tatiana.
0: Porque dijo, bueno, pues ayer después de que dijo, vamos a hacer esta asociación en defensa de la 4T tal, porque el partido no estuvo a la altura de la presidenta Sheinbaum. O sea, el partido, pues son Ariadna Montiel y tú principalmente en la dirigencia, Citlali.
1: Pues vamos a hablar con ella, voy a hablar con ella. Yo pienso que la tarea que nos toca no es sencilla, porque es un proceso interno en el que siempre hay complicaciones. Estamos hablando de personas, de egos, de pasiones, de legitimidades, de trayectorias, etcétera, etcétera. Pero bueno, nosotras lo que hemos hecho es respetar las reglas del partido. Es hacer valer el estatuto, que tiene dos métodos para elegir este tipo de coordinaciones: la encuesta y el consenso. Lo que ayer anunciamos con Andrea, pues es derivado de un consenso. Evidentemente Andrea, si hubiese participado en una encuesta en Juárez, pues la hubiera ganado. Y el resultado de Clara Luz como coordinadora en Nuevo León, pues es el resultado de la encuesta. Ella es quien ganó la encuesta y ellos conocieron la encuesta. Entonces, bueno, pues platicaré con Tatiana también, como siempre hemos platicado fraternalmente. Se vale, pues bueno, nos alquilamos para esto y yo sé que siempre pues habrá discusiones y señalamientos a la dirigencia, pero yo sí te puedo decir que lo que hemos hecho es cuidar el estatuto y garantizar que la encuesta se aplique, y bueno, pues es el resultado de la encuesta, y bueno, vamos a platicar a ver qué nos dice.
0: Ahí dice, hablando de Andrea Chávez, dijo Tatiana ayer, bueno, pues se le entrega a Ciudad Juárez sin siquiera conocer el método, que fue violentado porque ni siquiera se ha puesto ya abierta la convocatoria, acusa Tatiana ayer.
1: Mira, escuché las entrevistas que Tatiana dio, como bien ella dice, ella no es una militante afiliada de Morena, hay órganos partidistas y acciones que se realizan en Morena. La Comisión Nacional de Elecciones tiene facultades para, insisto, realizar las encuestas o, digamos, generar las condiciones para las encuestas o promover un consenso. En el caso de Andrea, ha habido un consenso y evidentemente hemos platicado con aspirantes que querían...
2: Bebés, como ustedes saben, Kewi y yo trabajamos juntos, así que aunque técnicamente nos vemos todos los días, la realidad es que casi nunca tenemos tiempo de calidad. Hace poco...

0: el Zoe Robledo, que está ahí en la conferencia con la presidenta Claudia Sheinbaum, habla sobre las muertes de los bebés en dos hospitales del Seguro Social, uno en Durango y otro en Jalisco.
1: Seguimos en diálogo y atendiendo los casos con las familias principalmente para explicar y tener la respuesta sobre lo que pasó y cómo estamos respondiendo. Informarles que ya iniciaron los trabajos de la Auditoría Clínica Colegiada Independiente. Es una auditoría de expediente, es una autopsia de expediente, y quiero aclarar la palabra autopsia, no es una autopsia que se realiza sobre un cuerpo, son auditorías sobre expedientes. Es colegiada porque incorpora diferentes especialidades, neonatólogos, infectólogos, epidemiólogos, y revisan caso por caso. Ya se seleccionó al comité y también ya están asegurados los expedientes. Esta auditoría, hay que decir cuáles son sus alcances, y busca responder cuatro preguntas. Primero, si hubo una infección asociada a la atención. Segundo, si causó o contribuyó al fallecimiento de los recién nacidos en la unidad de cuidados intensivos. Y tercero, si hubo fallas que se pudieron evitar. Una adicional es el origen de estas fallas. Sí, quiero decir, el IMSS en esto no interviene en las conclusiones ni puede modificarlas. Nos ha apoyado mucho personal de diferentes instituciones a estos propósitos. Y también decir que todos los microorganismos identificados serán analizados por el INDRE, por el Instituto de Diagnóstico y Referencia Epidemiológica, para saber de dónde vinieron los brotes y determinar la relación con casos identificados.
0: A la presidenta Claudia Sheinbaum le vuelven a preguntar sobre la Academia de Querétaro. Le dicen que qué va a pasar con la construcción de esta academia presentada el viernes por el gobernador Mauricio Curi.
2: Se puso una primera piedra de una academia. O sea, todavía no está en operación. Es un alertamiento al gobierno de Querétaro. ¿En qué sentido? Pues que si va a ser una academia internacional y tiene el objetivo, como lo dijo su secretario de Seguridad, de que las agencias estadounidenses den capacitación, tiene que hacer todos los procedimientos establecidos en la ley, a través de la Secretaría de Relaciones Exteriores, del grupo de alto nivel, y el grupo de alto nivel determinará si es factible que participen o no, y si tiene atribuciones el Estado para hacer una academia internacional para los delitos que presentaron en ese momento.
3: También se lo pregunto porque ayer se le preguntaba a la secretaria de Gobernación sobre la participación del embajador Johnson y ella decía que es muy prudente, se está verificando también. ¿Sobre esa participación tampoco les avisaron a usted?
2: Sí dieron información de que iba a participar el embajador. Le comunicaron a la Secretaría de Relaciones Exteriores que estaban invitando al embajador de los Estados Unidos. El problema no es la presencia de un embajador en una actividad como esta, sino la característica de la actividad y los permisos que tienen que tener para desarrollar la academia que anunciaron en el evento que van a desarrollar.
0: La presidenta más temprano habló sobre el caso de la gobernadora de Chihuahua, Maru Campos, y la presencia de agentes estadounidenses en el aseguramiento de un narcolaboratorio.
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0: detenido entonces, pero luego de que se entregara. El fiscal del estado, Gustavo Salas, confirmó que ahorcaron sus finanzas a tal grado de que los abogados le recomendaron mejor entregarse a las autoridades. Así las cosas con este tema, Azucena.
1: Bueno, justamente vamos a escuchar lo que dice el fiscal. Por una parte dice, los funcionarios se entregó porque le hicimos un cerco económico. Y por otro dice porque estaba enfermo. Vamos a escuchar el primero, Michelle.
2: Se ejecutó el orden de aprehensión a partir de que se realizaron cateos, se le cerró el acceso a la posibilidad económica de tener disposición en cuentas de banco, se aseguraron bienes, se aseguraron vehículos y finalmente sus abogados se presentaron a fin de que pudiera presentarse ante la autoridad y que se ha llevado ante un juez y está dispuesto a presentarse ante ello, y estamos por supuesto poniendo en primer lugar el garantizar a las víctimas pues sus derechos, que queden a salvaguarda.
1: Y esto dijo el comisario Carlos Flores.
3: El médico ya fue objeto ahí de certificado médico correspondiente. Se encuentra una amputación reciente, ¿no? Derivado de la problemática que tenía. Sí, es uno de los motivos por los cuales esta persona se entregó. Su salud es delicada. Como instrucción fiscal, se llevaron a cabo una serie de cateos, se llevaron a cabo detenciones de personas relacionadas con el encubrimiento. Y esto provocó un encono dentro de la misma familia, el cual, ¿no?, propició que se murió.
2: Y se cerró la válvula financiera, también se le cerró.
1: Pues que tenía problemas de salud, Michelle.
0: Así es, lo trasladaron en una ambulancia, llama la atención que no a un hospital, lo ingresaron directamente al Cerezo 1 de Hermosillo. Azucena, es importante mencionarte que en el mes de agosto se detuvo a Daniel Humberto. Nos tocó también hacer el reporte contigo, empleado del doctor Maximiano Verduzco, aunque en ese momento la detención fue porque le encontraron drogas, según versión de las autoridades. Fuentes de la fiscalía nos revelaron a nosotros que era este joven quien ayudaba al médico a entregarle medicamentos, a él le entregaban dinero y él le buscaba los medicamentos para su tratamiento, algo que tampoco se ha precisado qué parte le amputaron, qué enfermedad tenía. Le preguntamos también al fiscal ayer, a Azucena, pues ¿dónde estaba el prófugo? ¿En qué? Si se fue del país, estuvo en México, no dio más detalles, solo que se estuvo moviendo en toda la República, en varios estados, y que hay que esperar a las audiencias para tener más información, pues obviamente la secrecía de la investigación, y no puede dar más detalles al respecto.
1: Bueno, pues ya se entregó este señor, ocho personas fallecidas, ocho personas fallecidas por este suero vitaminado que se puso tan de moda, pero que bueno, pues evidentemente no es una recomendación médica, ni científica, ni avalada, ni nada que se le parezca. Se puso muy de moda y más en una situación en donde puede haber contaminación, como pareciera que fue este caso, Michelle.
0: Así es, le preguntamos al fiscal, dice que está en manos de la Secretaría de Salud Federal y local dar los resultados de qué era lo que les pues inyectaban, qué sustancias, porque nosotros lo adoptamos como sueros vitaminados porque así son conocidos, Azucena, y revelamos videos donde vemos que claramente hay mala praxis de entrada por la manera en la que se les inyectaban y les suministraban estas sustancias, pero sí sabemos que el doctor pues mezclaba vitaminas o dependiendo de la enfermedad o la necesidad de la persona, según la resaca o alguna otra enfermedad, pues él preparaba los materiales
1: para energía,
0: que les suministraba.
1: Y quién sabe cuánta cosa te venden.
0: Sí. Y bueno. Así es, y la verdad, y después de que se revela esto, Azucena, comienza, sabes, pues mucha gente pues salió a la luz a decir, pues a mí me tocaba inyectarme, me toca poner, nos dimos cuenta que era algo más común de lo que imaginamos. Por lo pronto las clínicas están cerradas, pero eso sí, llama la atención, no hay pues un reporte preciso de qué era lo que les inyectaba, al menos a estas ocho personas muertas, todavía no hay información, y eso es lo que reclaman los familiares de las víctimas.
1: Bueno, pues al pendiente, ya está, pues no detenido, ¿eh? O sea, tampoco, ¿verdad? No lo detuvieron, él se entregó.
0: No tiene una sentencia.
1: Porque,
0: se entregó, así es.
1: Porque dinero no tenía y salud tampoco. Entonces, pues se entregó porque no le quedó de otra. Bueno, que hubo un cerco financiero y tal. Bueno, sí, vamos a dar un poquito del porcentaje de la presión del gobierno. Gracias, Michelle.
0: Al contrario, se le damos seguimiento a Azucena. Muy buen día.
1: Gracias. Salvador Arellano en Nayarit, buenos días.
4: Hola, ¿qué tal, Azucena? Muy buenos días. Así es, el desplome de una aeronave propiedad del gobierno del estado abrió una línea de investigación sobre un posible atentado en contra del gobernador morenista Miguel Ángel Navarro Quintero aquí en el estado de Nayarit. Se confirmó la muerte del piloto y el copiloto, no iban pasajeros, lo que provocó que se encendieran las alertas porque esa avioneta, Azucena, ha sido utilizada en diversas ocasiones por el propio mandatario estatal. Y es que de acuerdo con la Fiscalía de Justicia, hace unas

0: semanas encontraron información sobre los viajes del mandatario en un teléfono que pertenecía a un presunto integrante del cártel Jalisco Nueva Generación, a quien le apodan el Talibán 2, detenido por las autoridades del estado. La bitácora de vuelo, según la Fiscalía de Justicia, señala que la aeronave tipo Cessna despegó el pasado domingo a las 16:30 horas de la capital nayarita con rumbo al estado de Aguascalientes, uh-huh, y a las 17 horas se desplomó en la localidad de Mezquites, esto en el municipio de Iztlán del Río. La propia fiscal Elvia Heredia reveló conversaciones a través de mensajería telefónica sobre la agenda del mandatario. Incluso el propio gobernador Azucena, Miguel Ángel Navarro Quintero, señaló que los policías municipales, la Fiscalía de Justicia y la Secretaría de Seguridad Pública se encontraban infiltrados por presuntos grupos de la delincuencia organizada. Así la situación, Azucena, continuó las investigaciones sobre este desplome y determinar si se relaciona o no este desplome con un posible atentado en contra del gobernador Miguel Ángel Navarro Quintero.
1: Pendiente, Salvador. Gracias.
0: Con gusto. Buenos días.
1: Regresamos.
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1: Bebés, como ustedes saben, Kewi y yo trabajamos juntos. Así que, aunque técnicamente nos vemos todos los días, la realidad es que casi nunca tenemos tiempo de calidad. Hace poco decidimos escaparnos con unos amigos a una cabaña cerca de Pachuca. Queríamos un lugar en donde nadie tuviera prisa y sobre todo en donde las notificaciones dejaran de decidir cómo pasábamos el día. Encontramos una cabaña en Airbnb rodeada de naturaleza y desde que llegamos todo empezó a ir más lento. Cocinamos juntos, pusimos música y cenamos sin esa sensación de ya tenemos que irnos, que siempre existe cuando sales a un restaurante. Después salimos a la terraza a ver las estrellas. Empezamos hablando de cualquier cosa y terminamos contando historias de cuando éramos niños. De esas pláticas larguísimas que solo pasan cuando nadie está viendo el reloj. Lo más chistoso es que cuando pensamos en ese fin de semana, casi nunca hablamos de la cabaña o de Pachuca. Siempre nos acordamos de esa noche en la terraza. Por eso me gusta viajar y reservar por Airbnb, porque hay viajes que se quedan. No por el destino, sino por las conversaciones que solo suceden cuando por fin todos estamos realmente presentes.

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2: Los encendedores fueron inventados antes que los fósforos, facilitando el fuego de manera mecánica mucho antes de lo pensado.
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3: En el espacio de Azucena Oresti, en Grupo Fórmula, el diputado Ricardo Monreal descartó aferrarse a una candidatura rumbo a 2027 y aseguró que el proyecto político de Morena está por encima de sus aspiraciones. Afirmó que pone su futuro político en manos de su partido y subrayó, será Morena la que decida si sirve o no sirve. El Tribunal de Disciplina Judicial suspendió a un juez federal en el juzgado tercero de distrito en Hidalgo, luego de que concediera una suspensión de amparo urgente que permitió desbloquear cuentas y poner recursos a disposición de una persona moral, lo cual no correspondía territorialmente a dicha entidad. Fue denunciado por la Unidad de Inteligencia Financiera. La policía de Michoacán aprehendió a Javier N., alias El Smog, identificado como jefe operativo del cártel Jalisco Nueva Generación en Apatzingán, luego de un enfrentamiento armado con agentes estatales. El detenido figuraba como un objetivo prioritario para el gabinete de seguridad de la entidad.
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4: Con Norma Bautista. ¿Cómo estás, querida Norma? Buenos días.
5: ¿Cómo estás, Azucena? Estás feliz, ¿verdad?
4: ¿Quieres contar mi felicidad?
5: Pero no puedes.
4: ¡No puedo!
5: No puedes.
4: Oye, yo quería entrar hasta con música navideña porque ¿qué dije? ¿Qué es esto, Navidad?
5: ¿Qué es Navidad?
4: ¿Mi cumpleaños?
5: No, pues nada, es para que... Presume a la gente para que vean que tengo
4: no
5: palabra.
4: Puedo. Mira, en la semana pasada Norma trajo uno de los libros de la colección... De
5: villanos.
4: De villanos, villanas y villanos. Y me trajo a Úrsula, la villana de la Sirenita, que, bueno, cuenta desde su perspectiva la historia de su vida y cómo se volvió ese monstruo de los mares. Y sí me encantó. Ay, no, ¿cuántos años tengo? ¿5?
5: No, 12. Ya estás madura.
4: O sea, ¿está mal que los adultos hagamos esto?
5: No, por supuesto que no. Te decía la semana pasada que es ese tipo de libros que los editores que escriben para niños, editan para niños, pero en realidad saben que los van a disfrutar los padres y todos los adultos que se topen con ellos.
4: Pero yo no tengo hijos. Qué padres.
5: No, pues sí, qué bien.
4: O sea, sí. O sea, me refiero a qué deberíamos leer los adultos. Es que me preocupa estar leyendo cuentecillos.
5: Bueno, hablábamos fuera del aire que había una persona que decía, no voy a leer mentiras que no me sirven para
4: fantasía,
5: nada.
4: Eso fantasía, eso de que sirve.
5: No, yo creo que justamente la literatura nos hace conectar con emociones que igual nuestra vida en el día a día no las provee, o intentar imaginar otras posibles
4: escenarios.
5: Otros posibles escenarios, bueno, posibles vidas.
4: Pues me trajo toda la colección y yo ya me quiero ir a mi casa.
5: Ya, se acabó el noticiario.
4: Las hermanas perversas.
5: Sí, ese libro es el eje de la maldad de todos los villanos.
4: Es que ayer, cuando estaba leyéndole el de Úrsula, es que luego, ay no, es que a mí me encanta la fantasía, por eso me mienten tan fácil. No es cierto. Oye, estaba leyendo el de Úrsula y entonces hablan como de todas las brujas, de todos los cuentos, como si fuera una colonia normal, una vecina. No, que la bruja de Blancanieves no claro, sé qué hizo. Y que Maléfica vino y tal. Ay,
5: el mundo de los villanos. Bueno, en este libro están las tres hermanas, las tres brujas que justamente mueven los hilos y los destinos de todos estos villanos.
4: Y luego aquí es Fuego y...
5: Fuego y Destino, la historia de Hades, el villano de Hércules.
4: Y luego tenemos...
5: La Úrsula, mira, la repetí para que la puedas regalar.
4: Las pobres almas en desgracia.
5: Sí.
4: La malita de la Sirenita.
5: El Gastón. Oye, malo de La Bella y la Bestia.
4: Pero, ok, es Gastón.
5: Es Gastón, sí.
4: Porque pues también la Bestia...
5: También es un personaje de la colección, también es un
4: no,
5: malo.
4: Ay, oh, qué bien mal, pero pues es que yo sí vi las caricaturas de Disney, lo siento mucho. Entonces, este es Gastón.
5: Ese es Gastón.
4: De La Bella y la Bestia. Matan a la Bestia. Matar a la Bestia.
5: ¿Por qué es tan machín?
4: Ay, sí, súper naco. Además. Luego, la Reina de Corazones.
5: Sí, claro. El escudero que tiene y que le sirve de aquí para allá y que además soporta todas las humillaciones de la Reina de Corazones.
4: Y volará a la cabeza del culpable.
5: Sí, exacto.
4: ¿No? Ay, me encanta Alicia en el País de las Maravillas también. Luego tenemos a...
5: Ella es la mamá de Rapunzel. ¿Por qué la tiene encerrada en esa torre? ¿Por qué no quiere que nadie la conozca y tengan acceso a ella?
4: Este relato se adentra en el pasado para descubrir de dónde proviene la sabiduría de Madre Gothel y por qué está convencida que solo ella sabe qué es lo mejor para Rapunzel.
5: Sí.
4: Bueno,
5: y el magnífico Capitán Garfio.
4: Oye, ¿aquí la de la bestia viene adentro de Gastón?
5: No, es un libro aparte.
4: Ah, pero aparte sí, no de esta colección.
5: Me faltaron creo que dos libros.
4: Ay, no, yo voy a ir a buscar, no te preocupes, que no me los traigas. Pero entonces este es el Capitán Garfio.
5: El Capitán Garfio.
4: Y me encanta. Entonces estas las podemos encontrar en Gandhi.
5: Pues mira, pensé que te podías entretener con estos en lo que llegaba el de la Bella y la Bestia.
4: No, me encanta, la verdad es que... Estás súper bonito, Norma. No sé qué hacer contigo. No sé cómo agradecerte pues tanta felicidad.
5: Los pones en un librero.
4: No, imagínate.
5: Después de leerlos.
4: Me encanta. Bueno.
5: Pero bueno, no le quitemos más espacio a la mentirosa y manipuladora de esta semana. Se estrenó la adaptación de esta novela de Verity, de Colin Hoover. Está ya en todos los cines del país. Ajá. Y rumbo al segundo fin de semana de esta película. ¿Vale la pena ir a verla? Sí, vale la pena ir a verla por la actuación de Anne Hathaway, que es muy buena. Creo que le resta un poco ahí su coprotagonista, Dakota Johnson.
4: ¿A poco?
5: Sí, me pareció como muy plana y además ella es Dakota Johnson, no importa el papel que le pongas, ¿no? Pero bueno, vale la pena y la verdad, sí, es una buena adaptación que tiene, les advierto desde ya, diferencias sustanciales y me parece que fundamentales con la novela, ¿sí? En la novela, Verity es una escritora muy famosa que sufre un accidente y... porque justamente queda impedida físicamente, no puede terminar una saga que a la editorial le interesa mucho. Entonces le ofrecen a Lowen, una escritora que tiene muchos problemas económicos, pero es talentosa, que termine esa saga. Ella acepta, justo porque tiene la necesidad económica, y se va a vivir a la casa de Verity para terminar esa saga. Entonces ahí convive con la familia, con los hijos. En la novela ella tiene tres hijos, y esto es fundamental, son dos gemelas y un niño, y convive con el esposo. Entonces ahí surge una tensión sexual entre ella y el esposo, pero también descubre un manuscrito donde Verity, en el modo de una autobiografía, hace unas revelaciones, por decirlo menos, inquietantes, ¿sí? Uh-huh. Que habla de haber atentado contra las hijas que lleva en el vientre mientras estaba embarazada, haber atentado contra sus hijos, ya estando vivas las gemelas. Es una mujer muy, muy perversa. Y
4: ¿persiguiendo qué objetivo?
5: Pues ella es una mujer justamente muy egocentrista y no quiere que su marido la deje de amar ni siquiera por los hijos. No quiere compartir el amor de su marido con los hijos. Uh-huh. Ese es el motivo del que relata en la autobiografía, pero después la película y la novela da un giro a la trama que te deja pensando en tres finales que son posibles los tres, y los tres son horribles.
4: Fíjate, no la
5: es un
4: conocía.
5: Muy buen thriller. Te traje la edición pequeña, la que te puedes llevar este fin de semana si vas a viajar, te subes al avión. Ajá. Y en 2 horas cuando te bajes... Ya terminaste. Se lee rapidísimo.
4: Norma, cállate.
5: No
4: me humilles.
5: No, se lee rapidísimo. La novela es adictiva.
4: 360 páginas.
5: Sí, que se leen rapidísimo justamente porque la historia no te permite dejarla.
4: O sea, ¿cuántas páginas por hora lees tú en promedio? Porque bueno, Norma es una avezada lectora, por supuesto, eso va a ser... No todo el día.
5: No, todo
4: pero
5: el día.
4: Pero
5: no.
4: 60, ¿cuánto tiempo le dedicas a leer al día?
5: Muchas horas de mis noches. ¿Ah, sí? Por lo menos 2 horas de mis noches.
4: O sea, 2 horas diarias.
5: Sí, 2 horas de cajón, sí.
4: Ah, bueno, está sí, bien. Sí, no está tan descabellado.
5: No. Y por eso te digo, este es un tipo de libros que sí te lo puedes aventar en 2 horitas. No, sí, en
4: me
5: serio.
4: Angustio.
5: Te lo prometo que sí.
4: Porque si no lo logro, me voy a sentir muy frustrada.
5: Bueno, ponte 2 días. 2 días para leerlo.
4: No, está
5: y
4: bien,
5: está
4: 2 horas. Sí, 2 horas, 2 días.
5: Sí.
4: Puede ser.
5: 2 horas, 2 días.
4: Entonces, bueno, dice Es que me revolví un poco. Lowen es la novelista original.
5: Lowen es la novelista que va a terminar esa saga.
4: Ah, okay.
5: Sí, las... Verity es la escritora original.
4: Verity uh-huh. es la escritora original. Lowen va a terminar la saga.
5: Sí.
4: Porque está en bancarrota.
5: Ella está en bancarrota. Lowen está en bancarrota, acepta el trabajo y pues nada, se entera de la vida de Verity y no solamente se pone a pensar por qué es tan gran novelista y escritora de thrillers, porque ya después de leer esa autobiografía sabe que es una mujer malvada.
4: Sí, y luego se instala en la casa del sí. matrimonio uh-huh. para ver las notas de la autora sí. original.
5: Instalarse en su escritorio, ajá. tener acceso a sus archivos, a sus libros pasados, cómo fue que los construyó.
4: Y encuentra una autobiografía,
5: sí.
4: que no tiene nada que ver con el relato que iba a terminar.
5: No, no.
4: Y todo gira en torno a la autobiografía.
5: Todo gira. Todo lo que tú estás viendo en pantalla y leyendo en esta novela es lo que ella relata en esa autobiografía.
4: O sea, el, digamos que el contrato de terminar la otra novela es el pretexto, comillas, del destino para que encontrara la autobiografía sí. que la... Por lo que veo, que la dibuja como un monstruo prácticamente.
5: Totalmente.
4: Sí.
5: Pero les voy a adelantar algo. Sí termina la saga. ¿Qué? No solo se queda leyendo la autobiografía, sí cumple con el contrato. Sí termina esa saga.
4: Bueno, gracias. Verity encadena un giro tras otro.
0: Bebés, como ustedes saben, Kew y yo trabajamos juntos. Así que, aunque técnicamente nos vemos todos los días, la realidad es que casi nunca tenemos tiempo de calidad. Hace poco, decidimos escaparnos con unos amigos a una cabaña cerca de Pachuca.

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10: Señora bonita, mi amigo amo de casa, ¿ya vio el reloj? Ya son las 10. Y es martes, el lunes ya se fue y el viernes ni se asoma. Estamos en el limbo de la semana con la quincena medias y el acontecer que no coopera. Usted no se agüite, ya sabe qué hacer. Prenda la tele o súbale a su radito porque estas horas no son horas. ¡Peor es nada! Andrea Chávez perdió la encuesta de Chihuahua y Morena la consuela con Juárez sin encuesta ni nadita hasta cuando pierdo gano. ¿Cuál recibo? La doctora reclama que nadie avisó de la visita del embajador y Querétaro saca el recibo sellado desde septiembre.

dice que los reclamos médicos son show mediático y que hasta sobran medicamentos, tan teatreros ellos. ¡Pásame tu Insta! Hackean la cuenta de Instagram de la agencia que vigila la seguridad de Pemex y las petroleras Aguas con los mensajes picositos.

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0: bonita, amigo de casa, bienvenida sea usted a Grupo Fórmula. Este es su programa favorito. Si usted no tiene muchas cosas, si usted se conforma con muy poca cosa, seguro le encanta este programa. No son horas de saludar como cada día. Chumel Torres me acompaña como siempre, mi bella doncella Gabriela Mimi. Vamos a presentarles rápidamente lo que tenemos de noticias para el día de hoy. Gabriel, tú sabes que yo soy un romántico. Yo soy una persona muy sensible, un corazón que se conmueve, Gabriel. Y a mí, si algo me puede hacer muy feliz, no como tú, que eres un fan del cine de arte, que te gustó mucho Digger, y a mí lo que me encanta son los finales felices, Gabriel. ¿Y qué final más feliz que el de nuestra senadora con licencia, Andrea Chávez Treviño? Porque después de que le dieron cuellar con respecto a la candidatura de la gobernatura de Chihuahua, bueno, la Coordinación Estatal para la Defensa de la Cuarta Transformación en Chihuahua, por fin, Gabriel, vio la luz. Citlali, Ariadna y el señor Monreal le dijeron: chaparrita, ahí te va tu premio. Le vamos a platicar esto después del corte. Esto no se nos vaya, esto no son horas. Vamos.
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0: estamos de regreso en la red de fórmula.
1: Yo.
0: Exacto. ¿Cómo? Si esto fue un programa de Telehit, ¿cómo están? Estas son noticias locas. Vámonos hasta Ciudad Juárez, exclamó nadie, ¿no? Le estamos platicando en el inicio de este programa acerca del final feliz que tuvo la recién fallecida candidatura de la señora Chávez, de Mimi, porque pues en las encuestas salió que ella no alcanzó los puntos ponderados porcentuales de acuerdo a la tasa significativa de las encuestas para ver quién iba a ser el precandidato o, como ellos le dicen, el coordinador de la defensa estatal de la Cuarta Transformación, quedando Cruz Treviño, y mi Andrea se quedó vestida, alborotada, en jirafada, Gabriel.
2: El que quedó fue Cruz Pérez Cuellar. Treviño, ella es Treviño.
0: ¿Qué dije yo, Cruz Treviño?
2: Dijiste Cruz Treviño.
0: Es que me acordé de Cruz Treviño de la Garza, más bien. Para todos los de la generación Z, Cruz Treviño de la Garza era. Antes había películas buenas en México. Y ese personaje era muy perro. Pero bueno, la designación de la senadora con licencia Andrea Chávez Treviño como coordinadora de Morena en Ciudad Juárez, Chihuahua, pues desató muchos señalamientos. Decían dedazo, decían imposición. Decían que se le entregaba la virtual candidatura a la alcaldía sin convocatoria pública, sin proceso interno, sin una encuesta municipal previa. Fue el nombramiento el día de ayer de parte de la dirigencia nacional del partido y dijeron que, a ver, sí, no hubo encuestas, pero es para garantizar la unidad, muchachos, que eso aquí es lo que importa. Porque si algo somos en Morena, somos unidos, no importa lo que diga Tatiana Cloutier, no importa lo que diga el PT, no importa lo que diga Gerardo Fernández Noroña, somos un partido unido. Esto fue Andrea Chávez ayer, elegida por consenso de sus pares allá en Ciudad Juárez. De hecho,
3: se informó que por consenso tengo el encargo de coordinar los trabajos de la transformación en Ciudad Juárez, tierra trabajadora en la que nací y cuyos dolores me empujaron a hacer política. Durante años llevé las heridas de las y los juarenses a las más altas tribunas parlamentarias y ahora me tocará saldar personalmente la deuda que nuestro Estado tiene con nuestra frontera. Cumplo mi palabra, cuidando al movimiento en el que creo y que encabeza nuestra presidenta Claudia Sheinbaum. Nadie hubiera imaginado una actitud diferente de mi parte. De hecho, hay quienes dicen que la certeza de saber que yo no rompería me perjudicó. Pero eso yo no lo creo, porque hubiera sido mucho más dañino que alguien dudara sobre mis convicciones y principios.
0: Yo he tenido exnovias, o sea, y yo sé cuando una mujer te está hablando desde el enojo. Cuando sí te dicen, mi amor, te enojaste porque me fui con mis amigos y llegué un poco más tarde. No, yo sé que no me voy a enojar. Las heridas del pueblo, yo las he llevado desde que ando contigo. Sí se nota un poco el sniff.
2: Sí. Vamos, es notorio que el discurso cambió y cambió el tono. Se le fue el acento norteño.
0: El acento chihuahua ya lo tiene.
2: Sí, se le fue el tono soberbio, se le fue. Todo eso por lo que ella es ampliamente conocida. Y ya sabes, sí. No faltaron todas las.
0: Todos sus diferenciadores, digamos.
2: Todos los malditos diciendo que era un premio de consolación. ¿Cómo va a ser un premio de consolación? Es un reconocimiento a su gran desempeño.
0: ¿Cómo puede ser premio de cancelación algo como Juárez, Chihuahua?
2: Sí, por Dios.
0: No, cierto.
2: Una de las metrópolis de. No,
0: eso no es consolación para nadie.
2: Un saludo a Juaritos, pero sí fue un premio de consolación.
0: Sí, claramente.
2: Está bien, güey. O sea, pues no le hace.
0: Si ustedes quieren hacer dedazo para que no se enoje la señora o el patrón, todo bien, nomás no digan que fue una decisión democrática basada en las encuestas, basada en el consenso, que fue precisamente lo que dijo Monreal. El coordinador de los diputados, Ricardo Monreal, dijo que van a intentar justificar la designación asegurando que no es un dedazo, es una decisión democrática surgida de las encuestas que nadie ha visto, encuestas que se las sacaron de la manga, pero él, pues es, a ver,
2: Si es que, mira, aquí hay un pequeño error, porque a lo que se refiere Monreal, o sea, a lo que de lo que habla Monreal, ah, es de las encuestas, pero de las anteriores, de las de en las que salió ganón Cruz Pérez
0: Cuella, sí.
2: Las de esta no, vamos, no hemos visto nada, eso es lo que
0: lo que está diciendo es que surgida de las encuestas, o sea, es el segundo lugar.
2: Sí, o sea, de las encuestas anteriores, sí.
0: Ajá. Y si es una decisión democrática surgida de las encuestas y no quedaste en primero, ¿cómo se le llama al premio que le dan al otro que no quedó en primero?
2: La catafixia.
0: De consolación, yeah. Es como cuando no te llevaste la sala Troncoso. Sí. Te dan un kit de productos.
2: Exactamente. Te dan una bolsa de gansitos. Está bien.
0: No estamos diciendo que sea una bolsa de gansitos.
2: Son muy deliciosos, güey. Te toca bailar con el Osito Montes. Te toca con el Osito Montes. Está bien.
0: No es la sala Troncoso de Chihuahua, es la bolsa de gansitos de Juárez. Ahora.
2: Oye, pero. Pero ya lo decíamos ayer, tal vez todas las celebraciones terminen tirándonos de hocico a todos, si es muy placentero no burlarse, sino sonreír, ¿no? Sonreír ante este
0: ante este
2: escupitajo que se regresó del cielo. Pero Andrea Chávez es muy joven, y bien le pudieron haber o bien la estrategia puede ser, pues, aguanta corazón, no seas cobarde, ¿no? Espérate a lo que viene. Y
0: la verdad no creo que sea estrategia, o sea, que no haya quedado. A mí se me hace que es porque, pues, la antipatía del pueblo de Chihuahua, en el lugar en el cual me encuentro ahorita, es clara hacia la señora Andrea. Y el tema es que eso, le conviene todavía, que es joven todavía, y tiene todavía mucha carrera por delante. Pero esto fue lo que dijo el señor Monreal con respecto a Andrea Chávez, que no es dedazo, es decisión democrática.
2: Para quien lo sospecha.
0: Nacida del seno de las encuestas, Gabriel. Enséñenos el seno, señor Ricardo Monreal.
4: Bueno, a mí me parece que Morena está haciendo un esfuerzo de mantener la unidad. En el caso de Andrea Chávez, que estuvo muy cercana a obtener la encuesta en su favor, hoy han decidido en el partido, hace unas horas, que sea la coordinadora en el municipio la que la coloca en probable candidata a la presidenta municipal de Ciudad Juárez.
5: ¿Eso no es un dedazo o es un premio de consolación? ¿Cómo lo ve usted?
4: No, yo diría que es una acertada decisión del partido, porque quedó 30-31 y no puedes perder la fuerza que ella representa. Es una decisión acertada.
2: Le ganó la risa, está bien.
0: Sí, le ganó la risa.
2: Se acordó de un chistorete.
0: Sí, es que todo, me encanta porque, o sea, sí son de Morena, pero también tienen atisbo de sentido común y dicen, es una decisión acertada. Es como cuando el secretario de Salud le dijeron, el nuevo de Sheinbaum, oiga, ¿y si va a ser el sistema de salud como Dinamarca? Y dijo, no, vamos a hacer lo posible.
2: En eso estamos.
0: Sí, ¿acaso sí. Parece que?
2: Sí.
0: Vámonos hasta Querétaro, exclamó nadie. Porque se está poniendo muy buena esta novela, Gabriel.
2: Como tu amigo, mi rey, vámonos a Querétaro, güey.
0: Querétaruki. Se está poniendo muy buena esta novela porque, a ver, resulta que se hizo una Academia Internacional de Capacitación Policial ahí en Querétaro, a la que asistió el señor embajador de Estados Unidos, Ronald Johnson. Y fue allá y nos hizo ahí mucha alaraca, porque pues ahí que se puso ahí muy importante, y le preguntaron a la doctora, le dijeron, oiga, ¿qué pasó con la Academia Internacional? Le dijo, ¿cuál? Pues la que celebró el señor Mauricio Curi y el gobernador con el embajador Johnson. ¿De qué me habla, señorita? Y dice, a nosotros no nos avisaron, y cito, no invitaron a la defensa, no invitaron al Gabinete de Seguridad Federal, no invitaron a la Secretaría de Relaciones Exteriores.
2: Fíjate, pero... fíjate que no fue tan así, mano. No fue tan así porque fue doña Claudia Sheinbaum la que sacó el tema de esta academia sin que nadie le preguntara.
0: Pues ya sí, o sea, nomás lo hizo.
2: No, es que ahorita regresando del corte vamos a hablar de qué fue lo... Todo esto es una avalancha de acontecimientos que no debieron pasar.
0: Vamos a un pequeño corte comercial y regresamos aquí en Lágrimas y Risas. Estamos a los baños.

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1: Ya estamos de regreso en No Sonoras, señora bonita, amigo de casa. Le estábamos platicando en el bloque pasado acerca del premio de de la coordinación de la defensa de la cuarta transformación que le dieron en Ciudad Juárez a Andrea Chávez y el conmovedor mensaje donde dice: pues sí, ¿ya qué? Ya me quedé, aquí estoy, y Juárez, pues bueno, qué padre, yo siempre he estado aquí con Juárez y aquí me voy a quedar. Y ahora nos vamos a ir hasta Querétaro porque, Gabriel, ya te entendí bien lo que me querías decir. Salió un asunto que no necesariamente tenía que salir, sino que salió como por accidente. Como tu papá cuando estás jugando con tus amigos ahí en la sala y salen chones y buenas tardes, jóvenes, y los papá, así.
2: Pero si siempre es algo así.
1: Pero siempre la mantengo. No, mi papá es un tío mío que, ¿sabes? Que te acaba de vivir un berrimuelto. El día de ayer, la presidenta Claudia Sheinbaum lanzó un reclamo público contra el gobernador de Querétaro, el señor Mauricio Curi González, porque resulta que el señor imprudentemente encabezó otra más imprudente colocación de la primera piedra de la Academia Internacional de Capacitación Policial, a la que asistió Ronald Johnson, que es el embajador de Estados Unidos, diciendo que excluyeron al gobierno federal, que no lo invitaron, que no invitaron a la Secretaría de la Defensa, citando, no invitaron al Gabinete de Seguridad Federal, no invitaron a la Secretaría de Relaciones Exteriores. Esto es lo que decía Claudia Sheinbaum con respecto a esta Academia Internacional.
3: En el estado de Querétaro, el gobernador invitó al embajador de Estados Unidos a poner la primera piedra de una Academia Internacional de Capacitación de Policía. No invitaron a la Defensa, no invitaron al Gabinete de Seguridad Federal, no invitaron a la Secretaría de Relaciones Exteriores. Se invitó al embajador de Estados Unidos. Habla del embajador de Estados Unidos y del gobernador de Querétaro. Es algún caso, uno de los casos.
1: El tema, Gabriel, es que sí los invitaron. El reclamo creo que viene ahí con jiribilla porque Mauricio, o sea, pocas veces la presidenta habla mal de gobernadores. Perdón, pocas veces la presidenta habla mal de gobernadores que no sean de Morena, y en este caso, pues Mauricio Curi es del PAN, y dijo, nomás invitaron al injerencismo gabacho. Y de repente, el gobierno de Querétaro dijo, espérame, aquí está el oficio, señor. Se le dirigió al mismísimo canciller Roberto Velasco Álvarez con fecha del 23, güey. Y está el sello oficial del recibido el 25, una semana antes de este evento. Y entonces ya nos quedamos ahí como de, o sea, a ver, sí, pero no hicieron la invitación así formal, señora, está sellada. Estaba sellada, argumentando que horas después del reclamo en la conferencia matutina, la propia Cancillería reconoció el argumento diciendo, sí, o sea, pero no es invitación, nomás describe una visita protocolaria, pero invitación no es. El tema es que este chismarrajo es innecesario.
2: El asunto no es la... Usted, señora bonita, mi amigo amo de casa, olvídese de la academia. El asunto es una bola de nieve. Este asunto es una bola de nieve. En la mañanera de ayer, a la señora presidenta le hicieron una pregunta sobre el libro que presentó la semana pasada Andrés Manuel López Obrador. En este libro, don viejito dice que... Perdón, don Andrés Manuel... Dice que el embajador de Estados Unidos se porta como un entrometido y excitado policía. Sobre eso le iban a preguntar, porque esa fue la nota, esa era la nota. Los privilegiados que ya leyeron el libro notaron que hablaba sobre el embajador, ¿no? Y sobre eso le preguntaron. De la nada, en presidencia respondieron con lo de Querétaro. Cuando eso no era nota, esa no era la nota, eso, vamos, eso ya había sucedido y nadie lo peló. Peló este asunto.
1: Y es lo que decías ahorita, tan no lo peló que no había cobertura de eso.
2: Sí,
1: pues.
2: Sí, no, o sea,
1: el tema, vamos, es que están trayendo al centro de la conversación algo que todo el mundo le pasó de noche, sí. Pero el tema es que se nota la ardillez, ¿sí me entiendes cómo? Cuando dicen, no, pues no nos invitaron. ¿A dónde se iban? Pues le estamos preguntando por el libro del licenciado. Sí, pero de todos modos debieron haber investigado eso. Y el tema es cuando ya dijeron, oiga, pues sí los invitamos.
2: Mire, y empezaron a sacar las fotos del evento Y efectivamente en las fotos había gente del ejército, de la Guardia Nacional.
1: Está el comandante interino de la séptima zona militar, está el delegado de la Fiscalía General de la República, Rodríguez Uribe, y el capitán primero, David Valadez Arenas, en representación de la Guardia Nacional. Está todo mundo.
2: Entonces, ya cambió el asuntacho, porque ahora lo que la Fiscalía está diciendo es, bueno, sí avisaron, pero avisar no significa pedir autorización. Se debió pedir autorización para hacer... No, vamos, ya están cambiando, ya le están buscando por dónde corregir este asunto de haber dicho que no se avisó.
1: Es como dices tú, no más digan, regamos, pensaba que no se había invitado, pero es que casi no checamos todos los oficios. Sí, nos llega mucho oficio, y nuestro oficio no es checar oficios.
2: Así es, para eso no me pagan.
1: Que la presidenta esté ardilla porque le hicieron ahí una inauguración otro gobernador de otro partido, porque esto jamás lo hubiera concebido alguien de Morena. Invitar al embajador a un evento es injerencismo, es las Fuerzas Armadas de Estados Unidos, como dice Andrés Manuel, un excitado policía entrometido.
2: Entonces ya no se sabe si lo que están reclamando es que no los invitaron al velorio o a los rezos. ¿Qué es lo que era de más? O sea, sí me invitaron al velorio, bueno, pero no me invitaron a lo demás.
1: Es como decíamos la vez pasada, hay gente que va a un funeral y quiere ser el muerto. O sea, si tienes como el tema es ese, no puedes reclamar. Porque aquí hay como dos cosas. O están mal informando y la avientan así a la señora como el Borras y no nos invitaron y ahí va, ¡pum! Y luego queda muy mal cuando le dicen, señora, aquí están los documentos y aquí está la invitación y aquí está el sello de recibido. Entonces, ¿cómo quedas, güey?
2: Y le acabas de dar al punto, porque es imposible que la señora presidenta esté al tanto de todo, güey.
1: Claro que no.
2: Es imposible. Ella tiene que apoyarse en sus colaboradores. Y ese es justamente el punto que le
1: dan. El tema es que ahí probablemente...
2: La hacen tropezarse, mano.
1: La hacen tropezarse y a mí lo que me preocupa son las narrativas que dicen que cuente. Porque es de, cuando salga lo del libro, esta es la respuesta. Y de repente es como, oye, pues, ¿qué pregunté, güey? Sí, porque estaba preguntándole acerca del embajador y sale con este evento de Querétaro y dice, entonces expones tus puntos vulnerables porque dice, esto es importante para estos brothers.
2: Pero de la nada, de la nada. O sea, nadie preguntó sobre este asunto de Querétaro. O sea, yo...
1: Tenemos el byte de ese, ¿no?
2: Dudo mucho que alguien lo trajera en la lista de preguntas, la neta, porque, güey, pasó de noche,
1: Sí. Tenemos el byte de Rosicela diciendo de la mañana. Esto fue lo que dijo Rosicela con respecto a este asunto de Querétaro. A ver, chica.
4: Sobre el tema de Querétaro, estamos en la recopilación de la información. Queremos dar una información precisa en cuanto se hayan acopiado todos los elementos para poder informar a la ciudadanía qué es lo que sucedió y si hay alguna responsabilidad. Quiero ser prudente.
1: Ahí está la titular de la Secretaría de Gobernación, Rosa Isela, diciendo que tenemos, todavía no hay información, la vamos a tener para que sea una información, Gabriel. No, pero informadísimo. Tú no has visto un nivel de precisión en una información que hemos dado nosotros, por eso todavía no sabes.
2: Pero ¿sabes cuándo pasa eso? Cuando le están buscando, ¿por dónde?
1: De política exterior, le invitaron a un embajador a un evento, el embajador fue, es que esto no lo cubre en su artículo, aguas ahí. Vamos a un corte comercial y regresamos a uno de los favoritos de ese programa, Rocío Nale, y el show mediático, dice que no hay medicinas en
0: Veracruz. 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

0: de ordenación de la zona metropolitana del Valle de México. Este ejercicio permitirá conocer las propuestas y necesidades de los 59 municipios de dicha región. La organización Hábitat para la Humanidad Internacional señaló que el 80% de los mexicanos reportan haber reducido al menos un gasto en alimentos o en atención médica durante el último año para poder pagar su vivienda. Informó Amy Arriaga. 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
1: Ya estamos de regreso. Mi nombre es Chumel Torres y me quiero. Voy a obligar a que todo México diga
2: me quiero. No.
1: Le estamos... Sabes que tengo ese poder.
2: Cállese.
1: Que la gente te grite en la calle. Le estaba platicando en el bloque pasado acerca de la trifulca, que están solitos se echaron ahí la pata con respecto al tema de la puesta de la primera piedra de una academia de policías en Querétaro, y se les vio el ardor porque dijeron, no invitaron a nadie en la Sedena, hay procedimientos y no sé qué. Y no, oh, sí, los invitamos y está sellado. No, pero es que ustedes no pueden hacer alianzas con gobiernos extranjeros. No es alianza, nomás era ir ahí, cortar el listón, echarnos una cervecita y todos a la casa.
2: Y ya de regreso.
1: Y ya de regreso, o sea, el embajador nomás fue. ¿Tú crees que se quiso quedar en Querétaro el embajador?
2: No, nadie.
1: Teniendo el cantonzote que tiene que haber. Por supuesto que no, güey. Sí. Iba a ser la final de la Casa de los Famosos. ¿Tú crees que se iba a querer pasar ahí en el...?
2: O pasar allá en una rutita de quesos y vino, mi carnal.
1: Ándale.
2: Sí, güey, no, ¿qué más querés?
1: Eso puede ser. Llegó por Cecina y Ecapi. Ah, no, ni está para allá.
2: No, ese es del otro lado, está en Morelos.
1: Vámonos hasta Veracruz, porque ayer la gobernadora de Veracruz, Rocío Nale, descalificó aquellas protestas de los médicos, enfermeras y pacientes neoliberales que se estaban quejando por falta de medicamentos e insumos en los hospitales públicos de la entidad, asegurando que se trata de montajes políticos, Gabriel. Usted lo que vio fue una representación de actores pagados, jaivas, vestidas de ser humano, que están diciendo, oiga, no hay medicina. ¿Qué se esconde detrás de este Meryl Streep? Leonardo DiCaprio. Ajá, que son montajes. Y cito, habrá a quienes no les guste y hagan sus shows mediáticos y que lloran todo ese tema de que no hay medicinas. Nale sostuvo que sus recorridos por 28 hospitales comprobó con sus ojos que sí hay abasto e incluso

0: detectó excedente de medicamentos listos para distribuir. O sea, de que la gente estaba resanando los baches con medicinas.
1: Sí, estaba sí, la gente.
0: Estaba de señora, es que es, oye, ese sillón está muy raro. No, son cajas de ketorolaco porque tenemos demasiado medicina que tenemos que improvisar muebles. Estamos haciendo monitos de como figura así como de nieve, pero en realidad son de medicina, señora. Esto fue lo que dijo ayer Rocío Nale con todo este recién bautizado drama médico mediático. Échale.
2: Y tenemos excedentes y voy a ir a todos. Estamos trabajando muy fuerte en Veracruz y en todo el país por la universalidad. Y si habrá quienes no les guste y hagan sus shows mediáticos que lloran y todo este tema, yo tengo la responsabilidad de atender a la gente y de avanzar y de apoyar a la presidenta para que haya la universalidad. De lo demás, siempre he respetado la libre manifestación, con causa y con verdades. Y si en el hospital de Jalapa y en el de Veracruz, voy a ir a todos voy a ir. Conforme paso y veo que falta aire acondicionado, me acompañan los alcaldes y me dicen, ¿sabe qué, gobernadora? Yo mañana pongo 3 aires acondicionados.
0: Hablan los gobernadores del proyecto de la 4T como si no fuera comprobable todo lo que están diciendo. O sea, con un solo reportero, un solo medio digital, un solo medio periodístico que dijera, y yo la acompaño, y constatamos, si usted va a ir a todos los hospitales, permítenos ir con usted. Es como aquella vez que el...
1: No, ¿sabes qué? Es más fácil aún, señora gobernadora, no avise de dónde va a caer, no avise voy para acá, para que cuando abra la puerta de la farmacia no esté rebosante de medicamentos. Porque, ¿a poco usted no siente, señora gobernadora? Jamás voy a dudar de que usted ve medicamentos extras, o sobrantes. Pero, ¿a poco no sentirá que usted, al anunciar a dónde va, le llenan la farmacia de esa cliniquita? Ahora, son bien desafortunados sus comentarios, doña gobernadora, porque yo sí vi algunos de esos videos en los que en alguno que vi, un doctor se pone a chillar y se le deshoja el tamal por la impotencia que tiene ante no poder hacer su labor. Fíjese que ellos hacen un juramento que es aún sobre su propia vida, tienen que salvar las vidas de otros. Y este doctor se le quiebra la voz, se le deshoja el tamal, porque no tiene con qué, no tiene cómo. Como para que usted salga y
0: diga, tenemos el baile ese, ¿no?
1: Esto es un show mediático. O sea, decir que un doctor, porque se le quiebra la voz de que no tiene con qué atender a sus pacientes, al verse impotente se le quiebra la voz, decir que esto es un show mediático.
0: A ver, no esperamos nunca nada de Veracruz, la verdad. Siempre ha tenido unos gobernadores, pero el tema es, esto ya es de villano, ¿eh? Esto es de villano. Yo sé que este programa hay mucha guasa y hay mucho jijijaja, pero esto, güey. O sea, tener a un doctor llorando porque no hay medicinas y decirle, es un show de ese güey. No manches, o sea, y el tema es ese, ¿eh? Está en las conciencias de ustedes. Y sabemos qué está pasando, porque tampoco hay que hacernos los que la Virgen nos habla, ¿no? No tenemos 4 años. No hay dinero porque todo el dinero se lo están gastando en todas las ayudas, y lo dijo cuando renunció aquí al secretario de salud en la sección Andrés Manuel. No pienso llevar en mi conciencia, lo cito porque así renunció, no pienso llevar en mi conciencia austeridad en la salud de los mexicanos, porque eso es lo que está pasando. Y no hay medicinas, y el sistema de salud está colapsado desde que entró la 4T, todos lo sabemos, por más que quieren parchar, por más que quieren decir, ya va a ser como Dinamarca y el IMSS bienestar, y luego que no, y luego que sí, y luego las carretitas estas con medicinas, sigue sin haber, güey, y sigue sin haber, y nomás hay que darse la vuelta por el IMSS, por las instituciones de salud públicas, para darse cuenta de cómo está la onda, y luego encima, güey, que digan, es un show, híjole, güey. Vamos a ver qué fue lo que es el video del doctor que dice Gabriel, allá de Veracruz, diciendo que no tienen con qué operar, que no tienen los insumos para poder ejercer la profesión de curar a los mexicanos.
3: Sí, qué bueno que hagan hospitales, qué bueno que crezca el sistema, pero necesitamos guantes, hilos y inyectores y demás. Y ya lo último que les gustaría decir es que sí, yo me declaro aspiracionista. Aspiro a tener un buen sistema de salud. Claro. Aspiro a hacer mi trabajo. Aspiro a mejorar la salud de los chinos. Nada más. Nada más.
4: Gracias, doctor.
3: Perdón.
0: Hay que tener el corazón muy putrefacto, muy putrefacto, muy podrido. Hay que tener un carbón adentro del pecho para no conmoverse con las palabras de un doctor que se le está saliendo las lágrimas porque no tienen hilos, guantes, gasas. ¡Qué bárbaro, güey! ¡Qué bárbaro, güey! Esto sí está, mira, de sexto año. Pon tú, güey. Pon tú la violencia, pon tú el crimen organizado, pon tú el huachicol. Esas no las podemos soplar, güey. Pon tú la prueba PISA, la educación de los morros, güey. Esto, güey, esto está muy mal, muy mal. Y no hay chiste que podamos nosotros cotorrear ni jajaja. Esto que está pasando, Veracruz es una de tantas entidades que no tienen insumos, güey. Y salir a decir que es un show y que nadie la regañe. Que nadie le diga, gobernadora, pese, güey. Pese, no, pues, diciendo esto. El mismo secretario de salud, el Ramos Alor, diciendo, y si no quieren operar es porque ustedes están ofendidos de que no es medicina. Aguas, güey. Aguas, aguas, aguas, porque aquí es, en estas son las grietas que hacen que la gente deje de confiar en este tipo de cosas. Yo no tengo palabras, güey, para defender, para justificar. Yo no sé cómo le van a hacer de, no, es que los neoliberales están diciendo que con Calderón, no, lo que sea. Ahorita está un doctor, güey, en cámara diciendo, pidiendo hilos, gasas, inyectores. Esto ya parece el peor de los países. Iba a decir Cuba, pero no quise decir Cuba. Pero
1: el sector salud nunca ha estado bien, nunca ha estado bien en ningún sexenio. No,
0: pero nunca
1: no
0: ha estado
1: no,
0: así.
1: No es nuevo con Morena. La cosa es que se prometió que no y cada semana nos dicen que no es cierto. Le dicen a la gente en su cara que no es cierto, que no es verdad, que hay más, que hay déficit de necesidad. Está usted pidiendo cosas que sobran, le dicen a la gente.
0: La gente no tiene
1: medicamentos, no tiene...
0: Qué gacho, güey, qué gacho esta nota y qué gacha la respuesta y la indolencia de las autoridades. Digo, nosotros no somos periodistas serios así como para estar reclamando, pero híjole, güey, o sea, con esto sí no se juega y con esto no se responde así, güey.
1: Sí.
0: Yo sé que hemos tenido gente que es
1: ruin.
0: Que tiene mucho enojo ahí en el corazón, pero, güey, esto es demasiado, güey, ¿me entiendes? O sea... Ya está diciendo, pues estos shows que están ahí llore y llore. Híjole, güey. Híjole, o sea, yo conozco gente soberbia, güey. Y no llega a esos niveles, ¿me entiendes? Como, o sea, no descarta las lágrimas de ajenas y menos de un doctorcito que está queriendo curar a los chavitos. ¡Wow, güey! ¡Wow, wow! Un nuevo nivel. Un nuevo nivel. Y yo sé que van a decir, es un montaje y se están haciendo las acciones y nunca en la historia vio tanto como acá. Háganle como quieran. Aquí está un doctor diciendo que no hay medicinas y ustedes están diciendo que esto es un teatro. ¡Híjole, mano! Vámonos hasta la Agencia de Seguridad, Energía y Medio Ambiente, el hackeo de la semana. Pero ya van dos, ¿no?
1: No, es digo, siempre hay más de uno.
0: Sí.
1: Y sí, pero este es significativo porque fue por Insta, fue Instagram.
0: ¡Oh!
1: Fue Instagram, entonces... Ya avisaron ayer.
0: ¿Y la policía digital no está ahí?
1: Bueno,
0: digitalmente a alguien.
1: La policía digital ya dijo digitalmente que tengan cuidado si reciben un mensajito o algún asunto ahí por ahí de la secretaría esta, de la agencia, perdón, de
0: seguridad energética, energía y medio ambiente.
1: Sí, sí,
0: a ver,
1: sí.
0: Si usted está en Instagram y de repente le llega una foto picosita de la Agencia de Seguridad, Energía y Ambiente, es de, ¿qué onda? Tienes energía y ambiente, yo te puedo dar seguridad. Y hay dude, porque no es el órgano desconcentrado de la Semarnat.
1: ¿Cómo ves esta foto? Entre más ambiente, más corriente. Oye, y esta agencia pues anunció que vulneraron su Instagram. Pero bueno, pues ahí está, inaugurado, queda en martes el hackeo de la semana.
0: El hackeo de la semana, Gabriel. Oye, vamos a la de los churros, porque esa no la alcanzamos en la vez pasada, güey.
1: Ayer.
0: Resulta que hubo un reporte de un presunto paquete sospechoso en un vagón de la línea 7 del metro. Aquí los policías, los elementos de seguridad dijeron, a ver, ¿qué va a pasar? Es 2 de octubre, puede pasar cualquier cosa. La gente se pone muy loca. Fueron al bulto, con manos expertas, con un robot desbombizador. Y allá en el vagón, Gutiérrez, ábrelo usted, yo me arriesgo. Vamos a ver de qué se trata. Abren el paquete y lo corta el cable rojo. Y lo abren. ¿Qué es? Lo que nos temíamos, mi capitán. ¿Qué pasó? Una bolsa con churros. ¿De marihuana? No, no, no. De canela con azúcar. ¿Cómo? Eran churros, mijo. Se le quedaron.
1: No. Momento. Wey. ¿De canela o de azúcar? O de canela y de azúcar, que estoy llenando el reporte. Estoy llenando la parte correspondiente.
0: Exacto. A ver, permíteme probarlos para ver si sabe a canela, retrogusto a chocolate bolita.
1: Chocolatín. Lo que pasa es que sabes que...
0: Procedo a rellenarlo de Nutella para ver si tiene consistencia de bomba. No tiene.
1: ¿Sabes qué? Deja que fuera una bomba, mano.
0: También se escabó.
1: Yo no creo que haya ido por aquí. Yo creo que está más escabroso porque cuando la usuaria del metro hace el reporte, lo que ella manda de foto es una caja de cartón con dedazos de grasa, mano, o de cosas así, ya sabes. Entonces, lo que a legua se temía y que nadie quería abrir, obviamente, güey, no te vayas a encontrar ahí una cabeza, cabrón. Un puerquecito de alguien ahí, una víscera.
0: Y un dedito.
1: ¿Sí me entiendes? Bracito. Porque la caja se ve así toda grasienta, se ve así toda... Y ya sabes que en ciertas ocasiones y sectores de nuestro hermosísimo país, pues pasan luego cosas raras, ¿no? Yo creo que el primer impresión. Pensamiento no fue el de un explosivo, ¿eh? Fue el de, ¡ay, cañangas!
0: Y ahí acá no...
1: Sí, no va a ir... No va a ir a ver un... ¿What's in the bag? ¿Cómo era? Sí, ¿cómo era el, ¿te acuerdas cómo era en...
0: ¿What's in the box?
1: Sí, sí, sí. Entonces, pues luego le hablaron a el honorable cuerpo de la jurisdicción Chotal se puso ahí activa. Le cayó y pues sí, descubrieron el contenido de la caja eran churritos, mano.
0: Eso pasó una vez aquí en Chihuahua, güey, que estaban en una gasolinera y los querían asaltar y no iba la policía, güey. Y le llamaban, no, es que ahorita no hay elementos, que sé qué. Y otro brother habló y dijo, oigan, tiraron aquí una cabeza, aquí, vengan a... No, güey, y llegaron todas las patrullas y todos los reporteros y era mentira, era para que fueran... Pero era porque estaban bien acostumbrados.
1: Sí, para acelerar. No, y es que aquí, sinceramente, en Ciudad de México, digo, pasan muchas cosas, pasan muchos delitos, hay mucha violencia, sí. Pero no es tan común así como que...
0: No.
1: Porque, vamos, luego lees notas que en el norte, en el sur del país, sí, se encuentra es que la hielera, que la caja, que la bolsa, ¿no?
0: Aquí, es lo que te iba a decir. No, es que, sí, o sea, sí. Yo no me esperaría una cabeza o un brazo si estás en el sur. Digo, eso es tradición norteña.
1: Sí.
0: Es aquí la tradición.
1: Tienen un sistema de entregas muy raro, mano.
0: Sí, sí, sí. El Amazon de acá está piratón. Sí, no, no, eso no pasaba, pero bueno, afortunadamente solamente eran churros y esperemos que estén bien los churros y estén a la disposición.
1: Que hayan estado ricos.
0: A la disposición de las autoridades. Ya se nos acabó el tiempo. Muchas gracias por acompañarnos. Nos vemos mañana en punto de las 10 de la mañana. Se quedan ustedes con el señor Marco Antonio Regil. Nosotros nos vamos. Y usted, señora bonita, amigo de la casa, ya se puede ir a trabajar. ¡Vámonos!
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4: Muy buenos días, a este su programa Todo para la Mujer, este martes 6 de octubre. Ya llegamos casi a la mitad de la semana, así es que bueno, le doy la más cordial bienvenida a este programa. A nombre de Maxine Goodside, titular de esta emisión, que le mandamos un fuerte abrazo, soy Ernesto Buitrón. Y gracias por estar con nosotros, por sintonizarnos. Si está en el tráfico, tenga mucha paciencia. Las próximas dos horas, pues bueno, vamos a tener lo mejor de la información de los espectáculos. Ya lo escuchó usted bien. José Manuel Figueroa explota en contra de Imelda Tuñón nuevamente más, como por décima vez. Tendremos lo que está pasando en la casa de los famosos y la controversia del supuesto fraude del reality. Lo vamos a platicar con alguien muy cercano. También tenemos a este compañero reportero que fue agredido en un aeropuerto en Estados Unidos por la seguridad de Maricela, aparentemente por órdenes de la cantante. Y bueno, pues muchísima información más que se irá desarrollando a lo largo de estas dos horas. Recuerde que nos puede sintonizar en el 103.3, nos puede sintonizar en YouTube, que estamos también conectados, vamos a estar leyendo todos sus mensajes, Chismecito Fórmula, Maxine en Vivo, la aplicación de Grupo Fórmula que usted puede descargar en todos sus dispositivos, y bueno, pues también a partir de las 12 del día en Telefórmula nos va a poder ver. Pero bueno, antes de pasar a los cumpleaños, quiero saludar esta mañana a una diva y una gran amiga, Vicky López, que está aquí con nosotros en martes.
5: Hola, hola. Hasta que se nos hizo, como diría Lucero, hasta que se nos hizo Manuelito en martes aquí con ustedes. Que,
4: sí.
5: Que son, hoy sí es literal mesa de villanos. Ernesto Buitrón, villano premium. Liz López, villana.
4: Villana, todavía es muy contenida.
5: Todavía esto de 80%, sí. Pero
4: bueno,
5: es
4: y la
5: más...
4: mejor RP de este país, Vicky López.
5: Y yo
4: López.
5: No soy villana, yo nada más soy ahí por pececillo, en el... como Mariana Ochoa.
4: Como Mariana Ochoa, que bueno, platicaremos más adelante de ese tema. Y de este lado, bueno, Elizabeth López, Liz López, ya usted la conoce, la ha visto todos los miércoles y la ha visto todos los martes y bueno, pues también
6: sí
4: con
6: toca.
4: Nosotros.
6: Buenos días a todos, me da mucho gusto estar con ustedes desde la señal de Grupo Fórmula. Oigan, y de verdad que tenemos un programazo y la verdad es que yo no soy villana, yo la verdad es que trato de ir directo, hay que decir las cosas sí, como son claro. A veces también, aunque a veces se molesten algunos compañeros o algunos actores, pero pues siempre tratamos de llevar y ser lo más objetivos y además creo que está bien la diversidad de opiniones, ¿no?
4: Claro.
6: O sea, si todos tuviéramos lo mismo, pues qué flojera. Cada uno piensa diferente y ya usted en casita tiene la decisión de con qué opinión es la que mejor le gusta.
4: Exactamente, claro que sí, Liz. Oigan, por cierto, fíjense que hoy es cumpleaños de Bruno Bichir. Le mandamos un fuerte abrazo a este actorazo de la dinastía de los Bichir, que obviamente, bueno, lo hemos visto en un sinfín de obras de teatro. Bruno, lo vimos, si no mal recuerdo, estuve en Requiem con Marimar Vega. Recientemente estuvo en el Foro Shakespeare, gran actor, de Joaquín Cosío, conocido pues ya popularmente como el Cochiloco.
5: Ya se le quedó ese personaje.
4: Ya no se lo hacía.
5: Tantas películas que ha hecho y personajes icónicos.
4: Pues 007.
5: Pero el que lo marca y lo vemos, si lo vemos en una alfombra, Cochiloco, ven las fotos. Es el Cochiloco, es como el Tigre de Santa Julia.
4: Exactamente.
5: Cuando vemos, aunque ya hayan pasado 25 años de esa película, ¡Tigre! Pues así es.
4: Miguel Rodarte.
5: Sí, claro.
4: Y también es cumpleaños de Dolores Heredia, esta también actriz mexicana muy reconocida por los premios Ariel, y de Claudia Álvarez. Le mandamos un fuerte abrazo a Claudia, que seguramente está pues con Billy Robson celebrando con sus hijos. Cumpliría años Francisco Gabilondo Soler Cricri, uno de los pilares más importantes de los temas infantiles, yo creo que pionero. Y que muchas de sus canciones el día de hoy todavía siguen siendo reproducidas por nuevas generaciones de papás para sus hijos de Cricri, ¿no?
5: Y cómo hace falta esos temas tan blancos, tan puros, que veías el grillito, las canciones tan blancas, todo lo que decía Qué bueno, que es parte del movimiento, ¿no? Porque ahorita actualmente, pues, no soy Alex Sintek, pero las canciones que escuchan, principalmente los niños, no por ganas, ¿eh? Porque si vas en escuela, si vas en el, en un transporte público, es la música que ellos tienen.
4: Claro.
5: Y es la música pesadita con letras muy explícitas.
4: Exactamente.
5: Pero bueno.
4: Bueno, que es el aniversario luctuoso de Bette Davis también. Y bueno, vamos a arrancar este programa porque fíjense que ayer Maribel Guardia utilizó sus redes sociales en medio de este pleito legal que mantiene con su exnuera Imelda Tuñón para subir un video personal de Julián Figueroa y la opinión, bueno, de Julián en ese entonces cuando fue grabado referente a cuál era la relación con su mamá, porque mucho se ha cuestionado de si Maribel era una buena madre o no por los problemas de adicciones que mantuvo Julián muchos años. Pero ¿qué les parece si lo vamos a ver y a escuchar?
1: Pues mi mamá, Maribel, sin duda alguna es la persona que más me ama, la persona que yo más amo. Una mujer que simplemente irradia bondad, muy inteligente, y es la persona de la que más he aprendido en este mundo. Una mujer que nunca le ha hecho daño a nadie, que tiene muy buenos sentimientos y que se ha desvivido por darme una buena vida, ¿no? Quiero que sepas que te amo con toda mi alma y que voy a tratar cada día más de ser un mejor hijo, de llegar a ser la mitad de bueno de lo que tú eres. Te amo, mamá.
4: Bueno, ahí está Julián Figueroa, este video personal que Maribel comparte, pues después de las medidas de protección que interpuso Imelda Tuñón, bueno, sus abogados en contra de ella, Marco Chacón y el licenciado Alonso Beceiro, y también publicó un mensaje que pues es muy emotivo. Vamos a leer un poquito porque esto está en las redes de Maribel y que obviamente pues ha causado pues muchas opiniones divididas. Hay mucha gente que está atacando a Maribel. Dice Maribel: hoy dejo que sea mi hijo quien hable de mí como madre. Su voz, su recuerdo y el amor que tuvimos son una verdad que nadie puede reescribir. Ya sé la madre que fui y sobre todo lo sabía Julián. Descanse en paz, mi amor. Lo nuestro pertenece a la eternidad. Este pues es un mensaje muy emotivo que pone Maribel en sus redes sociales.
5: Pues mira, si nosotros, que no, que somos como ajenos a esta familia, a este dolor, sentimos feo. Y ahorita que vimos la imagen, no me imagino a Maribel Guardia recordando estos videos, estas palabras, estas imágenes. Y como lo he dicho, yo creo que Maribel no ha podido llevar un duelo en paz porque desde el día uno está la prensa, están los problemas legales, que si la nuera, o sea, todo está... No, yo no sé, yo no he visto un momento que ella tenga de paz una semana y se ha refugiado mucho en el trabajo, pero también en el trabajo está la prensa, o sea...
4: Mira, vamos a ver también hablando de este tema, José Manuel Figueroa explota en contra de Imelda Tuñón recientemente. Vamos a escuchar lo que dijo José Manuel de Imelda nuevamente.
7: Este fin de semana, José Manuel Figueroa se presentó con gran éxito en el Estado de México, en un show donde interpretó temas tanto suyos como de su famoso padre, Joan Sebastián. Aprovechamos para platicar con él y una vez más se le fue con todo a Ninel Conde al tacharla de una mujer vacía.
8: Es una persona que sexualiza, o hipersexualiza sus redes sociales para vender, y creo que la edad es lo que le afecta, y por eso es que ha llegado a ese trastorno de tanta cirugía, botox y apoyos que creo que no son necesarios. Lo repito, lo vuelvo a decir, creo que es una mujer que debe de envejecer con dignidad porque debe de encontrar la belleza a diario, siempre que se despierta. Siempre es lo mismo con ella, siempre abra la boca a lo ignorante, a lo tonto, utilizando ciertos movimientos sin base, sin fundamento, sin la ley.
7: Por otro lado, se le cuestionó sobre las medidas de protección que se le impusieron a Maribel, Marco y su abogado para que no pudieran hablar de ella, mismas que al parecer le impusieron también a él, así como de la polémica que rodea la muerte de su hermano Julián.
8: ¿Es verdad que ella hizo eso? Pues que vaya a la cárcel. Pero también me pongo a pensar en el niño, de todo el daño psicológico que le está haciendo esta mujer a su hijo, de todas las dudas que está formando de su padre, ¿no? En cuestión, si ella lo mató, si no lo mató, las dudas que van a surgir, si fue violado o no fue violado, el acercamiento con la familia lo está destruyendo, lo está deshaciendo. Es una mujer muy... muy perdida. Creo que su peor enemigo es la boca. ¿De qué? No fue ni... A ver, es que, a ver, no sean tontos. A ver, ni Ninel le puede poner esa razón porque no tengo su teléfono, no sé dónde vive, no fue mi, fue mi pareja hace 20, ¿cuántos años?
9: No hablarás de ella en el...
8: No me la cogí, no fue mi pareja, no tenemos hijos juntos, no sé dónde vive, no tengo su teléfono. Tú explícame a mí, ¿cómo va a funcionar la ley así?
7: Para Grupo Fórmula, Liz.

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0: para empezar. Y yo creo que al Potrillo lo hemos visto con su chofer y alguien que lo acompaña. Nos ha bajado la ventana fuera del auditorio.
1: Bueno,
0: ha dado
1: sí
0: entrevistas.
1: Es cierto, la propia Camila que seguido ahorita la
0: bueno, Camila, mucho, no vayas
1: que
0: más
1: es hija del Potrillo y también nada más va como con su asistente.
2: Pero ¿no? Bueno, vamos de personas, de personajes a personajes. Hemos visto un Gerardo Ortiz, hemos visto un Alfredo Olivas, hemos visto a muchos otros que sí, incluso los de Grupo Firme la última vez llegaron custodiados por la Marina y por mucha gente de seguridad, y pues también es, cada quien se cuida como
0: y
2: cree
0: lo que también nos hace que pensar mejor. Que el atentado que hubo recientemente afuera de su rancho no fue un sistema, no fue

0: de seguridad, qué tan preparados están para salvaguardar la integridad y la vida de los famosos. Y esto qué va a colación, de que de repente ellos sí tienen que estar listos para proteger al famoso que están custodiando, pero en ese cuidar, pues de repente también agreden a muchos de los civiles que están alrededor de ellos. Entonces, pues la verdad es que...
1: Yo no quiero ser malinchista, pero cuando vino Madonna, ¿te acuerdas que la última vez que vino fue a Reforma 222 al cine? Le cerraron una sala. Nadie se le acercó y no hubo tumultos y no hubo golpes, porque ella tiene una seguridad internacional y no sé si se fijaron cómo se entrelazaron entre brazos, hicieron un círculo, caminaban y no le pegaban a nadie. No sé si tenga que ver también que
0: pues sí. Ahí es la preparación que tiene el equipo de seguridad.
2: ¿Saben qué quiero hacer? Que llevo muchos años sin hacer. Me gustaría volver a acercarme a los medios de comunicación. Yo, espérame, déjame termino. Me encantaría acercarme a los medios de comunicación otra vez, porque llevo muchos años sin, y la verdad es de que es padre y es necesario, y sí hay respeto. No quiero tenerles miedo, y la verdad, sí me daba miedo tener que salir a saludarlos, y no quiero eso, está padre verlos, y tan tan. Les agradezco, me voy.
3: Bueno, ahí está Leonardo Aguilar, le tiene miedo a la prensa, entonces, bueno, la próxima conferencia de prensa, compañeros que vayan a cubrirla, tengan mucha precaución porque quizá no se va a realizar o se va a cancelar porque le tiene miedo.
0: No, ¿sabes qué pasa? Yo creo que sí tiene razón en tenerle miedo a la prensa, porque hemos visto todos los ataques que ha tenido el público hacia su familia. Entonces, ¿qué pasa? Él probablemente no tenga la preparación suficiente para contestar a los cuestionamientos de su hermana, de su papá, de su medio hermano, de todo esto. No, más que tenerle miedo a la prensa, yo creo que es, tiene miedo a regarla y a que lo funen más y a las preguntas incómodas que todo mundo le quiere hacer.
1: No tiene experiencia. El de toda la familia es el que no tiene experiencia, no tiene el colmillo, es el que menos. Por ejemplo, Ángela Aguilar, siendo Ángela, que desde chiquita ha estado con medios, todavía no hace, cuando sale con sus boletines y eso, le afecta emocionalmente a la prensa. Pepe Aguilar no sale enojado. En una conferencia no nos gritó, oh, tuve tu pregunta, y casi se para y se va, siendo Pepe Aguilar con más de 40 años de trayectoria. Imagínate este chiquito que hasta le preguntamos de Nodal, bueno, hasta de la ley Casu, que él tiene, es nada más el cuñado del esposo de su hermano, o sea... Entonces, pues...
0: Bueno, pero ¿estás de acuerdo que sí? Bueno, si yo lo tuviera enfrente, sí le hubiera preguntado...
1: Claro, ley
0: cómo
1: Casu.
0: ¿Cómo de la ley Casu? ¿Qué opina de la relación que tiene su hermana con Cristian Nodal?
1: Su hermano, los videos de su hermano y las amenazas... Bueno, es que sí tiene muchos temas.
4: Es
1: por
4: muy
1: eso
4: inocente,
1: el
4: Leonardo.
1: Sí.
4: Es muy diferente a todos aquí. Ellos.
3: Y aquí está, perdón, esta mañana con nosotros Isi Garza, hablando de seguridad... Y sí, antes de platicar contigo, vamos a ver, porque recuerdan que aquí en este programa sacamos los videos de las agresiones que sufriste en el aeropuerto en McAllen de parte de Marisela, la cantante. Vamos a ver los videos para que nos cuente, Isi, cómo va esta situación legal en contra ya de la cantante. Ahí está, bueno, no las alcanzamos a ver nosotros aquí, pero palabras más o menos, ¿y sí qué fue lo que pasó?
4: Así es, chicos, pues miren, no es la primera vez que yo acudo a un aeropuerto, especialmente en McAllen, Texas, donde yo vivo. Este viernes pasado, Marisela se presentó ahí en McAllen. Ella llega el mero día, unas horas antes del concierto, entonces yo arribo al aeropuerto. Primero que nada, para esperar a Juan Rivera, el hermano de Jenny, porque él también iba a estar ahí en McAllen. Pero casualidad, primero llegó Marisela y después llega Juan. Cuando yo intento abordar a Marisela, cuando ella sale de la puerta del aeropuerto donde podemos tener contacto con los pasajeros, yo la saludo primero, porque hay dos videos los que están circulando, el que graba una persona que está en el aeropuerto y el de mi cámara, donde yo la saludo a ella, le digo, hola Marisela, ¿cómo estás? Bienvenida, lista para tu concierto, ¿cómo te sientes? Y a todo momento el chico de seguridad que me agredió a mí trata de evitar a que yo me acerque a ella, y Marisela se pone en medio de ese chico y del otro que viene con ella.
1: O sea, aclaremos esto porque al inicio eran preguntas bonitas y si la saludaste, porque obviamente en los medios nada más parece la pregunta incómoda que tú hiciste, que para muchos fue agresiva, entonces ahí cambia el contexto. Al inicio todo era bien.
4: Sí, lo que pasa es que ese video raramente, no sé por qué, solo se empiezan a grabar donde dice, ya no cantas porque te drogas. Entonces, sí, la pregunta fue muy fuerte, claro, ¿verdad?
3: Tú como reportero, porque obviamente estamos hablando con Izzy Garza, reportero de McAllen, él aborda a Marisela en el aeropuerto para preguntarle cómo está su tema, ha estado faltando a conciertos por aparentemente uso de sustancias y alcohol, obviamente no nos consta a nadie, pero Izzy, tienes razón, en este video donde se ve que tú estás, te acercas, se corta un poquito la palabra y tú le preguntas, que eso mucha gente te ha atacado diciendo que tú le faltaste el respeto a Marisela y por eso habría ordenado que su de seguridad te atacara, ¿cierto?
4: Mira, ella desde que sale, vuelvo a reiterar, de esa puerta, la seguridad ya venía muy agresiva hacia mi persona. Esto sucedió en medio del aeropuerto, ya no a la salida de la puerta. Entonces, ahí fue donde esta pregunta la hago, pero miren, chicos, esto fue muy rápido todo. Yo sé que la pregunta se oye muy fuerte, ¿verdad? Eso lo reconozco.
3: A ver, ¿cuál fue la
4: pero
3: pregunta?
4: Es un tema,
3: que
4: es un tema, ¿cómo toma ella estas críticas? Y si le afectan a ella que dicen que ella ya no canta porque se sigue drogando.
3: Ok, esa fue la pregunta
4: así
3: completa.
4: Así fue mi pregunta y está en mi entrevista.
0: Bueno, pero en un tono un poco más de rápido, un poco pues, que eso podría sonar.
4: Pues mira, ya
0: agresivo.
4: Me están empujando, ya me está agarrando la cámara el de seguridad. Marisela se está escondiendo entre ellos. Hay fans ahí pidiendo fotos a Marisela. Entonces, pues no hay tiempo de pararme y ¿verdad? Ella de pararse, de darme un segundito o como vamos caminando, porque hay un trayecto desde donde ella sale de la puerta principal hacia donde está su camioneta. Entonces, entre ese trayecto, yo he entrevistado a Gloria Trevi allí, Gloria sale corriendo y se hace una entrevista de 2 minutos.
1: Haciendo un recuento, actualmente, ahorita que ya no estás con ese rollo de las agresiones y eso, ¿tú consideras que tu pregunta fue agresiva o no?
4: Yo considero que la pregunta fue muy directa. Fue muy directa. Agresiva no, porque en ningún momento la agredí yo a ella. Es un tema muy público que ustedes sabemos que por años a Marisela se... Incluso esa noche, su concierto era a las 8 de la noche, ella llegó a las 10 de la noche. El público estaba enojado. Exacto. Ahí hay pruebas.
3: Nos pregunta el público, a ver, esta pregunta que es obviamente la que detona las agresiones... ¿Te dijeron a alguien que le hicieran tu jefe de información? ¿Tú consideraste que era la pregunta, obviamente, como dices, por el tema que está enfrentando Marisela?
4: Mira, yo checando, obviamente, siempre cuando vas a entrevistar a un artista, pues checas qué escándalo trae, en qué anda metida, cosas así. Este es un tema de todos los días de ella, de cada concierto que ella tiene, siempre pasa esto, que llega tarde o que... supuestamente llega un poquito, ustedes saben, con copitas de más. Obviamente, todas son especulaciones.
0: Pero aquí pasa algo. Creo que como periodista, sí, de alguna forma, a ti no te consta que esté bajo el efecto de sustancias...
1: De drogas.
0: O sea, estamos...
3: Bueno, pero no lo...
4: Pero quién mejor que ella que responder
0: eso.
4: Si ella se le está atacando a todo momento, quién mejor que la propia artista para decir, oye, ¿sabes qué? No es cierto, yo no esto. Porque se le está preguntando. Nuestro trabajo como reporteros es preguntar.
0: Con copas de más, sí, porque lo hemos visto en el escenario cuando ella, pues sí, dice cosas incoherentes y se evidencia, ¿no? Que llega tarde, lo hemos visto también,
1: no
0: que
1: regresa
0: a los shows, que los cancela, eso sí, pero el asegurar o afirmar algo de sustancias,
3: bueno,
0: tal vez.
4: Pero
3: es que
4: yo no lo
3: está
4: afirmé,
3: asegurando.
4: Yo le pregunté cómo se siente ella cuando le hacen este tipo de críticas y estos temas, que si nosotros nos ponemos a buscar en internet, hay demasiadas notas donde ella misma dice que por muchos años ha tenido problemas con adicciones.
3: A
4: y lo dice claramente.
3: Y sí, vamos un corte comercial. Estamos platicando con Izzy Garza, reportero de McAllen, Texas. Nos está hablando de la agresión que sufrió por parte de la seguridad de Marisela hace unos días. Vamos a regresar del corte platicando, porque yo tengo una pregunta importante que nos la contestas después. ¿Demandaste a Marisela?
4: ¿Te la contesto ahorita o después?
3: No, regresando. Vamos un corte, regresamos aquí a Todo para la Mujer.

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2: Regresamos completamente en vivo aquí a Todo para la Mujer. Estamos platicando con Isi Garza, compañero reportero de McAllen, Texas, que tuvo hace unos días un encontronazo con la seguridad de Marisela. Palabras más menos, la seguridad fue y lo agredió directamente después de que le hiciera una pregunta de supuesto consumo de estupefacientes y de alcohol a la cantante. Y bueno, de ahí se desató un conocido zafarrancho. Y si te preguntábamos antes del corte, ¿vas a demandar a Marisela?
3: Mira, ahorita ya está la denuncia puesta. Está haciendo, hay una investigación, tienen que investigar todo. Tengo tres abogados que ya están agarrando toda la información, todo lo que sucedió. Ahorita no puedo yo hablar mucho de lo legal, okay, porque yo no sé de cosas legales.
4: Que aparte serían muchas piezas, porque sí, evidentemente Marisela no es la que te atacó, fue la seguridad. Entonces yo creo que durante esa investigación tendría que decir quién contrató a la seguridad, quién fue el promotor, o sea, porque creo que entonces tendría que ser la demanda a varias personas, ¿no?
3: Precisamente por eso ahorita los abogados, tanto como un investigador como la policía de McAllen, están ellos recopilando todo lo que sucedió. Justo hoy están investigando también a los testigos, porque había mucha gente ahí en el aeropuerto que fueron testigos y ellos también les levantaron su declaración. Entonces, esto se lleva años, amigos. O sea, no nada más es de la noche a la mañana, ¿verdad? Se puede llevar un año, dos años.
4: Bueno, pero también Marisela te podría demandar por insinuarle que es una drogadicta. O sea, haz de cuenta que ella te va a decir, ah, ok, él me demandó que mi seguridad, pero yo también sentí agresión con su pregunta y a lo mejor me está insinuando que soy drogadicta, que me lo demuestre, y ahora también te puede ahí voltear la
3: torre. Les recuerdo que en Estados Unidos el libre de expresión es muy respetado eso ante la Constitución. Entonces, yo tengo más de 20 años de ser periodista de espectáculos. Ajá. He trabajado con muchos artistas. Sé qué es lo que puedo preguntar y lo que no puedo preguntar. Ella misma ha declarado en entrevistas diciendo que ella tuvo adicciones y que todavía está luchando con otro tipo de cosas que ella tiene en su vida. Ahora, si entonces la gente, yo no lo estoy afirmando, ella lo ha afirmado.
2: La gente está diciendo que tú le faltaste al respeto con esta pregunta. La gente del público que nos escribe en YouTube nos dice, es que tú sientes que a lo mejor pudiste haber aventado la pregunta más suave, que pudiste haberse, como decimos nosotros, disfrazado un poquito, o era el momento, era así, o sí, porque yo también he hecho esas preguntas y al ratito platicaremos de ello, directas, porque sabes que no tienes tiempo, sabes que es en ese momento o se te fue la nota. ¿Tú cómo sientes a la distancia que pudo haber sido esta situación?
3: Pues mira, yo respeto al público. El público puede opinar lo que ellos quieran. Para eso trabajamos nosotros como reporteros en el mundo del entretenimiento. La gente lo está viendo detrás de la pantalla. Yo lo vi. De no contestar, sí contestar y decir, ¿sabes qué? A ver, vamos a aclarar esto. Ella no quiso hablar ni decir nada, nada más se tomó la acción. Entonces, lo que el público opine y lo que el público diga, yo lo respeto mucho.
4: O finalmente también en Estados Unidos es muy válido que digas, no me estés grabando, deja de grabarme, no quiero contestar ahora.
3: Déjame te corrijo, mi reina preciosa. En Estados Unidos, si tú estás en un lugar público y eres una figura pública famosa, tú puedes grabar donde tú quieras. No. Nadie te puede decir sí. En el aeropuerto, especialmente, una vez me quedé yo a esperar a Lucero en el aeropuerto por 5 horas. Mandaban la policía de Bronzeville, fue cuando fue Mr. Amigo. Si no te vas, te vamos a arrestar. Y que si no, yo he cubierto.

0: Sientes que a lo mejor pudiste haber aventado la pregunta más suave, que pudiese haberse, como decimos nosotros, disfrazado un poquito, o era el momento, era así o sí, porque yo también he hecho esas preguntas y al ratito platicaremos de ello, directas, porque sabes que no tienes tiempo, sabes que es en ese momento o se te fue la nota. ¿Tú cómo sientes a la distancia que pudo haber sido esta situación?
1: Pues mira, yo respeto al público. El público puede opinar lo que ellos quieran, para eso trabajamos nosotros como reporteros en el mundo del entretenimiento. La gente lo está viendo detrás de la pantalla. Yo lo viví en carne propia. Vuelvo a reiterarlo. A lo mejor la pregunta no fue de lo más bonita o de lo más respetuosa, no sé, ¿verdad? Pero Marisela también tiene el derecho de no contestar, sí contestar y decir, ¿sabes qué? A ver, vamos a aclarar esto. Ella no quiso hablar ni decir nada, nada más se tomó la acción. Entonces, lo que el público opine y lo que el público diga, yo lo respeto mucho.
2: O finalmente también en Estados Unidos es muy válido que digas, no me estés grabando, deja de grabarme, no quiero contestar ahora. Y
1: Déjame te
2: ahí
1: corrijo,
2: sí.
1: mi reina preciosa. En Estados Unidos, si tú estás en un lugar público y eres una figura pública famosa, tú puedes grabar donde tú quieras.
2: No.
1: Nadie te puede decir, sí,
2: Nosotros,
1: en el aeropuerto, especialmente una vez me quedé yo a esperar a Lucero en el aeropuerto por 5 horas, mandaban la policía de Bronzeville, fue cuando fue Mister Amigo, si no te vas, te vamos a arrestar y que si no, yo he cubierto muchísimas llegadas de muchos famosos y no, en un aeropuerto en Estados Unidos, un aeropuerto es público, un aeropuerto, obviamente ya cuando abordas y estás adentro para abordar el avión, ahí sí
0: Pero
1: hay
0: el área
1: muchas
0: de
1: reglas.
0: salida,
1: No,
0: no
1: el área de salida no.
0: pública.
2: Yo
1: Es
2: trabajo para
1: pública.
2: un medio americano y realmente parte de las reglas que nos ponen que cuando un artista te dice que no quiere que lo grabes, tú tienes que bajar la cámara y parar, porque entonces sí, él ya te lo está expresando que no quiere ser grabado y por más figura pública que seas, ya él te
0: Ahora
2: está
0: ahí sí.
1: Yo vivo en
0: no
1: Texas.
0: Ajá.
1: Yo vivo en
0: Tú eres
1: Texas.
0: ciudadano americano.
2: Ahora, dependiendo
1: Ajá.
2: las leyes de
1: Sí,
2: cada
1: exacto,
2: estado,
1: de cada
2: también
1: estado.
2: aplica para cualquier
0: Ahora,
2: para
0: no es la
2: cualquier
0: primera
2: caso.
0: Vez que Marisela tiene esto, porque bueno, Vicky López trabaja con el promotor en México, dejó plantada a Paquita la del barrio. Dicho, en tu caso, ¿tú escuchaste que ella dijo, a ver, quítame este de
1: Eso
0: aquí?
1: ya es legal, mi querido. Discúlpame, no puedo entrar tanto en detalle, ¿verdad? Por lo que me comenta mi abogado. O sea, sí puedo dar entrevistas, pero no puedo hablar muy
3: Porque los
1: detalladamente.
3: detalles vienen en
1: Exacto,
3: lo legal.
1: exacto. Ya
2: Oye,
1: eso mi
2: ahora,
1: abogado lo podría
2: hay que ver
1: responder.
2: también un poco la parte como periodistas, porque evidentemente tú perteneces al gremio y yo siempre también voy a apoyar a nuestros compañeros, pero sí también qué tanto los guardaespaldas están capacitados para proteger y para agredir. O sea, y a mí me ha tocado que el artista a veces quiere hablar y los guardaespaldas ya llegan empujándote, pegándote, incluso a nosotras como mujeres nos llegan tocando, porque en el hacer, háganse para allá, te manosean toda primero, y yo creo que no existe como una capacitación o no saben cómo manejar a la prensa. Entiendo que también la prensa de repente, pues nos amontonamos, vamos en bola y no somos tan
3: Sí,
2: ordenados
3: porque de
2: como
3: repente con los
2: quisiéramos.
3: propios micros le hemos
2: Exacto.
3: pegado.

0: donde me pega. ¿Sabes lo que hizo Laura Pausini? Paró a la seguridad, claro, y dijo, estás bien, amor mío, lindísima, nos dio el tiempo. Le digo, calma, calma, calma, dijo, le dijo al de seguridad y todo, dijo, no hay necesidad de esto. Nos dio la entrevista, salimos y no pasó nada. Ella se disculpó.
1: Es que también depende mucho del artista. Sí. Yo he visto también que muchos lo hacen de, a ver, no los golpeen, me paro 5 minutos, y después de esos 5 minutos o 2, 3 preguntas que ya hacen, dicen, bueno, ahora sí ya déjenme ir porque ya fue suficiente. Entonces, creo que esto es una guerra constante entre la gente de seguridad, los artistas que no quieren hablar, los reporteros, y creo que también nosotros tenemos que ser un poco más mesurados y educados al momento de preguntar, porque a veces pues a nadie le gusta que
2: oye,
1: le
2: digan
3: sus defectos también. El público, también algunos compañeros te dijeron, ese report fan, porque te estás haciendo publicidad, reportan, sí. Explícale lo de
0: eso. Mira, mi amor,
3: explícales.
0: Por con todo el respeto, pero estos reporteros son unos mediocres. Porque si tú vas a hablar, es mi opinión, pero ellos me atacaron y ahora estoy respondiendo. Claro. Porque si ellos, para empezar, están hablando de un tema, infórmense primero. No dijeron ni mi nombre. A mi video le borraron mi línea de marca. Les recuerdo, yo soy Easy Garza Media LLC. Soy una empresa en Estados Unidos. Yo doy autorización. Me preguntan los colegas cuando les mando una nota. ¿Y si la podemos pasar? ¿Nos das autorización? Claro que sí, yo les pongo con todo derecho, les doy autorización, póngalo. Pero estos chicos, no los conozco personalmente, pero fueron muy agresivos al referirse a mí, un report fan. Señores,
2: oye,
0: tengo 20 años de trayectoria.
2: ¿Y te duele, por ejemplo, digo, aparte de los golpes, obviamente, pero te duele también ser, porque estos compañeros que te están atacando también usaron ese video, tú no lo compartiste aquí amablemente a la producción, a mí me lo mandaste también, a Liz.
0: Claro.
2: Pero dime algo, ¿te duele que los mismos compañeros, después de que usaron tu video, de que lo subieron a sus plataformas y sus medios, te digan mediocre, amarillista, o sea, te duele porque...
0: Mira, mi querido amigo, somos compañeros. Algunos he hecho amistad, con otros no, pero ante todo el respeto entre nosotros. Nos dedicamos a lo mismo. Andamos allá afuera buscando la nota. Yo tengo mi programa de radio, tengo mi podcast en estudio, pero yo salgo a ejercer mi trabajo porque así lo inicié y esa es la labor de un periodista. Para que vengan y te digan report fan, la verdad no se vale, pero respeto también la opinión de ellos.
1: ¿Y qué tuviste en exclusiva la audiencia de los...
0: De Joan Sebastián, de la agencia. La cubrí para mi medio mexicano aquí en México y Estados Unidos. Entonces, yo la verdad yo me porto bien con mis compañeros. Cuando me piden una nota, yo nunca les digo, ¿cuánto me vas a pagar? Claro. Le digo, mira, ahí está la nota.
3: Nada más por mi nombre.
0: Claro, ¿por qué? Porque somos compañeros.
2: Pues sí, muchas gracias. Estaremos pendientes. Ya denunciaste a Marisela, bueno, a su seguridad y todo. Estaremos pendientes de esta demanda del transcurso. Te lo queremos agradecer mucho que hayas venido porque viene desde McAllen, Texas. Easy Garza, tus redes, por favor.
0: Mis redes me encuentran como Easy Garza. Y chicos, también tengo una canción que se llama Tu papá es mi novia. Apóyenme ahí.
3: Entonces, oye,
0: también soy
3: cantante.
0: Exacto, reportan cantante. Ahí les encargo.
2: La mandas al rato y la ponemos.
0: La película que hice con Lin-May y Hugo Stiglitz, grandes hits, próximamente ya la alfombra
3: roja.
0: Aquí en noviembre.
2: Venga, sí. Gracias. Vamos a un corte comercial. Regresamos aquí a Todo para la Mujer porque tenemos una entrevista que no se puede perder. Volvemos. ¿Qué tal?

0: El fabricante chino de vehículos eléctricos XPeng puso en marcha la primera línea de producción automatizada del mundo para robots humanoides avanzados de propósito general. Una apuesta para llevar a los androides de laboratorio al mundo real mediante su fabricación a mucho mayor escala. Este proyecto se caracteriza porque la línea de producción de robots humanoides es llevada a cabo por otros robots que realizan las tareas de manera autónoma. Destaca que durante la presentación del proyecto, Iron completó su ensamblaje y salió de la línea de producción por sí mismo, lo que marca el cambio de XPeng de la investigación, el desarrollo y la producción de prueba a la fabricación en línea. De acuerdo con la compañía, el objetivo es que estos robots desarrollen una capacidad de generalización suficiente para realizar tareas peligrosas, repetitivas o poco deseables para las personas. Soy Aide Rivera. 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
1: Letras con Primitivo Olvera.

0: Valentina Larraqui no necesita presentación. Corresponsal mexicana en el Vaticano desde hace casi 5 décadas, nos ha conectado con la Santa Sede al cubrir los pontificados de los últimos 6 papas. Pero detrás de la cámara hay una historia y ella la cuenta en su libro de memorias Valentina Larraqui desde el Vaticano, donde revela una infancia calificada como insoportable, la vida entre México e Italia, como hija de padres divorciados, sus años de escuela, su incursión en el periodismo y el bautizo de fuego tras la muerte repentina de Juan Pablo I, apenas un mes después de ser elegido como jefe de la Iglesia Católica. Valentina Larraqui cuenta su relación entrañable con Juan Pablo II y los contrastes con sus sucesores, transmitidos desde la primera fila de la historia. Todo unido a su experiencia personal y su vida familiar, en un libro que revela el lado oculto de una mujer conocida por todos.
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3: La presidenta Claudia Sheinbaum exhortó al gobernador de Querétaro, Mauricio Curi, a apegarse a la ley en cuanto al Centro de Capacitación de Seguridad con apoyo de Estados Unidos. Señaló que no se solicitó autorización del Grupo de Alto Nivel de Seguridad y Cancillería.
4: ¿Qué es lo único que se le pide al gobierno de Querétaro? Que siga los procedimientos. Que pregunte a Relaciones Exteriores. Que solicite su autorización. Si va a recibir apoyo del gobierno de los Estados Unidos, que solicite su autorización al grupo de alto nivel. ¿Por qué? Porque es la ley.
3: El titular del IMSS, Zoe Robledo, afirmó que se revisarán todos los casos de infecciones de bebés en el Centro Médico Nacional de Occidente en Jalisco. Sin embargo, se buscará identificar en cuál es una presencia bacteriana tiene que ver con la causalidad del fallecimiento.
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1: Regresamos completamente en vivo aquí a Todo para la Mujer. Se quedó muy picosa la cabina después de este pues encontronazo. Bueno, no encontronazo, realmente él vino a andar.
2: Los comentarios de la gente son muy importantes. Mira, estás diciendo, oigan, si es agresión verbalmente, sí. Los medios son unos buitres. El problema es cuando ellos dicen, ya no hablo más, y ustedes insisten y siguen, pues, el artista se molesta. Exacto. Y luego dicen, oigan, lo invitaron para solidarizarse o para agredirlo.
1: Exactamente. Bueno, vamos a otro tema, porque Chantal Andere habla de la gran carrera de la gran Jacqueline Andere. Vamos a ver un poquito de esta entrevista que le diera a Marquito Silva.
3: Que Jacqueline Andere, para tener ese físico tan perfecto, se cuidaba de sobremanera, fue su hija Chantal Andere quien nos reveló los malos hábitos de la famosa actriz, quien siempre luce radiante, impecable y de muy buen humor. Sin embargo, le encantan los pecadillos y escuchen el porqué.
4: Si yo te dijera la verdad, ¿sí? No me la creerías. Mi mamá se porta pésimo con la comida. Es antojadísima. Entonces, solamente cuando va a grabar, me digo, come cosas sanas. Los fines de semana, mi mamá pide taquitos de cuerito, pozole, que le hagan en su casa, chiles en nojada. No sé, o sea, no es una mujer que lleva una dieta. Y cuando ha tenido que llevar dietas por algún tema, se pone mal. Es que quiero mi chicharrón en salsa verde y quiero mi guacamole con totopos. Es muy antojadiza. Y yo creo que eso es lo que la tiene así. Porque esto de estar pensando todo el tiempo qué te hace mal, qué te hace bien.
3: Para Grupo Fórmula, informó Marco Antonio Silva.
1: Bueno, ahí está Chantal Andere hablándonos de la señora Jacqueline Andere. Le mandamos un fuerte abrazo a la señora porque está trabajando y estrena Tierra Infinito Amor. Acuérdense que esta telenovela de Chava Mejía tiene una actuación importantísima de Jacqueline Andere. Ella... yo creo que los promocionales ya están porque la novela se estrena creo que el jueves, la presentan a la prensa y se estrena el lunes, tienen que verlos porque ella encabeza esta editorial de villanos, donde está Cantú, donde está Josh Gutiérrez, la misma Marjorie de Sousa, entonces bueno, no se la vayan a perder.
2: Oye, me encanta como dice Chantal, se porta muy mal con la comida, de repente se come sus tacos de cuerito y todo. Ay, bueno, yo creo que, pues, mientras no afecte su salud, que se dé esos gustitos.
5: Oye, y recordarles que justamente Chantal Andere ya mañana y todas las intocables de la obra estrenan mañana su primera fecha, 7 de octubre, en Monterrey, y de ahí 2 meses de gira. Toda la República.
1: Ojalá
5: dos
1: que
5: meses.
1: El señor Varela le haya puesto bien el crédito a la señora Patricia Reyes Espíndola de este chisme que nos contaron, porque nos lo contó alguien de la producción. Para que ya no haya lío, imagínate, llega la señora a un teatro ahí en la gira y va a haber otra vez gritos y sombrerazos. No. Pero bueno, vamos a ver esta nota de la obra de teatro hablando de ello.
3: El productor Gabriel Varela arrancó con la gira de la exitosa obra de teatro Las Intocables, conformada por un reparto multiestelar, encabezado por Patricia Reyes Espíndola, Chantal Andere, Leticia Perdigón, Aileen Mujica, Raquel Garza, Gina Varela, Ulises de la Torre y Mariana Gurrola. Ahí platicamos con Patricia Reyes Espíndola, quien nos dio todas las especificaciones de su personaje y por qué la gente morirá de risa.
4: Es una comedia, me llamo Isela. Yo creo que es algo bien importante porque es una lección tanto para los hijos de cómo deben tratar a las personas mayores y de los mayores que siempre hay una vida que sigue y pueden tener una vida muy feliz a pesar de la edad. Yo tengo en la vida real 73 años y sigo trabajando y soy feliz y voy y vengo y hago.
3: Chantal Andere más que agradecida de poder estar de gira con este elenco multiestelar.
4: Hilarantes, divertidísimos, que la gente se va a quedar. Y Patty Reyes Espíndola es mi mamá. Leti Perdigón es la persona que la cuida. Y bueno, ya ahí vienen una serie de enredos, peleos por el testamento. Creemos que ya se va a morir y no se muere. Y estamos fraguando cómo, qué va a pasar con nuestro futuro económico. Y toda la obra gira alrededor de eso. Es una obra muy ágil, muy divertida. Y estamos muy emocionados ya de irnos pronto.
3: Raquel Garza agradeció que Gabriel Varela la tuviera contemplada para este proyecto, pues nunca había trabajado con él mismo.
6: ¿Tu personaje?
4: Mi personaje es una mujer sumisa, golpeada por el marido. Nada que ver con mi vida. Es una mujer
0: maltratada por la vida y muy interesada. Muy interesada. Pensando en los dineros para cómo mantener al hombre. Imagínate, sé que la gente tal vez puede decir, ya no hay ese tipo de mujeres. Sí, sí lo hay, pero llevada a la comedia. Entonces hace todo eso más ligero.
3: Gina Varela nos habla sobre las peculiaridades que tiene su personaje.
6: Ay, Dios mío, mira, Marco, es el personaje más difícil de mi carrera. Mary Jane es, de entrada es gringa. Luego tiene ahí un cambio de personalidad súper fuerte que no puedo revelar porque cambiaría, contaría, spoilearía la obra. Pero sí es un personaje muy difícil, es comedia abierta y pues un personaje padrísimo.
7: Sí. ¿Por qué dices que ha sido el más difícil que te toca en tu carrera?
6: Pues porque es, hay que manejar varios acentos.
3: Por supuesto, el propio Gabriel Varela esto nos comentó sobre Las Intocables.
8: Las Intocables es una comedia muy divertida. Una comedia donde se le da una lección a la gente de la tercera edad que la vida no termina, que hay posibilidades de seguir viviendo, de amar, de volver a trabajar, de seguir siendo exitosos. Es una lección para los hijos, para cuidar a los padres, es una lección para cuidar nuestra salud. Es una obra reflexiva.
3: Para el Grupo Fórmula, informó Marco Antonio Silva.
1: Está el productor Gabriel Varela, esta obra de teatro Las Intocables, y aquí en exclusiva Marquito Silva nos trajo pues a varias de las protagonistas en esta puesta en escena en la que también está Aileen Mujica y nos dijiste que iba a estar...
5: Y Lorena Herrera. Nada más que como Aileen tiene compromisos, a segunda va a estar en unas Lorena y en otras Aileen, pero Aileen, mis respetos, porque muchas sí las va a hacer, y te voy a decir algo, va a estar volando de Colombia a México, hace funciones y se regresa en la madrugada, así como lo que hizo en la conferencia de prensa. Solo vino un día y en la noche se regresó insólito.
1: Fuertísimo, Aileen. Aileen Mujica, un abrazo. Oigan, por cierto, fíjense que Emiliano Aguilar termina este pleito legal que tenía con la hija de Carmen Salinas después de que asegurara en sus redes sociales que Carmelita en paz descanse hacía sacrificios para rituales de brujería con bebés. Algo muy desatinado, y el abogado Gerardo Rincón, que es abogado de la hija de Carmen Salinas, habla al respecto de este acuerdo al que llegaron después de este problema legal.
9: Gerardo Rincón, el abogado de moda de los famosos, reveló que Emiliano Aguilar está por llegar a un acuerdo con María Eugenia Plasencia, hija de Carmen Salinas, luego de que asegurara que la fallecida actriz hacía rituales con niños.
10: Hubo un audio y un video que le mostré a Eugenia, de Emiliano, muy caballeroso, pues independientemente de lo que haya sucedido anteriormente, ella lo entendió, le mandó bendiciones, ya está prácticamente en acuerdo, no está cerrado. Yo lo que estaba pidiéndole, pues lo normal, que es lo que marca el 1916 del Código Civil Federal, la disculpa pública, lo que sea necesario. Entonces, ahí ya lo hizo.
11: Y en el caso de Saskia, ¿hay un avance?
10: Sí, hay un avance. Recientemente se hizo lo propio legal porque se había casualmente extraviado la carpeta de investigación. Yo tengo los acusos, tengo los informes. No quiero decir que es corrupción, pero tampoco fue un error de parte de la autoridad. Creo que hay un procedimiento más fuerte, y no nada más en México. Hay algo más arriba porque hubo una serie de situaciones diversas y amenazas y atentados, que ese tema no lo voy a platicar en este momento. Ya está todo en la fiscalía, las evidencias, cómo quedaron mis unidades, cómo quedó mi gente.
9: El también abogado de Alicia Villarreal dijo que si bien su juicio laboral con un músico va viento en popa, es falso que en su proceso con Cruz Martínez ella quiera llegar a un acuerdo con el productor musical.
10: Porque esas firmas que aparecen dentro de los expedientes laborales no es la firma de Alicia Villarreal. Obviamente alguien quiso perjudicarla o beneficiarse. Entonces, no, mi representada tiene miedo y temor. Y bueno, discúlpenme que no pueda hablar de Alicia porque ahorita en ese momento tiene una etapa diferente en su vida. Yo le deseo que le vaya muy bien.
9: Para Grupo Fórmula, Benicia Ortiz.
1: Bueno, ahí está el licenciado Rincón, que por cierto también va a encabezar una demanda, no entendemos de qué tipo, penal, civil, en contra de Alfredo Adame. Próximamente tendremos más información con el Golden Boy porque va a haber lío.
2: Oye, yo quiero platicar de lo de Emiliano. Yo creo que me parece estupendo que ya alguien haya regulado los comentarios de Emiliano, porque creo que ya se estaba pasando, ¿no? De repente, pues sí, a mí me gusta que sea irreverente, que sea así, pero ya de repente sí se ponía a pelear con todo mundo y él nunca pensó en que hay demandas y que esas demandas pues traen, generan pues de repente daño moral y que eso le cuesta abogados, le cuesta, o sea, tiene un precio el estar hablando mal de las personas. Y la primera pues fue la hija de Carmen Salinas cuando se burló de toda esta situación por la que estaba claro. atravesando la memoria de su mamá. Entonces,
5: yo creo que ya está, como tú dices, asesorado, no ha dicho con quién, no sé si su... una persona de confianza, porque incluso sacaba un video diario, obviamente agrediendo y en negativo. Sí. Y ahorita, si te digas, yo no hablo mal de Gala.
2: Pues
5: ya,
2: lo vimos aquí en no el aeropuerto, esto, o sea, y ya ves que le comió sí. la lengua el ratón, no quiso hablar nada, y ya fue, le preguntaron de Gala, y mira, mudo. Exacto.
1: Bueno, vamos a un corte comercial, regresamos aquí a Todo para la Mujer.
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0: Regresamos aquí a Todo para la Mujer completamente en vivo y también le damos la bienvenida a toda la gente que se está conectando con nosotros a través de la señal de Telefórmula. Recuerde, este programa inicia a las 11 de la mañana en Radio Fórmula 103.3. Y bueno, en este momento estamos conectados en el 103.3 en YouTube, en la aplicación de Grupo Fórmula que usted puede descargar por iOS y por Android. Y bueno, también aquí en la señal de Telefórmula, en esta mesa de información esta mañana está Liz López y también está Vicky López. Las López están aquí. Y bueno, soy Ernesto Vitrón, a nombre de Maxine Goodside, titular de esta emisión, a la quien le mandamos un fuerte abrazo. Y en un momento se va a enlazar Maxine con nosotros para platicar pues de todas estas notas que hemos dado. Hubo ya varios, un encontronazo aquí también, un compañero reportero que demanda a Marisela por agresiones. Pero bueno, vamos a arrancar porque Lalito ayer por la tarde se fue con Mauricio Ockman, quien presentó su nueva película y quien habla de este tema de depresión que vivió, que lo llevó a pensar que se tenía que quitar la vida. Vamos a verlo.
1: Mauricio Ockman desfiló por la alfombra roja de la premier de la cinta Un Mal Partido. Ahí platicamos con él y nos contó que está a punto de lanzar una serie de conferencias en las que hablará que incluso hubo un momento en el que ya no quería estar vivo.
2: Va a haber muchas cosas que voy a abrir, pero sobre todo esa parte humana y de los procesos, ¿no? Y los aprendizajes, porque luego siento que siento que no nos damos la oportunidad de enfrentar y de encarar, y lo que quiero es que transmitir un poco que todos pasamos por momentos oscuros, por momentos difíciles, ¿no? Hasta de pensar ya no querer estar aquí y de repente darte esa oportunidad de vivir, ¿no? Y de realmente entrarle. Cueste lo que cueste.
1: El actor está viviendo uno de sus mejores momentos, incluso con la madurez de poder estar junto con Aislinn Derbez y cuidando a Kailani.
2: Me siento pleno, me siento en una etapa profesionalmente y personalmente muy en paz, muy estable. Me estoy divirtiendo con todo lo que estoy haciendo, estoy disfrutando mucho mi vida en todas las áreas, ¿no? Y no sé, como que saboreando todos los días, cada día, porque al final, digo, la peli trae un mensaje muy bonito que, bueno, trae varios, pero uno que es esencial y que esto no lo había dicho, pero Guillermo, se llama mi personaje, así llamaba mi primer padre adoptivo, Memo, Guillermo, y se me murió en COVID. Y Guillermo, el personaje que me toca interpretar, le tiene terror a la muerte.
1: Un Mal Partido se estrena en las salas de cine el próximo 8 de octubre. Para Grupo Fórmula, Eddie Gutiérrez.
0: Bueno, ahí está Mauricio Ockman hablando de este nuevo proyecto y bueno, también de lo delicado que puede ser o no la salud mental, ¿no? De repente de tener todo y saber que algo te falta, y es por eso es muy importante que vayan con el psicólogo para que cuando hay este tipo de dudas o baches emocionales te puedas atender, ¿no?
3: Y fíjate que todo esto viene de parte de tu historia, de todo lo que has vivido, porque Mauricio Ockman ha tenido pues una vida, una historia diferente y un poco complicada, porque ya ves que él es adoptado. Primero su mamá se casó con una persona que fue la pareja que lo adoptó, se separó de esa pareja y después ella volvió a rehacer su vida. Y entonces este es el papá que realmente lo cría, lo cuida, incluso le da su apellido que toma para el medio artístico. Entonces todo viene, yo creo que pues de parte de tu historia, de los traumas, de todo lo que has vivido. Y me da mucho gusto que hable de eso tan abiertamente, y eso yo creo que es síntoma de que está mejorando y que está bastante bien. Se me hace muy buen actor,
4: y
3: además.
4: Y sí se nota que está tomando terapia, porque tú recordarás que su relación con Aislinn Derbez, tener de suegro Eugenio Derbez, todos los chismecitos al inicio hace 6-7 años, te acuerdas que era muy complicado entrevistarlo, te acordarás, y siempre era el lío porque me preguntan, y ahora le podemos preguntar a Aislinn de que si terminó, te acuerdas, con la hija heredera del doctor Sim y todo, y contesta y sabe contestar hasta de su hija. ¿Te acuerdas que apenas los acaban de ver?
3: Sí, que eso habla mucho de la inteligencia emocional que él tiene y de ya cómo, pues justo eso, maneja sus emociones, de que ya no se enoja, de que no se desgasta él.
4: Y la madurez.
3: Pues la madurez que tiene. Y la verdad es que muy bien, le ha ido muy bien como actor. Acuérdate que también él renunció a hacer como todas estas narcoseries y todo eso, porque ya no quería pues tocar este tipo de
0: historias. Sí, yo creo que sí, le va a ir muy bien a la película. También está Loreto Peralta, está Ana Lajewska. Entonces, bueno, pues ahí está Mauricio Ockman. Y fíjate que se ha repuesto bien después de que terminara su romance con la hija del doctor Simi. Recordarás que hicieron una película, presentaron una fundación que estuvimos ahí en la casa Museo Casabola
3: de arte, ¿no? Como
0: de arte. Y apoyando a
4: pensábamos que ahí se quedaba y quién pues, diría la voltereta que da la vida,
0: la voltereta que da la vida,
4: que regresara con él. Ellos dicen todavía oficialmente que no, ¿no? Pero lo que hemos visto en imágenes parece otra cosa. Pues
3: sí, pero también te voy a decir algo, siempre se han llevado muy bien. Y
4: en
3: eso,
4: la mano, en un, sí, en un no, show.
3: Pero siempre acuérdate que se iban de vacaciones juntos y todo. Pero bueno, pues así es esto. Yo espero que, pues que bueno, ojalá que sí regresaran, me gustaría.
0: Pues sí, oigan, vamos a darle la bienvenida esta tarde ya aquí al doctor Arturo Cándido, cirujano, uno de los cirujanos más importantes de México y quien también nos trae muy buenos mensajes de salud, doctor. ¿Cómo estás?
5: Hola, ¿qué tal? Muy buenos días. Para mí es un placer estar con ustedes. Muchas gracias. Y pues bueno, el día de hoy les voy a platicar de por qué el día de hoy ya la tendencia. Primero hablamos a vernos con un busto más pequeño.
0: Ajá.
5: Ahora la tendencia es hacerte cirugías en la cara sin que se noten.
0: Ok.
5: Exacto. Eso es lo más importante.
0: Perfecto.
5: Y pues bueno, hemos visto que ya el día de hoy, actualmente ya no es para nada importante que quieras hacerte una cirugía que se note demasiado. Entonces, todas las cirugías de cara están buscando actualmente hacerse cosas que no se noten, ¿no?
0: Ah, perfecto.
4: Lo natural. Pero
5: lo natural.
4: Sí, no traer. Tendría que ver que a lo mejor las nuevas técnicas del pasado eran obsoletas y a lo mejor por eso se te notaban más. A lo mejor estas mujeres decían, tampoco quiero que se noten, pero era lo que había. Ahorita hay más técnicas, ¿no?
5: Hoy hay muchas más nuevas técnicas, efectivamente, pero existen cosas que no pasan de moda. Ah. Y las cosas que no pasan de moda, por supuesto, es, por ejemplo, un facelift, pero este se puede hacer de manera quirúrgica o de manera no quirúrgica.
0: ¿Qué es un facelift?
5: Es un levantamiento de los tejidos blandos de la cara. Es decir, el tercio medio, el tercio inferior.
0: ¿Y cómo se hace eso, doctor?
5: Ah, bueno, se pueden hacer de varias maneras. Una, hay que evaluar ¿qué tan flácida está la piel? Entonces, si la piel está muy flácida, a lo mejor con una cirugía que es el levantamiento
4: quirúrgico,
5: pero también existen tratamientos no quirúrgicos. Y los tratamientos no quirúrgicos cada vez son mucho más importantes. Por ejemplo, hoy día ya puedes usar una luz, que es una luz láser, que se mete por dentro y se llama Endolift.
0: Sí.
5: ¿Esto qué hace? Bueno, con esta luz, incluso ya esta se puede hacer bajo anestesia local. Entonces, se puede meter esta luz y lo que se hace es que este láser lo que va a provocar es que mejoren la elasticidad de los tejidos.
0: Exactamente. ¿Y cómo te preparas tú, doctor, cuando quieres hacer esto? ¿Qué tienes que hacer previo de la operación?
5: Ah, bueno, pues eso es bien importante y justamente por eso estoy aquí. Les quiero recomendar algo que se llama colágeno íntimo. El colágeno íntimo es un dispositivo que tú puedes usar en las noches, hombres y mujeres, y generalmente lo que nosotros hacemos es colocarlo una semana antes de la cirugía. La vez pasada hicimos una comunicación en vivo que justamente la semana pasada estábamos haciendo una cirugía que era un facelift. Con blefaroplastia, que es cirugía de párpados.
0: Ajá.
5: Entonces lo que hicimos con nuestra paciente fue justamente inyectarle este colágeno.
4: Este shot, exacto.
5: Me gusta. Lo inyectas una semana antes y después operas al paciente. Y una semana después, le vuelves a dar otro shot de vida, que es justamente este colágeno íntimo, y lo que hace es que mejora la cicatrización y disminuye la inflamación.
0: Perfecto. 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Importante, doctor. Entonces, sí. 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
5: Por cualquier cosa. Es. Y pues definitivamente tiene grandes beneficios. 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
0: Perfecto, ya lo sabe. Cuídese mucho y el colágeno íntimo seguramente es una muy buena opción para usted. Vamos a un corte comercial. Regresamos aquí a Todo para la Mujer.

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0: Regresamos completamente en vivo aquí a Todo para la Mujer y está con nosotros Maxine conectándose vía telefónica porque tenemos una invitada de lujo, Mariana Ochoa. Max, ¿cómo estás?
1: ¡Bravo, Marianita! ¡Bravo!
2: Mi querida Maxine, aquí en tu programa me apoyaron desde el día uno. Muchas gracias.
1: No, hombre, vengo... como tengo VIX, diario votaba 10 por ti.
2: Gracias, mi Maxine. Sí, lo sabía. Con Ernesto lo tuve la oportunidad de platicar antes de entrar al programa y desde antes de entrar ya me estaba echando porras.
0: Sí, qué bueno.
2: También.
1: Sí, la verdad,
2: y
1: Vicky, sí.
2: Y todos.
1: Todos echamos porras, Marianita.
2: Lo sé, muchas gracias, Maxine.
3: Oye, sí, pues mucha polémica, ¿verdad, Maxine? Que se dio principalmente aquí en el programa.
2: Me tienen que actualizar porque no sé nada. Me entregaron mi celular hoy en la mañana, entonces no, o sea, sé lo que
1: no
2: por medio de
1: nada.
2: Diferentes programas me han puesto en videos, pero son pocas cosas todavía.
3: Pues primero, con Maxine Goodside, que ayer se armó una polémica contigo, ¿verdad, Max? Porque Max dijo hace dos semanas que tú ibas a ser la ganadora. Entonces, de ahí ya se la aventaron,
2: Que tenía información.
3: Sí, extra.
2: No, pues no hay manera de saber quién va a ser.
1: Y de ahí le inventaron, pero de ahí le inventaron 20 cosas.
2: ¿Y por qué no tomaron el chisme desde la semana 1 que tú me estabas apoyando desde la semana 1, ¿no?
1: ¿Verdad? Y luego vino uno, dizque tu representante, Luis Montes, a reclamarme que porque yo había dicho que ibas a ganar. Pues va a ganar, le dije, vas a ver. Si no...
2: Oye, pero está cañón. Digo, no, efectivamente no es mi representante. O sea, hemos trabajado algunos proyectos de televisión juntos. O sea, cuando me propone un proyecto, lo hacemos en conjunto, pero no es mi representante. Pero qué cañón que alguien que a final de cuentas consideras como de tu equipo venga a reclamarte que por qué... ¿Por qué me están dando apoyo, no?
1: Que porque si ganabas iba a ser mucha polémica. Le dije, bueno, pues, mira, yo sé que cuando decretas una cosa, eso es lo que sale. Y yo decreto que va a ganar Mariana.
2: Mira, yo la verdad estoy muy agradecida con ustedes, con todos los medios, porque a final de cuentas son los que compartían tanto el apoyo para su habitante favorito,
1: claro.
2: ¿No? En tu caso, pues yo fui tu favorita y te agradezco mucho, Maxine. Pero gracias a eso, pues también se maximizan los favoritos, ¿no? Y le llega el contenido a más gente y más gente vota por nosotros. Entonces, pues sí, eso, o sea, que ustedes... Algunos de ustedes como medios me apoyaron. Claro que fue una ventaja para mí. Claro que me llevaron también y me empujaron al primer lugar, ¿no?
3: Oye, y el pleito siguió fuera de la casa, porque ayer en la conferencia se vivió un momento muy tenso. Te volviste a pelear con Gema y Gema defendió a ese y te volvió a atacar un poquito, que no te hicieras la víctima.
2: Que el que se sube se pasea, ¿no? No, pero, o sea, yo cuando tienen la razón, la verdad les doy la razón. Porque si estábamos jugando ese y yo, porque tengo que aceptar que... Yo también le entro a la broma pesada con él. Y no sé qué me estaba diciendo. Y entonces, creo que yo estaba haciendo pipí. Salí del baño y le dije, sí, pues chinga tu madre, ¿no? Y me fui. Y en eso dije, no, y si me hacen como lo de Mazar. Entonces regresé y le dije, oye, chinga tu madre es como tú lo expresas como mexicana. No es nada que ver con tu mamá, ¿no?
3: Tres doritos después.
0: Oye, Max, pero claro. Recordarás, Max, que, bueno, ahorita qué bueno que estás, Marina, para que nos digas quién es tu manager. Porque justo Max nos contó aquí en el programa este tema, porque ese día... Esta persona abordó a Max aquí en el pasillo del programa, en un corte antes de empezar el programa. ¿Quién es tu manager?
2: Mi manager es Ale Rubí.
0: Está aquí enfrente
2: de
0: nosotros.
2: Él maneja mis proyectos, es de hecho mi socio en los proyectos de música.
0: Ajá.
2: Y como lo he dicho,
1: pues
2: Luis Montes me ha traído proyectos
1: contigo,
2: de televisión.
1: ¿No?
2: Mandé.
1: Entró contigo a la casa.
2: Sí, Ale fue el que me trajo el proyecto de La Casa de los Famosos, es correcto,
1: sí.
2: Aunque como también trabajo con Luis, su agencia está involucrada de alguna manera, pero pues qué
1: claro.
2: Cañón que consideras a alguien de tu equipo y ven a reclamarte que me apoyas,
0: pues,
2: no lo puedo creer.
1: Que te apoyo y que dije que ibas a ganar. Bueno,
2: a ver, ya entrados aquí en el calor... también tengo que decir que sí, enterándome de múltiples cosas, él también representa a Jimena. Y el día que yo salí, él pidió por medio de Gala Montes y de Elaine, ellas dos me estaban apoyando, pidiendo votos, y les pidió que bajaran el apoyo para pedir votos para Jimena. Y entonces fue cuando, pues sí, los fandoms de ellas... Cambiaron sus votos y entonces fue...
0: Saboteándote.
2: Fue cuando... ¿Me saboteó? Él me saboteó.
1: Sí. Pues oye, qué mal.
3: Oye,
1: qué mal, la verdad.
3: ¿Y cómo fue para ti toda esta experiencia? Porque si bien fuiste polémica desde el inicio, fuiste la primera eliminada, después regresas, ahí ya había gente en contra, tanto de la casa como del público, luchaste contra este hate y después creo que fue cuando aprendiste a jugar, agarraste, te subiste al tren del juego y de ahí ya no paraste.
2: Ay, sí, pues es que todos le tenemos, o sea, cuando tomas un proyecto así, pues le tienes miedo a la funada, la verdad, ¿no? Y pues por cuidarte y cuidarte, tal vez hay cosas que no expresas o no te atreves a decir de determinada manera. Y ese día, me acuerdo que Gali se conectó, yo estaba nominada, y dijo, a ver, yo no quiero posicionamientos porque ya están diciendo que la casa de los ositos cariñositos, que son unos muebles, y quiero que se digan cosas entre ustedes, ¿no? Prácticamente un sinceramiento, ¿no?
3: Yo ahí vi que entendiste el juego.
2: Y entonces en ese momento, claro, me cayó un 20 así, un 40. Y entonces dije, pues voy a decir lo que pienso de Flor. O sea, sí, porque está usando a ese Pérez para su contenido, ¿no? Y me le posicioné y se lo dije. Digo, pues obviamente ella se enojó, pero pues le caché el juego. Y me atreví a decírselo.
0: Sí.
3: Y ahí te ganaste a todos.
0: Y yo creo que conmigo tendrás...
2: Ahí empecé a jugar, tienes toda la razón.
0: Tendremos el punto de vista similar. Yo creo que merecías ganar una porque yo creo que Max, no sé qué pienses, los demás, muchos de ellos hacen redes. Y creo que la casa de los famosos lo ve la gente... también de la tele, y los domingos es muy de la tele, no de las redes. Entonces, Max, exacto, yo creo que la gente que votó, pues sí es gente que conocemos a Mariana, ¿no?
1: La conocemos en la tele y en el grupo, y la verdad decían, ay, es que no y el hora de la maraca, pues no importa, pero la gente que vemos tele, votamos por ella.
3: Ah, es que no estás enterado por lo que dice de la maraca, a las chicas de las perdidas.
1: Ah, es que dijo Karina, las amigas de Karina.
3: Están decían, atacando.
1: ¿Cómo ganó Mariana si no llenó ni la maraca? Y dije, ¿y qué? Todas las que la vemos en la tele, votamos por ella en la tele. Y los que tenemos VIX, que podemos votar 10 veces, por 10 veces votamos.
2: El voto es gratuito, el boleto a la maraca sí cuesta. Claro, esa es la diferencia, mi Maxine.
3: Pero creo que hoy...
1: Y además el tráfico, la lluvia y etcétera, bueno...
2: Sí, y la gente que no vive en Ciudad de México.
3: Bueno, pero
2: ¿no?
3: Creo que hoy eso ayudó, Maxi, no sé si ya estás enterada, porque creo que obviamente tus fans dijeron, pues cómo, a nosotros nadie nos va a humillar, y ya empezó a moverse la venta de boletos y ya se está llenando, ya quedan pocas mesas, pocos lugares para tu presentación.
2: Ay, estoy muy contenta con todo ese cariño, pero sí tengo que decir algo porque a Cari yo la quiero mucho. O sea, las últimas semanas salió a mi defensa ante Memo, ante el mismo Eze Pérez y ante Gema, la verdad. O sea, para mí las dos somos ganadoras. Yo me metí el domingo en la mañana, o sea, obviamente queriendo estar entre los primeros lugares, y me metí al gimnasio y le dije, hermana, primer y segundo lugar, no sé en qué orden, pero, o sea, para mí las dos somos ganadoras, las dos le entramos al juego, ella nunca dejó de hacer contenidos, cansada o lo que sea, pero se subía a la caminadora y se aventaba su hora de podcast y convivía con nosotros, a mí me defendió, sobre todo las últimas semanas, y claro, todos los fandoms quieren que gane su habitante favorito, el que estás apoyando,
1: claro,
2: ¿no? Entiendo
1: claro.
2: Eso, pero a mí, yo quiero muchísimo a las perdidas también, así que entiendo el enojo, pero yo quiero mucho a Cari, no me ataquen.
3: O sea, pero Karina no te ha ofrecido disculpas, no te ha ofrecido perdón.
2: Pero Cari
3: no
2: dijo.
3: Por medio de sus amigas.
2: Pero Cari no, pero Cari no ha dicho. No, Cari y yo no llevamos muy bien. Entre Cari y yo no hay ningún roce. Sí,
1: no, a mí también me cae muy bien Cari, pero no fue ella la que dijo, sino la una de las perdidas, no me acuerdo cuál fue.
2: No me ataquen, yo quiero a Cari.
1: Yo también. Oye, ¿y vas a regresar a OV7? Porque supe que tuviste una cita con Ari, ¿será cierto?
2: ¿Cuál cita con Ari? Si nos tenían recluidos ahí en el hotel sin celular, a las 7 de la mañana salimos hacia el noticiero, de ahí tuvimos la conferencia de prensa, no, nos soltaron ayer hasta las 7 y cacho de la noche, fui llegando a mi casa, a su casa, como 8 y cachito, apenas abrazar a mis niños, porque el día del premio los abracé, pero nos llevaron a la posgala, y yo así de, mis hijos, no podía ni despedirme, hasta ayer ya pude disfrutar a mis niños. niños, a abrazarlos, besarlos millones de veces, gritamos, brincamos otra vez por el premio, porque pues el premio es para principalmente para ellos y por ellos. Y claro. No hubo ninguna reunión en la maraca con nadie. No, es más, vi ya algunos de los mensajes de agradecimiento y ni siquiera les he podido escribir para darles las gracias, lo cual voy a hacer hoy mismo. De hoy no va a pasar.
3: Te quería preguntar, que a lo mejor me puedes contestar regresando el corte, ¿qué vas a hacer con ese premiazo que te llevaste? Porque creo que hay una labor altruista en ello. Y porque sí te llevaste un buen dinero.
2: Sí, bueno, lo primero es pagarle al SAT, ¿no?
3: Impuestos.
2: Y de ahí ya se reparte. Ahorita te lo cuento. Sí. Claro que sí.
0: Nos alcanza el corte, Max. Vamos a un corte comercial, regresamos. Está Max conectada telefónicamente, la ganadora de la Casa de los Famosos. Y vamos a platicar de este tema. Regresamos.
2: Mi vestido que a su parecer parece de 15 años, pero que aquí afuera ya podrán ver de qué diseñador es y que creo que los funados fueron ellos por hacerme la...

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0: Regresamos completamente en vivo aquí a Todo para la Mujer. Está Max conectada y también está aquí en el estudio Mariano Ochoa. ¿Cómo estás, Max?
1: Bien, aquí oyendo a Marianita.
2: Aquí, Max, gracias de siempre abrirme un espacio en tu programa.
1: Sí, hombre. A ver, entonces nos ibas a contar si pensabas regresar al grupo o no.
2: No, pues ahorita el grupo sigue. No, pues apenas voy a sacar mi álbum, ¿no? Ahora, ¿qué? Ahora sí.
0: Ahora que te vieron triunfar, te quieren. Sí. Antes había.
2: No, pues ahora que se esperen tantito. O sea, sí quiero regresar con el grupo en algún momento que nos reencontremos, pero no ahorita que voy a sacar mi música.
3: Oye, te preguntaba. Claro. Te preguntaba antes del corte qué vas a hacer con el dinero porque te ganaste una buena cantidad y creo que tú habías prometido como algo, ¿no?
2: Sí, la verdad. Nunca me imaginé llegar al primer lugar y ganar este dinerito extra que pues estoy feliz, feliz y maravillada. Llevo 20 años apoyando a una, bueno, a diversas casas hogares, pero hay un especial de niños con discapacidad auditiva que se llama IPLIAP. De hecho, este año en abril fui con ellos. Y algunos tienen la capacidad de usar aparato auditivo, los cuales son muy caros, entonces los voy a apoyar ahí con un número importante de aparatitos. Tengo que sentarme a negociar que es un precio de paquete, ¿no? Que es un ganar-ganar para todos. Eso por una parte. Siempre, ahora sí que sin premios, siempre he ayudado a la manera en la que puedo en ese momento, a veces con una piñata y una fiesta infantil. Y si esta vez puedo donar aparatos, pues lo voy a hacer con todo el gusto del mundo. Y pues la otra parte para terminar de grabar mi álbum, porque como artista independiente, híjole, todo cuesta parte, ¿no?
3: Oye, pero ¿cuál es el premio total? Porque ayer había otra polémica que también tú generaste, porque de los 4 millones, unos decían que solo te quedaban 2 millones, otros 2.5 y otros que nada más te quitan 500,000. ¿Cuál es la real? ¿Cuál es la cifra real?
2: No, los impuestos son del 35%. Sí. Entonces hay que quitarle a esos, a ver.
4: El IVA y el
3: ISR. Entonces sí son 2.5 millones, más o menos, que nadie, muchos creíamos, decíamos que era.
2: Y menos, claro, la retención de IVA, porque el premio de 4 millones ya incluye el IVA implícito, como cuando compras un boleto. Si eso es un tema cuando hacemos shows, porque el boleto ya incluye el IVA y entonces tienes que quitarle el 16 y entonces es casi el 50%.
3: Sí,
2: tienes razón.
3: Sí, quedan son 2.5, como ayer estaban diciendo la mayoría.
2: Ajá, 2.5. Y quiero dar un enganche, algo para a mis hijos. Les prometí que nos vamos a cambiar a una casita con jardín, porque como tenemos animalitos y perritos y vivo en un departamento, que estamos muy contentos donde estamos, pero queremos ya una casita con jardín, así que daré un enganche.
0: Qué padre.
3: Ay, qué bueno. Muy, muy bien merecido tu premio. Oye, muchas Gemma, gracias. ¿Te ofreció disculpas? Porque Gemma siempre estuvo atacando tu vestuario.
2: No, nunca me ofreció disculpas.
3: No sé si viste ya los bites de toda la casa que se...
2: Eso nos lo pusieron en el cine. Eso lo vi en el cine, criticando mi vestido, y hasta yo me acerqué a una cámara y dije, no sabe lo que está haciendo porque mi vestido es de diseñador, no saben el precio que tiene porque yo dejé ciertos presupuestos y muchos me ayudaron con ciertos intercambios, entre ellos Mitzi, que le quiero agradecer públicamente, estaba precioso el vestido. Y quiero hacer más cosas contigo, mi querido Mitzi. Y dije, y ningún diseñador, por estar hablando mal de ellos, va a querer vestirte cuando salgas de este proyecto.
0: Sí, exacto. Oye, Max,
1: además tus vestidos se veían muy bien. ¿Cuál fue el de Mitzi, Marianita?
3: ¿Cuál fue el de Mitzi? Pregunta más.
2: El de Mitzi, el dorado, uno que se hace tres domingos. Muy dorado, que trae una colita de caballo.
3: Oye, Oye, Max, yo le quiero preguntar también, porque en la final vimos un besote. Entonces quisiera saber qué pasó, porque decían que estaba soltera y luego tú dijiste, a ver,
0: aquí
3: qué pasa.
2: Mi novio soltera. No novio, sí, ajá. No, pues acababa de tronar. Bueno, ahora sí que esta es una exclusiva, porque nunca dije el motivo por el que corté. Yo terminé con él porque quería tomar el proyecto de la Casa de los Famosos. Y él, como es una persona tan privada, no quería que yo me volviera tan pública. Todos sabemos que la Casa de los Famosos te vuelve súper público, ¿no? Ajá. Y digo, a pesar de que mi carrera ha sido pública durante más de 30 años, pues sí, esto sabía y por eso lo tomé, que iba a exponencializar, quedar en el lugar que quedara o saliera la semana que saliera, ¿no? Y entonces,
3: lo cuidaste, digámoslo así, dijiste, ahorita un tiempo.
2: Sí, no dije el motivo, pero también le dije, perdón, yo mantengo mi casa, para mí esto es trabajo y voy a tomar el proyecto y si tengo que elegir, elijo mi trabajo.
0: Oye, yo te quiero preguntar.
2: Y ahí fue donde tronamos.
0: Con todo respeto, si es un importante ejecutivo de un cine, tú vas al cine gratis de por vida. Sí o no. No sé, eso es lo que dicen, ¿no? Las redes sociales.
2: Trabaja en una compañía de cines que está en 19 buenísimo. Países. Ajá. Trabaja para eso.
3: En el de Polis.
2: Nos dan cuatro boletos. No, no, no es que vaya al cine gratis de por vida. Pago mis palomitas.
0: Ajá, pero digamos tienes esa tarjeta dorada, ¿no? Esa tarjeta dorada donde nada más la pasas así ya tienes tus boletos.
2: No, no tengo tarjeta
0: ¿todavía
2: dorada.
0: Todavía no. Ay, tendrías que tenerla.
3: Como dice Vicky.
2: Pues, pero pues es que él es un empleado, no es el jefe, ni el dueño, ni el socio, o sea. Okay.
3: Como sí, dice Vicky, sí. Él es el boleto dorado, cuando vas con él, pues ya.
2: Exacto, él me invita el cine con los cuatro boletos que le dan y él me paga mis palomitas.
1: Marianita, ¿pero regresaron de ahora que saliste o no?
2: Nos hace falta una plática, a mí me sorprendió, o sea, yo nunca me imaginé que él fuera a estar ese día en el foro, nunca me lo imaginé, sí fue una súper sorpresa y pues para mí una señal de una prueba superada de haber vivido este proyecto, o sea, como esa aceptación hacia mí, ¿no? Hacia mi trabajo, hacia... que hay todo un tema detrás de esto, porque por eso tronamos. Entonces, no, pues claro que le planté un besote cuando lo vi ahí, mi Maxine.
0: Oye,
3: pero lo que no es prueba superada es tu reconciliación con Ari. Es así de plano, no hay manera, porque entonces... Toda esa disque reunión.
2: No ha habido ninguna reconciliación, no nos hemos visto, no nada.
3: Te voy a decir, mira, porque ya se peleó con Jackie, su hermano. ¿Sabías eso?
2: Algo me enteré, hasta Lidia y yo comimos antes de que yo entrara al proyecto y le dije, oye, me enteré de esto, ¿será verdad? Me dijo, sí, yo ya lo sabía. Le dije, ¿y por qué no me habías contado?
0: Pero ahora la entrada de Mariana Ochoa como ganadora y todo lo que de marcas que hay detrás de ti ya cuesta más caro, ¿no? Ya no, Mariana, ya no se tasa Ari en precio normal, ya subió el bono, ¿no?
3: El porcentaje que te tocaba, ¿te acuerdas lo que te pagaba?
2: Sí, sí, sí.
0: Ya sube, ¿no? Tres veces.
2: Obvio, ya estoy más vigente.
0: Oye, Max, sin duda yo creo que coincidimos en algo. Mariana Ochoa siempre ha sido una mujer muy recta y muy transparente en todo. Y muy frontal.
2: Muy frontal.
1: Muy trabajadora y además ella mantiene a sus hijos. No le ayudan.
2: No me ayudan. Por eso terminé con Mauricio. También le dije, no me puedes prohibir trabajar. Tú tampoco me mantienes. Sí. O sea, y mira, pues ya tengo mi plática pendiente con mi novio, no novio. O sea, no hemos regresado. Sí le planteé un beso, pero sí vamos a regresar, ¿no? O sea, para mí qué más prueba que él haya estado ahí ese día. Uh-huh.

0: Yair, que están por confirmarme, porque Yair se regresa a Sonora a final de esta semana, y Memo no sabemos si tiene partido, evento que cubrir, pero todos están confirmados para acompañarme en la mara, que los quiero subir a cantar la de la Casa de los Famosos. Quiero pedirle permiso a la producción para cantar la canción, y estaría padrísimo.
1: ¿Te llevas amistades de ahí, Mariana?
0: Sí, sí me llevo amistades. Mis pilares, así número uno, mi Cintia adorada, y Yair, que nunca habíamos, o sea, nunca lo había tratado tanto, nos conocíamos de hola y adiós, y wow, también Yair es otro de mis pilares, bueno, lo fue dentro de la casa, y mi Cari, que ya las últimas semanas hasta ella también sale a defenderme de ese Pérez, de Gema, y hasta de Memo, que de repente se le fue la mano, ¿no?
2: O sea, ¿sí le vas a dar boleto a ese Pérez y Gema? O sea, ¿ellos ya te confirmaron que vas a ir, o ellos no los invitaron?
0: No, sí están invitados, sí.
2: Ah, ya le hiciste boleto. Sí,
1: es que creo que la gente tiene que entender que es un juego. Y que en el juego tienes que también tomar un papel de villano y de repente decir una que otra cosa, ¿no?
0: Para pues, mira, ese Pérez es como mi hijo. O sea, de entrada su mamá sí tiene mi edad.
3: Oye, Max, pues yo creo que sin duda hay que celebrar que nosotros fuimos el único programa que siempre creyó en Mariana, porque los demás le tiraban hate, me daban por a Karina como ganadora, pero no nos equivocamos.
4: No, claro que no. Yo desde el principio dije, quiero que gane Mariana. Y arriba, Mariana.
0: Sí, no, la verdad, ustedes cuatro todo el tiempo me estuvieron...
4: diario.
0: Ay, mi Maxine, gracias. Desde el día uno, sí, tú creíste en mí. ¿Y por qué no dijeron desde el día uno, no? A ver.
3: Tenemos 5 pases dobles para toda la gente que nos está viendo y escuchando para que vayan con Mariana Ochoa a la maraca. Así es que, bueno, llámenos a la multilínea para que se vaya y acompañe este concierto, que también va a ser única edición. Van a estar todos los que estuvieron en el reality, que son amigos de Mariana.
2: ¿También en
3: los
2: que la no, también? Porque Ernesto está rejeguito, ahorita está como sentido, ¿no? Ernesto la
0: no
2: guardia.
0: He platicado con Ernesto. Sí. Ernesto me había dicho dentro de la casa que sí, pero pues sí, tengo que confirmar efectivamente si va a poder ir. Están invitados con sus familias, obviamente.
1: Que nos sorprendió esa declaración que diste, sí, que fueron novios.
3: Oye,
1: tenías
3: Max,
1: ese as bajo
0: no
1: la
0: fuimos
1: manga.
0: Novio, salimos una vez y entonces yo le quería preguntar por qué no me volvió a buscar, pero no llegamos a ser novios.
1: Sí. Casi algo.
0: Bueno. El casi algo, exacto.
4: Ahorita ya no hay manera porque ya está más casado que
0: no. No, pues ya pasaron 20 años, mi Maxine, eso ya. Era cuando tenía, yo tenía 24 años, imagínate.
3: Nos alcanza el corte, Max. Vamos a un corte.
4: No, ya no.
3: Y regresamos.
4: Vamos al corte.

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1: La inteligencia artificial ya no solo está creando canciones, también está creando voces, imágenes e identidades de artistas que parecen completamente reales. Uno de los casos más conocidos es Sania Monet, una cantante creada con inteligencia artificial que en 2025 debutó en Billboard y consiguió un contrato discográfico millonario. Hoy, mientras un artista humano puede pasar años componiendo, grabando y construyendo una carrera, una IA puede generar música en una velocidad completamente distinta y competir por las mismas reproducciones, espacios y atención. Billboard reportó que al menos 6 artistas creados por IA han aparecido en sus listas en los últimos meses. ¿Podrían estos artistas el día de mañana competir por un premio? ¿O la industria musical buscará crear nuevas categorías?
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3: Orizaba, Veracruz. Custodiado por el majestuoso e imponente Pico de Orizaba, este pueblo mágico combina una arquitectura

0: señorial con una naturaleza desbordante. Su teleférico, el paseo del río con su reserva natural y el clima templado convierten a esta urbe en una joya veracruzana.
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2: El gobierno de España aprobó medidas urgentes para abordar la crisis de vivienda, esto después de un brote de violencia en Barcelona, en el que miles de personas salieron a las calles exigiendo una rápida resolución. El presidente de Estados Unidos, Donald Trump, afirmó que las protestas en defensa de la educación pública que están teniendo lugar en Francia son un reflejo de cómo el Islam quiere apoderarse de lo que una vez fue un gran país. El presidente ruso Vladimir Putin, que cumplirá este miércoles 74 años, fue felicitado por varios mandatarios, entre ellos el líder chino Xi Jinping. Informó Cintia Dávalos. 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

0: Tomaste las decisiones correctas. Regresamos completamente en vivo aquí a Todo para la Mujer. En la vía telefónica se encuentra Max, Maxine Gutzay, y está también con nosotros Marianita Ochoa. Max, yo creo que sin duda viene una nueva etapa para Mariana Ochoa, ¿no?
1: Yo creo que sí, Marianita. De aquí te tienes que agarrar para hacer lo que tu música nueva y todo lo que tengas planeado.
2: Ay, mi querida Maxine, gracias. Pues a mí me encantaría, ahora sí que mis hijos ya siguen chiquitos, pero ya están un poco más grandes, regresar a las novelas, regresar a la actuación, y en una de esas se me hace el paquete completo con todo y tema de novela, ¿no?
3: O regresar a la casa, ¿sale? A la edición All Stars.
2: Ay, no, pero ahorita no, voy saliendo, ahorita no quiero regresar a ningún lado, ¿no?
3: Pues es la quinta, decían que es la quinta temporada, ¿no?
2: Ayer Rosa María dijo que no, que sería muy pronto, entonces pues, tal vez están pensándola en una séptima edición o algo así.
3: ¿Pero regresarías?
2: Pues en unos tres añitos, yo la verdad creo que di todo lo que tenía que dar, conté toda mi historia, o sea, tendría que regresar y pensar como en una estrategia muy diferente, no lo sé. Yo creo que fue debut y despedida, me encantó participar. Sí recomiendo la experiencia, pero me iría ya por otro lado, por novelas, por...
0: Claro.
2: Exacto. O sea, lo probaste. No soy una jugadora de reality.
0: Sí, lo probaste, lo gustó.
1: Pero ¿cómo recomiendas la experiencia, Marianita? Durmiendo con tanta gente, los baños públicos. Ay, no.
2: Bueno, pero por ejemplo, yo sí me imagino a Bazooka, ¿no? Que es mi amigo y que estuvo ahí defendiéndome también. Súper ocurrente, súper o sea, se ríe de sí mismo. Dice que es más feo que el nacimiento de una uña. Y dice unas cosas que, o sea, la verdad, por ejemplo, un Bazooka se llevaría la temporada y creo que la podría sobrevivir perfectamente. Uno sabe a lo que se mete, a dormir con más gente, a no tener un baño privado. Pero yo creo que sí hay quien tomaría esa oportunidad.
0: Sí, oye.
1: Y además se bañaban de traje de baño, ¿verdad?
2: Sí, porque hay una camarita que te dicen que nadie está viendo y que es automática y que si aparecen, o sea, que si detecta dos personas es cuando se prende, pero yo no sé si es automática o no. Entonces, sí, con trajecito de baño, más vale.
1: Uy, ¿y cuántos fueron 71 días? ¿Entraste de baño? ¡Qué barbaridad!
2: 71 días, sí,
1: estarte... O sea, bien bañada, ¿no?
2: ¿Mandé?
1: Bien bañada no estuviste.
2: Pues sí, más bien no sé si me quité bien el jabón, pero bien enjabonada salí.
0: Baño vaquero.
1: ¡Qué horror, María! Oye, pues sí. ¿Y qué sentiste al llegar a tu casa? ¡Qué felicidad! Tu baño, tu cama, tu amada.
2: Ayer fue lo primero que hice. Bueno, abrí la puerta y mi hija me recibió. La volví a abrazar, a besar, a cargar. Volvimos a gritar de la emoción de que gané el primer lugar. Y lo primero que dije, déjame ir al baño. ¡Mi baño sola, por fin! Corrí a mi baño. Ya mi cama... No lo podía creer.
3: Pero
2: ya al fin,
3: ¿no
2: mi realidad
3: rara? O sea, de tantas luces, tanto los micrófonos, o sea,
2: en la casa de los famosos sí se siente rarísimo porque nunca apagan la luz esa blanca
3: de estudio.
2: En los cuartos se apagan la luz. Y tampoco alguien me preguntaba si se te olvidan las cámaras. No, hombre, no se te olvidan. ¿Estás viendo así? Son igualitas a estas. Así por toda la casa todo el tiempo. ¿De repente se te va la onda? Sí, ¿no? ¿O llegas a hablar alguna cosa de más? Sí. Pero nunca, o sea, no se te puede olvidar que te están grabando porque las cámaras las estás viendo las 24 horas también.
0: O sea, sí puedes tener un personaje.
1: Claro.
2: Sí, podría.
3: Sí, se puede.
0: Porque hemos visto otras temporadas que salen con muchos personajes. Oye, Marina, ¿qué mensaje le mandas a toda esa gente que está conectada contigo y que al final lo que quiere es o verte triunfar o verte caer? Pero alguna de las dos, y que al final han estado inflando tus redes en las últimas horas.
2: Ay, pues yo, a toda la gente que votó por mí, vengo de estar... Perdón, yo sé que la competencia, pero vengo a estar con Jordi, me encantó porque ayer hizo una encuesta donde invitó a la gente a poner sus comentarios, buenos o malos, respecto a mi primer lugar. Y claro, de otros fandoms decían que era fraude, que merecía ganar Karina, que merecía ganar Yair, que merecía... Pues cada fandom va a defender a su favorito, ¿no? Pero también, yo sí voté por Mariana, yo sí voté por Mariana. Y dice que la mayoría de los mensajes mensajes que recibió era el yo sí voté por Mariana. Entonces, como la mitad, porque a final de cuentas fuimos 5 habitantes finalistas, ¿no? Entonces, bueno, primero que nada agradecerles porque, pues sí, gracias a ustedes llegué a no solo a la final, sino a ganarme el primer lugar, a ganarme un premio que no me esperaba. Todavía no me la creo. Estoy muy contenta, muy agradecida. Y pues la única manera de seguir agradeciendo es a través de mi trabajo, de la música que estoy lanzando, de mi show en la maraca. Estén pendientes de mis redes sociales porque, bueno, aquí estamos dando 5 pases dobles
0: sí.
2: para la maraca. Y en mis redes quiero hacer una dinámica, pero la dinámica no es para la maraca, la dinámica es para los que más apoyaron, para los que estuvieron apoyando.
4: Una cena para fans,
2: vamos a hacer una cena para fans.
0: Ah, buenísimo.
2: Sí. Wow. Entonces, me gusta mucho conocer a la gente en persona y normalmente la hago cada año. Así que esta va a ser para los que estuvieron apoyando para la Casa de los Famosos, que me manden su screenshot de los votos. Bueno, pero pues no sé si los tomaron en su momento, ¿va?
0: Exacto.
2: No sé si se enteraron. Y para los que no, pues... Yo creo que es la pasión de votar por su habitante favorito, pero que me den la oportunidad de que me conozcan, conozcan mi música, conozcan mi trabajo, ya me verán en novelas.
0: Ah. Qué bueno, mucho éxito. Max, ya se nos va Mariana, ¿quieres decirle algo?
1: Ya, Marianita, mucha suerte. Ay. Y muy merecido ese premio.
2: Gracias,
1: te abrazo, Maxine, con todo mi corazón, Marianita, y un beso a tus hijos.
2: Ay, te quiero mucho, Maxine. Gracias por recibirme siempre con mi música, con mis proyectos de televisión, por haber votado por mí desde el día 1 y y pues ahora por recibirme como ganadora de la Casa de los Famosos. Gracias.
1: Pues te quiero mucho, Marianita.
2: Yo también,
1: mucha
2: mi Maxine.
1: En todos tus proyectos.
2: Gracias.
1: Besitos.
0: Y por otro lado, vamos a darle la bienvenida esta tarde a Luz Blanchett, que nos trae muy buenas noticias del doctor Simi. ¿Cómo estás, Luz?
5: Yo también felicitando a Marianita, la verdad, sí. Que la conozco desde hace años, es una adorada en todos los sentidos. Qué gusto me da, de verdad, este premio que te llevaste, Marianita. Sabes que te quiero, sabes sí. que se te quiere y en el medio conozco a la mayoría de la gente, o sea, la gente que yo conozco te quiere muchísimo. Muchas y eso gracias. Se logra, de verdad, solamente siendo así, auténtica como eres.
2: Gracias.
5: Oigan, ya, y seguimos con buenas noticias.
0: Muy buenas noticias.
5: Porque yo vengo a platicar de alguien que también es súper querido por todos los mexicanos, que es el doctor Simi.
2: Ay, lo amamos, lo adoramos.
5: No lo amamos con toda el alma. No es lo máximo de la vida.
2: Es lo máximo.
5: O sea, sí sabes que tiene su casa museo, ¿no? La Simi casa. Ok, bueno. Resulta que las entradas que ahí se cobran las donan para diferentes causas cada trimestre. Acaba de ser la entrega del segundo donativo ayer, justamente. Y se donaron 143,263 pesos para cada una de estas fundaciones. Okay. Que son, ya sea que ayuden a adultos mayores, a personas con discapacidad o a una asociación que ayude al medio ambiente, ¿ok? Las ganadoras fueron para Baja California Sur, el Asilo de Ancianos San Vicente, para Veracruz, Ver Altruismo, Ver Autismo, yo dije, ¿de qué? Sí. ¿Del altruismo cuál? Ver al autismo y en la parte ambiental, los amigos de la isla contó. Y la verdad es que fue un momento súper emotivo. O sea, porque aparte son asociaciones que se paraban y decían, es que, o sea, por ejemplo, la de los ancianos,
0: claro.
5: lo van a usar para impermeabilizar.
0: Ay, qué bueno.
5: O sea, ya traían goteras los pobres, sí. Los la pobres casa. Ancianos, ya sabes, las personas de los adultos mayores, los chavos del autismo se utiliza también para mil y otras cosas, para la isla con todo y van a para la parte van a poner paneles solares, ¿no? Por ejemplo, ahí en Veracruz para los chavitos autistas y de otro tipo de discapacidades, porque el clima se pone durísimo. Entonces, en verdad agradecerles a todos su apoyo, el que sigan yendo a esta casa donde hay entretenimiento, pero diversión, porque aparte donan también la parte del kiosco donde están todos los simipeluches.
2: Ay, me encantan los peluches. Y ya. Avientan peluches en los conciertos.
5: No, ya te han mandado a ti.
2: De OV7 tengo colección.
5: ¿En serio?
2: Así me mandaban con mis diferentes vestuarios y.
5: Ya te sientes funeado si no te avientan peluches.
2: Exacto,
5: ¿no?
2: Ya siento que no me quieren.
5: O sea, dices, no soy nada si no me avientan un peluche. ¿Estás de acuerdo?
2: Estoy de acuerdo.
5: Pues justamente. gente, no, y está, ¿y qué tal los nuevos de la Guerra de las Galaxias? ¿Ya los
2: están
5: viste?
2: Están increíbles.
5: ¿Y qué tal los de Toy Story?
2: Tuve la oportunidad de ir a promocionar a Los Ángeles y me encontré con una tienda del Dr.
5: Simi. Es que está Similandia enfrente de donde se entregan los Oscars.
2: Exactamente.
5: ¿No está brutal?
2: La conocí, me encantó, está brutal.
5: ¿No está increíble? Es lo máximo, dime
2: lo máximo,
5: si no.
2: Sí.
5: Bueno, pues ahí tenemos al Dr. Simi que nos hizo, hizo esta entrega de donativos con Víctor González Herrera, el perfecto presidente ejecutivo. Y pues tendremos luego más noticias.
0: Muchas
5: puras
0: gracias,
5: buenas
0: Luz.
5: Noticias.
2: Buenas noticias. Tienen su podcast también y la línea morada de ayuda para las
5: que
2: mujeres.
5: Que tú vas muy seguido, justamente,
2: muy seguido.
5: Marianita.
2: Ahorita no he ido porque pues, estaba en la Casa de los Famosos.
5: Exactamente.
2: Pero sí, sí he apoyado yo también mucho
5: tú
2: ese proyecto.
5: Muy bien. Sí.
0: Muchas gracias, Luz.
5: Gracias a
0: Marianita.
5: Ustedes.
0: Mucho éxito. Recuerde, los 5 pases los vamos a dar a conocer aquí en las redes de Maxine, quienes fueron. Gracias, Liz.
3: Gracias.
0: Y bueno, gracias a Vicky López, Max, que se conectó vía telefónica. Mañana estará aquí en el programa. Soy Ernesto Buitrón. Quédese en la señal de Grupo Fórmula y desvélese con nosotros a las 11 de la noche con lo mejor del programa, que seguramente estará esta entrevista exclusiva que nos dio Mariano Ochoa. Y si regresa a OV7, pero en la noche lo puede ver. Y también tenemos los
5: tatuajes. Les traje tatuajes de San Judas Tadeo, que ya va a ser su día.
0: Perfecto. Gracias.
5: Las farmacias.
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3: ¿Cómo están ustedes? Muy buenas tardes, exactamente la una de la tarde en punto tiempo del Centro de México. Soy Gregorio Martínez en el espacio de Joaquín López Dóriga, transmitiendo en vivo y en directo a través de 97 estaciones de radio en la República Mexicana y 30 estaciones de radio más en los Estados Unidos.
4: A quienes les enviamos besos y abrazos en California, Arizona, Texas, Nueva York, Illinois, Georgia, Utah, Kansas, Oklahoma, Carolina del Norte y del Sur, Tennessee, Oregon, Colorado y Florida. Y en Telefórmula Estados Unidos a través de las cadenas Xfinity Latino y Latino View.
3: Y mientras tanto, la República Mexicana, usted lo sabe, nos puede ver y escuchar a través de todas las plataformas, la señal en vivo de Telefórmula.
4: Así es, en Telefórmula, en Easy Canal 121, Sky Canal 157 y 1157, Total Play Canal 161, Mega Cable Canal 153 y en Dish nos encuentra en el 354.
3: Y estamos también a través de internet y en redes, en radioformula.com.mx, en los canales del Grupo Fórmula, en YouTube y en Instagram. Y hoy...
4: Hoy es martes 6 de octubre del año 2026. Han transcurrido ya 278 días y faltan 87. Y se acaba este año. Corre la semana número 40.
3: Mi querida Laura Pérez Cinderos, qué gusto acompañarte esta tarde. ¿Cómo te va? Buenas tardes.
4: Mi Goyo, un abrazo grande allá a esa tierra tan hermosa. Y hoy estamos festejando a Bruno y a Renato. ¡Felicidades!
3: Bueno, pues muchísimas felicidades a quienes llevan por nombre Bruno y Renato, a Bruno Ferrari, a Renato Sales Heredia, a Renato Flores, Renato Dávalos. Hoy cumpleaños de la señora Adriana Pérez Romo de López Dóriga. Señora Adriana, muchísimas felicidades, un gran abrazo, que lo estén disfrutando juntos en familia este día tan especial. A Bruno Bichir, que también cumpleaños el día de hoy, a Ricardo Torres de Televisa, felicidades, y a mi gran amigo también, Arturo Velasco. Querido Arturo, muchas felicidades y muchos años más. ¿Y de quién será santo? Laura, el día de mañana, ya miércoles, mitad de semana.
4: Ya mitad de semana, mi querido Goyo. Mañana vamos a festejar a Augusto, a Julia, y es día de Nuestra Señora, será día de Nuestra Señora del Rosario.
3: Bueno, pues esto lo estaremos recordando, por supuesto, el día de mañana. Saludamos al gran equipo que hace posible la producción y transmisión del espacio de Joaquín López Dóriga. Saludamos a Ana Berta Coronado, muy buenas tardes. Oscar Satarain, ingeniero Víctor Malpica, José Juan Padrón, Gina Trejo Briseño, Sandra Jiménez, José Manuel García. En Telefórmula están Alonso Vancera, Diana Chávez Piña, Javier Mejía, Miguel Ángel Sánchez Telles, Diana Morales, Laura Flores y Regina Rosilio. Y aquí en la ciudad de Monterrey, Gustavo Galindo, Gerardo Cavazos, Iván Gómez, César Rojas, Nila Barrera, Francisco Javier Guerrero, todos listos para llevar a usted la más completa información, lo que sucede en nuestro país y en el resto del mundo. Toda la información que usted leerá, escuchará en el transcurso de las próximas horas. Pues mire, vamos a darle detalles acerca de esta captura, este duro golpe por parte de las fuerzas federales al cártel Jalisco Nueva Generación. Se trata de la captura de Iván N., alias El Tanque, un objetivo prioritario, acusado de lavado de dinero, robo de hidrocarburo, tráfico de drogas y armas, homicidio y secuestro. Era buscado por los Estados Unidos, ya está en estos momentos a disposición de las autoridades. La presidenta de México, Claudia Sheinbaum, apunta que la Academia Internacional de Policía, que se construiría en Querétaro, no tiene autorización y urge a cumplir la ley. Sigue hablando acerca de este tema. Asegura la secretaria de Gobernación, Rosa Isela Rodríguez, que las elecciones de medio término, elecciones de 2027, serán transparentes y seguras, y descarta injerencia por parte de los Estados Unidos. Habla renovación de gubernaturas en 17 estados de nuestro país. Aún no hay información contundente sobre la causa de muerte de 5 bebés en un hospital en el estado de Durango. Hay alerta alerta por la formación de dos ciclones tropicales. Uno frente a las costas de Oaxaca, otro frente a las costas de Veracruz y sur de Tamaulipas. Se cumplen 3 meses del asesinato de la sargento Berta Mireya González en el cuartel de Mexicali. Exigen investigarlo como feminicidio. Y en el resto del mundo.
4: Revés para Trump, un juez bloquea la intención del presidente para imponer multas de $998 diarios a inmigrantes en Estados Unidos. En tanto, Donald Trump arremete contra la cadena Fox News por dedicar más cobertura a los demócratas y es su cadena favorita, imagínese. El Banco Mundial prevé que América Latina y el Caribe crecerá un 2.2% este año. El Nobel de Física es para el belga Francis Hansen por hallazgos sobre los neutrinos que permitirán un nuevo tipo de astronomía. Y Shakira y Piqué se vuelven a ver ante un tribunal en Barcelona para dirimir el régimen de visitas de sus hijos. Shakira pide que Piqué sea quien visita a los niños en Miami para proteger su bienestar emocional. En un momento le doy todos los detalles.
3: Gracias, Laura. De todo esto y mucho más le informamos en esta tarde, martes 6 de octubre. Bienvenidos al espacio de Joaquín López Dóriga. Continuamos.
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0: Y aquí estamos directamente para informar a usted de todo lo que ha sucedido en nuestro país y en el resto del mundo durante las últimas horas, martes 6 de octubre. Vamos a comenzar con David Galván, esta detención que se confirma la mañana del día de hoy, detenido en el estado de Jalisco, una detención también muy importante, pues se trata de un objetivo prioritario, presunto operador del cártel Jalisco Nueva Generación. Adelante, David, buenas tardes.
1: Gregorio, el principal operador del cártel Jalisco Nueva Generación en el sur del país, Iván Casarín Molina, alias El Tanque, fue detenido en Zapopan en un operativo conjunto del Gabinete de Seguridad que había identificado su zona de movilidad y lo investigaba por delitos como homicidios, extorsión, privación ilegal de la libertad, robo de hidrocarburos, lavado de dinero y tráfico de drogas. El hombre era considerado parte del círculo cercano del extinto Mencho y es señalado de haber participado en el ataque contra un helicóptero del ejército en Jalisco ocurrido en 2015.
0: Gracias, muchas gracias, David, tendremos toda la información y bueno, sigue esta polémica por lo que iba a ocurrir ahí precisamente en el estado de Querétaro. ¿Qué dice la Secretaría de Relaciones Exteriores al respecto? Óscar Zúñiga.
2: Gracias, Gregorio. La Secretaría de Relaciones Exteriores dio a conocer que si bien se recibió un oficio del gobierno de Querétaro para informar de un evento con el embajador estadounidense Ron Johnson sobre proyectos de seguridad con gobiernos extranjeros, se requiere el aval del Grupo de Alto Nivel de Seguridad, GANSEC. Gregorio.
0: Gracias, muchas gracias, Oscar. Y bueno, pues esto evidentemente ha generado pues molestia, el reclamo por parte de la presidenta Claudia Sheinbaum. Hoy volvió a hablar acerca de este tema, de lo que apuntaba a ser una academia internacional de policía que se estaría inaugurando ahí precisamente o instalando en el estado de Querétaro. ¿Qué dijo la presidenta sobre este y otros temas? Israel, ¿cómo estás? Buenas tardes.
3: Hola, Gregorio, ¿qué tal? Gracias. Muy buenas tardes. En efecto, hoy insiste la presidenta de México, Claudia Sheinbaum, en su llamado al gobernador panista de Querétaro, Mauricio Curi, y al embajador de los Estados Unidos en nuestro país, Ron Johnson, a que respeten la ley. Y reitera, Gregorio, que no hay ninguna autorización por parte del gobierno federal para que justamente ahí en el estado de Querétaro se pueda construir esta Academia Internacional de Policía. Afirma la presidenta Sheinbaum Pardo que esta solicitud da solamente la prueba la Cancillería y el grupo conformado, entre otros, por la Secretaría de Seguridad, la Defensa Nacional y Marina. Le adelanto y, por supuesto, el detalle más adelante.
0: Por supuesto, te esperamos. Gracias, gracias, Israel Aldave. Y ahora vamos con Maru Rojas, lo que se está discutiendo y aprobando estas reformas ahí en la Cámara de Diputados. ¿Qué tal, Maru? Te saludo con mucho gusto.
4: Gregorio, día intenso en la Cámara de Diputados. En estos momentos, el más reaccionario de los priistas se encuentra el diputado Mancilla tomando la palabra en la comparecencia del secretario del Trabajo, Marat Baruj, y todos los morenistas le están gritando que ya lleva 2 minutos y medio extra a lo que le corresponde. El presidente de la mesa está comenzando a gritar que ya se acabó su tiempo y esto está... estaba a punto de suspenderse, lo que pasa cuando es en vivo. Esta comparecencia, al concluir, habrá 4 iniciativas que se votan el día de hoy. La nueva ley de comercio digital para que se privilegie el uso de efectivo, las nuevas reformas en impuestos aduanales, y así también la ley que tiene que ver con... ley aduanal, ley de reformas, ahí se me fue la otra. Lo único que se deja para mañana es la de los memes, la de que ninguna persona puede utilizar a las instituciones sociales para hacer algún tipo de gráfico. Y hoy sí se aprueba la ley digital, la ley de los impuestos aduanales, y me falta una, pero se me fue la onda.
0: La nueva ley hoy de catastro, Maru, se me hace, ¿no?
4: Del huevo, y en estos momentos comparece Graciela Márquez Colín ante los diputados de la Comisión de Presupuesto, haya dicho que no necesita más dinero, que van a seguir las encuestas en torno a la seguridad, y decirte que 619,000 que han sido beneficiados por Jóvenes Construyendo el Futuro, el secretario del Trabajo, ha dicho que van a continuar con este programa que se había comentado podría ser suspendido.
0: Bien, Maru, gracias. Gracias, Maru Rojas, ahí desde la Cámara de Diputados. Qué alboroto se escucha, ¿verdad? Y se ve ahí lo que está sucediendo. Está la comparecencia del secretario del Trabajo allá en San Lázaro. Mientras tanto, el secretario de Hacienda se encuentra en el Senado de la República, en la Cámara Alta. Adelante, Sara Pablo, ¿cómo estás? Buenas tardes.
5: ¿Cómo estás, Gregorio? Muy buenas tardes. Y la segunda de las comparecencias de funcionarios federales en el marco de la glosa del segundo informe de gobierno, el secretario de Hacienda, Edgar Amador Zamora, comparece en este momento ante el Pleno del Senado. Tuvo ya una primera intervención de 20 minutos donde el secretario pues ha presumido las finanzas del país, sobre todo sostiene que en el 2027 va a continuar acelerándose el crecimiento de la economía mexicana. También él ha señalado que los mexicanos han recuperado el poder adquisitivo y han incrementado sus ingresos, se ha aumentado el gasto social y la deuda pública ha disminuido. Están en este momento los representantes de los partidos políticos haciendo los cuestionamientos y justo la senadora del PAN, Mayuli Martínez Simón, pues ha hecho énfasis en el tema que tiene que ver con el huachicol fiscal, también lo hizo la senadora del PRI, y han cuestionado pues estos presuntos actos de corrupción en los que habría incurrido el hijo del expresidente López Obrador, Andrés Manuel López Beltrán, y le preguntan cuáles son las cifras de estos delitos relacionados con el contrabando de combustible. Han sido algunas de los cuestionamientos de los senadores y senadoras aquí, y nosotros seguimos pendientes, Gregorio.
0: Muchísimas gracias, Sara. Pues ahí está el secretario de Hacienda en la Cámara de Senadores. Y mientras tanto, la confianza del consumidor, este indicador, ¿cómo se comportó, Jenny Valencia?
6: Hola, ¿qué tal, Gregorio? Te comento que disminuyó la confianza del consumidor 1.2 puntos en septiembre respecto al mes anterior, al descender los 5 componentes que lo conforman relacionados con la percepción de los consumidores sobre su situación económica actual, la del país, así como las expectativas de compra. Asimismo, cabe destacar que la confianza del consumidor cayó un punto en su comparación anual. El reporte.
0: Bien, muchísimas gracias. Gracias a Jenny Valencia. Y mientras tanto, ¿qué está ocurriendo allá con respecto al Tribunal de Disciplina Judicial? ¿A quién citó a comparecer? Platícanos, Juan Antonio. ¿Cómo estás, Juan Antonio Jiménez?
7: El Tribunal de Disciplina Judicial citó a comparecer para el próximo jueves 8 de octubre a las 10 horas a la jueza en retiro, Marta Magaña López, como parte del procedimiento que se inició en su contra por haber concedido en agosto del 2024 una de las primeras suspensiones en contra de la reforma judicial. Los detalles, Gregorio, más adelante.
0: Y muchas gracias, Juan Antonio. Y bueno, pues este triste caso de muerte de bebés, 8 por lo menos bebés que han muerto, pues a consecuencia, lo que parece ser una bacteria ya en el estado de Jalisco. UCI Toledo, te escuchamos.
8: Buen día, Gregorio. Suman 8 las denuncias por la muerte de recién nacidos presuntamente relacionada con casos de Klebsiella pneumoniae en el Centro Médico Nacional de Occidente. El IMSS hasta el momento reconoce 6 fallecimientos, pero continúa investigando las causas de muerte. Detalles más adelante.
0: Bien, muchísimas gracias. Gracias por la información. Y mientras tanto, voy ahora con mi compañero Ulises Soriano. Las Madres Buscadoras, Ulises.
9: Se cumplen 26 días desde que madres buscadoras de todo el país se mantienen en plantón en la zona de Río Pánuco, Río Neva y Villalongín. Integrantes han colocado más de 1,600 ratoncitos de plástico que simulan donde los niños guardan sus dientes tras esta pérdida de los dientes de leche, para simular que muchos dientes han sido localizados en diferentes fosas clandestinas. Mientras tanto, las madres buscadoras insisten en que no se moverán hasta no ser recibidas por elementos de la Fiscalía General de la República. Y Gregorio, más adelante todos los detalles.
0: Claro que sí, te esperamos con toda la información. Muchas gracias, Ulises. Y ahora vamos hasta Tijuana, Baja California. Rocío Galván, se cumplen ya 3 meses de la muerte de la sargento.
10: Hola, Gregorio, te saludo y te informo que a 3 meses de la muerte de la sargento Berta Mireya González, familiares y amigos pidieron justicia. Ella murió asfixiada dentro del cuartel militar y el principal sospechoso es su novio, que también es militar. Los detalles de esta historia que ocurrió en Mexicali te los platico más adelante.
0: Por supuesto que sí, muchas gracias. Gracias, Rocío Galván, allá desde Baja California. Permítame el corte comercial y enseguida regresamos con más información con esta declaración que hace el gobernador del estado de Nayarit, Miguel Ángel Navarro. Responde a las amenazas. Dice, prefiero muerto, valiente, que vivo cobarde. Es lo que dice el gobernador de Nayarit. destituye el Seguro Social a su delegada en el estado de Durango tras la muerte que se ha reportado de 5 bebés recién nacidos en los últimos días. Hablábamos hace un momento de Jalisco. Bueno, este caso, días antes, también ocurrió en el estado de Durango. Hoy es martes de reflexión con el doctor Jorge Antonio Lozano Díez, presidente de la Junta de Gobierno de la Universidad Panamericana y del IPADE. No se lo pierda, como todos los martes.
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0: Y seguimos recorriendo la República Mexicana con lo más relevante de la información. Vamos ahora con nuestro compañero Marcos Morales, Fórmula Michoacán, la captura de estos policías municipales. ¿De qué se les acusa, Marcos? Buenas tardes.
1: Hola, Gregorio. Buena tarde. En esta ocasión para informarte que en Zamora, Michoacán, cuatro elementos de la policía municipal fueron detenidos por los delitos de robo calificado grave y ejercicio ilícito del servicio público, toda vez que al atender una masacre ocurrida en un bar, se robaron diversos artículos, también les fue encontrada un arma que no correspondía al cargo y hasta un perro que estaba dentro del establecimiento, por lo cual quedaron a disposición de la fiscalía. En breve los detalles.
0: Gracias, gracias, Marcos. Y este caso que ha tenido también un gran impacto, debo decirle a usted, acá en el estado de Nuevo León, lo ocurrido en Montemorelos, sí, todo apunta a que una mujer, pues, sí, cometió un múltiple homicidio de sus propios hijos, de su pareja, y luego se suicidó. ¿Y cómo van las investigaciones, Ray? Raimundo Elizalde, buenas tardes.
2: Muy buenas tardes, Gregorio, te saludo con gusto desde Monterrey, Nuevo León, informarte al respecto del seguimiento del caso de multihomicidio y posterior suicidio en el municipio de Montemorelos, Nuevo León. Te comento que durante las últimas horas realizaron el cateo relacionado al menor de edad que presuntamente es testigo de este hecho lamentable. Dentro del domicilio encontraron droga y también varios vehículos. Los detalles los tendrás más adelante.
0: Bien, muchísimas gracias. Gracias, Raimundo Elizalde. Sí, como le digo, ha sido un caso de gran impacto acá en el estado de Nuevo León. Fórmula Sonora, mi compañera Michelle Rivera, que nos platica, pues el doctor, ¿verdad? El de los sueros vitaminados ya va a comparecer. ¿Cómo estás, Michelle?
3: Gregorio, muy buena tarde, te saludo desde Sonora. Te informo que hoy se llevará a cabo la primera audiencia de Maximiano Verduzco, luego de que ayer se entregara a las autoridades para enfrentar la acusación de la muerte de 8 personas luego de que le suministraran estos sueros vitaminados. Tendremos los detalles más adelante.
0: Bien, muchísimas gracias. Gracias a Michelle Rivera. Vamos ahora hasta el estado de Colima, donde se encuentra Laura Cardoso, enviada especial de Grupo Fórmula, la inauguración de este CRIT del Centro de Rehabilitación Infantil Teletón, allá en el estado de Colima. ¿Qué tal, Laura? Muy buenas tardes.
4: ¿Qué tal, Gregorio? Te saludo con gusto. Ha iniciado esta ceremonia después de un recorrido que han hecho autoridades federales, estatales y también locales, y sobre todo el agente de Fundación Teletón aquí para inaugurar este CRIT número 28. 28 el número de CRIT, pero el 31 de los centros que atienden a niños, porque también está el hospital oncológico, el centro donde se hacen pelucas. Este CRIT de Colima va a atender a 717 familias, no solo a 717 niños con padecimientos, con alguna discapacidad o autismo, sino que se atiende de manera integral a todas las familias. En esta ocasión ha venido la presidenta Claudia Sheinbaum a esta inauguración. Estamos esperando a que hable y también el presidente de la Fundación Teletón, Fernando Landeros. Así es que en breve te damos todos los detalles de esta inauguración, Gregorio.
0: Claro que sí, enhorabuena por la inauguración de este CRIT, uno más en la República Mexicana, y regresaremos lógicamente allá al estado de Colima con nuestra compañera enviada especial de Grupo Fórmula, Laura Cardoso. Gracias, Laura, vamos de regreso contigo, Maru. Maru Rojas, porque hoy es el Día Mundial del Huevo. Tenemos datos sobre este tema, que pues es un alimento básico, Maru, también ahí en el Poder Legislativo.
5: Hablabas de sueros vitaminados y no hay mejor alimento que vitamine al cuerpo humano que un huevo. El Día Mundial del Huevo es el próximo viernes y aquí, además de dos comparecencias de secretarios de Estado, de esta reunión de trabajo con la titular del INEGI, de la comparecencia del secretario del Trabajo y de aprobación de 3 leyes, se dieron el tiempo para hacer un foro del Día Mundial del Huevo que se celebra el próximo viernes. Fíjate, somos el país número 1 en consumo de huevo per cápita, más de 410 huevos consumimos por persona al año. Esto es, cada mexicano se mete un huevo diario, mínimo al día. Los que no consumen este producto, pues alguien se está comiendo más de 2 huevos diarios al día en este país. Y vamos a estar pendientes, te doy los detalles más adelante.
0: Bien, por supuesto que sí, muchísimas gracias, gracias. Bueno, entonces el viernes, entonces el día mundial del huevo. Echaros un machacadito con huevo, ¿no? Vamos ahora con Andrea Meraz. Andrea, pues los casos, ¿verdad?, de gusano barrenador, que ¿en dónde se concentran, Andrea? Muy buenas tardes.
6: Buenas tardes, Gregorio. Puebla y Guerrero concentran casi la mitad de los pacientes que se infectaron de miasis derivada de gusano barrenador en la última semana, 11 de 23 en total. A nivel nacional, 615 personas contagiadas en lo que va de 2026 y 5 defunciones.
0: Gracias, muchas gracias, Andrea. No lo perdamos de vista porque esto pues ya se había erradicado y está ingresando. El problema del gusano barrenador en nuestro país pues viene del sur y afecta lógicamente pues a la actividad ganadera, pero en realidad es a cualquier ser vivo. Lo que dicen los especialistas es a cualquier persona con sangre caliente, así lo definen. O sea que cualquier persona, usted y yo, o cualquier ser vivo, podremos ser lógicamente, estar a expensas, ¿no?, del gusano barrenador. Vamos ahora con Ulises Soriano con esta protesta que realizan repartidores y motociclistas de aplicación porque pues los quieren prohibir, ¿verdad, Ulises? Platícanos.
7: Al menos 70 motocicletas se han apostado sobre la calle de Donceles, esquina con Allende, para manifestarse en contra de leyes que prohíben transportar pasajeros, así como ellos insisten en que debe de haber una regulación para hacer el transporte de diferentes pasajeros en la Ciudad de México. Y Gregorio, más adelante, todos los detalles.
0: Bien, muchas gracias. Gracias, Ulises. Y este fuerte, fuerte percance en el circuito exterior mexiquense. Usted va a ver las imágenes. Aquí está mi compañero Leopoldo. Leopoldo Espejel, ¿cómo estás, Polo?
8: Gregorio, un impresionante choque múltiple en el que participaron 6 unidades de carga, un autobús de pasajeros procedente de Zumpango y con destino al Metro La Raza y 2 vehículos particulares ocurrido esta mañana sobre el circuito exterior mexiquense a la altura del kilómetro 32 en el municipio de Ecatepec y con dirección a Puebla, dejando un saldo de un conductor gravemente lesionado, quien quedó prensado en su camioneta y trasladado al Hospital Magdalena de las Salinas. El resto de los lesionados fue atendido en el sitio por golpes y heridas menores. La circulación se vio afectada durante varias horas. Gregorio.
0: Bien, gracias, gracias, Polo Espejel. Y mientras tanto, pues hay alerta. Todavía estamos en periodo de actividad ciclónica. Hay 2 eventos, uno en el Pacífico, otro acá por el Golfo de México. ¿Cómo estás, Laura Cardoso?
9: ¿Qué tal, Gregorio? Y el Servicio Meteorológico Nacional informa que se intensifica el temporal en gran parte del país. Veracruz podría recibir lluvias torrenciales y otras 5 entidades lluvias intensas con riesgo de inundaciones y encharcamientos. Autoridades mantienen vigilancia por 2 posibles ciclones tropicales, uno en el Atlántico y otro en el Pacífico. El reporte.
0: Bien, muchas gracias, Laura. Y precisamente el despliegue, actividades preventivas, debo decirle a usted, allá particularmente en la zona de Veracruz, por lo que se espera con este evento ciclónico. Vamos de regreso contigo, David Galván, adelante.
10: Así es, Gregorio, te comento que en Veracruz la Coordinación Nacional de Protección Civil informó que se ha activado el Comité Estatal de Emergencias e instaló el puesto de comando en Poza Rica ante el pronóstico de precipitaciones extraordinarias para este martes que afectaría principalmente al norte y centro de esa entidad. Por ello, y ante el riesgo del aumento en la creciente de ríos e inundaciones, se estableció una misión de enlace y coordinación ECO, donde participan elementos de las Fuerzas Armadas con el Plan Marina y el Plan DN3E.
0: Bien, pues muchísima precaución. En el resto del mundo, Laura Pérez Cisneros.
11: Gracias, Pollo. La Organización Mundial de la Salud urgió a Rusia a dar más datos sobre la muerte de una mujer por la posible peste pulmonar, mientras Washington exigió al Kremlin transparentar esta información. Se extienden las jornadas de protestas estudiantiles en Francia. El presidente de Estados Unidos, Donald Trump, responsabilizó al Islam y a la migración masiva de esas movilizaciones. El expresidente catalán, Carles Puigdemont, ya puede regresar a España, luego de que el Tribunal Constitucional del país avalara la amnistía para los líderes que impulsaron esta fallida independencia en Cataluña en el año 2017. Paramount cerró la compra de Warner Bros. Discovery por $110 mil millones. Esto para crear al gigante Skydance. Se trata de una de las mayores fusiones de medios en la historia tras una batalla con Netflix y varias demandas antimonopolio. Goyo.
0: Gracias, muchas gracias, Laura. Y mientras tanto, cotizaciones esta tarde, dólar interbancario, se vende en 18 pesos con 15 centavos, dólar en casas de cambio, bueno, ha bajado ligeramente la paridad peso-dólar en las casas de cambio, 18 pesos con un centavo. En los bancos, el billete verde se cotiza a la venta en 18 pesos con 43 centavos, el euro en México está en 20 pesos con 23 centavos a la venta. Pues es el panorama de información que tenemos en esta tarde, justamente tarde de martes. martes 6 de octubre y vamos a regresar, por supuesto, con toda la información completa, entrevistas y desde luego la participación como cada martes del doctor José Antonio Lozano Díez. No se lo pierda en este espacio.
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1: Esta tarde, en partido amistoso ante la selección de Benín, Lionel Messi se retira de la selección de Argentina. El partido arranca a las 5 de la tarde, tiempo del centro de México. Con Argentina, Messi disputó 207 partidos, marcó 125 goles y puso 68 asistencias. La selección mexicana de fútbol busca ante Chile el día de hoy su primera victoria en la era Rafa Márquez. El juego arranca a las 20:30 horas en la cancha del Memorial Coliseum. Escuchamos a Armando La Hormiga González.
2: Pasar la página rápido, no nos podemos quedar con lo que pasó hace dos días, tomar en cuenta lo que pasó, mejorar y cambiar rápido la página.
3: ¿Cómo va tu proceso de adaptación en Europa y te ves como titular para el 2030?
2: Pues yo siempre trato de visualizar lo mejor escenario posible y pues primero Dios que me puedan tomar en cuenta para ese mundial.
1: Gracias. Informó José Luis Cuevas, más detalles en radioformula.mx.
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0: Y estamos de regreso en este espacio, en el programa de Joaquín López Dóriga, en esta tarde, martes 6 de octubre. Le agradecemos mucho a la doctora Rosaura Ruiz, secretaria de Ciencia, Humanidades, Tecnología e Innovación del Gobierno Federal, que nos acompaña esta tarde. ¿Cómo le va, doctora? Bienvenida al espacio de Joaquín López Dóriga. Gusto en saludarla.
1: Sí, lo escucho.
0: No sé si me escuche. Ahí sí me escucha, doctora, la doctora Rosaura Ruiz Gutiérrez, que ¿sí? ha presentado este informe de avances dentro de esta Secretaría de Ciencia, Humanidades, Tecnología e Innovación. Aquí la veo y la escucho. ¿Cómo está, doctora?
1: Muy bien, gracias, Gregorio. Gusto saludarte.
0: Gusto saludarla. Y gracias igualmente, pues se han cumplido ya 2 años de este gobierno y con ello pues la creación y darle lógicamente mayor relevancia a estos renglones en donde pues sabemos la ciencia, la tecnología, la innovación, pues de ser políticas sectoriales que se convierten, ¿verdad?, en este motor, en este instrumento de competitividad económica, de autonomía estratégica, de seguridad nacional. ¿Cómo le ha ido en este segundo año de ejercicio, doctora?
1: Muy bien, pues ya vamos teniendo resultados. Yo creo que uno importante que presenté fue el avance ya en la información que se está dando sobre la situación meteorológica y mareográfica de Pacífico, que tenemos en el Instituto del CISESTE, un centro de la Secretaría de Ciencia, que tiene estos temas. También trabaja ahí la UNAM. Y es muy importante, Gregorio, que ya tenemos 30% más de información que dar a todo el mundo para la prevención de los huracanes. Entonces, este ya es un logro. El logro principal es el haber hecho la secretaría que indicó nuestra presidenta, la primera mujer y la primera científica en llegar a ese cargo tan fundamental para el país.

0: Aquí, por ejemplo, entre los proyectos estratégicos, bueno, a ver, podemos platicar acerca de este mini vehículo eléctrico mexicano que, pues, el objetivo, lógicamente, es avanzar, ¿verdad?, hacia una electromovilidad sostenible. ¿Cómo va este proyecto estratégico, doctora?
1: Mire, tenemos el prototipo. De hecho, tenemos dos prototipos o línea. El que todos han conocido, que es un coche para movilización familiar, y otro que es de carga. El primero se llama Eolínea 1, el segundo se llama Eolínea de carga. Es un vehículo que tiene una gran utilidad para las zonas en donde hay pocas carreteras o calles muy amplias, y ahí es donde se va a utilizar. El Eolínea se pensó en eso, en resolver problemas concretos de la ciudad, de las ciudades, como por ejemplo de las zonas de la Ciudad de México, como Xochimilco, Tláhuac, que no tienen grandes avenidas, grandes calles, y que utilizan vehículos pequeños basados en una motocicleta, en una bicicleta. Entonces, en ese tipo de zonas va a ser muy importante tener un cochecito como Eolínea, que además es eléctrico, o sea que contamina mucho menos que un coche de combustión. Y, por ejemplo, el coche que le decía familiar, pues que va a ser para las mamás, que somos los que fundamentalmente llevamos a los niños a la escuela, o, por ejemplo, tiene un espacio donde caben 6 personas, es chiquito, pero caben 6 personas, 2, el chofer y el copiloto, pero atrás pueden ir 4 personas, o puedes levantar las sillas y puedes introducir una silla de ruedas con la persona sentada en la silla de ruedas. Es decir, es muy práctico, muy útil para diferentes condiciones. Y sobre todo, es una política que la doctora Sheinbaum inició cuando era jefa de gobierno en la Ciudad de México, de producir, de aumentar la electromovilidad en el país, y en general mejorar el manejo de la energía a partir de energías renovables.
0: Claro. Y otro de los grandes temas, sin lugar a dudas, doctora, pues estará usted de acuerdo, es el impulso que se le puede dar y el mejor uso que se le puede dar a todo lo de la inteligencia artificial, que esto pues es una revolución. Yo he escuchado pues el pronunciamiento, es que incluso la ONU, que no permitamos que nos gobierne la inteligencia artificial, sino que hay que gobernar. Los propios desarrolladores de esta tecnología hasta se están poniendo de acuerdo para tratar de frenar, porque el avance es rapidísimo y pues probablemente no estemos preparados, podríamos estarnos viendo hasta cierto punto rebasados.
1: Por supuesto, por la esto. ¿Qué opina usted? Sí, mira, como cualquier tecnología, la inteligencia artificial tiene problemas y puede ser utilizada para dañar. No hay duda. Cualquier tecnología que me señales, inclusive un martillo, puede ser utilizada para algo útil o para hacer daño. Pero es muy importante también entender esto. Nosotros estamos haciendo normas para que pueda utilizarse la inteligencia artificial sin hacer daño, con responsabilidad, con ética. Pero lo que no podemos negar, Gregorio, es el impacto que va a tener en el desarrollo de la propia ciencia. Ya en algunas áreas como la astrofísica, hay billones de datos de todo el universo que se van a poder manejar ahí de una manera mucho más racional. Ahora ya un científico no tiene la capacidad, él solito o con un grupo, de hacer ese análisis, que solamente se va a poder hacer con esta, que ya se hace con inteligencia artificial y con supercómputo, que también es muy importante mencionar. Para hacer inteligencia artificial y para usar inteligencia artificial hay que tener computadoras muy poderosas, y también por eso estamos desarrollando junto con la Agencia de Transformación Digital a Coatlicue. Van juntas, ¿me entiendes? O sea, por supuesto, ya hay computadoras en el país que tienen una alta capacidad, y sobre todo estamos haciendo entre todas ellas, son 10 computadoras de una mediana capacidad, pero entre las 10 van a tener un papel muy importante para mejorar los servicios que requieran de inteligencia artificial. Y además, con la creación de Coatlicue, pues tendremos un avance que, sí, como dijiste, es un avance revolucionario. El cambio, no solo en la ciencia, aunque es fundamentalmente el cambio, es en estos ámbitos, pero también en la digitalización de los trámites múltiples que hay que hacer en una ciudad, en un país. Ya sabes, eso todo lo que está haciendo la agencia que encabeza Pepe Merino, de digitalizar todos los trámites, es una maravilla, que va a ser dedicar menos tiempo.

0: tiempo ha llenado una serie de formatos, etcétera. Pero sin duda, por ejemplo, en salud es un avance importantísimo el poder predecir, poder determinar cuando un tipo de mastografía, por ejemplo, te está manifestando que puede haber un tumor dañino. Es muy, muy simple entender que no es lo mismo que lo vea uno, dos, tres médicos a que se vea con esa capacidad de reconocer una cantidad enorme de mastografías, de compararlas, de ver qué ha pasado o en la propia historia de una mujer. Todo, ese es un avance que te cuento porque se está haciendo ya en México, pero no veo un tema que no pueda ser mejorado por esta tecnología. Y también no veo un tema en donde no pueda haber algún problema y hay que prever y hay que también hacer una normatividad que sea pertinente para el manejo de una tecnología tan disruptiva, ¿no?
1: Claro, pues hay que dar respuesta, como usted lo dice, doctora, a grandes desafíos nacionales. Y sí, pues estos proyectos sí atienden y dan respuesta a estos grandes desafíos. ¿Para dónde hay que voltear? Si hablamos de ciencia, si hablamos de tecnología, si hablamos de innovación, me imagino que pues hay países que van, pues lógicamente, más avanzados que nosotros. ¿Hacia dónde hay que adquirir, hacia dónde hay que voltear para adquirir mejores prácticas o referencias que nos permitan justamente tener estos
0: Mira, pues hay
1: proyectos más pronto que tarde?
0: países que están muy avanzados en estos temas, naturalmente Estados Unidos, China, también Europa Occidental, en México, en Latinoamérica, también tenemos determinados avances. Nosotros tenemos grandes avances, por ejemplo, en ecología. ¿En qué área yo te puedo decir que tenemos un mayor rezago? Precisamente en desarrollo tecnológico. Nosotros prácticamente toda la tecnología que utilizamos la importamos y exportamos muy poca tecnología. Ahí tenemos un tema central. Tú decías cuando empezamos esta entrevista que la ciencia, la tecnología, la innovación, por supuesto las humanidades, tienen que ver con la seguridad nacional. Y esto es muy claro. Mira, en la pandemia vimos el avance tan impresionante de tener la primera vacuna de RNA en un año. Se hizo una vacuna y eso disminuyó la mortalidad mundial de una manera impresionante comparado, por ejemplo, con otras pandemias, como puede ser la pandemia de lo que se llamó la gripe española, que es una influenza, y que hubo 50 millones de muertos o más. Y en esta pandemia, con mucha mayor población, con muchas mayores posibilidades de transmisión del virus, hubo una mortalidad menor gracias a la pandemia y gracias a los medicamentos. Lo cierto también es que en México, en el momento en que ocurrió este fenómeno, no teníamos ni siquiera cubrebocas, no teníamos hisopos, no teníamos la manera de hacer una prueba, excepto las pruebas importadas. No teníamos medicamentos, ni teníamos, en fin, la posibilidad de reconocimiento de grandes problemas que provocó la pandemia. Y vimos hoy, estamos mucho más capacitados para este tipo de situaciones que en ese momento. Pero lo que yo digo, eso, la pandemia, yo creo que enseñó a todos los mexicanos, mexicanas, a todo el mundo, la importancia de hacer ciencia cada país y también de hacer desarrollo tecnológico cada país. México está en eso. Es muy importante que se vea que la creación de Secretaría tiene que ver con eso, con mejorar la producción científica, con mejorar todo lo que tiene que ver también con la formación de personas que se dediquen a estos ámbitos, pero de una manera también central es el que se vea la necesidad de hacer desarrollo tecnológico, que podamos tener ese coche como Olinia, que es el primer coche. Hicimos antes de Olinia en la Ciudad de México cuando la presidenta era jefa de gobierno, un autobús que se llama Taruco. En fin, pero los avances son permanentes y tenemos que poner
1: Sí, claro.
0: mucho énfasis en que México requiere esas tecnologías. Por eso cuando se dice que es de importancia nacional, que es de interés nacional, esa política de Estado de desarrollo científico-tecnológico es fundamental. Y eso es lo que es el CITI, una cabeza de sector para coordinar a todos los científicos, a todos los tecnólogos, humanistas que están en el país para que trabajemos de una manera coordinada, ordenada, independientemente de que, por supuesto, se tiene que respetar el derecho a la libertad de cátedra y a la libertad de investigación. Pero cuando hay un problema, ahí tenemos que ver cómo abordarlo desde el gobierno, sí, con las comunidades de ciencia, y es lo que está ocurriendo. Hasta ahora no ha habido un solo científico que nos diga: no quiero participar con el gobierno, por ejemplo, en el estudio de diferentes temas, del sargazo,
1: claro,
0: o del gas no convencional. En fin, hacemos
1: son
0: grupos,
1: muchos,
0: es
1: muchos
0: la manera
1: proyectos,
0: de trabajo,
1: claro,
0: de la nueva Secretaría de Ciencia, y todos colaboran, sin excepción.
1: Por último, preguntarle a usted sobre presupuesto. Me queda claro que se ha incrementado, sobre todo en este último año, el presupuesto para formación e investigación, pero pues nunca será suficiente, doctora, y sobre todo por cuando no se hacían estos proyectos o no se le daba la prioridad como se está trabajando en este sexenio. Entonces, a ver, ¿cuánto más se necesita y hacia dónde enfocarlo? Por último, es la pregunta.
0: Mira, yo creo que la idea que siempre hemos tenido en la ciencia y visto lo que se aplica en el mundo, tenemos que lograr que México en unos años, que cuando se vaya pudiendo gradualmente, lleguemos al 1% del Producto Interno Bruto. Ahora, ¿cómo se suma cuando se reporta qué presupuesto hay de ciencia y tecnología en el caso de México? Bueno, se suman muchas. Por ejemplo, tiene partidas para ciencia la Secretaría de Energía. Tiene también presupuesto la Secretaría de Salud, también Semarnat de Medio Ambiente, también tienen Agricultura, también tienen institutos, inclusive de investigaciones, para hacer se tiene que sumar todo el presupuesto que se dedica a estos temas para tener ya una claridad de cuánto es el presupuesto. No solo el que maneja CECITI, que sí ha ido aumentando gradualmente, y actualmente tenemos cerca de 45 mil miembros del ENI, tenemos 100 mil becarios de posgrado, de especialidad, maestría y doctorado, y además con programas para que tengan movilidad a nivel internacional, y todo esto pues cuesta recursos, y también tenemos un aumento en el número de proyectos de investigación, porque además de lo que hacemos nosotros directamente con esta, como decía, esta convocatoria que hacemos para que proyectos especiales los veamos con los científicos, científicas mexicanas, también tenemos proyectos que financiamos a las instituciones de investigación como la UNAM, el Politécnico. Todas las universidades tienen recursos que nosotros concursamos para que hagan investigación científica, tecnológica y humanística. Todo esto cuenta y ha ido aumentando, sin duda, Gregorio.
1: Pues le demos puntual seguimiento y cobertura, y pues cualquier novedad que usted quiera compartir con nosotros en relación con estos grandes
0: Muchas
1: temas,
0: gracias,
1: por favor, no duden
0: Joaquín.
1: Hacerlo, doctora. Con mucho gusto, le pasamos lógicamente
0: gracias.
1: Su saludo, su mensaje,
0: hasta
1: doctora.
0: Luego.
1: Gracias por
0: gracias,
1: estar con
0: Gregorio.
1: Nosotros, la secretaria, gracias a ustedes, la secretaria de Ciencia, Humanidades, Tecnología e Innovación del Gobierno Federal, la doctora Rosaura Ruiz. Permítanos el corte comercial y enseguida regresamos con más información para usted, los detalles de la captura de este objetivo prioritario del cártel Jalisco acusado de robo de hidrocarburos y lavado de dinero. La presidenta Claudia Sheinbaum insiste que el gobierno de Querétaro no tiene autorización para construir una Academia de Policía Internacional. En la Ciudad de México sale ilesa una conductora que cayó del segundo piso del estacionamiento de una plaza comercial en la alcaldía de Tlalpan.
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0: Bien, vuela más alto, dice esta canción de OV7, que OV7 nos acompaña hoy en este programa. Muchísimas gracias, ingeniero Víctor Malpica, con esta buena selección de música para animarnos en este martes, ¿sí? Vamos ahora con la información en detalle. Mire usted, pues la detención, una detención más de esas de objetivos prioritarios. Vamos contigo, David Galván, platícanos acerca de esta importante detención que se da a conocer, que ocurrió, entiendo, el día de ayer, pero que se confirmó esta mañana. Te escuchamos, David. Buenas tardes.
1: Así es, Gregorio, muy buenas tardes. Pues esta detención, como bien mencionas, ocurrió el día lunes en la noche, pero ya se encuentra rindiendo declaración ante la Fiscalía Especializada en Materia de Delincuencia Organizada de la Fiscalía General de la República en la Ciudad de México, el considerado principal operador regional del Cártel Jalisco Nueva Generación en el sur del país, su nombre, Iván Casarín Molina, alias El Tanque. Luego de ser detenido esta noche por elementos del Gabinete de Seguridad en Zapopan, Jalisco, la mañana de este martes, el secretario de Seguridad y Protección Ciudadana, Omar García Harfuch, indicó que según las indagatorias ministeriales, este presunto líder regional de dicha organización criminal en los estados de Veracruz, Oaxaca, Tabasco y Puebla, estaba a cargo de diversas actividades delictivas como homicidios, extorsión, privación ilegal de la libertad, robo de hidrocarburos, lavado de dinero y tráfico de drogas. Según reportaron las autoridades, el operativo interinstitucional efectuado por elementos de fuerzas federales del Ejército Mexicano y el Grupo de Operaciones de la Secretaría de Seguridad y Protección Ciudadana, a partir de información del Centro Nacional de Inteligencia y de la Agencia de Investigación Criminal de la FGR, permitió ubicar los movimientos de Casarín Molina y detenerlo en flagrancia anoche a las 21:45 horas, según el Registro Nacional de Detenciones, en la localidad jalisciense de Zapopan, al ser hallado con un arma de fuego, por lo que se le aseguraron un vehículo y diversas drogas. Su traslado a la capital del país, según reportes de las autoridades, se realizó en un avión de la Guardia Nacional para ser posteriormente llevado a instalaciones de la FEMDO, donde deberá rendir declaración ante el Ministerio Público al ser detenido en flagrancia y posteriormente se definirá su situación jurídica respecto a los otros cargos que tiene y que, bueno, pues están en manos de esta fiscalía. García Harfuch detalló que El Tanque fue sancionado en septiembre de 2024 por el Departamento del Tesoro de los Estados Unidos a partir de indicios de sus vínculos con el Cártel Jalisco y considerado que como perteneciente al círculo cercano de Nemesio Ceguera Cervantes, alias El Mencho, por lo que se dio un intercambio de información con la DEA estadounidense para poder efectuar su detención. Las áreas de inteligencia federal señalan su presunta participación también en el ataque de 2015 contra un helicóptero Cougar de la Fuerza Aérea Mexicana ocurrido en el municipio de Villa Purificación, Jalisco, cuando las fuerzas federales realizaban un despliegue para intentar capturar al Mencho, donde murieron varios elementos del ejército mexicano y de la entonces Policía Federal. Según las autoridades federales, Iván Casarín, entre 2021 y 2022, mantenía nexos con el grupo delictivo de La Barredora. Se le relaciona también con el hallazgo de tres hombres desmembrados en el estado de Veracruz. Y en ese mismo año también pues se le relacionó con un decomiso de 6.8 toneladas de marihuana en el puerto de Veracruz. Otro dato relevante, Gregorio, sobre este presunto operador del Cártel Jalisco es que en septiembre de 2024 la Oficina de Control de Bienes Extranjeros lo identificó como líder de una red en la que estarían involucradas al menos 8 personas y 26 empresas, la cual realizaba actividades de robo de combustible a oleoductos de Pemex, los cuales almacenaba en tanques cerca de Veracruz y vendía gasolineras del país. Según las indagatorias, también a través de terceros realizaba acciones de contrabando transfronterizo de hidrocarburos que llevaba este producto al mercado estadounidense. Así que bueno, todos estos cargos y pues la importancia que tenía en esta estructura del Cártel Jalisco Nueva Generación con movimiento en la zona sur del país. Es la información que tenemos, Gregorio.
0: Fíjate nada más. Bien, David, pues muchísimas gracias. Un largo historial de esta persona ya a disposición de las autoridades. Vamos directamente con nuestro compañero Israel Aldave. El día de hoy, pues la presidenta de México, Claudia Sheinbaum, hace pues de nueva cuenta, Israel, este llamado al gobernador del estado de Querétaro. Estos temas abordados hoy a la mañanera. Te escuchamos, Israel. Buenas tardes.
2: Sí, Gregorio, ¿qué tal? Gracias, muy buenas tardes. En efecto, como tú muy bien lo señalas, hoy la presidenta de México, Claudia Sheinbaum, insiste en este llamado al gobernador panista del estado de Querétaro y también, por supuesto, al embajador de los Estados Unidos en nuestro país, Ronald Johnson, a que respeten las leyes mexicanas. Insiste, Gregorio, la titular del Ejecutivo, que esta Academia Internacional de Policía, de cuyo el mandatario y el diplomático pusieron la primera piedra de lo que será justamente el edificio de este organismo, pues se dice la presidenta Sheinbaum Pardo que no está aprobado ni por la Secretaría de Relaciones Exteriores ni por el grupo integrado, entre otras, por la Secretaría de Seguridad, la Defensa Nacional y Marina. Y esto fue lo que planteó por la mañana.
3: Nosotros tenemos buena relación con el gobierno de Estados Unidos en materia de seguridad y en otros temas. Lo que pedimos a los gobernadores de los estados y al embajador y al gobierno de los Estados Unidos, pues es que se cumplan las leyes mexicanas para todo lo que tenga que ver con la cooperación internacional. Entonces, por eso fue que ayer mencioné el tema. Porque para esta academia internacional, que ellos mismos dicen que es además academia internacional, para los temas además de narcotráfico, de temas que son del fuero federal. Entonces, ¿puede tener esta academia internacional? Sí. ¿Bajo qué condiciones puede tener su participación las agencias de los Estados Unidos? ¿Bajo autorización del grupo de alto nivel y de la Secretaría de Relaciones Exteriores, si consideran que esté en el marco de nuestra Constitución?
2: Ahí lo que asegura la presidenta de la República, Gregorio, lo escuchamos. Si quieren, esta pues Instituto de Formación de Policías, que lo autorice la Secretaría de Relaciones Exteriores y este grupo de alto nivel que encabeza también la Secretaría de Seguridad. Tema abordado, Gregorio, esta mañana, sin duda de la mayor relevancia, este lamentable pues sucesos no solamente que se registraron en el estado de Durango, sino también en el de Jalisco, en el que, de acuerdo a los propios padres, 15 recién nacidos han muerto en estos hospitales del Instituto Mexicano del Seguro Social. Su titular, Zoe Robledo, estuvo presente en la conferencia de prensa matutina. Gregorio, no confirma esta cifra, la misma se va a conocer hasta que termine la investigación o la autopsia, como se le está llamando a esta investigación exhaustiva de un grupo interinstitucional para dar con las causas que provocaron los fallecimientos de estos bebés. Dice el director del IMSS, Gregorio, que no se trata de criminalizar al personal, sino de dar con la causa que provocó justamente que estas familias pues se hayan cubierto de luto por el fallecimiento de sus hijos. Esto fue lo que respondió por la mañana.
4: La revisión lo que busca es fallas en procesos, no es una revisión que busque culpables, porque también se ha politizado en la lógica de decir se está criminalizando al personal. No, se busca dónde identificar fallas en los procesos. Entonces, creo que esto también es importante, porque esta vigilancia se debe de hacer todo el tiempo. Un hospital que está haciendo buena vigilancia, pues notifica el número de microorganismos que encuentra, y sobre todo lo que dice la propia Organización Mundial de la Salud, 70% de las infecciones pueden prevenirse con buenos manejos. Entonces, todas estas medidas, y en particular, obviamente, en el caso de Jalisco, pues ya el inicio del trabajo de esta auditoría clínica colegiada independiente.
2: De eso trata la auditoría clínica. Gregorio, resaltar que estas declaraciones de Zoe Robledo se dieron por la mañana y un poco más tarde se dio a conocer que ya se había destituido a la delegada del IMSS justamente en el estado de Durango por el fallecimiento de estos 5 recién nacidos. Y hablando en temas de salud, por otra parte, Gregorio, la presidenta Sheinbaum Pardo, acompañada justamente del gabinete de esta caratera, dio a conocer que a partir de enero de 2027 se va a poner en marcha el programa más ambicioso en materia de salud para que justamente se pueda terminar con la saturación de las clínicas y hospitales de nuestro país. ¿De qué trata la estrategia? La presidenta lo detalla.
3: El objetivo es 12,000 consultorios en 24 entidades de la República, los lugares más apartados o en las ciudades. Se trata de, si no hay una enfermedad grave, poder acudir directamente al consultorio. Aquí se le va a atender de manera gratuita y va a tener sus propios medicamentos, 60 medicamentos básicos para poder atender lo principal. Si el médico o médica que está atendiendo aquí se da cuenta que hay una situación mayor, pues entonces lo canaliza al centro de salud o, en su caso, al hospital.
2: Ahí está, Gregorio, 12.000 consultorios en 24 entidades de nuestro país a partir de enero del próximo año. Y es por el momento el reporte que te tengo con las imágenes de Jorge Aguilar.
0: Muchísimas gracias, Israel. Gracias, Israel Aldave, con el reporte completo de lo que se dijo esta mañana en la conferencia mañanera. Y mientras tanto, Laura Pérez Cisneros, el resumen de la información en esta tarde de martes.
5: Gracias, Julio. Cae el principal operador del cártel Jalisco en el sur del país. Se trata de Iván N., alias El Tanque, acusado de robo de combustible, entre otros delitos. Ante las amenazas en su contra, el gobernador de Nayarit, Miguel Ángel Navarro, dice que prefiere muerto valiente que vivo cobarde. Afirma la presidenta Sheinbaum que la Academia Internacional de Policía que se construiría en Querétaro no tiene autorización. La secretaria Rosicela Rodríguez asegura que elecciones el año que viene serán transparentes y descarta injerencia de Estados Unidos. El Seguro Social destituye a Roxana Rivera como delegada en Durango tras la muerte de 5 recién nacidos en un hospital de la capital de ese estado. Está alerta a tiempo por la formación de 2 ciclones tropicales frente a costas de Oaxaca y Veracruz que se intensifican. Aquí en la Ciudad de México resulta ilesa la conductora de un auto que cayó del segundo piso del estacionamiento de una plaza comercial, esto en Tlalpan. En Estados Unidos, un juez bloquea plan de Trump para imponer multas de $998 diarios a inmigrantes en el país. Coyo, hasta aquí la información.
0: Bien, muchísimas gracias. Gracias, Laura. Permítanos los anuncios y enseguida regresamos con mucha más información para ustedes. Se registra un ataque a tiros contra el Palacio Municipal de Santa María Mixtequilla. Esto es en el estado de Oaxaca. No se reportan víctimas y es martes. Martes del doctor José Antonio Lozano Díez.
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0: Bien, estamos de regreso en este espacio, en el espacio de Joaquín López Dóriga a través de Grupo Fórmula. Le agradecemos mucho al diputado Marco Gallegos, quien es presidente de la Comisión de Seguridad del Congreso del Estado de Tamaulipas, que nos atienda. ¿Qué tal, diputado? Mucho gusto saludarlo. Buenas tardes.
1: Igualmente, muy buenas tardes. Un gusto saludarles.
0: Bien, muchas gracias. Bueno, pues es en relación a este operativo espejo, ¿no?, que se ha venido desarrollando durante los últimos días en la frontera entre Tamaulipas y Texas, vamos, la frontera entre México y los Estados Unidos, con este amplio despliegue, porque pues la presunción, ¿no?, lo que se dijo respecto a unos disparos que se habrían dado desde el lado mexicano hacia una patrulla de la Guardia Costera. Pues primeramente, ¿qué información tiene usted al respecto sobre estos hechos que se habrían presentado hace algunos días, diputado?
1: Mira, la información que tenemos en Tamaulipas es no hay ninguna confirmación al respecto, pero independientemente de eso, pues el gobierno federal ha desplegado una importante participación de efectivos, ya sea de Guardia Nacional, Ejército y Marina, para fortalecer la zona de la frontera, particularmente en la ribereña, que eso comprende algunos municipios de la frontera grande que le llamamos en Tamaulipas. Y bueno, es un operativo que se despliega en los dos lados de la frontera. También el comando sur del ejército de los Estados Unidos ha manifestado que tiene tropas ahí, al igual que CBP y la Border Patrol.
0: La patrulla fronteriza ahí de los Estados Unidos. Pero entonces, a ver, la situación ahorita justamente en esta zona, sobre todo para que nos escuchan en el noreste de la República Mexicana, ¿es seguro transitar por las carreteras ahí próximas a la frontera, toda esta zona de la ribereña, o las personas que van hacia Matamoros, Macale, Laredo?
1: Hay un despliegue muy importante de diferentes autoridades en toda la zona. La verdad es que nosotros nos toca viajar muy seguido por los diferentes municipios de la ribereña y hay una tranquilidad muy muy positiva. Siempre las fronteras, como son Tamaulipas con el Texas, pues tiene sus complejidades, pero se está atendiendo de manera regular el tema, ¿verdad? Decirte que no nada más la zona ribereña de Tamaulipas, sino toda la frontera Reynosa, Río Bravo, Matamoros, está con mucha presencia de las diferentes autoridades.
0: Claro, pues lo hemos observado, digo, me ha tocado a mí en lo personal viajar con cierta regularidad a la zona fronteriza y sí se ve, sobre todo muy próximo, ¿no?, a los puentes internacionales, pues un reforzamiento de vigilancia. Me imagino que este operativo espejo pues resulta ser todavía más evidente. Me imagino que esto es un despliegue del cual cualquier persona se puede percatar, diputado.
1: Pues mira, es que es adicional a lo que ya bien mencionas, hay en diferentes carreteras de Tamaulipas presencia de Guardia Nacional, de Ejército, de la propia Guardia Estatal de Tamaulipas, y en las ciudades fronterizas pues una presencia más fortalecida con este tipo de operativos. También en ciudades como Reynosa se están realizando recorridos que le llaman operaciones mixtas, donde participan en conjunto las diferentes autoridades con algunos puntos de revisión, y bueno, todo esto para tranquilidad de los ciudadanos. La verdad que se ha trabajado mucho en Tamaulipas para lograr que la ciudadanía, al ver a una autoridad, le genere confianza, y eso es lo que tenemos que destacar. Al ver presencia policíaca en otros gobiernos y en otros tiempos, pues inclusive la ciudadanía tenía temor, y ahora al ver más unidades de diferentes corporaciones, pues nos genera la confianza de poder transitar y poder sentirnos seguros, y eso es lo que se está buscando. Desde el Congreso, pues lo que nos toca... Ajá. Adelante.
0: Desde el Congreso lo que nos toca es...
1: Es estar precisamente vigilando eso, ¿verdad? Que las diferentes corporaciones estén cercanas a la gente, respetando los derechos humanos y generándoles la confianza que necesitamos. Y no nada más es a los ciudadanos de Tamaulipas, sino a las diferentes ciudadanos de Tamaulipas y de otros países que nos visitan, que transitan por nuestro estado o que van en algún tema turístico.
0: Ahora, por parte de México sabemos que participan, pues, al menos 500 elementos, ¿no?, del Ejército, la Guardia Nacional, y que esta le llaman operación concurrente, una operación espejo. Es decir, del otro lado de la frontera, pues, también habría un número equiparable y despliegue también técnico de tecnologías y de equipamiento, pues, también para reforzar la cuestión de la frontera, que, pues, sabemos, ¿no?, que ha sido también un señalamiento y es parte de las declaraciones que ha hecho el presidente Donald Trump, el secretario de Estado norteamericano y las diferentes agencias estadounidenses. O sea, esa presión que se está dando hacia México para contener el paso de drogas, el fentanilo, entre otros productos y sustancias ilícitas, diputado.
1: Sí, lo importante es acá es que México no ha dejado de hacer su parte, México no ha dejado de corresponder al trabajo que le toca hacer, y eso, bueno, pues en Estados Unidos tendrán que participar de su lado de la frontera. Siempre la presidenta de la República lo ha mencionado, hay una colaboración con el vecino país, siempre respetando los límites de la soberanía. También mencionarte que del lado de Estados Unidos, al ser un cruce fronterizo que nos divide el río Bravo a los dos países, pues está la Guardia Costera también patrullando del lado americano del río Bravo.
0: Claro. ¿Cuánto tiempo estiman ustedes, digo, con la información que usted tenga disponible como presidente de la Comisión de Seguridad en el Congreso? Me queda claro que la función suya, pues, es el poder legislativo, pero, pues, me imagino que han de tener algo de información respecto a este operativo espejo. ¿Será permanente o será nada más mientras transcurren algunos días y se aseguran de que las cosas vayan caminando, vamos a decir, dentro de lo normal?
1: Pues te diré que desde el inicio del gobierno de la presidenta Claudia Sheinbaum, la presencia de efectivos federales ha ido creciendo. Como bien lo dices, hay una posición política del gobierno de los Estados Unidos al respecto, y México ha respondido con trabajo, con presencia, con inteligencia. Y en lugar de yo creer, y con la información que tengo, de que vaya a terminar este tipo de operativo, yo creo que va a ir creciendo, porque es positivo para los dos países, es positivo para el desarrollo de nuestra zona, que haya más seguridad, que la ciudadanía esté tranquila, y que obviamente con esos niveles de seguridad que se vayan mejorando, pues también los niveles de inversión, los niveles de visitantes de manera turística que estén en nuestro estado, pues vayan creciendo. Entonces, yo esperaría que esta presencia sea permanente y que nos ayude a seguir creciendo como estado.
0: Claro. Pues sí, ciertamente es algo que desearíamos, ¿no? De que disminuyan los problemas que hay en la República Mexicana en estos temas. Digo, lo que se da a conocer en las últimas horas con relación a este objetivo prioritario, esta detención importante, me queda clarísimo que hay un esfuerzo permanente, ¿verdad?, para tratar de reducir los indicadores delictivos y para pacificar el país y brindar tranquilidad a la población. Preguntar también justamente acerca de, pues, no solamente de la duración de este operativo, sino prácticamente ahí algunas otras acciones que se desprendan justamente a partir del operativo espejo. ¿Tuvo que ver, de dónde salió el tema de los disparos, diputado? A ver, porque eso a mí me llamó mucho la atención, que sale ese trascendido y como que viene esta reacción con el operativo espejo. Quizá el operativo espejo ya estaba programado, ¿no?
1: Pues mira, eso no tenemos la verdad de información oficial al respecto. Yo he preguntado en la Secretaría de Seguridad Pública de Tamaulipas y en las diferentes instancias, el Secretariado Ejecutivo, y no hay ninguna confirmación de que haya existido ningún ataque, no hay algún reporte del gobierno de los Estados Unidos de efectivos, exacto, o equipo americano que se haya dañado. Entonces, pues, insisto, siempre que haya presencia de más elementos de diferentes corporaciones, lo vamos a aplaudir, independientemente si el origen fue el rumor de un ataque a efectivos americanos o simplemente sea eso, un rumor que trascendió, ¿verdad? Nosotros tenemos que hacer nuestra parte como gobierno de México, como país, para que de nuestro lado de las fronteras se procure la paz.
0: Definitivo. Bueno, pues entonces atentos. Gracias por estar con nosotros esta tarde, diputado Marco Gallegos Galván, presidente de la Comisión de Seguridad del Congreso del Estado de Tamaulipas. Y pues atentos, ¿no? Lógicamente a este operativo espejo, este acuerdo de cooperación en materia de seguridad que se está desarrollando ahí en la zona fronteriza.
1: Le agradezco la atención y le agradezco el espacio para poder platicar con la gente que nos ve y nos escucha sobre estos temas tan importantes para los tamaulipecos y para nosotros en el Congreso de Tamaulipas.
0: Bien, muchas gracias. Gracias, diputado. Que esté muy bien, diputado Marco Gallegos, ahí en el estado de Tamaulipas. Permítame el corte comercial y enseguida regresamos. El director del Seguro Social, Zoé Robledo, anuncia revisión de unidades neonatales de hospitales de todo el país tras la muerte de 5 recién nacidos en el estado de Durango y también, pues, después de lo que ocurrió también en el estado de Jalisco con la muerte de recién nacidos. Esta movilización en la carretera Guadalajara-Chapala, a la altura de Isla Huacán, por fuga de ácido nítrico en un camión contenedor.
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0: Martes para platicar con el doctor José Antonio Lozano Díez, presidente de la Junta de Gobierno de la Universidad Panamericana y del IPADE. Querido doctor, esta reflexión, la generación que tendrá miles de fotografías y pocos recuerdos. Te escuchamos con atención, querido José Antonio, ¿cómo estás? Buenas tardes.
1: Querido Gregorio, ¿cómo estás? Muy buenas tardes a ti y a todo el auditorio que nos escucha el día de hoy. Muchos saludos allá a Monterrey. Hoy quiero comenzar proponiéndote, Gregorio, un pequeño experimento a quienes nos están escuchando. Saquen su teléfono celular. Entren a fotografías y vean cuántas tienen. No las miren una por una, solamente fíjense en el número. Hay personas que tienen 5,000, otras tienen 20,000, 50,000, 100,000 fotografías. Ahora viene una segunda pregunta. ¿Cuántas de esas fotografías han vuelto a mirar durante el último año? Y una tercera, quizás todavía más inquietante, si mañana desapareciera su teléfono, ¿cuántos recuerdos de su propia vida sabrían reconstruir? Estamos protagonizando, Gregorio, una paradoja extraordinaria. Somos probablemente la generación que más ha fotografiado su vida en toda la historia de la humanidad. Pero quizás seremos también una de las generaciones que menos haya organizado sus recuerdos. Tenemos fotografías de todo, de los desayunos, de los aeropuertos, de los viajes, del concierto, de nuestros nietos, del recibo que necesitábamos guardar. Y al mismo tiempo, cada vez nos cuesta más encontrar la fotografía que realmente importa. Esa es la gran paradoja de la que quiero hablar hoy. Nunca habíamos tenido tantas imágenes de nuestra vida y quizá nunca habíamos tenido una memoria tan desordenada. Y pongamos primero la dimensión del fenómeno. Fíjate que este dato es impresionante. Para 2026 se estima que el mundo tomará aproximadamente 1.95 billones de fotografías. No millones, billones. O sea, casi 2 millones de millones de fotografías en un solo año. Para entender el cambio, basta recordar que durante buena parte del siglo XX, para darnos una idea, tomar una fotografía tenía un costo. Había que comprar un rollo, normalmente tenía 24 o 36 exposiciones. Uno pensaba antes de presionar el botón, después había que revelar el rollo, esperar, pagar, y entonces llegaba aquel pequeño sobre con las fotografías impresas. Algunas habían salido mal. Una estaba movida, otra quemada por el flash, otra tenía un dedo atravesado y con frecuencia terminaban en un álbum. Eran nuestras fotografías. Y ese álbum tenía una característica extraordinaria. Nos obligaba a seleccionar. De un viaje quizá conservábamos 30 fotografías, de una Navidad 10, de un cumpleaños quizá 5. Sacamos quizás 27 fotografías de una misma fiesta. 15 de la misma puesta del sol. Hoy es diferente. Antes nos preguntábamos, ¿vale la pena fotografiar esto? Ahora pensamos, tomo muchas y después veo cuál sirve. Solo que ese después casi nunca llega. Hemos pasado de la escasez de fotografías a la sobreabundancia. Google dio un dato extraordinario al celebrar los 10 años de Google Fotos. Más de 1.500 millones de personas utilizan Google Fotos cada mes. Y allí se almacenan ya más de 9 billones, o sea, 9 millones de millones de fotografías y videos. 9 millones de millones. La pregunta importante ya no es cómo vamos a conservar nuestras fotografías. La pregunta empieza a ser cómo vamos a encontrar aquello que realmente merece la pena ser recordado. Porque la memoria necesita selección. Hoy todo existe para terminar en una fotografía y simplemente en un momento determinado no necesariamente todo eso termina en un recuerdo, termina en una fotografía fuera de nosotros. Y Gregorio, es que fotografiar no es lo mismo que recordar. Aquí aparece algo fascinante desde la psicología. Una investigación de Linda Henkel en la revista Psychological Science llevó participantes a recorrer un museo. Algunos objetos debían simplemente observarlos, A otros debían fotografiarlos. Después se les preguntó qué recordaban. ¿Y qué ocurrió? Los participantes recordaban menos objetos y menos detalles de aquellos que habían fotografiado que de aquellos que simplemente habían observado. Se le llamó el photo-taking impairment effect. Podríamos traducirlo como el efecto de deterioro de la memoria al fotografiar. Mientras más fotografiamos, más perdemos la memoria. Es como si el cerebro nos dijera, ya está guardado allí, yo no necesito ocuparme tanto de esto. Pero aquí hay que hacer una precisión muy interesante. La ciencia no dice simplemente que fotografiar sea malo para la memoria. Otros estudios muestran que cuando fotografiamos de manera deliberada, poniendo atención, podemos recordar mejor algunos elementos visuales, aunque quizá atendamos menos a otros aspectos de la experiencia, como los sonidos. Es decir, el problema no es la cámara, el problema es cuando sustituimos la experiencia por el registro de la experiencia. Y esto me parece fundamental, fundamental, porque cuando vivimos así la vida, cuando vivimos tanto fotografiando que dejamos de vivir el momento que estamos fotografiando. Pasa mucho actualmente con los niños. Los niños quieren que los miremos, no solamente que los fotografiemos. Me imagino una escena, ¿no? Un papá viendo jugar fútbol a su hijo pequeño, el niño recibe el balón, corre, mete un gol, voltea inmediatamente hacia la tribuna buscando a su papá y se encuentra esto, un teléfono frente al rostro del papá. El papá lo está grabando. Normalmente lo hace por cariño. Quiere conservar ese instante. Pero el niño necesita la sonrisa del papá. Necesita que el papá le diga, te vi. Y aquí podemos aprender algo importante. Hay momentos que necesitan fotografía, pero hay momentos que necesitan presencia. Y no siempre son lo mismo. Una fotografía puede conservar la imagen de un abrazo, pero no conserva exactamente cómo se sintió aquel abrazo. Puede conservar la imagen de la casa de nuestros abuelos, pero no el olor, no aquella voz, no la comida, no aquel ruido de la puerta. La memoria humana es extraordinariamente más rica que una imagen. El problema, al final del camino, querido Gregorio, no es tener muchas fotos, poder construir una historia. Nuestra vida es historia. Pensemos en nuestros abuelos. Tal vez tenemos de ellos 20 fotografías, 30, 50. Y cada fotografía sabemos exactamente qué significa. Esta fue cuando se casaron. Esta fue cuando nació mi papá. Esta fue la última Navidad juntos. Ahora pensemos un niño nacido en plena pandemia, en el año 2020. Probablemente cuando cumpla 18 años existirán decenas de miles de fotografías suyas, desde la primera ecografía, el primer ultrasonido, su nacimiento, su primer día de escuela, sus vacaciones, sus cumpleaños, sus partidos. ¿Quién habrá contado la historia que une esas imágenes? Porque las fotografías sin historia pueden convertirse en restos arqueológicos digitales. Sabemos quién aparece, pero ya no sabemos qué estaba sucediendo. Y eso es muy importante porque la memoria no consiste únicamente en almacenar imágenes. La memoria consiste en dar significado al pasado. Y esto es lo verdaderamente importante. Oscar Wilde lo decía con estas palabras. La memoria es el diario que todos llevamos con nosotros. Yo añadiría, un diario no es una caja donde echamos todas las cosas. Un diario selecciona, cuenta, interpreta, recuerda, da significado. Y algo todavía más inquietante de este tema de las fotografías es que podríamos perderlo todo. Es una paradoja. Creemos que lo digital es eterno, pero no necesariamente. Los archivos nacionales de Estados Unidos advierten que las fotografías digitales son vulnerables a perderse cuando fallan computadoras o discos duros y que su preservación depende de sistemas adecuados para conservarlas. Los archivos del estado de Nueva York explican algo similar. Los archivos electrónicos pueden ser más frágiles que los documentos físicos y su supervivencia a largo plazo exige planeación, discos, unidades y otros medios que pueden fallar y no existe manera segura de saber cuánto durará cada dispositivo. Un álbum familiar de 1950-60 puede seguir dentro de un cajón. Lo abrimos y ahí están las fotografías. Pero una fotografía digital de 2008 puede estar en un disco duro que ya no funciona, una computadora que ya tiramos, una nube que dejamos de pagar, un formato que dejamos de utilizar. Por eso la Biblioteca del Congreso de Estados Unidos incluso tiene programas específicos de archivo digital personal para enseñar a las familias a conservar sus recuerdos digitales. En pocas palabras, tenemos más recuerdos almacenados que ninguna generación anterior y no necesariamente sabemos mantenerlos, preservarlos. Y quizás el comentario final, querido Gregorio, de esta reflexión, de esta paradoja tan importante de la generación actual, es el gran riesgo de externalizar nuestra memoria. Es un fenómeno mucho más amplio. La memoria va formando nuestra personalidad, nuestra historia, quiénes somos. En la memoria vive quien hoy soy. Cuando esa memoria, en vez de estar en mí, la voy externalizando, la voy poniendo en fotografías, la voy poniendo en la tecnología, yo dejo de construirme a mí y lo externalizo fuera de mí. Y eso me quita gran parte de la humanidad. Es que en realidad el árbol familiar hace algo o hacía algo que no hace la foto digital. Hay una escena que quizás muchos recordamos: visitar la casa de los abuelos, sacar un álbum, sentarse alrededor de la mesa y alguien comienza: mira, este era tu bisabuelo, esta era la casa donde vivíamos, este fue nuestro primer coche. Y aquí comienza una historia. El álbum era mucho más que fotografías, era una conversación intergeneracional, transmitía identidad, nos decía de dónde veníamos, quiénes habían sido los nuestros, quiénes habían sufrido, quiénes habían construido, a qué se dedicaban. Pero cuando una familia deja de contar historias, cada generación comienza desde cero.

0: experiencias desaparecen, otras permanecen. La memoria no es una cámara de vigilancia que registra 24 horas, es un narrador y todo narrador selecciona. Por eso hay algo extraño en nuestro tiempo. Por primera vez podemos conservar casi todas las versiones de una misma escena, pero cuanto más acumulamos, más difícil se vuelve distinguir qué importa. Cuando todo se guarda, nada necesariamente se recuerda. Qué importante, Gregorio, hoy aprender a vivir, a entender el orden, a llevar estas fotografías a eso, a una narrativa de nuestra propia vida, y a entender que este fenómeno, si no lo sabemos entender y comprender con tiempo, podemos borrar esa memoria de la vida, esa identidad, que es la que finalmente nos hace quienes somos. Tener memoria no significa conservarlo todo, significa saber qué no queremos perder. Una reflexión interesante para el día de hoy. Hasta aquí mi comentario, querido Gregorio. Un saludo a ti y a todo el auditorio que nos está escuchando el día de hoy.
1: Como siempre, muchísimas gracias. Gracias, querido José Antonio, doctor José Antonio Lozano Díez. Qué importante todo esto que nos está mencionando José Antonio. Pues sí, ¿de qué nos sirve tener miles de fotografías aquí y no guardar esos recuerdos, no quedarnos justamente con lo más importante que son esas historias, esas vivencias, esos recuerdos? Gracias, gracias como siempre, José Antonio. Vamos a los anuncios y enseguida regresamos con más información para usted. Vamos a estar en Colima, donde se está inaugurando este CRIT, se encuentra la presidenta Claudia Sheinbaum. También al Senado de la República, donde comparece el secretario de Hacienda informando acerca de la cancelación de más de 2,000 sellos de facturación como parte de las acciones contra el huachicol. La jueza federal en retiro, Marta Magaña, comparecerá ante el Tribunal de Disciplina Judicial por la suspensión provisional que concedió contra la reforma judicial.
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12: El violín más caro del mundo fue construido por Stradivarius y se vendió por millones de dólares en una subasta.
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13: Los canguros no pueden caminar hacia atrás debido a la rigidez estructural de su cola y patas traseras tan largas.
11: Aprendamos juntos.
12: El ojo del avestruz es notablemente más grande que su propio cerebro, limitando significativamente su capacidad de procesamiento de información.
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15: El Instituto Mexicano del Seguro Social nombró a Saúl Levares como titular del órgano de operación administrativa desconcentrada del IMSS en Durango, en sustitución de Roxana Rivera. El relevo ocurre tras la muerte de 5 recién nacidos en sus instalaciones. La CNDH negó haber frenado o restringido el operativo Mochila Segura en 2019, tal como lo declaró la secretaria de Educación de Querétaro, Marta Elena Soto, quien dijo que no se realizaría en la entidad por restricciones derivadas de una recomendación de la Comisión. La CNDH acusó una interpretación adversa. La presidenta nacional de Morena, Ariadna Montiel, defendió la designación de la senadora con licencia Andrea Chávez como coordinadora de la defensa de la transformación de Ciudad Juárez, Chihuahua.

0: Chihuahua, aseguró que consideró la encuesta interna estatal y la estrategia política definida por la Comisión Nacional de Elecciones.
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0: Y regresamos al Senado de la República. Está nuestra compañera Sara Pablo en vivo para platicarnos acerca de la comparecencia del secretario de Hacienda y Crédito Público, Edgar Amador Zamora. ¿Qué dice el secretario de Hacienda? Sara, te escuchamos. Buenas tardes.
1: ¿Cómo estás, Gregorio? Muy buenas tardes. El secretario de Hacienda, Edgar Amador, comparece todavía aquí ante el Pleno del Senado y déjame decirte que pues realmente una comparecencia muy tranquila. La oposición, en este caso senadores y senadoras, no han metido en aprietos al funcionario federal que está en este momento respondiendo ya lo que es la segunda ronda de preguntas. Él, por supuesto, ha defendido el manejo de la política económica y sostiene que bueno, pues el crecimiento es con bienestar, no es solamente el crecimiento económico por sí, sostiene que va bien la economía, las finanzas están estables, y decirte que pues uno de los temas que quizá puso más aprietos, por decirlo de algún modo, al secretario de Hacienda, este tema del llamado huachicol fiscal y todo lo que tiene que ver con el contrabando de combustible. Fueron el PAN y el PRI quien puso este asunto sobre la mesa, y él, al responder algunas preguntas de la senadora del PAN, Mayuli Latifa Martínez Simón, quien le habló del clan de Andy y que le preguntó si va a haber investigaciones, él respondió de manera general que en la unidad de inteligencia de Hacienda no hay ninguna investigación al respecto de lo que ella denominó este clan de Andy. Decirte que el secretario, eso sí, dijo que pues son más de 100 millones de litros de combustible lo que se detectó en el último año de combustible que pues es ilegal, equivalente aproximadamente a 4.600 millones de pesos en lo que tiene que ver con el pago del IVA y del impuesto sobre la renta. Vamos a ver y escuchar parte de lo que respondió tras estos cuestionamientos.
2: Es una prioridad dentro de las áreas de recaudación de la Secretaría de Hacienda, y es una instrucción superior el de evitar toda práctica que implique una fuga de los recursos públicos. El combate al contrabando de combustibles ha permitido fortalecer de esa forma la recaudación y regularizar operaciones en aduanas. Entre septiembre del 25 y junio del 26 se detectaron 109.4 millones de litros de hidrocarburos no declarados, asociados con una recaudación de 4.600 millones de pesos por IVA y por IEPS, los que corresponden a una recaudación asociada con estas operaciones detectadas, que no deben de interpretarse como un monto pendiente de cobro, son acciones ya ejercidas.
1: El secretario de Hacienda además ha señalado que en el proyecto de presupuesto para el próximo año se plantea una mayor trazabilidad del combustible para evitar justo el llamado huachicol fiscal. Fue la senadora del PAN, Mayuli Latifa Martínez Simón, quien enumeró uno a uno a los integrantes de lo que ella llama el clan de Andy, en referencia al hijo del expresidente Andrés Manuel López Obrador, Andrés Manuel López Beltrán, y le hizo algunas preguntas. Fue así.
3: ¿La UIF va a investigar estos hechos de corrupción y desfalco del clan de Andy López Beltrán? ¿La UIF ha detectado alguna irregularidad con alguno de estos personajes que le acabo de presentar? ¿Qué está haciendo la Secretaría de Hacienda para evitar la injerencia o asignación de nuevos contratos a obras públicas de estos personajes? El clan de Andy López Beltrán es la red más grande, senadora, de corrupción.
1: La senadora del PRI, Cristina Díaz, también puso sobre la mesa el tema del contrabando de combustible y lo hizo de esta manera.
4: Si está de acuerdo de publicar en la página de internet de la Secretaría de Hacienda, en un lugar visible y claro, el monto total de la pérdida por el huachicol fiscal y lo recuperado. Y para explicarme mejor con el pueblo de México, le estoy preguntando al secretario de Hacienda: ¿cuánto dinero se han robado los amigos de Andy por el huachicol fiscal y cuánto han recuperado?
1: Pues parte de los cuestionamientos que ha habido al secretario de Hacienda, quien por supuesto dijo que hay buenas perspectivas en cuanto al crecimiento de la economía mexicana en el futuro, así lo señaló.
2: Para 2027 estimamos que la economía mexicana continuará acelerando su crecimiento en un rango de 1.5 y 2.5%. Lo anterior demuestra que el crecimiento y el bienestar son objetivos compatibles. El crecimiento solo importa si los beneficios de crecer llegan a las familias, se traducen en mejores ingresos y generan oportunidades para quienes trabajan y contribuyen a nuestra economía. Esta es la orientación de la política económica del segundo piso de la cuarta transformación de crecimiento con bienestar.
1: Pues parte, Gregorio, de lo ocurrido hasta el momento, continúa esta comparecencia, el reporte que tengo.
0: Muchísimas gracias. Gracias, Sara Pablo, desde el Senado de la República. Vamos directamente contigo, Laura Cardoso, en Colima. La inauguración del CRIT, ahí está también la presidenta de México y el presidente de la Fundación Teletón, Fernando Landeros. Adelante, Laura. Buenas tardes.
5: ¿Qué tal? Buenas tardes, Gregorio. Ya queda listo este nuevo Centro de Rehabilitación e Inclusión Infantil que brindará atención especializada a niñas, niños y adolescentes con discapacidad. Este centro no solo va a dar atención a pacientes de Colima, sino también de los estados vecinos, por lo que será un CRIT regional. Ya hay 717 familias inscritas, mientras que otras 245 permanecen en lista de espera, lo que refleja la demanda de servicios de rehabilitación en esta entidad. Va a atender principalmente a menores con discapacidad motriz y neuromuscoesquelética, además de niños y niñas dentro del espectro autista. Es la presidenta Claudia Sheinbaum la que ha destacado que México cuenta en su constitución con una de las mayores expresiones de solidaridad hacia las personas con discapacidad. Es decir, el Estado tiene la obligación de garantizar su rehabilitación con prioridad para niños, niñas y adolescentes. Vamos a escuchar parte de lo que dijo en esta inauguración.
6: Que nuestra Constitución obliga al Estado a la rehabilitación de las personas con discapacidad permanente. Y lo que decidimos es hacerlo a través de Teletón. Por supuesto que hay una parte que se realiza a través de los centros y los hospitales del sistema de salud de México. Pero qué mejor que lo haga quien lo sabe hacer, quien tiene el amor, la experiencia, el profesionalismo para poderlo llevar a cabo.
5: Y por eso reconoció a Teletón, a sus donadores y especialmente a las madres y padres que dedican su vida al cuidado de una hija o un hijo con discapacidad. En su oportunidad, Fernando Landeros afirmó que la inauguración del nuevo centro de Teletón en Colima no solo representa una apertura de un edificio, sino la culminación de un sueño que nació hace 30 años y que nunca ha dejado de caminar. Vamos a escuchar parte de lo que mencionó.
7: Cada vez que alguien decía no se puede, una familia nos recordaba que teníamos que poder. Cada año que se veía más difícil, hubieron millones de donadores que redoblaron su generosidad. Y así año tras año ese sueño siguió caminando, creció y se multiplicó y llegó cada vez más lejos, prácticamente a todo el país. Porque hay sueños que uno persigue y hay sueños que terminan persiguiéndote a ti.
5: Gregorio, te comento que la atención aquí será integral e incluirá servicios de rehabilitación, terapias, psicología y trabajo social con personal especializado y tecnología para apoyar los procesos de recuperación y desarrollo de los pacientes. Es el reporte que te tengo desde Colima.
0: Gracias, muchas gracias, Laura. Pues enhorabuena, un CRIT más en nuestro país. Don Pepe Fonseca, ¿cómo está, don Pepe?
8: Buenas tardes, Gregorio. Buenas tardes al auditorio de Radio Fórmula. Con el mismo sentido práctico que el PRI hegemónico del siglo pasado, la cúpula de Morena resolvió las candidaturas para las 17 entidades donde hay elecciones en 2027. Se negoció con los grupos que en cada estado son afines a uno de los dos liderazgos que forcejean por prevalecer. Los pocos rebeldes ya se disciplinaron cuando se les hizo ver que fuera de Morena solo existe el llanto y el rechinar de dientes. Todo está listo para elaborar las listas de candidatos a las diputaciones plurinominales, porque el partido en el poder como el PRI del siglo pasado sabe que, salvo algunas excepciones, son diputados plurinominales quienes por experiencia política llevan la carga del trabajo legislativo. Bien decía Lampedusa, todo cambia para seguir igual. Buenas tardes, Gregorio. Buenas tardes al auditorio de Radio Fórmula.
0: Claro que sí, muchas gracias. Gracias, don Pepe. Nos vemos mañana, por supuesto, don Pepe, como todos los miércoles. Y mientras tanto, Marion Reimers y su cancha completa. Ahora, Marion, hoy el partido.
9: Gregorio, con el gusto de saludarte. En efecto, México que se va a enfrentar a la selección de Chile, pero hoy tenemos despedidas porque Lionel Messi se enfrenta a Benín en su último partido con la albiceleste y hablaremos de ese contraste inevitable con Cristiano Ronaldo, quien recién da a conocer una publicación en donde acusa al entrenador de la selección de Portugal de romper su palabra. Así que hay drama por doquier.
0: Bueno, te escuchamos con atención, Marion, en un momento más en 103.3 FM y se queda con Primitivo Herrera hoy en el programa de Risco aquí en Telefórmula. Gracias, soy Gregorio Martínez. Nos esperamos el día de mañana en el programa de Joaquín López Dóriga. Buenas tardes.
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0: Turismo, el track número 8 de este, uno de los álbumes más icónicos de la banda sueca The Cardigans. Qué video, por cierto, ¿eh? ¡Guau! Espectacular. Si no lo ha visto, échele un ojo. Y por lo pronto, hoy estamos de fiesta. Estamos de fiesta. Y yo quiero que me escriba, porque tenemos un número de WhatsApp que es el 56-6506-9885. Mándeme su mensaje y le voy a decir por qué. Porque hoy cumplimos 6 meses al aire. Felicidades, muchachos. Ahí están el gran Quique, Moy, Carlos, todo este extraordinario equipo, a quienes también hay que felicitar. Para empezar, porque me aguantan. Y luego, porque hacen el show, la verdad, ¿no? Yo tengo mucho para compartir con ustedes. Hoy México se enfrenta a Chile en último partido de la fecha FIFA, Márquez buscando su primer triunfo. Vamos a hablar, por supuesto, también de lo que sucede con la despedida de Lionel Messi. ¿Y qué drama trae ahora Cristiano Ronaldo, eh? Porque hay que actualizar eso, Moy, porque la cosa está que arde. Mandó una cartita Cristiano Ronaldo en sus redes, como le gusta. Bueno, yo le cuento esto y más hoy en Cancha Completa cuando son las 3 de la tarde con 2 minutos. Los titulares, lo más importante que usted tiene que saber en materia deportiva, está aquí. Abróchese los cinturones. Quique, vámonos.
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0: Como le decía, México se enfrenta esta noche a la selección de Chile a las 20:30, tiempo del centro de México, allá en Los Ángeles. Llega después de la derrota ante Estados Unidos de 3-0 y buscará su primer triunfo. Recuerde usted que empató contra Colombia y contra Perú. Sobre esto habló precisamente Armando La Hormiga González.
2: El equipo trabaja muy bien, es cuestión de tiempo. Todos trabajamos muy bien, todos están cumpliendo su función y es cuestión de tiempo. Es cuestión de tiempo para que... Metimos muchos goles en el Mundial, metimos muchísimos goles, Quiñones, Raúl. Quiñones rompió el... Bueno, empató, ¿no? Metió 4-4, sí. Imagínate, 4 goles en un Mundial. Solo había hecho Chicha y el Matador. Entonces, pues, estamos generando muchas jugadas, es cuestión de tiempo. No paciencia, porque yo sé que se esperan grandes cosas de nosotros. Y no, nuestro trabajo es responder a eso. Me toca a mí y a mis compañeros trabajar en base a eso.
0: Bueno, y tiene bajas importantes, Márquez. Lo de Gil Mora, que ya se había confirmado. Luis Romo por lesión también. Mateo Chávez no podrá jugar porque fue expulsado contra Estados Unidos. Chile también llega necesitado de una buena actuación luego de perder sus 2 partidos anteriores en esta gira ante Canadá y Estados Unidos, respectivamente. Lionel Messi se despide esta noche de la selección argentina ante Benín en un partido amistoso organizado especialmente para cerrar su etapa con la albiceleste. Se jugará en el Monumental de Buenos Aires, 17 horas, tiempo del centro de México. Habrá ceremonia y homenajes para el capitán argentino. Messi, de 39 años de edad, anunció su retiro internacional luego de que Argentina perdiera la final del Mundial reciente ante España. Se va como el jugador con más partidos y más goles en la historia de su selección, después de una etapa en la que conquistó 2 Copas América, la finalísima y el Mundial de Qatar 2022. Argentina llega después de golear a Bolivia y Burkina Faso. Hay que recordar también que Messi llegó a la final de Brasil 2014 y recientemente del 2026. Llega después de golear a Bolivia y Burkina Faso. Esta noche el marcador será secundario. Vamos a hablar de por qué la AFA eligió a Benín y de las quejas de la selección de Benín, que dicen que ni agua caliente, bebé. Ni agua caliente. Todo esto en medio del escándalo que tiene la AFA, de lo cual ya habíamos hablado en este espacio con el periodista que develó el desfalco millonario de los dirigentes de la Asociación del Fútbol Argentino. Se lo cuento más adelante. Bueno, y la Federación de Noruega no para, ¿eh? Presentó 2 escritos formales ante la FIFA que ponen bajo revisión 3 casos relacionados con la neutralidad política, la gobernanza y el uso indebido del poder dentro del organismo de la mano de Gianni Infantino. Ya lo sabe usted, el premio FIFA de la paz a Donald Trump, la anulación de la suspensión a Folarin Balogun en el Mundial, el proyecto FIFA Forward Enterprise, que quería vender los derechos comerciales del Mundial a inversores privados. La presidenta de la Federación Noruega, Lise Klaveness, es la primera en encabezar una federación en el mundo en presentar un cargo formal de esta naturaleza. Aclaró que no piden una condena anticipada, sino una investigación independiente para saber si los controles internos de la FIFA funcionaron y funcionan como deberían. FIFA respondió que Infantino ya había contestado parte de estas inquietudes y que los temas serán discutidos en la reunión del Consejo del 15 de octubre en Zurich, Suiza. Yo, por cierto, también soy mi propia comisión, que lo sepan. Yo siempre me porto espectacular, soy la más linda, la mejor del mundo, todo lo que yo hago es maravilloso. Pues así la FIFA, ¿no? Qué precioso soy, todos me aman. Así como el emperador que anda con el traje transparente, así andan encuerados, haga de cuenta. Cristiano Ronaldo habló de su salida de la concentración de Portugal. Aseguró que el problema fue una ruptura de confianza con el entrenador. Según el capitán, existía un plan acordado para administrar sus minutos durante la fecha FIFA. El técnico le dijo que jugaría 30 minutos ante Noruega, lo mandó a calentar y finalmente no lo utilizó. Después ambos habrían acordado aclarar esto públicamente, pero Cristiano consideró que Jesús tampoco cumplió con esa parte y decidió abandonar la concentración en un berrinche. Reconoció que se equivocó al marcharse sin autorización y aclaró que no está anunciando su retiro. Sin embargo, CNN Portugal reportó que el delantero no tiene intención de volver mientras Jorge Jesús siga como entrenador, por lo que un cambio en el banquillo podría reabrir la puerta a su regreso ya a los 109 años de edad. Jesús, por su parte, insiste en que Cristiano puede volver a jugar cuando quiera y que la decisión depende del propio jugador. En los resultados del día de la UEFA Nations League, España consiguió una victoria importante 2-1 sobre Croacia. Y Inglaterra, por su parte, tuvo una noche sólida, venció 3-0 a Chequia, controlaron el partido y resolvieron con claridad. Entre los demás resultados, Suiza ganó 3-0 a Macedonia del Norte, Eslovaquia goleó a Moldavia, Bielorrusia venció a Finlandia y Kazajistán empató 2-2 con Islas Feroe. Por cierto, Mikel Merino y Harry Kane, los grandes protagonistas en el marcador tanto de España como de Inglaterra. El Comité Olímpico Italiano decidió intervenir la Federación Italiana de Fútbol por una irregularidad en la elección de su presidente Giovanni Malagò. El problema es que Malagò no era miembro de la federación cuando fue elegido en junio, un requisito que puso en duda la validez del proceso. La medida fue aprobada por unanimidad y como salida temporal, el propio Malagò dejará la presidencia, pero se mantendrá al frente como comisario extraordinario. Su función será garantizar el funcionamiento de la federación y garantizar una nueva elección presidencial a más tardar el 31 de enero del 27. Malagò había ganado la elección de junio con más del 68% de los votos y podrá volver a presentarse una vez que su situación dentro de la federación esté corregida. ¡Ah, porca miseria! Novak Djokovic fue campeón en Pekín. Luego del retiro de Alex de Minaur en la final, había ganado el primer set en tiebreak. El australiano abandonó al inicio del segundo por una molestia en la ingle. Djokovic sumó así su séptimo título en el Abierto de China, el número 102 de su carrera. En Tokio, Carlos Alcaraz venció a Jiří Lečenka para defender su título en el ATP 500 japonés. La siguiente parada del Tour será el Masters 1000 de Shanghai, que comienza mañana y reúne a buena parte de las principales figuras del circuito, entre ellas Alcaraz y Djokovic. En el WTA 100 de Pekín, Carolina Muchova eliminó a Naomi Osaka en uno de los mejores partidos del día. Mirra Andreeva avanzó a cuartos tras vencer a Daria Snigur. Ekaterina Alexandrova superó a Linda Noskova. Nicola Bartunkova venía de eliminar a Arina Sabalenka. También se metió entre las ocho mejores. Coco Gauff avanzó a octavos después de vencer a la china Sun Xinran, de 16 años de edad. El partido dejó polémica cuando Gauff detuvo un punto por el parpadeo de los paneles publicitarios. Tras revisar la jugada, la jueza ordenó repetir el punto y la estadounidense terminó ganándolo. La selección mexicana femenil inició su concentración para los dos partidos amistosos ante Jamaica, que marcarán su última etapa de preparación antes del campeonato con CONCACAF W, donde se juega la clasificación al Mundial y a los Olímpicos. El equipo de Pedro López trabajará hasta el 13 de octubre con un grupo de 23 jugadoras. Ahí está ya Charlín Corral, Ovalle y Rebeca Bernal, por ejemplo. El primer partido será este viernes 9 de octubre en Aguascalientes, el segundo el martes 13 en La Corregidora de Querétaro, los dos a las 19 horas. Atlanta cerró la semana 4 de la NFL con una victoria contundente sobre Nueva Orleans en el Monday Night. Los Falcons tomaron el control y no lo soltaron. Así entonces, un resultado muy importante para Atlanta. En las grandes ligas, lunes de series divisionales, los Medias Blancas vencieron 4-3 a los Guardianes de Cleveland y tomaron ventaja 2-0 en su serie. En el otro partido, Tampa Bay superó 5-2 a los Yankees y se colocó 2-0 en la serie. Los Rays rompieron el empate con 4 carreras en la quinta entrada, pero Nueva York volvió a tener problemas defensivos. Ahora el juego los obliga a ganar para seguir con vida allá en Yankee Stadium. Voy a hacer una pausa, regresamos con más y le cuento todo de la despedida de Messi. Ya nada más que enfrentarte contra Benín. Con todo cariño para Benín, ¿eh? Saludos, que ahí nos escuchan mucho. Regresamos.

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0: Algo que quizás quisiera hacer la selección mexicana de fútbol. Borrar y rebobinar. Rebobinar. Mucha gente que ya no sabe ni qué significa ese término. Cuando le regresabas al cassette. Cuando rentabas pelis, por ejemplo. Y también, si no lo regresabas rebobinado, había multa, ¿eh? Bueno, un viaje en el tiempo esto. Un viaje en el tiempo... El que yo veo de repente en medios con las críticas a la selección mexicana de fútbol. Oigan, han jugado 3 partidos. Digo, en buena onda, ¿no? Entiendo, errores, hay que tener competencia interna, todo el tema, pero, pues bueno, México apenas está arrancando esta etapa. El problema sería ver esto dentro de 4 años, así como estábamos, ¿se acuerda? En, ¿qué habrá sido? ¿Abril, mayo? Sufriendo con la selección, en ese entonces comandada por Javier Aguirre, ahora comandada por Rafael Márquez. Y precisamente en Los Ángeles está José Luis Cuevas, el pintor, para hablarnos de este grupo. Hoy enfrenta a Chile, bajas importantes, ya le decía yo lo de Romo, lo de Mora, ahora también Chávez por la expulsión. ¿Qué alineación tiene pensada Rafael Márquez para el día de hoy? ¿Tienes alguna novedad, pintor? Buenas tardes.
1: Hola, Mario, ¿cómo estás? Qué gusto saludarte. Buenas tardes desde las afueras del Memorial Coliseum, donde ya la gente comienza a llegar para lo que va a ser este partido, que va a ser el final de la etapa inicial de Rafa Márquez. Buscar la victoria hoy tendría que ser prioridad. Sobre el 11 que bien me comentas, pues mira, ayer se le cuestionó, se le preguntó el tema de si va a darle el beneficio de la duda al tal Rangel, si lo tiene más que visto y va a seguir con el plan de poner a Padilla. Y me parece que va por ahí el tema del entrenador mexicano, de darle a Padilla minutos, darle también seguridad al Tala de que no peligra su puesto por lo demostrado. Incluso pues dejó ver que el Tala se acercó, más allá de ofrecer disculpas, ver cómo se puede ir mejorando en este sentido, y creo que hoy el equipo mexicano tiene que rescatar dentro de lo que se puede el juego. Va a terminar por hacer una alineación.
0: Perdóname,
1: donde vamos,
0: pintor,
1: a ver a Padilla, a Johan Vázquez.
0: Sí, perdóname, pintor, te interrumpo. O sea, ¿que no habrá competencia por el puesto de arquero al interior de la selección mexicana de fútbol?
1: A mí me parece que le va a dar el beneficio de la duda al Tala. Hoy es un partido de estos que él decía, Rafa, para observar, por eso creo que a Padilla le quiere dar minutos. Entrena con el portero campeón del mundo, que no se nos olvide, con Unai Simón. No anduvo del todo bien en Pumas, pero era muy joven en aquel momento que vino prestado acá, pero sí me parece que ayer el espaldarazo está precisamente con el portero de las Chivas. Uh-huh. Lo que sí se ha hablado demasiado a lo largo del día y en las últimas semanas es el tema del futuro de Gilberto Mora. Yo aproximadamente hace una semana platicaba, me enteraba por una muy buena fuente que está prácticamente vendido. Hoy ha retumbado todo. Pues yo lo que sé es que está vendido a Liverpool de Inglaterra. Están esperando a que cumpla los 18 años para hacerlo oficial, y se habla de una cifra cercana a los 50 millones de dólares, poco más. Incluso hablaban de 40 millones de libras esterlinas. Entonces, si se llega a dar esta noticia, hay quien dice que el fin de semana ya no jugó por este tema. Rafa quiso aclarar, pero también nos deja en el aire este tema. Vamos a escucharlo.
2: Él termina el entrenamiento con molestias también, que bueno, al final las molestias ya las viene cargando, no nada más de ahora, ya viene de semanas antes. Desde el Mundial Sub-20 ya tenía molestias en el tobillo. Mucho antes del Mundial, molestias en las lumbares. Antes del Mundial, una pubalgia. Yo creo que lo más importante hoy en día es cuidar a Gil para que no esté cayendo y recayendo en ciertas molestias.
1: Pues ahí está lo que señala Rafael Márquez en este tema, molestias, lesión. Nunca especificó qué tipo de lesión. A mí me parece que una llamada de Xolos de ya no me lo pongas en la vitrina, que ya está vendida esta mercancía. No sé qué pienses, Marín.
0: Sí, a ver, va a tener una competencia bravísima. Le quedan 8 días, cumple el 14 de octubre. Gilberto Mora, los 18 años de edad. Vamos, yo creo que es una decisión compleja, por decirlo menos, porque, a ver, ahí compite con Cody Gakpo, compite con un montón de futbolistas de extraordinario nivel que me parece pues le va a complicar, a menos que lo manden a préstamo otro lado, pintor.
1: Sí, yo creo que lo natural tendría que ser que vaya a préstamo. Es más,
0: claro.
1: Hablar del alemán, de Florian Wirtz, un jugador uh-huh. que también tiene capacidad ahí. Sin embargo, el Liverpool no atraviesa quizá el mejor inicio, arranque, la era post-Mohamed Salah. Yo no sé qué tanto pueda llegar el chico y demostrar capacidad desde el arranque. Eso se verá hasta el mercado invernal. Pero sí quieren hacer esta mención, digamos que este anuncio a partir que tenga los 18 años, antes de que llegue alguien más con una contraoferta. Lo que sé, insisto, es que el jugador tiene arreglado su futuro para irse a Europa y sería la venta más cara en la historia del fútbol mexicano hacia afuera. Por ahí hay una de Lainez en casi 20, pero la más cara al momento es Chucky Lozano, que se fue al Napoli desde el PSV por encima de los 40, pero una venta ya en Europa. Desde México nunca nadie ha pagado tanto.
0: Bueno, pues Pintor, es interesante este tema. Yo difiero, yo creo que este partido da un poco igual el resultado, al igual que los otros tres, el equipo se tiene que encontrar, pero pues veo que hay optimismo en el grupo, ¿no?
1: Sí, hoy que veíamos en la mañana a Guillermo Ochoa en su hotel, que va a recibir un homenaje, por cierto, no se espanten, no va a jugar, va a recibir el homenaje por su trayectoria. Sí se hablaba mucho de esa expectativa, que el equipo tiene que estar con calma. Ayer platicábamos con jugadores como La Hormiga o el mismo Violante y decían, ya dimos un paso a lo que viene, que es lo más importante, tratar de demostrar su capacidad de ir encontrando ese once que se convierte en base. Jamaica va a ser el rival de México, por cierto, dentro de la Nations League en noviembre próximo en Monterrey.
0: Perfectamente, pues muy bien, José Luis Cuevas, desde Los Ángeles estaremos pendientes de tu reporte también mañana, por supuesto, luego de lo que acontezca esta noche contra Chile. Muchas gracias.
1: Con mucho gusto, buenas tardes, saludos.
0: Buena tarde, bueno, pues ahí entonces vamos a recapitular también a la selección femenil, porque cuando hablamos de selección, pues hablamos de todo, ¿no? Y precisamente tenemos el reporte de esta concentración previa a sus enfrentamientos contra Jamaica.
3: ¿Qué tal, Marion? Amigos, amigas de Cancha Completa, los saludo desde el CAR, el Centro de Alto Rendimiento, en donde hoy la selección mexicana femenil sigue afinando detalles para los últimos dos duelos de preparación que tendrán contra Jamaica. El primero será el viernes 9 de octubre en Aguascalientes y el segundo el martes 13 de octubre en Querétaro. Estos dos últimos partidos le servirán a la selección para el campeonato que le dará la posible llegada a los Juegos Olímpicos de Los Ángeles 2028 y al Mundial de 2027. Vamos con las palabras de Mari Carmen Reyes, quien aseguró que está feliz de estar en esta selección.
4: Nuestro equipo está preparado lo que viene con Jamaica. Sabemos que son buenas jugadoras y buen equipo y pues tienen jugadoras en Europa también, pero nosotros vamos a llegar a ganar como lo sabe hacer México.
3: Nancy Antonio de América también habló en la zona mixta y aseguró que está orgullosa de que puede compartir este lugar en la selección mexicana femenil con además de sus compañeras, 6 para ser exactas, son las que representan y forman parte del equipo de América en esta selección. Escuchamos sus palabras.
5: Creo que es un gran orgullo que gran parte de la selección sea América y creo que también es un punto a favor porque también hay pues mayor entendimiento, tenemos también mayor mayor funcionalidad.
3: La selección femenil viaja el día de mañana. Mañana estarán en Aguascalientes, jugarán en el Estadio Victoria ante Jamaica y el próximo martes llegarán a Querétaro también para su último partido de preparación en el Estadio La Corregidora. Un gusto saludarte, Marion, para Cancha Completa, Renata Alvarado.
0: Gracias, Renata. Y mientras tanto, Alberto Campos nos cuenta de este caso fascinante en torno a la República Democrática del Congo.
6: Un cambio de selección que nunca terminó. Un jugador que FIFA consideró inelegible y una decisión que terminó llevando a la República Democrática del Congo al Mundial. El protagonista es Lionel Mpassi, arquero nacido en Francia que jugó con selecciones juveniles francesas, incluido el Mundial Sub-17 de 2011. En 2021 la Federación Congoleña inició el proceso para cambiar su afiliación internacional, pero el trámite nunca quedó concluido. FIFA lo detectó antes del repechaje mundialista. El problema llegó después de que Nigeria presentó una reclamación por la elegibilidad de jugadores congoleños. La investigación encontró el caso de Mpassi, pero la queja nigeriana fue declarada inadmisible por cuestiones técnicas y de procedimiento. FIFA decidió no abrir una sanción disciplinaria y permitió que Congo enfrentara a Jamaica en el repechaje. Y aquí aparece la diferencia con otros casos. En 2016, Grecia perdió 3-0 ante Turquía y recibió una multa por utilizar a Apóstolos Giannou, quien había jugado con Australia en juveniles y no tenía autorizado previamente su cambio de federación. Un año después, FIFA actuó de oficio contra Bolivia por Nelson Cabrera. Anuló sus partidos ante Perú y Chile y los convirtió en derrotas de 3-0. En el caso del Congo, el reglamento también permitía actuar de oficio, incluso sin ninguna reclamación. Sin embargo, no hubo sanción. Y el contexto político hace crecer la polémica. Verón Mosengo Omba, cercano a Gianni Infantino, llegó a la presidencia de la Federación Congoleña como candidato único después de que el Congo eliminara a Jamaica y consiguiera su boleto al Mundial. Sin embargo, FIFA niega cualquier intervención de Infantino. Congo avanzó, Nigeria quedó fuera y Jamaica también. Y ahora el caso en paz y deja un interrogante sobre la mesa. Cuando se trata de elegibilidad, ¿el reglamento pesa igual para todos?
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4: Gracias, muy buenas tardes, un placer que nos acompañe en la mesa de análisis, como todos los días. Es un placer también contar con la participación de nuestros analistas el día de hoy.
5: Vamos a hablar de la fiscalía, que bueno, pues también tiene sus asegúnes, han anunciado esta, pues poner al servicio de los ciudadanos esta fiscalía digital, como le ha denominado el fiscal Jesús Eduardo Gobea Orozco, y que bueno, dice, permitirá a los ciudadanos realizar trámites y denuncias desde cualquier lugar del país o del mundo, siempre y cuando se tenga internet. Y bueno, las 24 horas del día, dijo el fiscal, pues se busca eficientizar el trabajo y además solicitar otros trámites, como es la constancia de antecedentes penales, presentar reportes de extravíos o bien quejas simples, pero a través de la red. Se comprometió también a que habrá secrecía y bueno, protección de los datos también que aquí se manejen, porque hay que darse de alta y bueno, pues poner ahí unos correos. Doctora, si el principal problema de la fiscalía es la falta de confianza, ¿esta plataforma digital puede recuperar esa confianza? Y digo, más si los resultados de las denuncias siguen siendo limitados.
6: Que en esta parte de la confianza precisamente es el carácter humano, ¿no? Entonces, el fiscal ahorita puede prometer y comprometer muchas cuestiones, pero en nuestro país, desde que inició toda esta revolución de la transparencia, el acceso a la información, allá por casi entre el 10.000, 2015, 16, en el cual se ha involucrado leyes, instituciones que por cierto también han desaparecido, pues la protección de datos personales es lo que menos se ha protegido, ¿no? Uh-huh. Vemos cómo cada vez es más cada vez es más laxa la forma en cómo cualquier institución protege tus datos personales. Todo el mundo pide datos personales, pero nadie realmente está comprometido a guardarlos. Y ante esta situación estamos hablando que la fiscalía en este caso mantiene no solamente datos personales, sino datos sensibles, es decir, más allá de lo que puede ser la vulneración de los datos personales. Entonces, creo yo que tiene que generarse de verdad sistemas para poder garantizar que estos archivos, que son datos sensibles, pues realmente no se vayan a quedar expuestos. Porque no solamente estamos hablando de la ciudadanía, estamos hablando de hackers, ¿no? Personas uh-huh. que se encuentran prácticamente ya en esta parte de ese negocio. Y
5: antecedentes hay muchos, ¿no?
6: Así es, entonces hay muchas cuestiones que tienen que verse, y al final de cuentas creo que no garantiza nada, porque hace no tanto tiempo dijeron que se iban a digitalizar todos los documentos como actas de nacimiento y todas esas cuestiones, y sigue siendo bastante burocrático el poder sacar un acta de nacimiento. Entonces, esto es algo muy similar, en el cual pues hay mucho todavía tela de dónde cortar y muchos entredichos.
5: Uh-huh. Médico, ¿cómo ve esta herramienta que suma la fiscalía y si con ello se recuperará esa confianza ciudadana que está perdida en esta institución?
7: Pues mira, primero hay que aclarar que esta herramienta pues ya tiene tiempo, no es tan nueva como la quiere presentar ahí el nuevo fiscal. A lo mejor él sí es el nuevo, pero la herramienta ya tiene algunos meses. Entonces, mira, en esta nueva era tecnológica, todas las instituciones están obligadas a adicionar estas herramientas. Así como los medios de comunicación nos trasladamos de lo impreso a lo digital y a las redes sociales y a toda esta dinámica que gracias a la magia del internet está llegando, y ahora con la inteligencia artificial de una manera más intensa, creo que está obligada la fiscalía a instrumentarla, pero hacerla de una manera lo más eficiente posible, porque hago esta analogía de los medios porque nosotros tuvimos que prepararnos Y además, cuando había, cuando se hacían o se hacen los periódicos impresos, tienes que tener dos redacciones, una para el impreso y otra para lo digital, porque es más instantáneo, es más corta, son otras características, y para darle la agilidad y la atención que realmente requiere. Entonces, creo que la fiscalía, pues qué bueno que está poniendo esas herramientas, es un reto importantísimo. Coincido con la doctora Santoyo en la desconfianza que hay hacia ese tipo de instituciones, en particular a los policías aquí en Tamaulipas y en una buena parte del país, todavía te inspiran más miedo que respeto. O sea, tiene que haber muchos avances en que la gente sienta a esa institución como cercana, como servidores públicos y no como una amenaza. Entonces, es importante que esta era digital sea una oportunidad para la misma fiscalía para probar que sí son diferentes y que sí buscan servir y que sí son eficientes. Y bueno, en los hechos iremos viendo qué tanto protegen estos datos personales, qué tan encriptados los tienen, y ojalá y pues no sean ellos mismos los que los utilicen mal para agredir o lastimar a la ciudadanía. Entonces, es un gran reto, es un avance, yo los convoco a que se pongan las pilas al 100% y que este esfuerzo se traduzca, porque hay mucha gente que no puede acceder, que no puede trasladarse, que no puede ir, claro, y que son víctimas. Las nuevas generaciones usan de manera muy eficaz la tecnología, entonces es una herramienta valiosa para ellos ahora que hay tantos riesgos a los que están expuestos ellos mismos. Entonces, para mí, bienvenida, y ojalá que sea una herramienta importante usada para el bien y por el bien.
4: Así es. Y bueno, también hay personas, Salvador, sí, que pues no tienen acceso al internet, o hay adultos mayores a lo mejor que no le entienden también. Entonces, ¿cómo ves tú esta invitación al uso de esta fiscalía digital?
0: Mira, que comience con ello. Digo, no se le va a quitar la idea ni lo que tengan que hacer, pero todavía falta. Creo que el acceso a la información, la transparencia y todo esto no lo tienen dentro de ellos. Pues sí, para que ser buen juez, por su casa deben de empezar. Entonces, sean ellos quienes primero sean transparentes, sean claros, sean precisos en sus acciones. Yo no digo que la era digital va a llegar o ya llegó y llegó para quedarse, pero de que eso sea para elevar la confianza de la fiscalía, no, todavía le falta mucho, para mí, en lo particular, porque los accesos a ella son complicadísimos. Simplemente para ir ahorita ahí a la fiscalía, desde la entrada estás frito, desde ahí. O sea, ¿cuál acceso a las autoridades? ¿Cuál? Pues sí, están soberbios en ese aspecto. No puede entrar uno libremente, ir a tal área, a tal esto, por un lado. Dos, si vas a digitalizar todo, pues comenzando con la carta de antecedentes penales, creo que debes de tener un banco o bancos para que se ese recurso, porque se van a cobrar por vía internet o por vía electrónica, tener ya los recursos. ¿Qué bancos van a tener? No te cobran 20 pesos por un acta, por una carta de antecedentes no penales. No te cobran 5 pesos y te la entrego, gracias. Viene un proceso electoral donde todas y todos tienen que sacar una carta de antecedentes no penales digitalizada, ya la tienen, cuánto cuesta y qué bancos van a estar. Pues si por eso aquí hablan mis compañeros de los datos particulares, datos personales, deben ser muy cuidadosos en ese aspecto, porque les pongo un ejemplo, esa carta de antecedentes tiene un costo y se manejan recursos y se manejan tarjetas, uh-huh, y tienes que tener una cuenta. En fin, no nomás es digitalizar, no, tienes que cuidar todos estos datos muy de una manera, como dicen mis compañeros, encriptada, bien segura, porque si no, imagínate, de por sí hay desconfianza con la autoridad ahorita, ahora con la era digital, donde los influencers y donde todo mundo está en ella, pues es más complicado, porque se pueden haber muchas tropelías en ese sentido, pero de que la era va a ir comenzando, que la hagan, pero antes deben ser ellos quienes sean los transparentes, quienes sean los que tengan los datos seguros, para que la gente tenga confianza, o nosotros tengamos confianza de que manera digital te puedes quejar, te puedes presentar una denuncia cuando los antecedentes de esa fiscalía, no de ahorita, tienen años que no hay confianza. ¿Por qué? Porque los procesos son muy largos. ¿Cuánto tiempo va a durar una denuncia de X cosa, de un robo de una unidad? Te va por la medio de internet, se digitaliza. ¿Quién la tiene? ¿A quiénes van a ver? Todo eso, creo que la gente lo que quiere es que tenga la atención personalizada, que estés ahí dentro con ellos, no que pues no sabes ni quién es, quién te está atendiendo, cómo va a atender esa denuncia de un robo de una unidad. No sabemos.
4: Estamos en la mesa de análisis, lo invito a que vayamos a un corte comercial y regresamos.
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4: Estamos en la mesa de análisis. Volvemos. Gracias por continuar con nosotros y con nuestros comunicadores.
5: Salvador.
0: Sí, te la van a hacer, te la van a transparentar. Hay confianza, hay correos. Si quieres, no sé si fotografías todavía. Pasó una fotografía vía internet. Pues te digo,

0: bueno, es un inicio, pero hay muchas cosas que sí deben de profundizar y que la sociedad la capte y la obtenga y que sea de beneficio para nosotros, la sociedad, no que para que sean unos cuantos.
1: Muy bien. Doctora, ¿existe el riesgo de que esta fiscalía digital genere más denuncias, pero también pues más percepción de ineficiencia si esas denuncias pues no se investigan ni se resuelven? Decía el propio fiscal Jesús Eduardo Gobea que tienen déficit de agentes investigadores, de MPs también.
2: Bueno, pues, ¿qué te puedo decir? En esa parte de las denuncias, sí no han podido investigar los del sexenio pasado, que están ahí archivadas. Bueno, pueden seguir acumulando muchas más, ¿no? Creo que denuncias como tal, no, porque al final de cuentas tampoco existe una cultura de la denuncia. La gente se queja, pero no denuncia, o la gente no acude a las instancias correspondientes. Pero sí, ciertos malestares. Y coincido muchísimo con esa parte donde Salvador menciona que aquí lo importante sería comenzar a lo mejor por lo más prudente, que por ejemplo serían las constancias o las cartas de antecedentes no penales, ¿no? Desde la distribución hasta la forma de pago, porque al final de cuentas, si te van a pedir también tus cuentas bancarias y si te van a pedir todo ese tipo de cuestiones, también estamos hablando de que ahorita los fraudes están a la orden del día. Entonces, tiene que haber medidas muy escrupulosas o alternativas. Es decir, ¿dónde pago si no es en línea dando mi tarjeta bancaria, ¿no? Entonces, creo que hay cosas en las cuales deben establecer. Lógicamente, van tarde. O sea, estamos hablando de que desde hace cuánto empezó los procesos de digitalización en todas las instituciones. Van bastante tarde, pero yo espero que vayan tarde, pero seguros.
3: Sin sueño.
2: Sin sueño.
1: Médico, ¿podría revertirse esta intención de agilizar los trámites y que, bueno, pues al no ver los resultados favorables cambie la
4: percepción? Yo creo que esto ya no tiene reversa, mira, lo vemos en la vida diaria, o sea, ya todo está digitalizado, ya hay, incluso a nivel nacional, pues se están presentando ante las cámaras de diputados y senadores leyes o iniciativas de ley para agilizar todo el dinero, para que todos los pagos puedan ser digitalizados. Entonces, obvio que los que venimos de la época análoga, de hace rato, de algunas décadas, nos da temor, ¿sí? Pero, por ejemplo, yo veo a mi hija y a otros sobrinos cómo manejan ahí, que compran por Amazon, por todas las plataformas, sin ningún temor, y pagan sus recibos y hacen transferencias y todo. O sea, esa es la nueva realidad. Entonces, sí, los que venimos un poco más atrás tenemos que entrar a una etapa de formación digital, pues para poder usar mejor esas herramientas. Y creo que a la fiscalía, pues se le va a saturar, porque hay mucha gente que no tiene la confianza porque no quiere ir a perder tiempo. Yo pongo un ejemplo: a mí una vez me robaron ahí en casa y fui, me aventé toda una mañana y parte de una tarde para que me atendieran y presentar una denuncia. Y bueno, y tuve que dejar mis datos, digo.
3: ¿Y ya le resolvieron?
4: Y no, hace 3 años y nunca le dieron seguimiento, o sea, nunca me buscaron, nunca me llamaron por teléfono, nada. Entonces, esa denuncia, pues sigue durmiendo el sueño de los justos ahí. Ahora, como quiera, yo dejé mis datos, ¿me entiendes? Uh-huh. Entonces, es lo mismo, además que ahora lo vas a hacer de manera digital. Sí. ¿Hay desconfianza? Sí, porque esos, a lo mejor en un archivo ahí muerto que tienen ahí escondido o no sé dónde, si lo tiraron a la basura, pues ya desaparecieron mis datos. Pero en un archivo digital,
3: sí, ahí se mantienen. Expuesto,
4: sí. Se mantienen. Y bueno, pero es lo que hace, por ejemplo, todas las, muchas tiendas, muchas, donde tú dejas un rastro o simplemente entras a internet y consultas ciertas cosas, al rato te empiezan a llegar de manera. Entonces, ahí están usando tus datos, digo, es una realidad. Entonces tenemos que aprender a entender esa situación y a usarla y a defendernos de esos abusos o atropellos en el uso de los datos. Pero si nos mantenemos al margen de lo digital, pues nunca vamos a aprender. Entonces creo que la fiscalía está obligada a dar este paso importante, pero a fortalecerlo y a responder de una manera más ágil a todas las denuncias y estar más al pendiente y crear, tener más personal para que le den seguimiento a las denuncias, porque si no, va a pasar lo que me pasó a mí con la otra denuncia. O sea, si yo voy a hacer la prueba ahora, voy a hacer

0: una denuncia digital, a ver qué tan eficientes son. Entonces, ojalá que den pasos firmes en esta nueva etapa y bueno, que la ciudadanía, en particular los jóvenes y quienes tienen dificultades para desplazarse o para trasladarse a los a las agencias del Ministerio Público, bueno, pues lo puedan hacer y que pongan a prueba a esta fiscalía.
1: Muy bien, bueno, pues acompáñenos a la siguiente pausa comercial, no tardamos y volvemos con más de esta mesa de análisis.
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1: Gracias por continuar con nosotros hablando de este tema de la Fiscalía Digital, Salvador. Si, si hay un riesgo de que entre mayor número de denuncias, pues también haya mayor percepción de ineficiencia, porque estos no se resuelven.
2: Independientemente de eso, decían mis compañeros, si para eso creo que debe tener mucho más personal calificado para que vaya a investigar los hechos, uh-huh. estén en el lugar de origen, en el lugar de, lo, en lugar de origen de las denuncias. Porque no, todo digital, pues no, tiene que haber elementos para ir, patrullas, elementos, personal, para ir al, al lugar del robo, al lugar de X cosa, de donde están denunciando, porque tienes que poner dirección, número, todo, todo, tienes que poner todos tus datos, uh-huh. todo, todo, que, y que todo, bien, todo, todos los datos tuyos, dónde vives, cómo te llamas, dirección. Entonces, tiene que ir al lugar. Creo que debe tener más personal, independientemente, para que capten toda la denuncia digitalizada y que a través de ella, pues, no desde ahí van a solucionar el problema. Tienen que indagar, tienen que ir a ver, tienen que salir, tienen que, en fin, hay muchas cosas. Creo que ahí, pero mira, voy más allá. Creo que antes de, no solamente para la justicia, sino para, también para materia de seguridad, lo que deben de quitar los funcionarios públicos que llegan ahí, desgraciadamente por política, deben de quitar la politización de la Secretaría o de la Fiscalía, tanto General de Justicia como de Seguridad Pública. Quitar lo político de la función. Ellos llegan por la política, por políticos, mm. pero la, quitar la política de la función pública para evitar también muchos casos, independientemente de la falta de transparencia, de falta de trabajo, falta de personal, de patrullas, de equipo, de todo eso, este, deben de quitar esa palabra, la deben de evitar, porque es una cosa grave en esas áreas, tanto de justicia como de seguridad, el politizar las cosas. Deben de actuar en consecuencia como vienen, como son, sean sus amigos, sus compadres, sea un funcionario de gobierno municipal, estatal o federal, el compadre, la, lo que tú quieras. Esa, el quitar eso es básico para las, la justicia, ¿eh? Independientemente de que se digitalice, pero sí quitar esa palabra de la función pública de estos funcionarios, porque si no, vamos a seguir igual. Yo siempre lo he dicho y lo sostengo, el politizar las herramientas de, un, de una función pública es degradable, es grave. ¿Por qué? Por eso la ciudadanía tiene desconfianza en esas, en esas áreas de seguridad o de justicia, porque todo politiza, se da por todo, todo, todo, todo llega y lo primero es politizarlo y luego ya después veremos. No, creo que esa palabra la deben de, no la deben ni de usar. Deben de trabajar en consecuencia de los resultados. Independientemente de digitalizar, llega la queja. Ahora, debe estar bien fundamentada, porque si pues traes un error, pues no va a pasar. Uh-huh. Debe ir bien, bien acopladita para que la autoridad pues atienda el caso y cómo debe de ser y qué tiene que hacer y a quién tienes que mandar. Tiene que haber personal capacitado para atender una queja o denuncia de esa naturaleza. Pero para mí, a estas alturas, y como dice Javier, qué bueno que inicien. Pero todavía le falta mucho trecho. Es decir, falta, y para que haga confianza de la ciudadanía en ellos, porque los jóvenes es otra cosa. Los jóvenes en ese rato te tapizan. ¿Y qué vas a hacer con eso? O sea, ¿qué vas a contestarles? Si no están capacitados en una denuncia digital para trabajarla, pues va a quedar igual o queda peor. La percepción va a ser la misma. La desconfianza que tiene la población, no solamente a esa fiscalía, sino a la materia de seguridad pública. Entonces, debe de haber un trabajo serio, responsable, independientemente, y que sea este fiscal, pues si va a iniciar, que salga con eso y que sea algo favorable para mañana o pasado, no para ahorita.
1: Muy bien, doctora, y pues también, ¿cómo determinar qué denuncias pueden resolverse completamente en línea y cuáles pues sí requieren una intervención presencial de un ministerio público, que la persona afectada acuda?
3: Sí, eso dependerá también de que tengan que hacer un buen trabajo precisamente de como un tipo manual, un tipo de códigos, y donde ellos se tengan que establecer cuáles son de manera pronta, de cuáles serían de revisadas de acuerdo a las solicitudes, y generar ciertos tiempos, porque requieren también ciertos candados y ciertas medidas de seguridad. No toda la información, incluyendo algunas que, no sé si se recuerden que cuando se ven algunos expedientes, se ven cosas que así se raya en negro por la parte legal, o sea, de la protección de los datos personales. Entonces, esto también requiere un poco de análisis, ¿no? No nada más es el discurso político y, claro, y hablar de que estamos haciendo, pero además estamos y como bien lo comentábamos hace rato, pues estamos muy atrasados.
1: Médico, ¿cómo diferenciar qué temas también pues necesariamente sigan requiriendo de un tema presencial, de una atención presencial?
4: Pues mira, lo que se hace es darle una agilidad con la denuncia digital. Una presentación para que esté ya formal la denuncia. Pero la investigación pues tiene que ser en territorio, o sea, no va a ser una investigación digital también, no tenemos la infraestructura como para que, por ejemplo, te vayan a hablar o una videollamada para que presentes tu declaración ante el fiscal. Digo, hay herramientas, pero falta ver qué acompañamiento habrá y qué, si va a haber un equipo B de fiscales o de agentes para poder hacer esa, darle esa agilidad. Cuando tú te arriesgas o si te vas a arriesgar a dar tus datos y aportar tus elementos y presentar una denuncia, es porque es un asunto difícil, ¿sí? Y entonces eso, y que necesitas una respuesta ágil, entonces tiene que haber, estar preparada la fiscalía también para eso. O sea, si van a digitalizar para seguir igual, pues no tiene caso. Entonces hay una realidad muy muy dura en el aspecto de los, mira, cuando nos dan estadísticas de los avances en seguridad o en la respuesta de las autoridades en el caso de seguridad y justicia, pues nos presentan el lado amable, pero el asunto es que esa desconfianza que hay hacia la autoridad, no de esta administración, de siempre, hace que más del 80% de los delitos que se cometen, hablando de los delitos del fuero común, el robo, no se denuncian. Entonces, imagínate, ok, hay esta herramienta digital, imagínate que estos delitos ahora sí se denuncian, ¿qué van a hacer? O sea, si hay un rezago fuertísimo en la respuesta, entonces, pues obvio que se van a saturar. Entonces, tenemos que, de manera paralela, tomar acciones importantes para que esto camine y camine de la mejor forma.
1: Muy bien. Salvador, pues, ¿qué resultados esperamos? ¿Cuánto tiempo?
2: Pues mira, del tiempo, pues espero que sea el más pronto posible. Si las cosas quieren cambiar, si lo quieren hacer rápido, pues que sea con claridad y precisión. Pero se me hace que esto tiene que ser paulatinamente, porque las cosas, pues se van a dar un número de expediente, qué tipo de investigación, qué hecho fue, dónde fue. Entonces, lugares. Y aquí es donde, como decían mis compañeros, los elementos de seguridad que van a ir a tocar el tema, de ir al lugar de los hechos, y la gente, los agentes del Ministerio Público, que sean confiables, que cuando se presente la denuncia o la queja así en sí, pues sean atendidos como debe de ser, y que las cosas se lleven de acuerdo a las investigaciones y que sean claras, porque pues la era digital, yo no digo que no está favorable, que es hacia allá vamos, pero antes de ir paso por paso, pero no así, decía Leti, el hablar por hablar, pues me como de lengua y me como dos platos, pero sí es necesario que las cosas vayan caminando, pero sólidas, que sean claras y muy precisas para que la ciudadanía comience a tener confianza a esa fiscalía, porque si no, pues no tarden en irse y ahí van a quedar.
1: Pues bien, le agradecemos a nuestros invitados y a usted, a nombre de todo el equipo de ORT Noticias y de nuestro director general, el ingeniero Enrique Cárdenas del Avellano, que nos haya acompañado. Que tenga una excelente tarde.
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1: Hola, ¿cómo están todos? Bienvenidos al espacio de Eduardo Ruiz Gili. Yo soy Álvaro Ratinger y estoy muy contento de estar con ustedes. Voy a estarlos acompañando el día de hoy, pero más importante, muy bien acompañado está Paola Morales a mi izquierda, a su derecha. ¿Cómo estás, Paola?
2: Muy bien, Álvaro, gracias. ¿Y tú?
1: Muy bien, muy contento, bueno. muy emocionado de pasar este programa contigo, tengo que admitir.
2: La verdad es que sí, va a ser Espacio Montessori.
1: Va a ser Espacio Montessori.
2: No está el
1: exactamente.
2: Titular del espacio, pero...
1: Va a ser un programa de
2: Haremos lo posible.
1: un saludo a nuestro querido Eduardo y un agradecimiento al equipo de producción que está por acá. Y pues hablando de buenas ideas, porque yo creo que es una buena idea, Paola. Sí. El gobierno busca recuperar la atención de primer contacto con la ciudadanía mexicana a través de la instalación de ni más ni menos 12,750 consultorios del Servicio Universal de Salud, conocidos como, en un acto de total creatividad, consultorios SUS, del Sistema Universal de Salud.
2: Muy bien.
1: Pero quiero que, para los que nos están escuchando, ponerlo un poco en perspectiva de por qué esta idea es un plan que me parece un buen plan, pero me parece un plan sumamente ambicioso. Oxxo, la tienda, la cadena de conveniencia que todo el mundo conoce, la más grande del país, tiene 24,000 tiendas. Inició operaciones en 1978. Mm. Este gobierno lo que quiere hacer en relativamente poco tiempo, a partir del 2024, es ofrecer atención médica gratuita y de primer contacto a cualquier persona, sin importar si cuenta con IMSS, con ISSSTE, con IMSS Bienestar, o incluso si no es derechohabiente, a través de estos 12,750 consultorios. La estimación, y creo que esto vale la pena, Paola, antes de preguntarte tu opinión, es que existen alrededor de 18,000 consultorios adyacentes a farmacias. Uh-huh. El famoso médico de farmacia se ha vuelto ya un sistema de primer contacto para el mexicano, porque además es muy eficiente en la cadena, porque vas al médico y al lado está la farmacia, entonces ahí hay un círculo
2: virtuoso.
1: Fíjate
2: que sí, pero te voy a interrumpir un segundo. Eso tiene una razón de ser. Cuando empezaron a regular antibióticos y muchas medicinas que se podían comprar en primer contacto sin receta, esto fue una gran idea, porque entonces el doctor te revisa, hace sentido que te dé tu receta y vas a la farmacia que te ofrece el servicio, compras el antibiótico.
1: Funciona muy bien, y me parece que fue Felipe Calderón el que reguló las recetas médicas.
2: Que también era necesario, los medicamentos, porque el mexicano y en general la gente es muy sencillo que te automediques, y eso empezó a generar ya un problema de salud, resistencias a las bacterias y demás. Entonces, bueno, de ahí viene esa idea.
1: Yo estoy de acuerdo contigo, o sea, los consultorios de farmacia que al principio no eran tan bien vistos, uh-huh, por los médicos, inclusive te lo puedo decir que tengo el gusto de platicar con tantos médicos, lentamente se han profesionalizado estos consultorios y se han vuelto una potencia dentro de la cadena de transferencia de valor para el paciente.
2: Y una opción real para gente que necesita este tipo de servicio, ¿no?
1: A mí me parece fabuloso que el gobierno esté hablando de abrir estas 12,750. Yo, francamente, lo aplaudo. Pero sí tengo algunas preguntas.
2: Yo tengo muchísimas.
1: ¿Cuáles son los datos?
2: A ver, aquí el tema, ¿cuánto presupuesto se necesita para esto? ¿Ya está proyectado? ¿En cuánto tiempo? ¿Cuánto tiene que ser la inversión? Porque no es nada más el despliegue de la infraestructura. ¿Quién la va a atender? ¿Los médicos, enfermeras? Tengo muchas preguntas.
1: Especialmente porque seguramente escuchaste a la presidenta hablar de esto, pero la idea es tener cero rechazos.
2: Sí.
1: Y cuando tú dices cero rechazos en 12,750 clínicas, básicamente tienes que agarrar los 130 millones de mexicanos y dividirlos entre las 12,750 clínicas, porque uh-huh, se va a convertir en la primera opción para reemplazar al médico familiar. No reemplazar al médico, pero para hacer una avenida de reemplazo al médico familiar. Déjame ponerlo así. ¿Tú crees que de verdad podemos tener una política de cero rechazos? Probablemente necesitaríamos todavía más consultorios.
2: Yo creo que la medida en la que esté, insisto, con los médicos adecuados o enfermeras, o no sé cómo se está pensando que se esté atendiendo ahí, que esté abierta cuánto tiempo, 24 horas, todo el día, mitad del día, nada más para emergencias, para urgencias. O sea, hay mucha parte de logística atrás de ello que ojalá y verdaderamente funcione. Tú has visto las colas para que den una cita en las clínicas, el médico general, y es ahí donde empieza esto como una buena alternativa, siempre y cuando haya recursos, haya gente que lo atienda, esté en un lugar accesible. El tema de seguridad es otro también, ¿dónde lo van a poner?
1: Tendría que decir que probablemente hasta se convierta en un polo de seguridad.
2: ¿En un problema de seguridad?
1: No, en un polo de seguridad. Wow. Yo creo que al tener un lugar, si sí está abierto 24 horas con la iluminación, con una serie de cosas, se sabe que eso genera seguridad alrededor de una cuadra. Pero regreso a lo mismo, operar 12.750 de estos no es poca cosa. Hay que contratar el personal, hay que tener la infraestructura. Y ojo, Paula, acuérdate que la presidenta habló de tener expedientes homologados.
2: Sí.
1: Que ahí tú eres experta en privacidad de datos y...
2: Pero mira, eso requiere, más que el tema de privacidad, que es sumamente importante, muchísima inversión en tecnología para que eso se pueda lograr. En principio, después va a generar un ahorro por muchas circunstancias. Pero entonces estamos hablando además de esta inversión en tecnología para poder homologar los expedientes de una persona que se quiera atender aquí o en cualquier otra clínica o en el consultorio, si está aquí de visita, cero rechazos, si le pasó algo, pero luego regresa a su ciudad de origen. La verdad es que es un reto mayúsculo en tema de logística.
1: Híjole, yo te sumaría otra cosa. La idea es que tenga 60 medicamentos de primera necesidad, lo cual quiere decir que tienes que trasladar. El problema de los medicamentos no es llevarlos, es cómo los recoges cuando caducan. No es la cadena de distribución, sino la cadena de distribución inversa. Y cuando tú platicas con personas que se dedican al suministro de medicinas, te dice, ese es el verdadero costo. Porque cuando tú tienes 12.750 clínicas repartidas por todo el país, en las zonas más alejadas, como debería de ser, me imagino que es la planeación, y lleva 60 medicamentos de orden básico que son necesarios, que tienen que estar ahí, pero se acercan a la fecha de caducidad, después tienes que ir por ellos. Yo no sé si piensan contratar una empresa o si piensan hacerlo desde la macrofarmacia que se convierte en un centro de distribución, no lo sé, pero el puro hecho de distribución y logística se me hace un reto enorme.
2: Y un reto adicional para sumarle. En algún momento lo platicamos también. No es lo mismo el medicamento de primera necesidad de la Ciudad de México que el de Tabasco.
1: Claro.
2: O el que necesitas en lugares donde hay otro tipo de infecciones. En fin, tiene que ser diferenciado. Y a tu segundo comentario, ojalá y en serio contraten a los expertos que verdaderamente saben este tema de suministro de medicinas. Ya vimos mucho improvisado con el pretexto de que había mucha corrupción. Se lo dieron a personas que no tenían idea y luego tuvieron que recontratar a las personas que verdaderamente saben cómo justamente enfrentarse con menos retos para tener una buena distribución y una buena recolección.
1: Es una de esas cosas que si logras hacer, Paola, tienes uno de los mejores sistemas de salud del mundo. O sea, seamos francos, tú logras operar 12.750 unidades. Sus. Oye, me perdieron con el nombre.
2: No te voy a decir mentiras.
1: Ya sé,
2: no te estás pudiendo concentrar
1: bien
2: con el nombre,
1: sí,
2: Álvaro,
1: no,
2: por
1: no
2: favor.
1: Puedo, no.
2: Fíjate, mencionaste la tienda de conveniencia al principio. ¿Cuánto tiempo lleva en el mercado? ¿40 años?
1: Pues, 1978 para acá, saca la cuenta.
2: Ahora, ¿cuánto tiempo se van a tardar en hacer esto? Espero que no el tiempo que se tardan las tiendas de conveniencia. Es la mitad, a lo mejor se tardan menos, 20 años, 20 y tantos años. Esa es otra pregunta. No es
1: ahora,
2: tan sencillo.
1: Ahí te va. También es un agente nuevo en el mercado. También las farmacias, pues, se convierte en competencia de las farmacias. Porque
2: sí,
1: si tú... Si, y a los consultorios que están en farmacias. Y entonces quiere decir que habrá reacciones del mercado. O sea, te estás metiendo un mercado que va a haber consecuencias. Y me refiero a esas reacciones en mejorar servicio, ¿no? Abrir, tener mejores horarios, tener mejor atención, tener mejor inversión, lo cual también gana el paciente. O sea,
2: claro,
1: puede tener un...
2: Siempre que hay competencia, gana el paciente.
1: Sí, exactamente.
2: Si
1: o sea,
2: y hay mercado para todo, Álvaro. Yo creo que hay mercado para todo. No necesariamente compiten sobre lo mismo. Yo creo que van a llegar a abonar en todo caso. Y claramente el consumidor va a poder decidir, en el mejor de los casos, a dónde ir. ¿cuáles van a ser los costos? ¿Cómo va a llegar la gente? ¿Qué va a tener más accesible? Si estas farmacias que ya ofrecen el servicio, o la nueva. Entonces, yo creo que hay mercado para todo.
1: A ver, explícame algo. Si esto va a ser fuera del IMSS, fuera del ISSSTE, fuera del IMSS Bienestar, es decir, tú puedes ir, si no eres necesariamente derechohabiente, ¿quién paga el presupuesto? ¿De dónde viene el presupuesto? ¿Quién
2: es? Nosotros. La respuesta es nosotros, claro.
1: Seguramente caerá en el presupuesto del IMSS.
2: Hay que ver a finales de año, a ver si está incluido, ojalá. ¿Y en cuánto?
1: Sí, ¿cuánto le echas por tienda? O sea, simple y sencillamente los contratos de renta. Bueno, a menos de que utilices infraestructura que ya tienes. No lo sé, yo creo que es una buena idea. Yo felicito a la presidenta. Todo lo que se haga por la salud del mexicano es bueno.
2: Totalmente.
1: Qué increíble. Lo que no estoy tan seguro es de dónde vamos a sacar el dinero, el talento y la prisa con la que se tiene que hacer. Porque se tiene que hacer, se tiene que hacer. Muchas gracias, los vemos después de este corte.
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0: 6 de octubre de 1907 nació Francisco Gabilondo Soler, su cumpleaños. Por eso estamos escuchando Cricri. ¿Y quién no escuchó Cricri de chiquito?
1: Los que son de otra generación, probablemente esa sea la respuesta, pero a tu punto es, sí, hay ciertas generaciones que...
0: Bueno, no, si ya van a empezar así, ¿no?, las agresiones. Yo sí lo escuché ahí en producción, que levanten la mano quién escuchó a Cricri. Pues sí, claro, por supuesto.
1: Sí, por supuesto que
0: sí. Yo creo que es uno de esos contenidos bien intencionados.
1: Totalmente.
0: Buenos, con mensaje. Por lo menos yo tengo buenos recuerdos de escuchar a Cricri. Y sabes que se lo puse a mis hijos. Entonces, no estoy tan seguro que sea de otras generaciones. ¿Tú no se lo pusiste a tus hijas?
1: Fíjate que no. ¡Qué barbaridad!
0: Paola, de
1: perdón,
0: Sagrado
1: me disculpo.
0: Corazón.
1: No, no, a mis hijas les puse otras cosas.
0: Paola en contra del sistema
1: que
0: educativo.
1: Que no dije eso.
0: No, no puede ser.
1: Yo reconozco que es pionero, pero creo que...
0: Yo no sé, yo voy a hablar con tus hijas para decirles que esto no está bien. Oye, Paola, la incertidumbre tiene un costo.
1: Tiene un costo. Lo hemos hablado tantas veces que ahora que vi el dato, que tenemos que retomar el tema. Es la realidad.
0: Estoy de acuerdo.
1: Porque hoy, 1 de octubre, sale la primera medición del monitor judicial de Data Coparmex, ¿ok? Y nos ofrece una señal que, la verdad, Álvaro, no podemos ignorar. Algo muy importante. A un año de la integración del nuevo Poder Judicial de la Federación, fíjate el dato, casi el 70%, 67.8% de las empresas consultadas reporta un impacto negativo de la reforma en sus decisiones de inversión o expansión, mientras solo 3.6 percibe efectos positivos. La encuesta reunió 3.721 empresas afiliadas a los 71 centros empresariales de Coparmex. ¿Okay? Es una muestra, pero es una muestra bastante representativa. Y es algo que tenemos que voltear a ver.
0: Es un número lapidario.
1: Es un número lapidario.
0: 7 de cada 10 empresas dice que esta reforma ha afectado qué tanto decide invertir en México. O sus decisiones de mantener el dinero en México.
1: O las pospusieron o las están analizando.
0: Eso
1: en el mejor de los casos.
0: Eso se traduce en empleo.
1: Ajá.
0: Se traduce en el crecimiento y expansión, renta de nuevas oficinas, nuevas plantas, compra de equipo, importación de equipo, capacitación de personal.
1: Para mí lo más importante es la creación de nuevos y buenos empleos, que es de lo que estamos careciendo en el país. Más datos. 38.9, casi 40% de las empresas dice actuar con mayor cautela para invertir, y casi el 30% ya redujo o pospuso estos proyectos concretos que ya tenían analizados, ya tenían estructurados, pero nada, casi el 30%, vamos a ver. ¿Ok? Ojo, importante, esto no permite afirmar que la reforma haya provocado esta caída general de la inversión, ¿ok? Pero sí muestra que una parte relevante de las empresas está tomando decisiones distintas ante este nuevo entorno del Poder Judicial.
0: ¿Es transitorio o es algo ya definitivo? Es que esa es la pregunta.
1: Ojalá y sea una percepción transitoria. Tenemos otro dato importante que publicó el día de hoy el Financiero, que tenemos que la inversión creció 6% anual en julio del 2026, su mejor ritmo en 2 años. Entonces, ¿qué tenemos por una parte? Gente está pensando, gente está posponiendo, mucha gente, y por otro lado, hay sectores que siguen avanzando. Entonces, pueden ser dos cosas. Sí puede ser algo transitorio, yo, Smart de Optimismo, quisiera verlo así, pero nos habla de un dato interesante. Hay que estar pendientes y hay que seguir monitoreando cómo está avanzando en realidad el actuar del nuevo Poder Judicial. Fíjate, ¿qué implica también todo esto? Es un costo adicional, estamos encareciendo la inversión en México. Yo estoy analizando llegar a un país, también tengo que ver qué tipo de certeza jurídica voy a tener en mis contratos para mi resolución de controversias. Y esto, casi el 50% de las empresas modificó su estrategia de protección jurídica. Esto tiene un costo. Tú no puedes agarrar un contrato que tenías y rehacerlo así nada más. Un contrato de inversión tan grande de este tipo requiere abogados, requiere asesores, requiere un análisis. Esto te encarece todo. ¿Qué sectores han sido los más impactados? Telecomunicaciones, infraestructura, minería, cosas que necesitamos en el país.
0: Olvídate que las necesitamos, son las áreas que están creciendo a nivel global. O sea, la búsqueda de materiales raros, de metales preciosos, se están convirtiendo en uno de los elementos más importantes de la cadena de suministro tecnológica. Uh-huh. Si por otro lado no tienes inversiones en telecomunicaciones, el país queda desconectado en un momento donde tener telecomunicaciones hace toda la diferencia del mundo. Y por último, toda la inversión generalizada en tecnología, cuando ves que las empresas de tecnología están jalando la bolsa de Estados Unidos casi solas, pues por lo menos a mí sí me hace pensar que esto debería llamarle la atención a los más altos niveles del gobierno. Deberían decir, oye, y a mí me llama la atención la propuesta de Coparmex, aunque me parece buena, de vamos a darle seguimiento a ver cómo están resolviendo y cuáles son los tiempos de resolución y cómo se está resolviendo dentro. Pues me parece que para cuando tengas un diagnóstico ya pasó demasiado.
1: Así es. Por eso creo que un buen dato. A ver, la OCDE lo dijo desde el principio y todos escuchamos las opiniones de juzgadores y de expertos cuando se planteó esta reforma. Ahorita se pospuso la siguiente elección de los jueces, lo cual es una buena noticia en general. No sé cómo va a reaccionar el gobierno. Si no se puede cambiar esa reforma a menos de que se haga una contrarreforma, que eso yo no lo veo. Políticamente sería algo que no está en el plato de la presidenta ahorita, con todos los demás problemas que tenemos. Pero no podemos hacer otra cosa, Álvaro. O sea, la realidad es que ya es algo que está vigente, ya están estos jueces nuevos, ya se desaceleró, ya se pospuso la inversión. Entonces, lo único que queda es, por lo menos, dar un dato concreto al inversionista, por lo menos de esta muestra, de decir, mira, ya lo hemos venido revisando, han resuelto tantos casos, han resuelto en este sentido, sí tienes acceso a amparos, están resolviendo conforme a derecho, no conforme a ideología o política, es lo único que podemos hacer. Mira, no es la solución, no, pero no tenemos otra cosa ahorita en la mesa.
0: Yo veo dos problemas. El primero es 47%, según este mismo estudio, 47% de las empresas cambiaron su estrategia jurídica.
1: Entonces, arbitraje.
0: Pues sí. Entonces, ¿qué quiere decir? Bueno, tú eres abogada, tú eres socia en Santa Marina y eres una experta en esto. ¿Cómo impacta eso también la relación entre el despacho y los clientes?
1: Es algo interesantísimo, porque además no todos los clientes pueden contratar un despacho. Ojo, claro. Este impacto va más también hacia las pymes. Tú llegas con una transnacional y probablemente tiene acceso a un arbitraje internacional.
0: Sí, un ejército de abogados.
1: Aquí y en Estados Unidos y en donde quieran llevar a cabo el arbitraje, porque eso es algo que tú puedes escoger, la jurisdicción del arbitraje, es decir, dónde se va a llevar a cabo. Pero una pyme no tiene generalmente un presupuesto de esta magnitud para poder rehacer toda su estrategia jurídica.
0: Bueno, las pymes firman lo que las grandes dicen. Francamente, o sea, si eres una pyme y te cae un contrato de una multinacional,
1: vas a firmar porque
0: si no, tal vez no crees el negocio. Seamos francos, o sea, yo lo que más me impacta de esto es, esto está sucediendo y la mayoría de los mexicanos ni cuenta nos estamos dando qué está pasando.
1: No.
0: O sea, vas por la vida y no te das cuenta y te preguntas, bueno, ¿y qué me afecta a mí que la Suprema Corte esté fallando hacia un lado o hacia otro?
1: Y luego escuchas la retórica, es que los jueces eran terribles y qué mal, y ahorita vamos, tenemos los jueces del bienestar y todo está funcionando mejor. No, aquí están ya los datos, porque esto realmente nos impacta. ¿Cuánto nuevo empleo? ¿Cuántas mejores oportunidades para todos? ¿Cuánta gente joven terminando ahorita la carrera no tiene trabajo, Álvaro?
0: ¿Cuál es estas el primer impacto para la persona común y corriente en México de este estudio de Coparmex?
1: Yo lo vería en ese sentido, en que no tenemos inversionistas queriendo continuar con los proyectos que ya tenían prospectados en nuestro país, que iban a generar un bienestar económico para todos. Y dos, analizando si, en el mejor de los casos, deja tú que continúen, si llegan a nuestro país.
0: Oye, ¿y no será también que en cierta medida ya había una... pues ya se había acostumbrado las empresas que tienen más acceso a este tipo de herramientas, a que las cosas eran diferentes en la Suprema Corte y ahora que cambió hay esta molestia? Porque pues, en una de esas está fallando mejor de lo que estaba fallando antes. Y digo fallando, me refiero a los dictámenes y las resoluciones. O sea, ¿crees que es un problema también de me cambiaron el juego y ya no estoy tan contento? Al final es la Coparmex quien lo está diciendo.
1: A ver, podría ser una combinación de todos los factores, eso no lo descartamos, pero también la incertidumbre es lo que le genera... El inversionista eso sí no perdona.
0: Sí.
1: Puede haber apostado mal, pero la incertidumbre jurídica de en dónde está parada su inversión eso el inversionista no está dispuesto. Esté o no la Suprema Corte nueva, estás viendo, ¿has oído las argumentaciones actuales?
0: Sí, la verdad es
1: que a ver,
0: sí.
1: Entonces, en manos de qué juzgadores,
0: exactamente,
1: en manos de qué juzgadores vamos a estar. La curva de aprendizaje es tremenda, Álvaro. Quitamos a todos los jueces especializados, gente que traía ya carrera, en fin. Entonces, los inversionistas sí se fijan en eso. Son de las primeras preguntas que hacen cuando analizan un país para invertir.
0: Estoy de acuerdo. Estoy de acuerdo. Bueno, pues vamos a corte comercial y lloramos aquí en corto.
1: Jueces independientes necesitamos.
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0: Hola, ¿cómo están todos? Bienvenidos de vuelta al espacio de Eduardo Ruiz Gil. Y yo soy Álvaro Ratinger, acompañadísimo por Paola Morales. ¿Cómo estás?
1: Bien. Después del corte comercial.
0: Después del corte comercial y seguimos todos súper bien. Y además está Marco Paz desde Hermosillo, Sonora, conectado con nosotros. Nos va a presumir el frío que está haciendo en Hermosillo. ¿Cómo estás, Marco?
2: Muy bien, qué gusto saludarlos, Paola, Álvaro.
0: ¿Qué tal te está tratando el clima por allá?
2: Mira, para no mentirte y no engañarte, en este momento tenemos 36 grados centígrados.
0: Madre santísima.
2: Ya bajamos de los 40 y vamos avanzando.
0: Hay fiesta. Bueno, y aquí nos ha tocado dos días de intensas lluvias. Por favor, para los que nos están escuchando, cuídense, tengan cuidado. Si hay un bajo puente, que lo vean inundado, traten de evitarlo. Las lluvias estuvieron muy, muy fuertes el día de ayer. El fin de semana, granizos enormes. Entonces, por favor, los que nos están escuchando en la Ciudad de México, con cuidado. Y pues con cuidado también, Marco, un poquito las cosas... En Estados Unidos parece ser que el Partido Republicano, parecería ser, según las últimas encuestas, no la tienen tan asegurada como podrías pensar, porque Donald Trump es una fuerza de promoción. Hay que admitirlo, Marco, es una fuerza de comunicación y tiene un grupo muy importante de estadounidenses detrás de él y apoyándolo. Pero parecería ser que estas elecciones intermedias del 3 de noviembre... se ven un poquito más cuesta arriba de lo que se esperaba, ¿no, Marco?
2: Así es. Con el señor Trump nada se puede dar por descontado, ¿no? Él es un enorme gigante de la comunicación y puede hacer muchas cosas. Pero, ¿qué dicen las encuestas? En general, el promedio dicen que hay una ventaja por parte de los demócratas entre 7 y 8 puntos porcentuales. Una ventaja que a escaso mes... de que se realicen las intermedias sería relevante. Sin embargo, hay que tomarlo como precaución, porque este es como que el porcentaje promedio nacional. Y recordemos que allá se va decidiendo distrito por distrito y estado por estado, lo cual lo hace más complejo. Otro dato importante es en los independientes. Los independientes siempre han sido el pie de la balanza. ¿Cómo están en este momento? 37% apoyan a los demócratas contra 21% a los republicanos, pero todavía hay un 28% que permanece indeciso. Esa cifra puede ser la fundamental, la más crítica. Y luego si nos vamos, ¿cómo piensan votar los hispanos? 52% dice que votará por demócrata y 26% por republicano, algo muy distinto de lo que se dio en la pasada elección. Ahora, ¿qué está detrás de estos números? ¿Por qué está reaccionando así el elector norteamericano? Principalmente por el tema del costo de vida. Si bien es cierto que el desempleo más o menos se ha mantenido estable y ha bajado tantito, 4.2%, el tema que ha preocupado más es la inflación, particularmente la inflación que recibe el ciudadano promedio, con el incremento del costo de los alimentos, la gasolina y la vivienda. También les preocupan el déficit comercial que tienen con México. Y por otro lado, Donald Trump está impulsando temas donde él tiene mayores ventajas: migración, seguridad, narcotráfico, el propio comercio, lo cual hace complicado. Yo diría, quien piensa que México en este escenario la tiene más fácil, yo no lo diría así. Más bien va a entrar a un momento muy complejo estas últimas 3-4 semanas, donde tendrá que ponerse muy abusado nuestro gobierno, porque habrá una serie seguramente de situaciones donde tendrá que reaccionar, Marco, y buscar ser inteligente y avanzar.
0: Marco, pero a ver, creo que aquí el tema que a mí me llama más la atención es una estadística de la Universidad de California, San Diego, la UCSD, donde di clases hace muchos años, dicho de paso, donde dicen que 50% de los votantes espera que las elecciones van a ser libres y parejas o equitativas. Estás hablando de la mitad de los votantes. No es un tema menor. En esencia, lo que está diciendo UCSD es que el 50% no espera que sean elecciones libres y equitativas. 4 de cada 10 votantes dice que habrá agentes migratorios presentes en las urnas. Es, me parece a mí, una situación un poco atípica a lo que esperaríamos ver para una elección en ese país. Yo creo que esto hace que se presente en condiciones totalmente diferentes. Y yo creo, por lo menos yo sí creo, Marco, y me encantaría, Paula, saber si tú coincides, que el peso de Donald Trump se va a sentir, porque es una marca muy poderosa. Si él dice, no voten por a través de correo, el mail-in ballot famoso americano, o si voten, la gente lo va a creer, lo va a seguir. Es un presidente que tiene un jale importante, Paula.
1: Pero ¿sabes qué? Creo que lo que decía Marco al principio, ahorita la gran diferencia es que el estadounidense promedio ya resintió todo lo que ha hecho Trump en este momento. Entonces ya les pesó en los bolsillos, ya les pesó en el día a día. Y aquí sí es donde el ciudadano promedio en Estados Unidos cambia de parecer. Entonces, aunque salga la marca tan fuerte a decirles qué hacer y qué no hacer, van a empezar a mover la brújula hacia una opción donde ellos estén mejor, que era lo que se esperaba y no se está viendo.
0: Dependiendo el número de gente que vaya, porque también tenemos esta tendencia de sobresimplificar la elección en los puntos que le preocupan a la gente, Paola, Marco. Si ustedes ven los datos, según el Laboratorio de Elecciones de la Universidad de Florida, 64.3% de los votantes o de los potenciales votantes asistieron a las urnas en 2024. No es una cifra menor. No. Y en las de término medio, en los midterm, 2022 fue el 46%, Marco. Entonces, la pregunta es, ¿afecta o no el número de gente que vote? Para mí creo que esa es la clave. Si Donald Trump suena la sirena y hace que la gente venga, las cosas podrían cambiar.
2: Va a ser una elección atípica, como bien lo señalas, Álvaro. Todavía el señor Trump debe tener varias estrategias guardadas, ¿no?, en caso de ser necesario. Pero según los expertos, la cifra que puede, digamos, explicar más la complejidad del escenario para los republicanos es el de los independientes.
1: Los independientes.
2: Y particularmente ese 28% que no ha decidido por quién votar. Tienen ventaja los demócratas, 37 contra 21, pero 28% puede cambiar este resultado.
0: Mira, algo que podemos ver es que en toda elección donde ha estado presente Donald Trump, las reglas normales de la estadística no han aplicado.
1: Sí.
0: O sea, eso es creo que en lo que los tres podemos estar de acuerdo.
1: Totalmente.
0: Y yo creo que esta no será la excepción. Creo que falta la famosa sorpresa de octubre. Creo que él tendrá un as bajo la manga, desde una devolución de impuestos a los votantes, hasta tiene muchísimas herramientas.
2: Y ya la prometió, ¿no?
0: Es que yo no lo descontaría. Yo creo que de repente caemos en la muerte por análisis y ya decimos, bueno, esto es lo que pintan las estadísticas.
2: Yo creo que no es una persona típica, un candidato típico, Donald Trump. Seguramente tendrá sus ases bajo la manga. Sí. Ahí es donde en México empezamos a tener la máxima alerta, porque podría voltear a nuestro país y hacer algún tipo de acción que le genere a él votos y simpatías y nos meta a nosotros en un problema. Así que vamos a vivir las próximas semanas, no solamente en Estados Unidos, en México, con mucho cuidado, porque muchas cosas pueden suceder, como tú bien lo dices.
1: A ver, el señor es un estratega. En eso también estamos de acuerdo los tres.
0: Y uno de los mejores estrategas políticos.
1: Y su equipo también. A veces no le hace caso a su equipo. El señor hace lo que le da la gana. Pero me queda claro que esta elección para ellos es sumamente importante.
0: Sí.
1: Porque puede ser un parteaguas de lo que va a suceder después. El Congreso aparte. Pero sí, estoy segura que algo va a ser, porque no se puede permitir que estos 28% que no sabe para dónde se le vayan.
0: A ver,
1: hay que estar atentos.
0: Está el tema de la guerra con Irán, que puede dar un vuelco en cualquier momento puede voltearse y decirse, ya lo resolvimos, ya ganamos, las cosas salieron como yo quería.
1: Así es.
0: Y eso cambia las cosas de un día para otro. Lo hemos visto en la bolsa. Puede de un día para otro decir, esta neumonía que está saliendo,

0: legal y lo ilegal. Y lo que él se está jugando es prácticamente su futuro en esta elección. Así que está acorralado y seguramente tendrá que hacer algo. Yo creo que hay que estar muy atentos y muy preparados porque vamos a entrar en un momento muy peligroso.
1: Sobre todo, yo creo que el señor nunca está acorralado, el presidente Donald Trump siempre encuentra una salida, está tres pasos adelante de todos. Pero vamos a corte comercial y podemos tal vez quedarnos de aquí al 3 de noviembre en espera de ver pues, qué es lo que pasa al final, es el país vecino. Muchas gracias, gracias por acompañarnos. Gracias, Marco.
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3: El deporte mexicano ha cometido un error gravísimo y podría estar en serios problemas. Hace unos días en Brasil se prohibieron las casas de apuestas y casinos en línea de un día para otro, generando un golpe enorme para los equipos y ligas, sobre todo el fútbol en Brasil. Y es que ya incluso un par de equipos se pronunciaron con un comunicado titulado El fin del fútbol, que sí, es dramático, pero no tan exagerado cuando te das cuenta que 14 de los 20 equipos tenían como patrocinador principal una casa de apuestas y que juntos el año pasado habían facturado $200 millones, dinero que ya no existe. Y en México pasa casi lo mismo, pero también sucede que las televisoras tienen como principal cliente a las casas de apuestas. Es que si no tienen esa inversión, podrían perder el músculo para comprar, por ejemplo, derechos deportivos. Y aquí la lección es que nunca negocios puedes tener un cliente que ocupe más del 20 o 25% de tus ingresos, que los represente más bien.
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4: Letras con Primitivo Olvera.
5: Valentina Larraqui no necesita presentación. Corresponsal mexicana en el Vaticano desde hace casi 5 décadas, nos ha conectado con la Santa Sede al cubrir los pontificados de los últimos 6 papas. Pero detrás de la cámara hay una historia y ella la cuenta en su libro de memorias Valentina Larraqui, desde el Vaticano, donde revela una infancia calificada como insoportable, la vida entre México e Italia, como hija de padres divorciados, sus años de escuela, su incursión en el periodismo y el bautizo de fuego tras la muerte repentina de Juan Pablo I, apenas un mes después de ser elegido como jefe de la Iglesia Católica. Valentina Larraqui cuenta su relación entrañable con Juan Pablo II y los contrastes con sus sucesores, transmitidos desde la primera fila de la historia. Todo unido a su experiencia personal y su vida familiar, en un libro que revela el lado oculto de una mujer conocida por todos.
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6: El Consejo Coordinador Empresarial dio a conocer que las reglas de origen y el tema laboral serán parte de la revisión del Tratado Comercial entre México, Estados Unidos y Canadá el próximo año. El tipo de cambio se ubicó en 17.96 pesos por dólar americano, 17 centavos menos comparado con el registro anterior, mientras que el dólar interbancario se ubicó en 17.98 pesos y el dólar en ventanilla finalizó la jornada en 18.43 pesos a la venta. El índice de precios y cotizaciones de la Bolsa Mexicana de Valores cerró la jornada con ganancias del 0.52% para ubicarse en las 65.312.46 unidades. El precio de la mezcla mexicana de petróleo se ubicó en $92.16 por barril, un dólar con 26 centavos menos que el registro anterior. Informó Itzel Vanegas. 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

0: Hola, ¿cómo están todos? Bienvenidos de vuelta. Yo soy Álvaro Ratinger, súper bien acompañado por Paola Morales. Para los que no han visto la entrevista de Paola con Eduardo, véanla, buenísima. ¿Qué cosa?
1: Es un formato distinto.
0: Sí, pero muy bien. Buena
1: Eduardo
0: entrevista.
1: Eduardo es un gran entrevistador, sí.
0: Sí, Eduardo es un gran entrevistador. Véanla, por favor, métanse a YouTube y búsquenla. Pero hemos

0: Hablado el día de hoy de Estados Unidos, hemos hablado de la Suprema Corte, que yo creo que tenemos que dedicarle un bloque a qué es la Suprema Corte para el ciudadano promedio, como tú y yo. Eso creo que da para
1: y los
0: mucho.
1: Tribunales y los sí. jueces y los jugadores. ¿Y por qué importa? Porque sí. se oye mucha labia y no entiende la gente en realidad cómo le afecta.
0: Sí.
1: Nada más un comentario rapidísimo, porque si te importa que tengamos una buena Suprema Corte de Justicia, que solo ve temas de constitucionalidad, no ve el conflicto comercial entre una empresa y otra, es el tema constitucional. ¿Por qué se importa? Porque una resolución puede hacer que una empresa se vaya de México, punto. ¿Y eso que cómo nos afecta? Se va la empresa, pero se va la inversión, pero se va los empleos y se va bienestar para mucha gente. Y estamos hablando de empresas que generan miles de empleos. Entonces, ¿por qué es importante? Por eso y por otras cosas. Pero hay que
0: yo creo
1: ver
0: que vale
1: cómo,
0: la, yo
1: cómo
0: creo
1: hacemos que un segmento.
0: Vale la pena detenerse a ver eso y entender que estas cosas se inciden en el día a día del consumidor. Lo que pasa es que no es directo, no fue un tema que tú
1: no
0: fuiste a la
1: directo,
0: Suprema Corte.
1: Exactamente. Sí.
0: Pero yo te pondré un ejemplo. Ve lo que está pasando con el índice de confianza del consumidor que sí. hace el INEGI. A ver, esta es una métrica que llegó a su punto máximo con Andrés Manuel López Obrador. Si no me falla la memoria, 54 puntos en los primeros dos meses de gobierno de Andrés Manuel.
1: Que había mucho optimismo.
0: Había mucho optimismo.
1: Mucho optimismo.
0: Y Andrés Manuel, con todo, hay que decirlo, con todo y la caída del COVID, logró recuperarlo. Porque yo recuerdo muy bien al ver esas cifras, decían, no lo va a recuperar, Paula. Pero logró recuperarlo y le entregó buenas cifras a Claudia Sheinbaum. Recordemos, el índice de confianza del consumidor es cómo el consumidor se siente, es una percepción. Y yo le doy mucho seguimiento en este programa porque es clave. Ahora, ¿qué pasó en... ¿qué es lo que pasa en el indicador de septiembre? Baja 45.1 puntos. ¿Sí? Eso es 1.2 puntos menos con respecto a agosto. Y es un punto en comparación con septiembre del año pasado. Son cinco componentes que integran el factor o el índice y todos están registrando retrocesos. Esto lo que te dice es que las expectativas sobre economía en el hogar, por ejemplo, de los últimos 12 meses bajaron 1.5 puntos. Y si tú estás abajo de 50, quiere decir que el país tiene una visión negativa. Pero si estás ya en 45 puntos, quiere decir que estás perdiendo estructuralmente la confianza del país.
1: Y fíjate que en una época tan importante,
0: sí.
1: porque estamos acabando el año, vienen las ofertas del Buen Fin, viene temporada alta, y si tú no tienes confianza en tu economía y en lo que va a pasar, y tienes miedo de perder tu empleo y no hay mejores condiciones, no vas a gastar. No vas a gastar y no vas a pedir crédito, y este boom económico que esperan muchas empresas para beneficio de que circule mejor la economía, ¿no va a llegar, Álvaro?
0: No va a llegar. Y mira, la expectativa, ¿no? Cuando hablas de posibilidades de comprar bienes duraderos, muebles,
1: televisiones
0: lavadoras,
1: claro.
0: Electrodomésticos, descendieron medio punto y están en 32 puntos. Quiere decir que 3 de cada 10 mexicanos piensan que es buen momento para hacer esa inversión. Eso claramente le pega a las industrias de manufactura más importantes del país. Este es uno de los países donde más pantallas se hacen. O sea, y no hables de otros electrodomésticos.
1: Claro. No. Y otra vez, es que qué importa que los grandotes vendan menos. No, señores, no se trata de eso. O sea, se trata de que si los grandotes venden menos, ya no va a ser negocio, no va a ser atractivo y ya no van a seguir generando este bienestar para todos los demás.
0: Ahora,
1: ¿no?
0: Comprar ropa, zapatos y alimentos, 44 puntos. O sea, cuando alimentos estaba... Y insisto, por eso daba la referencia de Andrés Manuel, de la presidencia de Andrés Manuel. Con Andrés Manuel es cuando más confianza ha habido, ¿no? Es cuando los números han sido mejores. Normalmente no han sido muy buenos. La realidad es que con Enrique Peña Nieto no fueron buenos. La realidad es que tampoco fueron bien buenos con Felipe Calderón. De hecho, peor con Felipe Calderón que con Enrique Peña Nieto. Pero estamos regresando a esos niveles, que es algo que pues, se había ganado terreno. Insisto, es la percepción. Posibilidades de salir de vacaciones, Paula, 38 puntos. La gente tiene una visión negativa de eso.
1: Negativa, y estamos en economía defensiva, ¿eh? Solo voy a gastar lo que necesito realmente gastar.
0: Y no hables
1: todo
0: de gastar.
1: Todo aquello adicional no va.
0: Ahorro está en 39 puntos. O sea, no nada más no veo una posibilidad de gastar. en vacaciones, en alimentos, en zapatos, en electrodomésticos, tampoco veo una opción de ahorrar. Es al consumidor más negativo que lo he visto en los últimos 24 meses, yo creo que un poco más, en los últimos 4 años.
1: Por ahí sí juegan siempre los dos factores que platicamos, ¿no? Un tema es no te alcanza.
0: Sí.
1: Punto. Si tienes que, si no tienes los medios suficientes, porque como están ahorita los salarios y toda la parte de economía informal, pues vas a priorizar tus necesidades básicas, no vas a ahorrar. Y otra parte es cultura. Entonces siempre tenemos esos dos componentes, pero ahorita uno mayoritario es que a la gente no le está alcanzando. No puedes ahorrar porque tienes que pagar lo básico.
0: Bueno, los que nos están escuchando, me encantaría que nos echen los comentarios. Hoy no vamos a poder ver comentarios, se nos ganó el programa. Sí, ellos tienen una visión positiva del país, pero claro...
1: Pero es que este indicador es muy claro, ¿no?
0: Este indicador lo dice...
1: O sea, la muestra lo va, y lo hemos ido platicando a lo largo del año. Y a mí sí me preocupa que cierre así.
0: Y lo ves en las cifras de Antad. Y lo ves cuando hablas con la gente que está vendiendo en punto de venta, con la gente que tiene un pequeño comercio en los centros del país.
1: Esos son los que más preocupan, en realidad. La gente que no alcanza a vender lo suficiente para pagar la renta, para pagar los básicos de su negocio, para pagar la pequeña nómina que tengan. Entonces empiezan a cerrar.
0: Y el movimiento es la informalidad.
1: Y el movimiento es la informalidad.
0: Porque claro, lo primero que empiezas a recortar es lo último que deberías de recortar. Mi maestro de finanzas decía, si no te alcanza para pagar impuestos es que algo está mal en el negocio.
1: Y entonces sigue la rueda. Salen todas las personas que tienen un buen empleo o un empleo que tiene posibilidad de tener seguridad social, se van a la informalidad, no pueden cubrir sus gastos médicos. Es una bola de nieve tremenda.
0: Yo creo que esta cifra, Paula, tendría que estar en... Seguramente está, pero yo no veo un discurso nacional de la Secretaría de Economía. O sea, no veo una gran preocupación de que el consumidor tenga una visión negativa.
1: ¿Qué hace lo que generalmente que el consumidor cambie o que tenga optimismo? ¿Algún evento, alguna propuesta?
0: Ha habido casos en la historia de México y de Estados Unidos que un evento afecta la confianza. Piensa en el 11 de septiembre, ¿no? Hay una gráfica muy clara. En México el COVID se sintió, ¿no? El H1N1 con Calderón. Se ve clarito en la gráfica.
1: Pero hacia lo positivo, ¿qué podría
0: suceder? Hacia los positivos, cuando gana Andrés Manuel, hay un pico de confianza.
1: Pero ahorita, ¿cómo podríamos revertir eso? Es una gran duda, ¿eh?
0: Tendría que haber una gran noticia, un gran logro a nivel nacional. Te mueres de risa, pero puesto que el índice de confianza del consumidor tiene que ver con percepción, si México hubiera ganado el Mundial, por ejemplo, hubiera subido.
1: Las farmacias SUS. ¿No?
0: Las farmacias
1: SUS. ¿Las farmacias SUS? ¿No pueden generar optimismo también? No lo sé.
0: Aparentemente no lo están generando. Pero sí, a ver, la confianza tiene mucho que ver con comunicación. Y tiene que ver con lo que el gobierno le está transmitiendo a las personas. Y no solamente el gobierno, las empresas. Porque tú dijiste hace rato, las empresas no están sintiendo que pueden invertir. Cuando la empresa dice, no voy a subir sueldos. Cuando la empresa dice, no voy a invertir. No todo es culpa del gobierno. Para los del gobierno que nos están escuchando, no todo es culpa del gobierno. También si la empresa tiene un discurso negativo, pues eso traduce en el ánimo. Si tu jefe está diciendo, híjole, no vamos a invertir, no vamos a contratar, no hay dinero, pues ¿qué dices tú? Tú llegas a tu casa y eso se traduce a tu familia.
1: Claro.
0: Entonces, naturalmente, todos esos factores hacen que el índice de confianza del consumidor siga resbalándose en este sexenio.
1: No, es que, o a lo mejor, fíjate que pensando en el bloque anterior, ¿estas elecciones de Estados Unidos podrían jugarnos a favor, probablemente?
0: Podrían, mira, te voy a decir algo, ¿no? A México, yo en mi opinión, creo que México tiene que dejar de pensar que Estados Unidos va a ser quien haga la diferencia en este país. Creo que México tiene que empezar a autodeterminarse, es una opinión muy personal.
1: En la medida en la que puede.
0: Nos toca a nosotros. O sea, cada vez que hablamos de Estados Unidos, queremos que Estados Unidos haga algo que nos ponga a nosotros en una mejor posición.
1: Yo como lo veo, y por ahí va la pregunta, estamos a la mitad todavía de negociar cómo vamos a terminar con el T-MEC, ¿no? Depende de quién gane y cómo gane, eso sí puede dar un vuelco, que puede ser positivo para nosotros.
0: Híjole, tendrá que ser la mejor negociación del T-MEC de la historia. Un saludo
1: para generar optimismo.
0: Pues sí, tendría que
1: ser. Pero sí va a influir. Esta elección, y a eso me refiero con que cómo puede mover esta parte de Estados Unidos.
0: Ay, no lo sé, Paula. ¿Sabes qué? Te propongo algo, vente mañana al programa y lo discutimos. Yo quiero a Paula mañana que venga al programa.
1: No me toca.
0: Está diciendo muchísimas gracias, Paula Morales, por estar aquí.
1: Un gusto, Álvaro, también.
0: Muchas, muchas gracias. Yo soy gracias Álvaro Ratinger. Espacio. Gracias por estar con nosotros. Por favor, quédense en el corte comercial y no le cambien porque siguen los deportes. Hay mucho que hablar de deportes, grandes partidos. ¿Cómo?
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6: Hoy es martes 6 de octubre del 2026 y en la fórmula es, esta es la actualidad en información deportiva. El último baile. En este momento, Lionel Messi se despide de la selección argentina, disputando su último partido con la albiceleste ante Benín en el Monumental de Buenos Aires. Con autoridad, la semana 4 de la NFL concluyó con una contundente victoria de los Halcones de Atlanta, 45-24 sobre los Santos de Nueva Orleans en la función de Monday Night. Contra las cuerdas, los Yankees de Nueva York cayeron 5-2 ante Tampa y han quedado a un juego de la eliminación. En este momento, Bravos y Dodgers se enfrentan con la serie nivelada a un juego y más tarde los Brewers buscan sentenciar a los Padres en San Diego. Rompe el silencio. A través de una carta en redes sociales, Cristiano Ronaldo explicó su decisión de abandonar la concentración de Portugal, señalando deshonestidad del técnico portugués Jorge Jesús. Bajo presión. Tras la humillación ante Estados Unidos, la selección mexicana busca limpiar su imagen con la primera victoria de Rafa Márquez enfrentando a Chile a las 8:30 de la noche en el cierre de la fecha FIFA. Con esto y más, inicia ya la Fórmula Es Orbañanos y su gran equipo de comentarios.

0: tardes, muy buenas tardes, bienvenidos a la Fórmula S. En nombre de Raúl Orbañano, soy Enrique Burak. Mucha actividad, como escuchábamos de voz de Ángel Recalde el día de hoy. En este momento, por cierto, Dodgers y Atlanta, juego número 3 de la serie divisional de la Liga Nacional, están empatados a 0. Esa serie que está empatado a una victoria por mando. Más tarde, el otro partido de la Liga Nacional y, desde luego, también el partido de México en contra del equipo de Chile, que vamos a platicar un poquito más adelante. Raúl Eduardo, ¿cómo estás? Buenas tardes.
1: Enrique, José Luis, muy buenas tardes a toda la gente que nos acompaña. En la Nations League en Europa, Inglaterra le ganó a Chequia 3-0 y España le da la vuelta a Croacia, le gana 2-1, perdía 1-0, 2 goles de Mikel Merino, este amuleto que tiene Luis de la Fuente. Hay que anotar la fecha del 15 de noviembre, el 15 de noviembre en Madrid, España recibe a Inglaterra por el pase. Para ver quién es primer lugar de grupo, va a ser un verdadero juegazo. Y la nota del día, sin duda, a pesar de que juega México, con todo respeto, el adiós de Leo Messi de la selección de Argentina, el futbolista que más goles ha metido, que más partidos tiene, el mejor futbolista de la selección argentina, desde mi punto de vista.
0: Así es, sí. Y bueno, me queda la idea de que pudo haber sido contra un rival, ¿no? Mucho más importante, en fin. Pero bueno, pues hoy se despide Messi y bueno, hoy también Cristiano Ronaldo dice que mientras esté el señor Jorge Jesús como técnico de Portugal, que no va a estar con el equipo portugués. En fin, así son los polos opuestos. También se encuentra en este momento a las afueras del Coliseo de Los Ángeles José Luis Cuevas para el partido de México en contra del equipo chileno. Este estadio, José Luis, histórico y que además se va a convertir en el primero que va a tener por tercera ocasión una inauguración y clausura de Juegos Olímpicos. ¿Cómo está, José Luis?
2: Así es, Enrique, qué gusto saludarte, Raúl Eduardo, amigos de la Fórmula E. Es un estadio emblemático, un estadio que hoy se vestirá de verde para ese partido de la selección mexicana de fútbol y que sigue con algunos arreglos de cara a lo que van a ser los Juegos Olímpicos en 2 años. Ya estaremos platicando un poco más a detalle. Lo que sí es que la gente desde muy temprano ha comenzado a llegar a boletos desde los $60 hasta los 500. Vamos a ver si termina por llenarse. Más de 60,000 espectadores asegurados, según lo que nos comentan.
0: Un estadio enorme, el Coliseo. Y bueno, como decías, Raúl Eduardo, hoy es la despedida de Lionel Messi de la selección de Argentina. Básicamente su segunda despedida, recuerdan ustedes cuando vino la Copa América Centenario hace una década, en donde pues enfrentó a Argentina, curiosamente, a Chile, y fueron a tanda de penaltis y Messi falló un penal, ganó Chile. En ese momento se retiró de la selección de Argentina, pero el futuro le deparaba cosas muy buenas.
1: Sí, sin duda, Enrique. Ahora sí, una despedida formal, es la locura en Argentina, de verdad, la locura para despedir al gran ídolo. Hicimos contacto, Enrique, si te parece, vamos a escuchar a Juanjo Buscaglia, un reconocidísimo periodista argentino que nos dice esto de Leo Messi.
3: Hola, Raúl, muy buenas tardes, saludos. Bueno, una jornada muy emotiva para los amantes del fútbol, no diría exclusivamente para los argentinos, para los amantes del fútbol, por lo que significa la despedida de un futbolista que ha entregado su vida a su pasión, que es la pelota, que ha dejado un legado imborrable, ¿no? En el mundo del fútbol, el profesionalismo, la entrega, la perseverancia, la resiliencia de siempre levantarse, porque si bien los últimos actos de Messi con la selección argentina fueron entre celebraciones, finales de mundiales, vueltas olímpicas, también le ha tocado un camino no tan de rosas, con muchas más espinas, ¿no? Y él siempre se levantó, se recuperó y volvió a intentarlo. Por eso hoy el estadio Monumental repleto, por eso hoy en la Argentina no se habla de otra cosa que no sea la despedida de Lionel Messi. El último tango, como se le dice acá, el último adiós. Casi 100,000 personas en el Estadio Monumental de Buenos Aires están despidiendo a esta verdadera leyenda, ¿no? Se acaba un futbolista para la selección argentina y nace una leyenda, no tengo ninguna duda. Ha dejado un título del mundo, 2 Copas Américas, 2 finales del mundo, una finalísima contra Italia en Wembley, nada más ni nada menos. Aquel recuerdo imborrable de la victoria, de la remontada épica ante Inglaterra en el último Mundial. Un tipo que además ha roto un récord de goles, 125 goles. Hasta esta noche veremos con cuántos termina el partido ante Benín. Se va Messi, nos deja su legado, nos deja una cantidad inagotable de talento y de goles y de recuerdos, y obviamente nos marca el camino para lo que esperemos sea un futuro de la selección argentina. No digo con otro como él en cuanto a talento, porque será difícil, pero sí que aparezca alguno que pueda poner la vara tan alta, por lo menos en cuanto a la entrega y al profesionalismo al servicio de la selección argentina. En el Monumental, aquí estoy. Un verdadero placer, Raúl, saludarte con mucha emoción. Una noche que todos deseábamos que no llegara nunca, pero llegó. Y se va de buena manera. En días en los que Cristiano Ronaldo recibe el destrato de su entrenador y tiene que irse por la puerta de atrás en la selección de México de una manera absolutamente inmerecida, Messi al menos termina yéndose de la manera que él lo deseó. Un abrazo grande.
1: Muchísimas gracias a Juanjo. Ahí está Enrique José Luis, la crónica de Juanjo. Está arrancando el partido, la locura en Buenos Aires. Messi llorando, llegando al estadio, la gente impresionante recibiendo el camión de la selección argentina. En fin, será un día de completa fiesta ya en Buenos Aires.
0: Sí, definitivamente. Y pues siempre va a estar la cuestión de la comparación. Para muchos Maradona mejor, para otros Messi mejor. Lo importante es que los dos dieron lo máximo en la cancha, José Luis, y que los dos conquistaron un título del Mundial de Fútbol para la selección de Argentina, para la escuadra argentina. Y bueno, pues hoy se va Messi. Y lo importante de todo esto de Messi es que se va bajo sus propios términos. Creo que es algo muy importante a destacar. A diferencia de otros deportistas en donde, lamentablemente, el deporte es el que los hace un lado o los retira.
2: Sí, son salidas muy diferentes en relación a lo que ya comentabas, lo que vivió Lionel Messi con esta selección, compitiendo, tratando de volver a ser campeón del mundo. Y bueno, en automático la comparativa te lleva de manera local con Maradona. Y hay que acordarse de cómo Maradona terminó en aquel Mundial del 94, pues siendo suspendido, ¿no? Y ya no fue el mismo, y alegaba que le cortaron las piernas, pero al final se queda ese legado de Messi, y es el tipo con más goles y más asistencias con la selección de Argentina.
1: Siendo suspendido por dopaje, José Luis, no siendo suspendido nada más, ¿no? Entiendo a la gente que dice que para ellos es mejor Maradona. Yo creo que la única forma que puedes poner a Maradona encima de Messi es porque te gustaba más cómo jugaba, porque era más desequilibrante. En números no hay duda alguna que es mejor Messi. En comportamiento no hay duda alguna que es mejor Messi. En imagen no hay duda alguna que es mejor Messi. Pero entiendo a los que ponen arriba a Maradona, porque Maradona así es, no es disruptivo. Pero bueno, al final, lo que sí es que Argentina va a sufrir, ¿eh? Va a sufrir sin Messi y le va a costar mucho trabajo.
0: Sí, porque lo vimos en la pasada edición de la Copa del Mundo. Si no hubiera sido por Messi, el equipo argentino no llega a la final. Tuvo actuaciones verdaderamente formidables, y además apareciendo y destacando en el momento exacto, cuando el partido estaba en el alambre y cuando la selección de Argentina llegó a estar al borde de la eliminación, aparecía el genio de Messi y el equipo de Argentina caminaba, y bueno, finalmente fueron mejores los españoles que el equipo de Argentina, pero llegaron a tener sus oportunidades inclusive también para llevarse el título. Así que se va Messi, y pues sí, es una preocupación importante de dónde van a sacar, pues no otro Messi, alguien medianamente parecido a Lionel Messi. Vamos a una pausa y regresamos.
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1: Iniciamos en Croacia porque en actividad de la Nations League, España venció como visitante a la selección balcánica con marcador de 2-1, donde Mikel Merino fue la figura para la Furia Roja con un doblete, mientras que Iván Perisic había adelantado a Croacia. Con esta victoria, España aseguró su lugar en los cuartos de final con marca perfecta de 12 puntos en 4 partidos. En más resultados, Inglaterra venció 3-0 a Chequia, mientras que Escocia cayó como local ante Eslovenia con marcador de 2-1. La Nations League regresa el próximo 12 de noviembre para disputar las últimas dos jornadas de la fase de grupo. Volamos a España porque Pau Cubarsí encabeza la lista de 25 nominados a Golden Boy 2026, premio que reconoce al mejor jugador joven de la temporada. El campeón del mundo y elemento del Barcelona ya fue reconocido como el mejor jugador joven del Mundial y está acompañado en la nominación por sus compatriotas John Martín, Marc Bernal y Xavi Espart. La lista la completan elementos como Ayoub Wadi del Manchester City y la selección de Marruecos, el marfileño del Real Madrid, Jan Diomandé, y el inglés Miles Lewis-Kelly del Arsenal. Cerramos en Portugal porque Cristiano Ronaldo escribió una carta en sus redes sociales explicando los motivos de su salida de la concentración de la selección lusa en la fecha FIFA, donde el astro portugués dejó entrever que su ciclo con la selección ya finalizó. El entrenador me dijo que contaba conmigo y que mi presencia era fundamental para su proyecto, y me presentó un plan para mi participación en ese mismo momento. Me dijo que jugaría el primer y último partido. Para mi sorpresa, el entrenador me preguntó si estaba bien para jugar 30 minutos en el tercer juego, a lo que respondí que sí. El resto es historia. Calenté desde el descanso, vi pasar los minutos y no me llamaron. El entrenador rompió su palabra. Se lee en el comunicado. Esta fue una vuelta por el fútbol internacional. Regresamos al estudio.
2: Bueno, estamos de regreso con ustedes, amigos. Vamos a hablar acerca de la selección mexicana, pero antes una pequeña encuesta. Raúl, ¿crees que Cristiano Ronaldo vuelva a la selección portuguesa?
3: Sí, yo creo que sí.
2: ¿Por qué?
3: Bueno, al final, en el libro que publica hoy, porque es un libro lo que publica, que da muchos detalles de lo que pasó en la selección. Ahí al final dice que va a volver y que quiere competir. Yo no creo que la Federación de Portugal ni Jorge Jesús se avienten el tiro de no llamarlo después de lo que publicó, desafortunadamente, ¿no?
2: José Luis.
4: Pues a mí me parece que también, ¿eh? O sea, yo se los dije, esta es una telenovela, lo vamos a terminar viendo en ese Mundial del 2030. Guste o no guste, esté a nivel o no esté a nivel, porque es Cristiano Ronaldo, puso en el mapa un país y siente él que él puede decidir cuándo irse y no un entrenador en turno.
2: Pues sí, lo que pasa es que Jorge Jesús, yo creo que se va a quedar el ciclo mundialista. Portugal no tiene que eliminarse por ser anfitrión en la próxima edición de la Copa del Mundo. Y dentro de ese libro que mencionaba Raúl Eduardo, que luego festejar, yo te voy a preguntar, ya sé de qué, pero bueno, Jorge Jesús. Pues se va a quedar como técnico. Y decía Cristiano Ronaldo que mientras él estuviera en la selección, no iba a ir a ella. Entonces, bueno, a lo mejor se va a echar para atrás, pero pues ya, pensando en el ciclo mundialista, 45 años, no creo que lo vaya a cumplir. Antes de hablar de la selección mexicana, ¿qué hicieron los Dodgers, Raúl?
3: Home run de Kike Hernández, Enrique. 2-0 arriba los Dodgers, se lleva por delante a Pajes.
2: Perfecto, el partido está en la cuarta, ¿no?
3: Alta de la cuarta.
2: Perfecto. Ahora sí, José Luis, hoy México en contra de Chile.
4: Así es, Enrique, un partido que se tiene gran expectativa para la afición mexicana en los alrededores de qué pueda presentar. La gente de pronto de este lado no entiende mucho qué tan importante es el juego o no, pero cuando la selección llega a su ciudad quieren estar ahí. Te decía, boletos desde los 60 hasta los $450 para este partido. Un estadio que tuvimos la oportunidad de entrar ayer a verlo. En condiciones, la cancha, el fin de semana hubo actividad de colegial y bueno, tratando de adaptarse lo antes posible al terreno de juego. Incluso la selección ni siquiera entrenó ahí, lo hizo en el BMO, que está justamente cruzando la calle, el estadio de Los Ángeles FC. Ahí platicamos con Rafa Márquez sobre el tema de Gil Mora. Hace unas semanas platicábamos que me decían que estaba muy avanzado y que prácticamente iba a ser vendido a Europa. La cuestión es saber si van a pagar lo que se habla, más de 40 millones de libras esterlinas. Rafa no quiso decir a detalle cuál es esa lesión, pero por aquí trató de darle vuelta a la pregunta y también habló de la confianza de tal Rafael.
5: Hay plena confianza, sabemos lo que nos puede dar y cualquiera se puede equivocar, obviamente, así que no tengo ningún problema con eso. El hecho de haber sido jugador creo que me da la idea de seguir plenamente confiando en él y de trabajar aún más con él y más con la idea que él estos días vino con nosotros a hablar con nosotros para ver cómo le podemos ayudar a mejorar. Y bueno, eso habla de que reconoce que no fue su mejor actuación, que fue un mal día para todos nosotros y bueno, todos nos equivocamos, así que hay plena confianza en él. Sí, él sigue presentando una molestia en el cual en la conferencia antes del partido, obviamente fue antes del entrenamiento, durante ese entrenamiento, después de la conferencia, él termina el entrenamiento con molestias también, que bueno, al final las molestias ya las viene cargando, no nada más de ahora, ya viene de semanas antes incluso de que estuviera con nosotros en selección. Entonces yo en la misma línea, ¿no?, de tratar de cuidar al jugador y más siendo Mora, ¿no?, que sigue en un proceso de crecimiento y que tenemos que cuidarlo porque, si más no recuerdo, desde el Mundial Sub-20 ya tenía molestias en el tobillo. Antes del Mundial, mucho antes del Mundial, molestias en las lumbares. Antes del Mundial, una pubalgia. Y ahora con esto, entonces, yo creo que lo más importante hoy en día es cuidar a Gil para que no esté cayendo y recayendo en ciertas molestias, esperar que crezca bien y que ojalá se recupere pronto y poderlo tenerlo lo antes posible. Hoy en día pues ya está en su club y que el club yo creo que le tocará responder esa pregunta también.
4: Parte de lo que ha señalado Rafa Márquez, habló de lesiones, no dijo dónde, y la verdad es que suena a que el fin de semana le llamó Xolos y le dijo, ya no lo pongas en la vitrina, está vendido y va a jugar en el viejo continente. También, obviamente, hablar un poco de lo que sucedió ayer con Armando González e Isaías Violante, dos jugadores que apuntan a ser titulares el día de hoy. Vamos a escucharlos.
6: Punto clave, pasar la página rápido. No nos podemos quedar con lo que pasó hace dos días, tomar en cuenta lo que pasó, mejorar y cambiar rápido la página.
7: ¿Cómo va tu proceso de adaptación en Europa y te ves como titular para el 2030?
6: Pues yo siempre trato de visualizar lo mejor escenario posible y pues primero Dios que me puedan tomar en cuenta para ese mundial.
8: Gracias. Yo creo que obviamente tenemos que ganar, todos los partidos los queremos ganar, obviamente no siempre se puede, creo que mentalmente estamos necesitando esta victoria, pero creo que, como tú dices, Chile también va a ser un rival muy complicado, así como lo han sido los pasados y los que vendrán. Entonces estamos enfocados en que tenemos que hacer nuestro trabajo y que se dé el resultado.
4: Parte de lo que se ha señalado en la zona mixta con los jugadores, no sé qué piensen con este tema de Gilberto Mora. El próximo miércoles, de este miércoles de noche, es su cumpleaños, 18 años, ya cualquier club que lo compre puede hacer oficial su contratación.
2: Pues por lo pronto se habla de un interés de Liverpool de Inglaterra, veremos si es que esto logra concretarse, pero como decía Rafael Márquez, creo que lo más importante es que esté sano, porque si vas a incurrir en lesiones, tras lesiones, tras lesiones, pues entonces inclusive hasta el producto se te afecta. Entonces habrá que ver, pero pues sí parece que podría salir ya inclusive para principios del año que entra.
3: Hay que tener en cuenta que tiene una representante muy, muy movida, ¿eh?, que se mueve muy bien en Europa y se han mencionado muchos clubes, se han mencionado diferentes precios. Yo no tengo duda que en algún momento va a ir a Europa, no sé si sea ya la siguiente semana cuando se dé la compra que cumple los 18 años, pero lo que sí es cierto con Gil Mora, que tiene una calidad excepcional, es que se lesiona demasiado para un joven de, vamos a poner, 18 años que cumple la siguiente semana, y lo dijo Rafa en la conferencia de prensa, ¿no? Lleva un año que le duele una cosa, que le duele la otra, la pubalgia, y no es común que un joven de 18 años se lesione tanto, ¿eh?
4: Yo lo que les comentaría al respecto, no sé si es casualidad o no, ¿dónde juega Xolos? ¿Qué tipo de superficie? No sé si tenga una correlación al respecto, pero es un hecho que Gil Mora tiene la calidad, solo que sí le hace falta esa regularidad para pensar en él en el viejo continente, ¿no?
2: Así es. Oye, Raúl, tú fuiste portero de primera división. Correcto. Y hablando acerca de el tal Arangel, ¿qué tanto llega a minar la confianza del portero y también de la gente a su alrededor, de un técnico, cuando se presenta un partido como el del fin de semana pasado contra Estados Unidos?
3: Yo creo que si se logra desconectar de los comentarios de fuera, Enrique, no le va a afectar. Es un muy buen portero, tiene experiencia ya. Y lo que pase puertas adentro, la confianza que le da Rafa, la confianza que le dan sus compañeros, no creo que le llegue a afectar, ¿no? Realmente no conozco portero que no se haya equivocado. Aquí el tema es que, digo, fueron dos en un partido importante, pero todos los porteros en algún momento se equivocan y el tal la va a salir adelante y vamos, es el mejor portero que tenemos en México, eso no tengo ninguna duda, y va a ser el portero titular de la selección en el futuro, tampoco tengo duda.
2: Perfecto, pues vamos a hacer una pausa y ya volvemos.
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1: En el golf, la mexicana Lauren Olivares aseguró oficialmente su tarjeta para competir la próxima temporada en la LPGA Tour, después de terminar en el segundo lugar de la Race for the Card del Epson Tour. La mexicana de 22 años cerró el año con 2.280.442 puntos, solo por detrás de Mirabel Tink, por lo que formará parte de la generación de 15 golfistas que consiguieron el ascenso. En el deporte paralímpico, la mexicana Amalia Pérez inicia el camino rumbo a sus octavos Juegos Paralímpicos con 8 medallas de oro ganadas en el Abierto y Campeonato para Panamericano de Powerlifting que se desarrolla en el CENAR, con 120 kilómetros en la división de los 61 kilogramos. Con el resultado, suma los primeros puntos para el ranking en su regreso oficial a la actividad tras una cirugía de hombro a la que se sometió hace unos meses. En el tenis, el italiano Jannik Sinner puso fin a su temporada en este 2026. Así lo anunció, informando que fue una decisión en conjunto con su equipo médico para someterse a un tratamiento en la rodilla derecha por una molestia que presenta desde el mes de julio. Y en el básquetbol de la NBA, el mexicano Karim López sumó sus primeros minutos con los Grizzlies de Memphis en la victoria del duelo de pretemporada contra los Hawks de Atlanta por marcador de 132 puntos a 123. El sonorense estuvo 8 minutos en la duela y aportó 2 puntos, un rebote, 2 robos y un bloqueo. Mañana su equipo vuelve a la actividad para enfrentarse a Orlando Magic.
2: Bueno, ya estamos de regreso con ustedes, amigos, y como señalábamos, está jugando en este momento el juego número 3 en la serie divisional de la Liga Nacional entre los Dodgers y los Bravos de Atlanta, motivo por el cual vamos con nuestro reportero Raúl Eduardo Urbañanos para que nos platique cómo están las cosas, Raúl.
3: 3-0, Enrique, se acabó la cuarta entrada. Gran picheo hasta el momento de Yoshinobu Yamamoto, y a Chris Sale, el caballo de los Bravos, le están encontrando la pelota hasta el momento, ¿eh?
2: Con batazos de Quique Hernández y también de Freddie Freeman, así que entonces 3-0. Y estos compromisos, pues entonces si lo ganan los Dodgers, ya no hay mañana para los Bravos de Atlanta, se va a complicar mucho la situación. Y más tarde estarán jugando los Padres de San Diego en contra de los Cerveceros de Milwaukee, en donde los Cerveceros, las cosas salieron a su favor. Y además, desde luego, de jugar estupendamente, de tener ese equipo aguerrido, con coraje, de béisbol chiquito, de aprovechar las oportunidades y de ganarle los dos primeros partidos a los Padres de San Diego, que ahora están contra la pared. Va Nick Pivetta, por cierto, para abrir por el equipo de los Padres de San Diego ese compromiso, el juego número 3 de la serie divisional de la Liga Nacional. Mientras tanto, en la Liga Americana, lo que pasó el día de ayer, pues es interesante porque el equipo de los Medias Blancas de Chicago vence 4-3 a los Guardianes de Cleveland en Cleveland. Los Medias Blancas tienen marca de 4-0 en esta postemporada y los 4 partidos han jugado en condición de visitante. El día de ayer el equipo de los Guardianes tomó la ventaja en la parte baja de la primera entrada, pero pues después se le acabó el gas a Gavin Williams, el abridor superponchador de los Guardianes, y los Medias Blancas vinieron de atrás, tuvieron un rally de 3 carreras y con ello fue suficiente para ganar el partido 4-3. Veremos qué es lo que sucede el día de mañana en ese compromiso, pero los Medias Blancas en casa están a punto de hacer algo que no han realizado desde hace 126 años. ¿Y qué fue lo que pasó hace 126 años? Bueno, pues es la última ocasión en que los Medias Blancas amarraron en casa una serie de postemporada. En aquella ocasión, pues era la postemporada de la Serie Mundial y se acababa. Enfrentaron a los Cachorros de Chicago en esa Serie Mundial. Y además se dio algo muy curioso porque como era todo en la misma ciudad, entonces se alternaron la localía. Primer partido fue para los Cachorros, segundo Medias Blancas, tercero Cachorros, cuarto Medias Blancas, quinto Cachorros, y cuando llegó el sexto juego, que resultó ser el definitivo, fue en la casa de los Medias Blancas de Chicago. Entonces, vamos a ver si es que pueden amarrar el día de mañana, y si no, pues todavía tener una oportunidad más en el partido número 4, que sería el último en Chicago, y si hay partido número 5, estarían de regreso en Cleveland. La última ocasión en que este conjunto de los Medias Blancas tuvo una serie de campeonatos de la Liga Americana fue en 2005, fue cuando de hecho alcanzaron la Serie Mundial y vencieron en ella, consiguieron como manager a los Astros de Houston, que en aquel entonces estaban en la Liga Nacional. Bueno, mientras tanto, los Yankees de Nueva York. El día de ayer estaba Cam Schlitler en el centro de diamante por los Yankees, que es un pitcher realmente extraordinario. Pero los Yankees jugaron un partido infame, completamente desconcentrados, cometiendo muchos errores. Fueron 4, pero un momento en el que, de acuerdo a como le había juzgado el anotador oficial, había sido un quinto error. Finalmente le quitaron ese error, terminó en 4. A los 5 hubiera sido empatar la marca de más pifias en un partido de postemporada para los Yankees de Nueva York. Y las Rayas de Tampa, pues lo están haciendo estupendamente. Jonathan Aranda, el de Tijuana, que en el primer partido definió el encuentro con un home run. El día de ayer conecta par de imparables, anota una carrera y el equipo de Tampa se lleva el triunfo 5-2. Freddy Peralta tiene una sólida apertura y así los Yankees tienen solamente la aparición de Ben Rice, hablando acerca de su ofensiva, conectando cañonazos. Tuvo 2 el día de ayer, par de home runs, pero para colmo para los Yankees sin gente en base. Y ahora todo está dispuesto para el día de mañana, cuando sea el partido número 3, donde vendrá Martínez por el equipo de Tampa, que tuvo una temporada verdaderamente sensacional, y Max Fried por los Yankees de Nueva York. Ahora, pues el problema tanto de los Yankees no es precisamente el centro de diamantes, sino es justamente la cuestión de el bateo. Para la gente que nos escucha en la Unión Americana, el partido Cleveland contra Medias Blancas lo vamos a tener a través de Unimás y de VIX a las 4 de la tarde, tiempo del Este. Y el partido de Tampa contra Yankees será 8 de la noche, tiempo del Este, también por Unimás y por VIX. Ojalá nos puedan acompañar. Y para la gente que nos sigue en México, tendremos de serie divisional y series de campeonato en televisión abierta por Canal 9 los partidos de fin de semana. Y la Serie Mundial, esa va completa a través de Canal 9. Pero bueno, pues están metidos Raúl Eduardo, José Luis, en un broncón los Guardianes de Cleveland y los Yankees de Nueva York.
3: Todavía los Yankees van al Yankee Stadium, van a casa, ¿no?, con la esperanza de que les ayude la localía, pero los Guardianes de Cleveland sí están metidos en un problemón, Enrique.
4: Sí, y en ese sentido también resulta un poco, no sé si sorpresa lo que está pasando con Chicago, pero pasar a esta ronda y hacerlo con esta autoridad me parece que sí es algo que no se esperaba. De los Yankees lucieron muy fuertes en la ronda de comodines, pero se han encontrado con un rival, como ya comentabas, que está siendo muy, muy efectivo. Y bueno, creo que al final es un resultado que pudiera ser sorpresa, ¿no?
2: Pues sí, aunque bueno, no hay que olvidar que Tampa fue el mejor equipo de la Liga Americana en la campaña regular. Y están muy, muy conectados y además con un picheo realmente sensacional. Primero Drew Rasmussen en el juego número 1, que le lanzó 7 entradas y 2/3 sin hit. Y lo que pasó el día de ayer también, de llamar la atención. Bueno, así que mañana son estos partidos de la Liga Americana, como también habría actividad de la Liga Nacional. Mientras tanto, en el fútbol americano, ayer concluyó la semana 4 de la NFL. Y bueno, atención con Atlanta. Kevin Stefanski es el entrenador en jefe. Él viene de los Browns de Cleveland. Y una de las razones por las que tomó a los Halcones es por su personal. Tienen muy, muy buenos jugadores. Ayer, por cierto, fue un día especial ahí en el Superdomo de Nueva Orleans, o como se llame ahora con tantos patrocinios, porque se cumplieron 20 años de la reapertura del estadio, que recordamos lo que provocó el huracán Katrina, los desastres que se dieron en la ciudad de Nueva Orleans, y pues también se afectó el Superdomo, inclusive una parte del techo se voló. Y para todas aquellas personas que no lograron salir de la ciudad por el motivo que haya sido, encontraron en el Superdomo un refugio. Y bueno, fue muy especial ese regreso de los Santos de Nueva Orleans y pues recordamos a los jugadores entrando al terreno de juego de manera espectacular. Bueno, pues el día de ayer varios miembros del equipo de los Santos de aquella época, encabezados por Drew Brees, estuvieron presentes y pues lo que sí echó a perder la fiesta fue la actuación de Atlanta, porque les gana por 45-24 Atlanta tiene su segunda victoria del año. Los Santos se colocan con marca de 1-3. Partido más importante porque es dentro de la misma división, en donde Carolina está colocado al frente, en donde Tampa no ha podido ganar. O sea que aquí puede ser prácticamente para cualquiera. Villan Robinson, por la vía terrestre, tuvo 145 yardas, dos touchdowns, uno de ellos que fue de 59 yardas. Y Brian Robinson Jr. tuvo tres anotaciones y con ello el equipo de los Halcones se lleva el triunfo. Además, si hablamos acerca de lo que ocurrió por la vía terrestre, los Halcones tuvieron 205 yardas y Nueva Orleans solamente 50. Así que con esto concluye la semana 4 de la NFL. Roblodoro, José Luis, ¿y qué actuación de Atlanta?
3: Oye, que ya lo habíamos platicado aquí, Enrique, en semanas anteriores, pero qué jugador Robinson, ¿eh? Hablo del corredor, qué fenómeno.
4: Y viniendo de atrás una vez más el equipo de Atlanta, la semana anterior no se le veían quizá como que argumentos, lo platicabas en el arranque de la semana, incluso sorprendió ganando su partido en su momento y ahora vuelve a ganar.
2: Así es, semana convincente. Por cierto, Novak Djokovic gana el título en el torneo abierto de China. Lamentablemente en la final se lesiona Alex de Minaur, un problema en la ingle. Djokovic ganó el primer set 7-6 y en el segundo set iban 1-0 para de Minaur cuando decide retirarse. Djokovic en China tiene 34 partidos ganados, 0 derrotas. Es su séptimo título en este evento, al cual, por cierto, no iba desde el 2015 cuando lo había ganado. Y es el título número 102 para Djokovic. El que sigue en la lista es Federer con 103 títulos y el número uno es Jimmy Connors, que ganó 109. Una pausa y regresamos.
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2: ¿Te has preguntado por qué tus hijos sueñan con monstruos, vampiros o fantasmas? La ciencia explica que los niños procesan los retos, las tensiones y las emociones del día a través de los sueños. Al dormir, el cerebro apaga la lógica que usamos despiertos, haciendo que esos miedos internos parezcan completamente reales y a veces muy aterradores para ellos. No te burles ni minimices lo que sienten, aunque a ti te parezca algo pequeño. Tu labor como madre es escucharlos con calma, abrazarlos fuerte y recordarles una y otra vez que están a salvo contigo. Puedes dejar una luz encendida o crear juntos un ritual antes de dormir para darles más seguridad. Acompáñalo siempre con amor y con paciencia. 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
3: Cuida lo que comes.
4: Ensalada fresca de atún. Mezcla una lata de atún en agua con cubos de pepino, jitomate, hojas de espinaca y cilantro picado. Adereza únicamente con limón y sal de mar. Esta opción es rápida, económica, refrescante y aporta proteínas de excelente calidad.
5: La importancia del saber.
6: Las cebras tienen rayas para confundir a los insectos, ya que este patrón visual dificulta el aterrizaje de las moscas.
5: Lo que no sabías.
4: El cerebro de un mosquito contiene unas 100,000 neuronas, permitiéndole navegar de forma precisa y detectar mamíferos para alimentarse.
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7: El Centro Europeo para la Prevención y el Control de las Enfermedades informó que sigue de cerca la muerte por un posible caso de peste neumónica de una trabajadora de un laboratorio que estudia patógenos peligrosos en el este de Rusia. El presidente de Estados Unidos, Donald Trump, anunció un plan de inversión público-privada por 6.600 millones de dólares para ampliar la capacidad de fabricación de submarinos en el país. Con 7 votos a favor y 5 en contra, el Tribunal Constitucional de España dio luz verde a los tribunales para aplicar la ley de amnistía a los independentistas catalanes, por lo cual quedó sin efecto la orden de detención contra el expresidente de Cataluña y abre la posibilidad de que regrese al país. Informó Cintia Dávalos. 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
5: 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En la Liga MX Femenil.
8: Culminó la actividad de la jornada 10 de la Liga Femenil con la victoria de Santos 1-0 sobre las Franjitas de Puebla. Pumas cayó en casa 1-3 ante las Amazonas de Tigres en el Olímpico de Ciudad Universitaria y las Rayadas de Monterrey remontaron en su marcador y vencieron a las Águilas del América en el Gigante de Acero por marcador de 4-3, arrebatándoles el invicto y el superliderato. Escuchamos a la estratega de Rayadas, Amandine Miquel.
9: Todavía quedan partidos, estamos contentas con el contenido y el resultado de hoy. Pero también hay que ganar los que vienen, ¿no? Si no cuenta al final. Siempre va a haber fallas individuales por sectores, por grupos, pero lo importante es mantener esa motivación, esa determinación de continuar, de atacar, de querer mejorar siempre.
8: Atlético de San Luis derrotó a Querétaro en la Corregidora 1-0. En la frontera, Tijuana venció por la mínima al Atlante. Necaxa cayó en el Estadio Victoria ante Cruz Azul 0-2. Chivas venció a Juárez 1-0 en el Akron. Y en Pachuca, Monse Tomé debutó con derrota en la Liga Femenil al frente de las Tuzas al caer 1-2 ante Toluca. Tras 10 fechas en la Liga Femenil, Rayadas asume la posición de honor y lidera el Grupo A con 27 puntos, seguidas por Tigres con 25, Toluca son terceras con 22 y Juárez son cuartas con 21 puntos. Mientras en el Grupo B, América lidera el sector con 25 puntos, seguidas por Chivas con 21, Atlético de San Luis con 19 y Pumas son cuartas con 13 puntos. La Liga Femenil hace una pausa este fin de semana para la fecha FIFA de la categoría.

0: Bueno, estamos de regreso. ¿Cómo van los Dodgers, Raúl?
1: Van, siguen 3-0, Enrique, hombre de los Bravos de Atlanta en primera y segunda, par de hits consecutivos contra Yamamoto, un out.
0: Y estamos en la...
1: En el cierre de la quinta.
0: Perfecto, ya el partido va avanzando. Bueno, vamos con Renata Alvarado, que nos platica acerca de la selección femenil de fútbol que estará buscando su boleto para los Juegos Olímpicos de Los Ángeles 2028.
2: Compañeros de la Fórmula ES, los saludo desde el CAR, el centro de alto rendimiento, en donde la selección femenil mexicana sigue afinando los últimos detalles para los dos últimos duelos de preparación que tendrán. El primero es este viernes 9 de octubre en el Estadio Victoria en Aguascalientes, se enfrentarán a Jamaica, y el segundo es el próximo martes 9 de octubre contra Jamaica, también en el Estadio La Corregidora. En zona mixta tuvimos a Mari Carmen Reyes, jugadora de Tigres, quien aseguró que tendrán una nueva versión de la selección, pero no están tan confiadas porque sus rivales son bastante fuertes. Escuchamos a la jugadora.
3: Nuestro equipo está preparado a lo que viene con Jamaica. Sabemos que son buenas jugadoras y buen equipo, y pues tienen jugadoras en Europa también, pero nosotros vamos a llegar a ganar.
2: Por su parte, Nancy Antonio de América también habló en la zona mixta y aseguró que es un orgullo que pueda compartir lugar con 6 de sus compañeras de América, y que también hay bastantes jugadoras que ya juegan en Europa, como Rebeca Bernal, o en Estados Unidos, como Nikki Hernández, y que siempre se agradece ese granito de arena que las jugadoras que juegan en distintos continentes puedan aportar. Escuchamos las palabras.
4: Ella pues nos comenta que ha sido un mes de mucha transición para ella, pero que está muy contenta, está muy feliz de estar ahora en el Manchester, y bueno, yo creo que eso nos ayuda muchísimo, porque pues al final, teniendo ese tipo de jugadoras, teniendo ese tipo de nivel que ella nos pueda aportar, lo único que nos toca a nosotros es exigirnos.
2: La selección viaja mañana a Aguascalientes, enfrentará estos dos últimos duelos de preparación para después jugar los cuartos de final de la CONCACAF Women's Champions Cup, el torneo que le dará el posible pase a los Juegos Olímpicos de Los Ángeles 2028 y al Mundial de Brasil 2027 a la selección. Un gusto saludarlos. Para la Fórmula ES, Renata Alvarado.
0: Muchas gracias, Renata. Tú tienes, Raúl, ¿cómo está el camino para los Juegos Olímpicos?
1: Sí, la selección de México juega contra Haití. Si la selección de México gana ese partido contra Haití, que es en noviembre, y Estados Unidos le gana a El Salvador en la misma fecha, la selección clasificaría a los Juegos Olímpicos, lo cual sería maravilloso, ¿no? Después de que no fuimos a París.
0: Así es, totalmente de acuerdo. Y bueno, ¿cómo están las cosas, José Luis, ahora que falta menos para el arranque del partido de México en contra del equipo chileno? ¿Ya se ve más gente en los alrededores del Coliseo?
5: Sí, la gente continúa llegando. Al ser un partido entre semana, muchos acabando el trabajo se pasan a esta zona, que está un poco complicado llegar, incluso algunos lo hacen caminando desde algunas cuadras para poder estar en este partido y ver a la selección mexicana en su último juego con Rafa Márquez en esta primera gira. Lo que sí me llamó poderosamente la atención hace unos minutos que estábamos entrando a la tienda de Los Ángeles FC es la cantidad de camisetas que venden de Heung-Min Son, de Bowanga, y todavía una que otra de estas, digamos que las bufandas especiales con Carlos Vela. O sea, si hay un jugador importante para ellos es Carlitos Vela,
0: Y emblemático desde el surgimiento de esta franquicia, indiscutiblemente. Oye, sí, Raúl.
1: No, un comentario nada más, porque justo el partido en el Memorial Coliseum es de estos lugares que me tocó ir allá a jugar en alguna ocasión con el Necaxa. Entras y respiras historia, ¿no? De esos lugares que entras y sientes algo diferente que en cualquier otro estadio, ¿no? Y bueno, precisamente todo lo que ha pasado por ahí, ¿no?
0: Desde luego, bueno, los Dodgers de Los Ángeles jugaron ahí cuando llegaron a Los Ángeles. Desde luego también todo lo que tiene que ver con el fútbol americano colegial, la NFL, los Olímpicos de Los Ángeles 74, pues ahí fue donde ganó su medalla de oro Raúl González en los 50 kilómetros, y donde México hace el 1-2 en los 20 kilómetros de caminata con Ernesto Canto y Raúl González. Obviamente es un sitio auténticamente lleno de historia. Ahora ahí juega el fútbol americano colegial, los Troyanos del sur de California, y por supuesto los Olímpicos del 32, los Olímpicos del 84 con actuaciones de Carl Lewis, y ahora los Olímpicos del 2028. Es un escenario enigmático.
5: Sí, una gran cantidad de museos alrededor también de estos inmuebles, tanto el estadio de Los Ángeles FC, el BMO, como el Memorial, me decían que aquí a las espaldas, atrás del estadio, está un museo de George Lucas con este tema de Star Wars que recientemente abrió. Así que bueno, hay de todo un poco para ver en esta zona de Los Ángeles, donde la comunidad latina llega, venden desde tacos, quesadillas, hasta el famoso hot dog, ya estilo mexicano, que te imaginarás que se venden más que los estadounidenses.
0: Estoy seguro que sí. Hey, Raúl, ¿qué tenemos de fútbol internacional?
1: Hoy jugó Inglaterra contra Chequia en la Nation League. Inglaterra de local gana 3-0 normal. Inglaterra ha hecho muchos goles en los últimos partidos, muchos goles, está jugando muy bien. Y España visitó a Croacia, que Croacia había perdido 7-0 justamente con Inglaterra. Entonces Croacia salió muy motivado a comerse el balón en un partido muy, muy aguerrido. Y termina, se puso en el marcador 1-0 con un gol de Perisic, que sigue jugando y sigue jugando bien. Y Mikel Merino entra en el segundo tiempo y Mikel Merino hace 2 goles, le da la victoria a España. España vuelve a ganar, España lleva una racha impresionante de partidos sin perder, juega muy bien al fútbol. Y les decía, 15 de noviembre en el Metropolitano, España contra Inglaterra, hay que anotarlo. Y actualizo, Enrique, 3-1, va el béisbol, la serie divisional, anotaron los Bravos de Atlanta y dejaron hombres en segunda y tercera.
0: Perfecto, bueno, pues está bueno el partido, que por cierto, el Mago Septién te diría 3-1, chavos, son carreras, no son goles.
5: Disculpe, y deja de eso, 3-1. Además, el ritmo, la emoción, fue como cuando es gol de la selección tal contra México, ¿no? O sea, como que se desdibujó un poco ahí el Dodger que tenemos en camino.
0: No, pero muy bien el reporte de Raúl Eduardo. Bueno, ¿qué es lo que ofrece Chile el día de hoy? Por lo pronto, pues se enfrentaron a Canadá, perdieron 1-0, enfrentaron a Estados Unidos, perdieron 4-2, y es un equipo que no va al Mundial desde el 2014. Este equipo enfrenta hoy la selección mexicana de fútbol buscando su victoria, la número 1 con Rafa Márquez como técnico. Y esto es lo que tenemos para cerrar.
6: Para cerrar.
7: Cuenta la historia que un pibe nacido en Rosario llegó para cambiarnos la vida. Pero no solo por los 125 goles. Por la magia de esos tiros libres. Había algo mejor. Algo que ningún diario llegó a documentar. Mejor que las 2 Copas América. Inclusive mejor que la Copa del Mundo en Qatar. Leo, ¿sabes por qué sos el mejor del mundo? Porque en estos 22 años nos hiciste mejores. Mejores padres. Mejores hijos. Mejores compañeros de vida. Y sin darnos cuenta, mientras gritábamos tus goles, repitiendo que eras el mejor de todos, vos nos hacías mejores a nosotros.
0: Hoy se va Messi. Y por cierto, van 0-0 al minuto 25 de la primera parte, Argentina contra Benín, Raúl.
1: 0-0, sí. ¿Qué emotivo video hace la Asociación de Fútbol Argentino de esta manera que viven el fútbol en Argentina? Que es, no tengo duda que en ningún país del mundo se vive el fútbol como se vive en Argentina.
5: Y a partir de ahora seguramente vamos a comenzar a dimensionar lo que representa Messi y representará para el fútbol, sobre todo cuando juegue Argentina sin Messi, ¿no? Son 2 décadas y media prácticamente sin él.
0: Desde luego, es un jugador al que van a extrañar, como platicábamos al principio de este programa, porque ya se sacaron la lotería 2 veces en Argentina, con Maradona y con Messi. Vamos a ver si es que nosotros tenemos la oportunidad de ver a un tercero en las próximas décadas. Por lo pronto, pues ya nos vamos, Raúl.
1: Enrique, buenas tardes. José Luis, buenas tardes.
5: Gracias, buenas tardes. Hasta luego. Hasta mañana.
0: Gracias, pásela bien. Hasta mañana. Quédense con Pepe Cárdenas.
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2: leal.
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6: ¿Qué tal? ¿Cómo le va? Son las 6:00 p.m. La hora de las noticias, la hora de la verdad expuesta, por supuesto, a través de Grupo Fórmula, Radio, Telefórmula, YouTube, Internet y todas las plataformas en este martes 6 de octubre. Óscar Holguín, ¿día de qué?
7: Hoy es Día Mundial de la Geodiversidad. Pepe, muy buenas tardes para ti y para todos los que nos acompañan. Le damos poder a tu voz. Nosotros a partir de este momento recibimos sus comentarios vía WhatsApp a través del 5548480394. Si desea participar en el chat de la transmisión en vivo de YouTube, este es el momento, ya está habilitado, lo estará en las siguientes 2 horas. También tenemos un sondeo, como todos los días. Hoy le estamos preguntando y lo estamos invitando a participar en este mini sondeo. ¿Busca fuero la familia de AMLO? Opción 1, desde luego, sí o no. Y solamente se puede votar vía YouTube.
6: Sí, porque hoy trascendió que Pío López Obrador, hermano de Andrés Manuel, también va por una diputación, en este caso por el estado de Chiapas. A eso súmele la aspiración de Andy López Beltrán, Andrés